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0: De Boquerón, don Harold Berge, muchísimas gracias por recibirnos aquí en tu despacho.
1: Buenas, un saludo a todos los oyentes de la radio, un gusto y gracias Alejandro por ese espacio invitarme.
0: Fuiste nominado embajador de la paz en el primer Congreso Mundial de ex becarios de Israel.
1: Sí, fue también una sorpresa mía, bueno, siempre tuvo buena relación con Israel. Me fue en junio ese año, hace dos meses, estuvo por una semana en una expo en Israel y bueno, hicimos muchos contactos ahí también y bueno, me invitaron por el primer Congreso Mundial de los ex becarios de Israel y me reconocieron ahí como embajador de paz. También vieron los trabajos con las comunidades, me dijeron, y también bueno, la relación con Israel también, ¿verdad?
0: Bueno, también importante hablar un poco de lo que es la Bibliobús, Semilla del Futuro. El programa llegó hasta lo que es Villa Abrazo de Villa Boquerón.
1: Sí, es un gran proyecto del presidente de la República con la primera dama, también el ministro Walter Gutiérrez, con quien trabajamos siempre mano a mano, y fue inaugurado la primera CAIPI en Mariscal Tigaribia, y de partir de ahí estamos en varios eventos. Estuvimos con el Bibliobús también en la Expo Rodeo Trébol, fue el 50 aniversario de la Expo Rodeo Trébol, la expo más antigua y más grande en el Chaco, y presentamos ahí a los chicos, y después ya fue a La Patria. Hicieron ahí un evento y otros, hoy mismo está en Pozo Hondo, mañana se va a San Agustín, que es ahí a 45 kilómetros, también para hacer atención a los pequeños, a los niños que son tan importantes para nuestro futuro Paraguay, ¿no?
0: Importante también que tuvieron la visita en el Consejo de Gobernadores al ministro del MUP, Juan Carlos Baruja, Tadeo Rojas, Ministerio de Desarrollo Social, y también del propio ministro de Defensa Nacional, general Óscar González, el miércoles, la semana pasada, creo que fue martes, en el Consejo de Gobernadores. ¿Cuál fue el objetivo de la visita de estos ministros?
1: Asimismo, es como siempre hacemos y apuntamos en el trabajo, como nos pide el presidente Santiago Peña, que estamos en coordinación, y ese fue el trabajo de coordinación de diferentes ministerios con los 17 gobernaciones.

0: Entonces, hacemos casi cada semana ya tenemos un ministro en el consejo para organizar y gestionar los trabajos en el departamento desde el gobierno central. Más bien también para facilitar el trabajo en sitio en el departamento y también pasar informaciones al ministro para que tenga informaciones de cada departamento.
1: También constantemente tienen la visita de jóvenes estudiantes y en especial esta vuelta tuvieron la visita de los estudiantes del Centro Educativo Primero de Mayo de Filadelfia, en el departamento de Boquerón, específicamente en la gobernación.
0: Sí, tenemos una biblioteca muy grande en la gobernación de este año y ya fortalecimos más con el lector, tenemos más libros y fuimos invitados varias veces a alumnos, a estudiantes. Y se generó este interés también de visitar la gobernación. También le hacemos recorrer a todas las oficinas, explicamos qué es la función de la gobernación. Sabemos que mucha gente no sabe ni idea tienen qué es la función, qué es el rol, qué se hacen en la gobernación. Entonces es también una forma de dar esa información, qué es la función de la gobernación, qué estamos haciendo. Y también la biblioteca, que es algo que pueden utilizar, que pueden venir a alquilar, prestar libros, venir a sentarse ahí, leer ahí y promover eso también.
1: También es importante informar sobre la inauguración de importantes mejoras en las canchas del Club 15 de Agosto de Yalve Sanga.
0: Sí, tuvimos dos inauguraciones en Yalve Sanga, una del 15 de agosto y otra es Cerro Porteño. Se llama la cancha, una linda cancha también hay. Y bueno, ese es en las comunidades indígenas. Es un costumbre también entre ellos jugar fútbol, jugar mucho fútbol esto. Y estamos fortaleciendo el deporte para que también podamos dejarle más afuera de los vicios, del alcohol, de drogas y eso. Entonces, esa es parte también de nuestra política social que invertimos en deporte. Y dos canchas terminamos y entregamos justamente la semana pasada a esas comunidades.
1: Bueno, importante también, se dio la palabra inicial para la construcción de la cocina comedora en el Colegio Departamental Boquerón de Filadelfia.
0: Sí, es parte del hambre cero del gran proyecto, también del presidente, que realmente necesita el apoyo y la máxima atención también. Y también tenemos en muchas escuelas, no tenemos todavía comedor, cocina y depósito. Entonces, estamos haciendo cada año completar más todas las escuelas y justamente este año, esta semana hicimos dos inicios de obras en dos diferentes escuelas donde se van a construir cocina, comedor y depósito para los insumos.
1: La otra escuela sería el 3 de marzo de Guida
0: Guireche. Sí, es una comunidad de Ayorea. Sí, una comunidad indígena de Ayoreo.
1: Después también visitaste el Centro Educativo Profesor Dr. Reinaldo de Cula Rosa en el Día del Folclore en Villa Chofere. ¿Cuál fue el objetivo de la visita?
0: Bueno, ellos tienen cada año un evento grande, hacen ese Día del Folclore y también preparan mucha comida para la venta y también artesanos están trayendo para sus ventas. Entonces es toda una fiesta ahí. Bueno, y como yo suelo visitarle también, ahí ya me fui a visitarle y ver todo lo que hicieron y es impresionante lo que se hacen. Se vienen no solamente de esa escuela, se vienen de lejos, hay de 200 kilómetros de la escuela, ya están viniendo, o sea, de todo el departamento ya vienen ahí para exhibir sus manualidades y preparar sus comidas.
1: Acompañaste la entrega del certificado del SNPP en la Escuela Agrícola de Maricán Estigarribia.
0: Sí, la Escuela Agrícola es una escuela que administramos como la gobernación, conjunto con MAC, y ahí tenemos 100 alumnos, y es una escuela que creció mucho en los últimos años. Nosotros recibimos ese con 38 alumnos y ahora tiene más de 100 alumnos, y ahí es una escuela muy, muy importante para nuestro departamento.

0: porque ahí se reciben y se aprenden realmente todo lo que necesitan para ser después productores en el Chaco, lo que pueden producir, lo que producimos en el Chaco, o sea, conocen en tierra y todo, a manejar todo lo que cosa, y ahí ya tenemos, entregamos ese certificado.
1: Acompañaste también el fortalecimiento de la producción ovina y caprina en Margariño a través del MADES.
0: Sí, trabajamos muy bien con MADES y con pequeños proyectos. Es una zona donde hay mucho avinos, mucha producción de animales menores en esa zona. Entonces, nos fuimos ahí también en conjunto con MADES para apoyar a los pequeños productores. Además de eso, también enviamos maquinarias que están preparando también su campo, haciendo limpieza en su campo, para que ya tengan mejor producción para el consumo propio y también para la venta, lo que se vende en esa zona.
1: Hoy fuiste electo por tus colegas gobernadores como secretario del Consejo de Gobernadores del Paraguay por los 17 gobernadores también, don Harold.
0: Así es, hoy fue otra vez, después de un año, ya venció el periodo de nuestra comisión directiva del Consejo y como una nueva elección, más bien un acuerdo, o sea, nunca tuvimos realmente una elección dura así por lista o digamos así, sino normalmente llegamos a un como un acuerdo con todos. Y bueno, fueron reelectos otra vez el presidente Cesarito Sosa y vicepresidente, tenemos nuevo ahora que es Norma Zárate, que anteriormente el primer periodo fue también presidenta. Bueno, y Daniel Lichi fue reelecto también como tesorero y yo fui reelecto como secretario también del Consejo de Gobernadores.
1: Bueno, entramos en un mes tan importante, el mes de septiembre, el mes del Partido Colorado, el mes de la juventud, el mes de la primavera y los últimos días ya entramos lo que va a ser octubre, ya las elecciones municipales. Se viene más de casi 33 días cargados de pura fiesta. No excluí también al departamento de Boquerón, que creo que también va a estar festejando el día del Partido Colorado, el día de la juventud, el día de la primavera, fue la victoria del Partido Colorado el 4 de octubre.
0: Claro que sí, nosotros tenemos eventos más todavía que todo esto. Este va a ser, yo estaba pensando, y va a ser tal vez más que el fin de año o de Navidad, ¿verdad? Con todos esos eventos que tenemos, o sea, el partido, primavera, juventud, elecciones, prácticamente ya entra ya también ahí. Y también tenemos en Boquerón la fiesta del Fortín, fecha Fortín Boquerón, de la batalla Boquerón, que es el 29 de septiembre. Entonces, ese normalmente es un gran evento también. Este año estamos justamente, tuvimos reunión de eso, cómo vamos a hacer, porque va, o sea, cae a martes, cae
1: feriado 28.
0: Y el feriado 28, ahora nos descoloca un poco eso. Estamos justamente viendo con nuestro equipo cómo vamos a hacer esto, pero es otra fecha muy grande, una fecha nacional, eso. Entonces ya tenemos un mes con muchísimas actividades, más todavía tenemos las elecciones que tenemos que recuperar 75% de los municipios en Boquerón por el partido y ese no va a ser una tarea fácil. Tenemos que trabajar duro e inteligentemente, como yo siempre digo. Así que un mes con muchísimos actividades. No hay tanto festejo, sino actividades y trabajo va a ser este mes.
1: Gracias, gobernador, por tu tiempo.
0: Dale, muchas gracias, Alejandro.

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3: Estudio de impacto ambiental. La firma Inversiones Tierra Guaraní Sociedad Anónima y su representante legal, el señor Milner Alfonso Sosa Silva, proponente, comunica a quienes pudiera interesar que han presentado al Ministerio del Ambiente y Desarrollo Sostenible, MADES, el estudio de impacto ambiental expediente con mesa de entrada SIAM número 295/2026 del proyecto Loteamiento, a desarrollarse en la propiedad individualizada con fincas número 1628-1630, padrones número 2757-2758, ubicado en el distrito de Itagua, departamento central, elaborado por la consultora ambiental Master Ana María Carolina Delgado Caballero, con registro CTSA número I-149, conforme a la ley número 294/93 de evaluación de impacto ambiental y su decreto reglamentario número 453/13 y su ampliación y modificación 954/13. El relatorio de impacto ambiental RIMA correspondiente a dicho estudio estará a disposición del público por el plazo de 10 días hábiles en el Ministerio del Ambiente y Desarrollo Sostenible, en general en su página web www.mades.gov.py y en las oficinas administrativas de la Dirección General de Control de la Calidad Ambiental y de los Recursos Naturales a los efectos de su revisión o consulta. Las observaciones, comentarios y objeciones sobre el relatorio de dicho estudio o sobre el proyecto

0: proyecto, incluyendo los fundamentos técnicos, científicos y jurídicos que lo sustenten, deberán presentarse por escrito al Ministerio del Ambiente y Desarrollo Sostenible. Cito, en la avenida Madame Lynch, número 3500, Asunción, en horario de oficina de 7 a 15:30, de lunes a viernes, en el plazo de 10 días hábiles, a computarse a partir del día siguiente de la última publicación.
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2: Estudio de impacto ambiental. La firma Ruta del Este, Sociedad Anónima, y su representante legal, el señor Fernando Ruiz de la Torre Esporrín, proponente, comunican a quienes pudiera interesar que han presentado al Ministerio del Ambiente y Desarrollo Sostenible, MADES, el estudio de impacto ambiental expediente con mesa de entrada SIAM número 5573/2026 del proyecto.

0: Red vial estructurante, acceso a ruta Paraguay 2, acceso a ruta Paraguay 2 y Pacaraí y acceso a ruta Paraguay 2 San Bernardino, lote 4, tramo 8, a desarrollarse en la propiedad individualizada con tramo 8, zona 21J, inicio de tramo X, 472.188 MEY, 7.191.578 MS, final de tramo X, 470.091 MEY, 7.192.119 MS, Distrito de Ipacaraí, Departamento Central, elaborado por la empresa de consultoría ambiental Consultora Ambiental del Paraguay S.A. con registro CTCA número E-173, conforme a la ley 294/93 de evaluación de impacto ambiental y su decreto reglamentario número 453/13 y su ampliación y modificación 954/13. El relatorio de impacto ambiental RIMA correspondiente a dicho estudio estará a disposición del público por el plazo de 10 días hábiles en el Ministerio del Ambiente y Desarrollo Sostenible, en general en su página web www.mades.gob.py y en las oficinas administrativas de la Dirección General de Control de la Calidad Ambiental y de los Recursos Naturales a los efectos de su revisión o consulta. Las observaciones, comentarios y objeciones sobre el relatorio de dicho estudio o sobre el proyecto, incluyendo los fundamentos técnicos, científicos y jurídicos que lo sustenten, deberán presentarse por escrito al Ministerio del Ambiente y Desarrollo Sostenible. Cito, en la avenida Madame Lynch, número 3500, Asunción, en horario de oficina de 7 a 15:30, de lunes a viernes, en el plazo de 10 días hábiles, a computarse a partir del día siguiente de la última publicación.
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1: Estudio de impacto ambiental. El señor Stefan Friedrich Enck, proponente, comunica a quienes pudiera interesar que ha presentado al Ministerio del Ambiente y Desarrollo Sostenible, MADES, el estudio de impacto ambiental expediente con mesa de entrada SIAM número 5310/2026 del proyecto. Proyecto producción agrícola, agricultura en campo bajo con sistema de drenaje, a desarrollarse en la propiedad individualizada con matrícula número F24/2477, padrón número 2825, ubicado en el distrito de Vaquería, departamento de Caguazú, elaborado por el consultor ambiental ingeniero Wilfrido Garcete Páez, con registro CTCA número I-471, conforme a la ley 294/93 de evaluación de impacto ambiental y su decreto reglamentario número 453/13 y su ampliación y modificación 954/13. El relatorio de impacto ambiental RIMA correspondiente a dicho estudio estará a disposición del público por el plazo de 10 días hábiles en el Ministerio del Ambiente y Desarrollo Sostenible, en general en su página web www.mades.gob.py y en las oficinas administrativas de la Dirección General de Control de la Calidad Ambiental y de los Recursos Naturales a los efectos de su revisión o consulta. Las observaciones, comentarios y objeciones sobre el relatorio de dicho estudio o sobre el proyecto, incluyendo los fundamentos técnicos, científicos y jurídicos que lo sustenten, deberán presentarse por escrito al Ministerio del Ambiente y Desarrollo Sostenible. Cito, en la avenida Madame Lynch, número 3500 Asunción, en horario de oficina de 7 a 15:30, de lunes a viernes, en el plazo de 10 días hábiles, a computarse a partir del día siguiente de la última publicación.
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1: Estudio de impacto ambiental. El señor Thomas Manfred Enck, proponente, comunica a quienes pudiera interesar que ha presentado al Ministerio del Ambiente y Desarrollo Sostenible, MADES, el estudio de impacto ambiental expediente con mesa de entrada SIAM número 5296/2026 del proyecto. Proyecto producción agrícola, agricultura en campo bajo con sistema de drenaje, a desarrollarse en la propiedad individualizada con matrícula número F05/641, padrón número 967. Ubicado en el distrito de Nueva Toledo, departamento de Caguazú, elaborado por el consultor ambiental ingeniero Wilfrido Garcete Páez, con registro CTCA número I-461, conforme la ley 294/93 de evaluación de impacto ambiental y su decreto reglamentario número 453/13 y su ampliación y modificación 954/13. El relatorio de impacto ambiental RIMA correspondiente a dicho estudio estará a disposición del público por el plazo de 10 días hábiles en el Ministerio del Ambiente y Desarrollo Sostenible, en general en su página web www.mades.gob.py y en las oficinas administrativas de la Dirección General de Control de la Calidad Ambiental y de los Recursos Naturales a los efectos de su revisión o consulta. Las observaciones, comentarios y objeciones sobre el relatorio de dicho estudio o sobre el proyecto, incluyendo los fundamentos técnicos, científicos y jurídicos que lo sustenten, deberán presentarse por escrito al Ministerio del Ambiente y Desarrollo Sostenible. Cito, en la avenida Madame Lynch, número 3500, Asunción, en horario de oficina de 7 a 15:30. De lunes a viernes en el plazo de 10 días hábiles a computarse a partir del día siguiente de la última publicación.
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1: Estudio de impacto ambiental. La firma Invicta Real Estate Sociedad Anónima y su representante legal, la señora Ana Belén Sánchez Cardoso, proponente, comunican a quienes pudieran interesar que han presentado al Ministerio del Ambiente y Desarrollo Sostenible, MADES, el estudio de impacto ambiental expediente con mesa de entrada SIAM número 5463/2026 del proyecto Edificio Quartiere, a desarrollarse en la propiedad individualizada con cuentas corrientes catastrales número 14-717-05/07/08/09/10, ubicado en el lugar denominado La Recoleta, Ciudad de Asunción, elaborado por la empresa de consultoría ambiental Coar Green EAS, con registro CTCA número E-185, conforme a la ley número 294/93 de evaluación de impacto ambiental y su decreto reglamentario número 453/13 y su ampliación y modificación 954/13. El relatorio de impacto ambiental RIMA, correspondiente a dicho estudio, estará a disposición del público por el plazo de 10 días hábiles en el Ministerio del Ambiente y Desarrollo Sostenible, en general en su página web www.mades.gov.py y en las oficinas administrativas de la Dirección General de Control de la Calidad Ambiental y de los Recursos Naturales a los efectos de su revisión o consulta. Las observaciones, comentarios y objeciones sobre el relatorio de dicho estudio o sobre el proyecto, incluyendo los fundamentos técnicos, científicos y jurídicos que lo sustenten, deberán presentarse por escrito al Ministerio del Ambiente y Desarrollo Sostenible. Cito, en la avenida Madame Lynch, número 3500 Asunción, en horario de oficina de 7 a 15:30, de lunes a viernes, en el plazo de 10 días hábiles, a computarse a partir del día siguiente de la última publicación.
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1: Estudio de impacto ambiental. La firma Petróleos del Sur S.A., Petrosur S.A., y su representante legal, el señor César Ramiro Yambay Pereira, proponente, comunican a quienes pudiera interesar que han presentado al Ministerio del Ambiente y Desarrollo Sostenible, MADES, el Estudio de Impacto Ambiental expediente, con mesa de entrada SIAM número 7076-2026 del proyecto Loteamiento en Villeta, a desarrollarse en la propiedad individualizada con matrículas número L15-10904, L15-10905, L15-10906, L15-10907, L15-10908. Padrones número 2405-415-9808, 2377-2396, ubicado en el lugar denominado Tipu Chate, Distrito de Villeta, Departamento Central, elaborado por la consultora ambiental licenciada Joana Paola Centurión Cáceres, con registro CTCA número I-1100, conforme a la ley número 294/93 de evaluación de impacto ambiental y su decreto reglamentario número 453/13 y su ampliación y modificación 954/13. El relatorio de impacto ambiental RIMA correspondiente a dicho estudio estará a disposición del público por el plazo de 10 días hábiles en el Ministerio del Ambiente y Desarrollo Sostenible, en general en su página web www.mades.gob.py y en las oficinas administrativas de la Dirección General de Control de la Calidad Ambiental y de los Recursos Naturales a los efectos de su revisión o consulta. Las observaciones, comentarios y objeciones sobre el relatorio de dicho estudio o sobre el proyecto, incluyendo los fundamentos técnicos, científicos y jurídicos que lo sustenten, deberán presentarse por escrito al Ministerio del Ambiente y Desarrollo Sostenible. Cito, en la avenida Madame Lynch, número 3500, Asunción, en horario de oficina de 7 a 15:30, de lunes a viernes, en el plazo de 10 días hábiles, a computarse a partir del día siguiente de la última publicación.
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1: Estudio de impacto ambiental. La firma Vázquez Pefaur Constructora Sociedad Anónima y su representante legal, el señor Gustavo Alejandro Ovidio Pefaur Acevedo, proponente, comunican a quienes pudieran interesar que han presentado al Ministerio del Ambiente y Desarrollo Sostenible, MADES, el estudio de impacto ambiental expediente con mesa de entrada SIAM número 6433/2026 del proyecto Vivienda Sherendá San Lorenzo, urbanización residencial y construcción de viviendas unifamiliares, a desarrollarse en la propiedad individualizada con cuentas corrientes catastrales número 27-2558-11/12, ubicado en el distrito de San Lorenzo, departamento central, elaborado por el consultor ambiental licenciado Pedro Benito Gugliotta Ruggeri Amarilla, con registro CTCA número I-1637, conforme a la ley número 294/93 de evaluación de impacto ambiental y su decreto reglamentario número 453/13 y su ampliación y modificación 954/13. El relatorio de impacto ambiental RIMA correspondiente a dicho estudio estará a disposición del público por el plazo de 10 días hábiles en el Ministerio del Ambiente y Desarrollo Sostenible, en general en su página web www.mades.gob.py y en las oficinas administrativas de la Dirección General de Control de la Calidad Ambiental y de los Recursos Naturales a los efectos de su revisión o consulta. Las observaciones, comentarios y objeciones sobre el relatorio de dicho estudio o sobre el proyecto, incluyendo los fundamentos técnicos, científicos y jurídicos que lo sustenten, deberán presentarse por escrito al Ministerio del Ambiente y Desarrollo Sostenible. Cito en la avenida Madame Lynch, número 3500, Asunción, en horario de oficina de 7 a 15:30, de lunes a viernes, en el plazo de 10 días hábiles, a computarse a partir del día siguiente de la última publicación.
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1: Estudio de impacto ambiental. La firma Urban Express Sociedad Anónima y su representante legal, el señor Jefferson Adilson Clitze Mates, proponente. Comunican a quienes pudieran interesar que han presentado al Ministerio del Ambiente y Desarrollo Sostenible, MADES, el estudio de impacto ambiental expediente con mesa de entrada SIAM número 6498/2026 del proyecto Importadora, Distribuidora y Comerciante de Productos Alimenticios a desarrollarse en la propiedad individualizada con lote número 0215. Padrones número 5205-5218, ubicado en el distrito de Naranjal, departamento de Alto Paraná, elaborado por la consultora ambiental ingeniera María Raquel Cáceres, con registro CTCA número I-675, conforme a la ley número 294/93 de evaluación de impacto ambiental y su decreto reglamentario número 453/13 y su ampliación y modificación 954/13. El relatorio de impacto ambiental RIMA correspondiente a dicho estudio estará a disposición del público por el plazo de 10 días hábiles en el Ministerio del Ambiente y Desarrollo Sostenible, en general en su página web www.mades.gob.py y en las oficinas administrativas de la Dirección General de Control de la Calidad Ambiental y de los Recursos Naturales a los efectos de su revisión o consulta. Las observaciones, comentarios y objeciones sobre el relatorio de dicho estudio o sobre el proyecto, incluyendo los fundamentos técnicos, científicos y jurídicos que lo sustenten, deberán presentarse por escrito al Ministerio del Ambiente y Desarrollo Sostenible. Cito en la avenida Madame Lynch, número 3500 Asunción, en horario de oficina de 7 a 15:30, de lunes a viernes, en el plazo de 10 días hábiles a computarse a partir del día siguiente de la última publicación.
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1: Estudio de impacto ambiental. La firma de inversiones Tierra Guaraní Sociedad Anónima y su representante legal, el señor Milner Alfonso Sosa Silva, proponente, comunica a quienes pudiera interesar que han presentado al Ministerio del Ambiente y Desarrollo Sostenible, MADES, el estudio de impacto ambiental expediente con mesa de entrada SIAM número 295/2026 del proyecto Loteamiento, a desarrollarse en la propiedad individualizada con fincas número 1628-1630, padrones número 2757-2758, ubicado en el distrito de Itagua, departamento central, elaborado por la consultora ambiental Master Ana María Carolina Delgado Caballero, con registro CTSA número I-149, conforme a la ley número 294/93 de evaluación de impacto ambiental y su decreto reglamentario número 453/13 y su ampliación y modificación 954/13. El relatorio de impacto ambiental RIMA correspondiente a dicho estudio estará a disposición del público por el plazo de 10 días hábiles en el Ministerio del Ambiente y Desarrollo Sostenible, en general en su página web www.mades.gov.py y en las oficinas administrativas de la Dirección General de Control de la Calidad Ambiental y de los Recursos Naturales a los efectos de su revisión o consulta. Las observaciones, comentarios y objeciones sobre el relatorio de dicho estudio o sobre el proyecto, incluyendo los fundamentos técnicos, científicos y jurídicos que lo sustenten, deberán presentarse por escrito al Ministerio del Ambiente y Desarrollo Sostenible. Cito, en la avenida Madame Lynch, número 3500, Asunción, en horario de oficina de 7 a 15:30, de lunes a viernes, en el plazo de 10 días hábiles, a computarse a partir del día siguiente de la última publicación.
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0: De impacto ambiental. La firma Ruta del Este, Sociedad Anónima, y su representante legal, el señor Fernando Ruiz de la Torre Esporrín, proponente, comunican a quienes pudiera interesar que han presentado al Ministerio del Ambiente y Desarrollo Sostenible, MADES, el estudio de impacto ambiental expediente con mesa de entrada SIAM número 5573/2026 del proyecto Red Vial Estructurante, Acceso Ruta Paraguay 2, Acceso Ruta Paraguay 2 y Pacaraí y Acceso Ruta Paraguay 2, San Bernardino, Lote 4, Tramo 8. A desarrollarse en la propiedad individualizada con tramo 8, zona 21J, inicio de tramo X, 472.188 ME, Y, 7.191.568 MS, final de tramo X, 470.091 ME, Y, 7.192.119 MS, distrito de Ipacaraí, departamento central, elaborado por la empresa de consultoría ambiental, Consultora Ambiental del Paraguay S.A., con registro CTCA, número E-11. 173 conforme a la ley 294/93 de evaluación de impacto ambiental y su decreto reglamentario número 453/13 y su ampliación y modificación 954/13. El relatorio de impacto ambiental RIMA correspondiente a dicho estudio estará a disposición del público por el plazo de 10 días hábiles en el Ministerio del Ambiente y Desarrollo Sostenible, en general en su página web www.mades.gob.py y en las oficinas administrativas de la Dirección General de Control de la Calidad Ambiental y de los Recursos Naturales a los efectos de su revisión o consulta. Las observaciones, comentarios y objeciones sobre el relatorio de dicho estudio o sobre el proyecto, incluyendo los fundamentos técnicos, científicos y jurídicos que lo sustenten, deberán presentarse por escrito al Ministerio del Ambiente y Desarrollo Sostenible. Cito, en la avenida Madame Lynch, número 3500, Asunción, en horario de oficina de 7 a 15:30, de lunes a viernes, en el plazo de 10 días hábiles, a computarse a partir del día siguiente de la última publicación.
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4: Estudio de impacto ambiental. La señora Alicia Amanda Antola dos Santos, proponente, comunica a quienes pudiera interesar, que ha presentado al Ministerio del Ambiente y Desarrollo Sostenible, MADES, el estudio de impacto ambiental expediente con mesa de entrada SIAM número 5508/2025 del proyecto Explotación Agropecuaria, a desarrollarse en la propiedad individualizada con fincas número 17707, padrones número 977-497, con una superficie total de la propiedad de 2307 hectáreas. 7.500 metros cuadrados, ubicado en el lugar denominado San Antonio, distrito de Pilar, departamento de Ñeembucú, elaborado por el consultor ambiental ingeniero Ramón Jesús Ferreira Estigarribia, con registro CTCA número I-807, conforme a la ley 294/93 de evaluación de impacto ambiental y su decreto reglamentario número 453/13 y su ampliación y modificación 954/13. El relatorio de impacto ambiental RIMA, correspondiente a dicho estudio, estará a disposición del público por el plazo de 10 días hábiles en el Ministerio del Ambiente y Desarrollo Sostenible, en general en su página web www.mades.gov.py y en las oficinas administrativas de la Dirección General de Control de la Calidad Ambiental y de los Recursos Naturales a los efectos de su revisión o consulta. Las observaciones, comentarios y objeciones sobre el relatorio de dicho estudio o sobre el proyecto, incluyendo los fundamentos técnicos, científicos y jurídicos que lo sustenten, deberán presentarse por escrito al Ministerio del Ambiente y Desarrollo Sostenible, cito, en la avenida Madame Lynch, número 3500 Asunción, en horario de oficina de 7 a 15:30, de lunes a viernes, en el plazo de 10 días hábiles, a computarse a partir del día siguiente de la última publicación.
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Buen día, buen día. Muy, pero muy buenos días. Bienvenidos a esta primera propuesta informativa aquí por La Unión. Siempre es un gusto, un placer compartir con todos ustedes las primeras informaciones de esta jornada. Arrancamos hoy, jueves 13 de septiembre del año 2026, con una temperatura cerca de, vamos a poner un intermedio, 15 grados aproximadamente.

0: altas horas en Asunción, en la capital de la República y el departamento central. 5 y 2 en la República del Paraguay. Inés, buen día.
1: Buen día, Dani, buen día a toda la audiencia y teleaudiencia de Unión TV y la Unión 800 AM. Y asimismo, como dijiste, Dani, según la Dirección de Meteorología en su página oficial, dice que tenemos una temperatura de 14.6 grados de temperatura. Ese promedio estaba muy bien, el de 15 grados.
0: Sí, entonces le ponemos nosotros un intermedio.
1: Sí.
0: Porque los medios televisivos, algunos dicen 17, 16 grados. Entonces, para no pelearnos con nadie, llamamos un chubete intermedio.
1: ¿Verdad que sí? Según la Dirección de Meteorología también, no sé si ponemos nomás ya en pantalla.
0: Dale, vamos directamente a lo que dice Meteorología, por favor. Gracias, Diego. Ahí tenemos en pantalla.
1: Bueno, la humedad sería del 91%. La sensación térmica, según mantiene, 14.6 grados también y viento de 5 kilómetros por hora, viento sur. Se espera que esta mañana la mínima sea entre 13 y la máxima de 26. Estaría fresco a cálido con el cielo escasamente nublado y vientos del noreste. En horas de la tarde se espera que la mínima sea de 27 grados y la máxima de 30. Estaría cálido con el cielo parcialmente nublado y vientos del noreste también. Y en horas de la noche no variaría mucho tampoco. La mínima sería de 22 grados y la máxima de 26. Estaría cálido con el cielo escasamente nublado y vientos del noreste, luego del sureste, menciona.
0: Hoy no tenemos niebla así como el día de ayer. Ayer era imposible circular a estas horas más o menos. Sí. Y eso duró hasta cerca de las 8, 8 y media de la mañana. Después más o menos fue dispersándose, pero pensé de que incluso iba a ser más rápido. Por lo general la neblina se dispersa con la salida del sol.
1: Sí.
0: Y eso ayer tardó bastante, ¿verdad? Cerca de las 8, 8 y media empezó a verse un poco más, ¿verdad? Bueno, vamos a nuestro pronóstico extendido. De vuelta, le decimos que para hoy jueves 3 de septiembre se van a registrar temperaturas de 13 grados de mínima, 30 grados de máxima. Tenemos una temperatura en estos momentos de 15 grados, creo que esta va a ser la mínima realmente. Fresco a cálido, cielo parcialmente nublado, viento de noreste, luego del sureste. No se pronostican lluvias para hoy jueves.
1: Para mañana viernes 4 de septiembre la mínima sería de 19 grados y la máxima de 23. Estaría fresco a cálido, con el cielo mayormente nublado, vientos moderados del sur y se espera algunas precipitaciones dispersas.
0: Bueno, miren un segundito qué va a pasar el sábado. Sábado 5 de septiembre, 16 grados la mínima, baja de vuelta, sube y baja esto, ¿verdad? 19 la máxima, fresco, cielo mayormente nublado, vientos moderados del sur, lluvias dispersas para el sábado.
1: Y para este domingo 6, la mínima sería de 12 grados y la máxima de 19, estaría fresco a cálido con el cielo nublado a parcialmente nublado y vientos del sur.
0: Para el lunes 7, arrancamos con 10 grados la mínima, 18 nada más va a ser la máxima, frío a fresco, cielo escasamente nublado, vientos del sur, si nos dice meteorología dentro de lo que es este pronóstico extendido. Bueno, no hay lluvia simplemente para repasar, para hoy jueves, para mañana viernes, pero sí tendríamos lluvia el sábado, teniendo en cuenta este pronóstico extendido. ¿Puede cambiar? Sí, claro que puede cambiar. ¿Por qué? Porque esto es pronóstico, señores. Posibilidades. Vamos a las informaciones más destacadas. Estamos a puerta nuevamente de otra huelga general de médicos. Tuvimos una semana, casi 8 días de huelga de los profesionales de la salud. Para repasar nada más, Inés, ¿qué exigían? Exigían un reajuste salarial, exigían la confirmación de varios médicos, doctores y doctoras que estaban siendo contratados y contratadas por varios años, pero no fueron nombrados nunca. Entonces, lo que exigían era el nombramiento de estos profesionales. Algunos de ellos ya tienen 10 años de contrato. Y sabemos que cada contrato se renueva cada 6 meses o cada 1 año. Entonces ellos dicen, queremos que estos compañeros, que son una cantidad importante, presentaron una lista incluso, que sean definitivamente nombrados, ya no contratados. Porque

0: Es bien sabido que cuando un profesional médico o en alguna institución pública, una persona es nombrada, tiene otros beneficios. Sí. Pero si es simplemente contratada, no tienen los beneficios que ya tienen los nombrados. Bueno, y por allí va la cosa. Y aparte, obviamente, todo esto que tiene que ver con insumos, falta de medicamentos.
1: La desprecarización laboral se lleva ahora de los contratados y la exigencia de un buen, ¿cómo es que decía? Un trabajo digno.
0: Claro, no tenemos todas las herramientas que necesitamos para trabajar, decían los médicos. Y bueno, y después de varias reuniones con la gente del Ministerio de Salud y con el gobierno nacional, no se llegó a ningún acuerdo porque la respuesta fue: no hay dinero, no podemos comprometernos con algo que no tenemos. Entonces, ante la falta de respuesta, empezaron a renunciar profesionales de diferentes hospitales, pediatras y de otras especialidades. Iban y presentaban su renuncia en el Ministerio de Salud Pública. Primero era simplemente una amenaza, y después esa amenaza se confirmó con la presentación de documentos de varios de estos profesionales que iban, y hasta ayer presentaban su renuncia. ¿Por qué presentaban su renuncia? Justamente porque no hubo ninguna respuesta por parte del Ministerio de Salud Pública. Bueno, ¿cómo está la situación ahora? Y amenazan con una nueva huelga. ¿En qué va a terminar? Eso es lo que nadie sabemos. Porque no hay un intermedio. Es decir, los médicos no aflojan y desde el gobierno, a través del Ministerio de Salud, no dan también alternativas así convincentes para poder salir de esta crisis. ¿Quiénes son los que pierden? El ciudadano. En toda esta disputa, no decimos que el reclamo de los médicos esté mal. No decimos de que el gobierno no tiene la suficiente capacidad o cintura política para salir de esta crisis, que se le está complicando. El tema es que la gente es la que está perdiendo. Gente que va y que muchas veces recurren a los hospitales, siempre digo, no por gusto, sino por necesidad. Y va y no encuentra profesionales médicos. No hay. En urgencia hay un médico o una doctora que tiene que atender a 60, 70 pacientes. Imposible. Los hospitales públicos se están llenando de gente. Hospital de Villa Lisa. Yo siempre pongo como ejemplo el Hospital Distrital de Villa Lisa, en donde viene mucha gente de todos los distritos, no solamente de Villa Lisa. Viene de Ñemby, se van de Lambaré, vienen de Pané, de Guarambaré, vienen hasta el Hospital de Villa Lisa. Ayer en horas de la tarde, noche, el hospital estaba lleno. Yo vivo cerca del Hospital de Villa Lisa, suelo pasar por allí. Siempre es un... el movimiento que ocurre allí siempre es un referente para mí. Y bueno, obviamente, todo va con la esperanza de poder consultar. Mucha gente va y no puede consultar. O sea, se va sin nada de vuelta a su casa. Entonces, y eso se va repitiendo en el Hospital de Villa Lisa, en el Hospital de Barrio Obrero, todo en los hospitales distritales. San Pablo, que es un hospital de referencia, en donde se van y acuden, por lo general, mujeres embarazadas. Y también se atienden casos de urgencia. Están de huelga, están renunciando los médicos. Hago toda esta contextualización para entender dónde estamos parados en esta crisis en materia de salud. ¿Y qué dicen los médicos, Inés?
1: Bueno, hasta ayer, al menos, ¿te acuerdas que había minimizado desde el gobierno que solamente 62 renuncias se habían presentado?
0: Sí, bueno, ese tengo, ¿verdad? Es 61.
1: En algunas partes se decía que eran cobardes luego, ¿verdad? Por haber amenazado y no haber hecho lo que decían, ¿verdad? Y ayer justamente en uno de los medios se comunicaron con la doctora Rosana González y ya en la mañana se decía que se había contabilizado 110 renuncias de forma formalmente de especialistas a nivel país, y recordemos que la mayoría de estos especialistas son pediátricos, ¿verdad? Justamente especialistas que casi no hay en Paraguay, no. Y están renunciando.

0: De otra vez. Y esta cifra asciende, según los cirujanos pediátricos, a cerca de 196 dimisiones ya firmadas. Y se dispara a superar a los 400 expedientes
1: Eso es
0: en lo que
1: importante
0: va del
1: aclarar que a
0: día.
1: nivel país.
0: A nivel país.
1: Bueno, imagínense, vamos, te voy a dar un ejemplo. Santa Rosa La Guaral, departamento de San Pedro. Allí hay un hospital de referencia, en Santa Rosa. Y hay pocos médicos. Y que te renuncie uno es un problema mayor. Cuanto que lo que se busca es que tengamos más médicos. En los hospitales, como por ejemplo la que estoy, en este hospital donde estoy mencionando, que es el Santa Rosa de La Guaral, en donde por lo general siempre lo que se busca y se pide es que tengamos más médicos, ahora están renunciando. ¿Cómo va a
0: Así
1: ser?
0: es. Y lo mismo que te pasaba ayer, ¿verdad? Cuando te ibas
1: Sí, San Jorge,
0: al San Jorge.
1: yo daba como ejemplo, San Jorge, hospital de referencia para los enfermos cardíacos, estaba lleno. Y me imagino que hoy amaneció de la misma forma, no va a ser muy diferente. Un profesional nada más atendía. ¿Y dónde están los demás? Y todos están de huelga. Y las enfermeras, y ya, ahí, se están sumando.
0: ¿Vos te imaginás lo que ha de ser la salud mental del pobre médico que se animó a quedarse y atender a los pacientes? Estar atendiéndole, sabiendo que hay una cantidad impresionante de pacientes que te están esperando. Atenderle a la apurada, no te da entonces una atención de calidad, lastimosamente, porque
1: No.
0: tiene que cumplir con todo. Y los que ya llevan esperando hace tiempo con el pobre doctor que estará cansado, con hambre, ¿verdad? Con ganas de irse ya a su casa, y vienen y se quejan otra vez porque tardaron en atenderte, ¿verdad? La
1: Claro,
0: salud mental.
1: porque es un ambiente en donde muchos le responsabilizan a los médicos. Pero ¿cómo no va a atender bien? ¿Pero cómo va a haber solamente un médico?
0: Sí.
1: ¿Verdad? Y la que está cubriendo ese lugar. Porque a ver un poco, en las urgencias siempre tienen que cubrir. Ese es un poco también los mismos que están haciendo esta medida de fuerza, ¿verdad? Ellos garantizan este servicio de urgencias, pero no con los médicos en con la cantidad que siempre se requiere, sino que con uno o dos médicos en estos lugares de urgencias. Bueno. Salud convoca a médicos para desprecarización. Hay un cronograma y requisitos. De vuelta les decía, estamos a puertas de una nueva huelga de médicos. Y obviamente con esto se va a ir agravando la situación. La primera etapa de convocatoria para el concurso de desprecarización laboral del personal de blanco, dirigida exclusivamente al grupo de médicos elegibles, fue lanzada por el Ministerio de Salud. Te contamos quiénes pueden postular y los documentos requeridos. Este es un punto importante porque desde el Ministerio dan una propuesta. Nosotros vamos a hacer un aumento tipo escalonado, pero nosotros necesitamos que ustedes presenten más certificados, más especializaciones. Estamos de acuerdo, pero a la medida en que ustedes se van profesionalizando, le vamos a ir aumentando. Y ese punto obviamente no fue aceptado también por los médicos. Es decir, acá no hay. Estamos en un tira y afloje permanente. Dice, el Ministerio de Salud Pública y Bienestar Social arrancó el proceso de adjudicación en el marco del concurso de oposición para la desprecarización laboral de los contratados correspondiente al ejercicio fiscal 2025. La primera etapa involucra al grupo ocupacional de médicos con un total de 1.644 postulantes elegibles a ser adjudicados. La recepción de carpetas a realizarse en el Departamento de Gestión de Empleo, ubicado en Petirós y Casi Constitución, en Asunción, en el horario de 7:30 a 15 horas. Salud informó que buscará la desprecarización de 2.390. ¿En qué consiste el tema de la desprecarización? En que estos médicos que son contratados pasen a ser nombrados, ¿verdad? El gremio de profesionales de movilización que solicita un aumento salarial exige el nombramiento de al menos 4.000 contratados. Ese es el punto.
0: Y el ministerio estaba pensando en la desprecarización de al menos 2.600, ¿verdad? Que no llegaba a lo que están queriendo justamente los manifestantes.
1: No, ellos exigen.

0: mucho más.
1: Mucho.
0: Ellos hablan de una cantidad mucho mayor, justamente en relación a la cantidad de gente que tienen contratadas, pero no nombradas. Bueno, ayer el presidente del Instituto de Previsión Social, el doctor Fretes, fue hasta el Congreso.
1: Uh-huh.
0: Siguiendo siempre la línea de en salud, dice, crisis en IPS, Fretes admite que avanzan sin rumbo y sin fondos. Entendemos la situación del doctor Fretes. Desde que entró, empezó a hacer denuncia. Denuncia de mal manejo, denuncia de faltante de medicamentos, que ya se sabía, de mala gestión, que ya se sabía. Hablaba incluso el doctor Fretes de una cantidad importante de médicos que no reunían las condiciones para estar allí. Ergo, no eran suficientemente capaces profesionales como médicos para estar allí. Y eso nos asustó a todos. Y dijimos, bueno, pero imagínense, está hablando de médicos profesionales que le están atendiendo a gente y él dice que no tiene la capacidad suficiente para estar atendiendo justamente a pacientes. De toda esta denuncia que hizo Fretes, ¿cómo avanzamos hasta hoy? ¿Avanzamos o no avanzamos? ¿Hubo alguna mejoría o no? ¿O seguimos la misma con toda la denuncia que hizo el doctor Fretes? Y aparentemente no avanzamos también en nada.
1: Uh-huh.
0: Ese es el punto principal. Ya conocemos la enfermedad en términos médicos. ¿Tenemos la fórmula de remedio para curar esta enfermedad? Y parece que no. ¿Vamos a seguir así, de esta forma? Y parece que sí. Esto fue... Perdón, doctor Frete, con todo respeto. No sé si está haciendo campaña política también. ¿Eh? Porque algunos ya hablan, doctor Fretes, candidato a presidente de la República. Ojo con eso. El titular del Instituto de Previsión Social, doctor Isaías Fretes, reconoció la falta de un plan financiero claro para el próximo año. Mencionó que apenas cuentan con dinero para medicamentos hasta febrero y apelan a parches administrativos para sostener el sistema. Ante el cuestionamiento sobre el Instituto de Previsión Social, dice, está apagando incendios financieros. Desde que entró, dice lo mismo. Estoy apagando, se debe aquí, se debe allá, a proveedores. Entonces estoy tratando de apagar incendios. El presidente del IPS, el doctor Isaías Fretes, manifestó que no sabemos cómo, seguimos un camino. No tenemos rumbo. Imagínense, el presidente está manifestándose de esta manera. Según detalló, los recursos financieros conseguidos apenas alcanzarán para sostener el abastecimiento de medicamentos. Para eso. Es decir, para medicamentos de suma necesidad, para la presión arterial, para la presión alta. Otros medicamentos que por lo general siempre para la diabetes, son un medicamento básico que no puede faltar, ¿verdad?
1: O sea, de los pocos que ahora hay, va a haber menos todavía.
0: Y si es que no hay recursos, él dice, hasta febrero llegamos.
1: Después ya no.
0: Dice, sí, y si no hay una forma de conseguir dinero, entonces marzo del año que viene ya vamos a estar en la misma. Según detalló, los recursos financieros conseguidos apenas alcanzarán para sostener el abastecimiento de médicos en las farmacias hospitalarias hasta febrero del año que viene. Cruzando ese umbral, el panorama es un gigantesco signo de interrogación. No sabemos qué va a pasar. El ente apela a reestructuración sobre la marcha y el cobro express de deudas patronales para inyectar liquidez inmediata. Desde la propia conducción señalaron que cerca del 80% del dinero destinado a la compra de insumos médicos se consume en apenas el 20% de los asegurados debido al altísimo costo de las terapias para enfermedades complejas y tratamiento oncológico. Bueno, este es un punto

0: hay que reconocer, gente, cuando hay pacientes en terapia intensiva, el costo es mucho mayor. O personas con enfermedades oncológicas, los costos de los medicamentos son muy elevados. ¿Qué pasa aquí? ¿Por qué el Instituto de Previsión Social es un mal necesario? Porque ocurre esto, Inés, y la gente que nos están viendo y nos están escuchando. Muchas de las personas que tienen seguros médicos, de diferentes seguros médicos, tienen esa posibilidad de consultar algunas especialidades, internación en algunos casos, pero cuando la enfermedad se complica y tiene que ir a una cirugía compleja, por el costo, ya no se realiza ese procedimiento en su seguro. Buscan IPS. ¿Por qué? Porque obviamente allí no tiene costo. Porque por lo general muchas de las personas tienen seguro médico y también tienen IPS. Entonces, cuando la enfermedad se complica y requiere de otro tratamiento o alguna cirugía compleja, obvio, se van a IPS. Y ya su seguro médico no le sirve. Porque aquí, aparte del costo mensual que está pagando por su seguro médico, si le dice, tenés que tener una, como ejemplo, cirugía cardíaca, corazón abierto, no le va a dar el va a perder hasta la casa si es que no tiene dinero. Claro. Entonces recurren aquí. Sí. Y es por eso que muchas veces hay una saturación en el Instituto de Previsión Social y el dinero no alcanza. Uh-huh. Esa es una realidad también.
1: Es que IPS tiene también especialidades que en seguros, en muchos seguros no hay. ¿Verdad? Y ahí yo tengo un niño con discapacidad, por ejemplo, y tengo que recurrir únicamente a IPS, uh-huh, porque los seguros privados y hospitales públicos incluso no cuentan con muchas especialidades que justamente el IPS te ofrece. ¿Verdad? En un mismo lugar, tener varias opciones. Entonces, uh-huh, hay gente que va a optar nomás luego por IPS, pero si todavía, aparte no tenés luego el medicamento, que es lo que más se necesita, creo que estamos mal. Ayer también Dani se daba la movilización de médicos en IPS. Uh-huh. Ellos daban el apoyo también a estos médicos del SINAMED y reclamaban lo mismo que estaban reclamando los del SINAMED, ¿verdad? El derecho esto a la desprecarización, a tener un trabajo en condiciones para poder prestar el servicio y demás. Fueron muchos los médicos que se adhirieron a esta movilización. Tenemos algunas imágenes ahí justamente. Mm.
0: Estos son de IPS.
1: De IPS, que se estaba movilizando en apoyo a los médicos de SINAMED. Así que el doctor Fretes también tenía eso, aparte de las denuncias de falta de medicamentos, rubro y demás.
0: Sí, y esto se veía venir, ¿verdad? Que cada vez médicos de diferentes hospitales se vayan sumando, uh-huh, a esta medida de fuerza. ¿Por qué? Porque ya ganó cuerpo todo esto. Y, a ver, muchas veces cuando vos desacreditas, se te complica la cosa. Es decir, yo no sé si hicieron lo suficiente de lo que están al frente del Ministerio de Salud, desde la ministra para abajo, para salir de esta crisis. O complicaron la situación. Uh-huh. Siempre tiene que haber, es como un negociador, una persona que ponga paño frío al tema y que esté constantemente dando propuestas a una salida, para buscar una salida a estos reclamos, ¿verdad? Pero no desmeritar. Cuando vos desmeritas una movilización, siempre se te va a complicar. Acá desde el gobierno decían, ¿pero qué? 60 médicos, nadie se anima. Es pura mentira que van a estar renunciando, no se animan. Sí. Es como que le están tocando la oreja, ¿verdad? Entonces, en vez de buscar una salida a este problema, se complica más.
1: Ponen leña al fuego.
0: Claro, totalmente.
1: La doctora Karina Fernández, que es presidenta de la Asociación Médica del IPS, el día de ayer estaba mencionando también, instaba a sus colegas a no ocupar los cargos vacantes ante la renuncia masiva de los médicos en el Ministerio de Salud Pública. Decía, no vamos a aceptar ningún cargo vacante que hayan dejado los colegas que presentaron sus renuncias valientemente y

0: Exigimos y pedimos a los compañeros y a las autoridades del Ministerio de Salud que no acepten esas renuncias, porque el que va a sufrir va a ser el ciudadano, el paciente que requiere la atención de un especialista altamente calificado. Entonces hoy nosotros le decimos, no vamos a aceptar esos cargos, no vamos a reemplazarles, tienen que ser respetados y valorados. Uh-huh. Y en una de las tantas veces que se habló, una de las autoridades había mencionado también que así como renuncian, va a haber gente que va a querer ocupar los cargos. Uh-huh. Y justamente por eso entonces estaba diciendo esta médica que aquellos que estén tentados incluso, ¿verdad?, de aceptar esas vacantes, que no lo hagan, ¿verdad?, en solidaridad de los compañeros que están presentando sus cargos.
1: Y sí, vamos a ver qué pasa, porque si hablan de una nueva huelga, eso significa que se están preparando, porque para hacer otra huelga ellos tienen que documentarse, tienen que informar al Ministerio del Trabajo, o sea, hay unas ciertas condiciones para volver a hacer esta medida de fuerza, ¿verdad? Caos en hospitales, renuncia masiva de médicos desafía al gobierno, es otro título. La renuncia masiva de médicos especialistas en hospitales públicos de Paraguay desata una profunda crisis sanitaria. Mientras el gobierno minimiza las dimisiones, los gremios denuncian precarización laboral, desabastecimiento crónico y documentos retenidos en las instituciones. Dice más, la sanidad pública paraguaya atraviesa uno de los momentos más complejos, delicados y críticos de su historia democrática reciente. Lo que comenzó como malestar acumulado durante más de una década, alimentado por la precarización laboral, la falta crónica de insumos y medicamentos en los centros asistenciales y el estancamiento salarial, ha escalado de manera vertiginosa hacia una confrontación abierta de proporciones imprevisibles entre el Poder Ejecutivo y los profesionales médicos del país. Dice más, todo se complicó cuando los médicos especialistas comenzaron a renunciar en masa. Se trata de profesionales de áreas muy sensibles como terapia de niños, neonatología, cirugía y anestesia, que presenta servicios en los principales hospitales de Asunción, el Departamento Central y el Interior. Que es lo que más difícil de encontrar, decías, ¿verdad, sí, Inés? Sí. Terapistas en niños.
0: Sí, vos sabes, para darte un poquito de contexto ahí en la cifra también, para que la gente tenga en cuenta, porque parece poco así cuando dices 62 profesionales especialistas renunciaron. Es poco, va a decir la gente, ¿verdad? Cuando te toca buscar esos especialistas, no, vas a ver que no es poco, ¿verdad? Pero bueno, en el materno infantil, en San Pablo, 25 médicos neonatólogos presentaron su renuncia.
1: Es mucho.
0: Corresponde al 70% de los médicos de ese hospital. Imagínate. 70% son el 25 renunciantes.
1: Y es un 70%. Hospital de referencia. Es para niños, San Pablo.
0: Es justamente el hospital donde las mamis que saben que viene un bebito con problemas, se van ahí, ¿verdad? Y si no tenés la capacidad de personal para sostener esto, ¿qué va a pasar, verdad? Porque lastimosamente ha ido en aumento también los embarazos riesgosos, los niños que vienen con algunos problemitas. Y si no hay especialistas que lo reciban, tenés todo, tenés el lugar donde recibir, tenés cama, tenés terapia, pero no tenés quien los reciba a los chiquitos, no sirve de nada, ¿verdad?
1: 5:30 en la República del Paraguay, 5:30, la temperatura 15 grados aproximadamente a estas horas en Asunción. En la capital de la República y el Departamento Central. Vamos a hacer una pequeña pausa a la vuelta de nuestro corte. Ya compartimos con ustedes también este resumen de las tapas de los diarios. En este turno ya de las 5:30 de la mañana. Hacemos nuestro cortecito, Diego. Ya volvemos.

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0: bien, estamos de vuelta, señores. 5:34. Así está el movimiento a estas horas sobre la avenida República Argentina. Poco movimiento todavía. Claro, esto va a ir aumentando con el correr de las horas. Son las 6:30, las 7 de la mañana. Esto ya es. Ya hay muchísimo movimiento. Ahora es tranquilito todavía. Esto es el informante. Estamos compartiendo con ustedes hasta las 6 de la mañana mucha información. Y Inés, vamos a las tapas de los diarios. Vamos a hacer este recorrido y resumen rápido las tapas de los diarios, justamente ya en este turno cerca de las 6 de la mañana.
1: Bueno, y según la tapa del diario ABC Color, dice su título principal: pieza clave revela datos sobre caso campaña sucia. Documentos apuntan a viceministra de Santiago Peña. Jessica Bracho Atacho, ligada a página de campaña sucia Despierta Paraguay, dejó sentado ante escribanía reveladores datos sobre red desinformante. Aportará documentos, archivos y testimonio a la justicia tras acuerdo de colaborar en causa impulsada por empresario Cristian Chena y abogada Alejandra Peralta. Venezolana contará detalle de los operativos que derivaron en ataques vía redes a periodistas, medios y críticos a Santiago Peña que costaron millones.
0: También otro título: el gremio médico define si ante ninguneo convoca nueva huelga, justamente lo que le estábamos comentando. Iglesia expresa su preocupación por crisis en salud pública. Otros títulos:
1: el IPS pagó en 2024 por obras fantasmas según la Contraloría. Y se siguen encontrando cosas en IPS.
0: Bueno, y por eso falta todo, ¿verdad? ¿Cómo se llama esto? Corrupción. Esa es la peor enfermedad que tenemos en nuestro país, la corrupción. Para el Banco Central de Paraguay no hubo suba de precios en agosto. Y los costos de cortes de carne bajaron. Hay que ver para creer.
1: El presupuesto para el 2027 está dibujado, esto según la opinión de un exministro, menciona ABC Color.
0: No cree que sea que estemos tan bien que digamos. Soledad Núñez plantea acabar con basurales de Asunción en 30 días, dice Soledad, candidata a la intendencia por Asunción.
1: Ojalá.
0: Ver para creer.
1: Una utopía muy linda.
0: Sí. Bueno, vamos a la tapa del diario Última Hora, que trae como título principal

0: esta información. Ya tenemos en pantalla.
1: Suman renuncias de médicos y hoy deciden nueva huelga. Profesionales de salud definirán nuevas medidas de fuerza por reajuste salarial. Crisis. Médicos del sistema público definirán asamblea si van a otro paro nacional. Tanto ellos como el gobierno se mantienen en sus posturas. Dimisiones iniciaron el lunes y siguieron hasta ayer. Con doctores de hospitales del interior, Iglesia instó a ambas partes a negociar de buena fe.
0: Bueno, y vemos también allí, ayer hubo partido, Olimpia finalmente empató ante Guaraní, empate con sabor con sabor a poco. Igualados, Richard Ortiz disputó un rebote y logró el gol del empate anoche en el Defensor del Chaco frente a Guaraní. Olimpia no consiguió aprovechar la frenada de los de arriba para acercarse a la punta. Empate ayer entre Guaraní y Olimpia.
1: Sí, un sufrido gol fue ese, porque estaba entre que se aceptaba, no se aceptaba. Pasó de todo.
0: Pero el histórico Richard Ortiz, ahí está.
1: ¿Qué va a hacer de Olimpia sin Richard? Eso es lo único que puedo saber. Y
0: ahí está siempre, al pie del cañón. A veces le pone de titulares, de suplente, pero él está.
1: Siempre salva.
0: Siempre, ¿no? Salvatore. Otros títulos, por favor.
1: Entrega liberal de la Contraloría General, señalan fracaso de la cúpula partidaria.
0: Contraloría General señala, bueno, perdón, auditoría del Ministerio de Educación se negó a responder sobre certificados de Hernán Rivas. ¿Por qué van a negar? No tiene por qué negarse.
1: Y ya, vamos a saber en los próximos días seguro. Bueno, y continuamos con la novela de IPS. Estado y empresas deben 1.751 millones de dólares al IPS, según reveló una auditoría.
0: Bueno, y un poco más abajo, por favor.
1: Paraguay busca acuerdo tarifario de hasta 5 años en la Itaipú.
0: Estamos cerrando de esta manera la portada del diario Última Hora. Si tenemos la tapa del diario La Nación, podemos compartir también. Así vamos cerrando las tapas de los diarios y luego vamos a, por supuesto, ya otras informaciones.
1: Bueno, según La Nación, su título principal menciona: el Ministerio de Economía y Finanzas descarta de plano aumentar los impuestos. Se revisarían las exenciones para aumentar la recaudación. El ministro Lovera descartó el incremento de tasas de los impuestos vigentes o la creación de nuevos tributos. Sin embargo, reconoció que están revisando ciertas exenciones. Me cuesta esa palabra. En este sentido, el secretario de Estado adelantó que se estudiaría eliminar ciertas deducibilidades en concepto de gastos tributarios, que alcanzaría unos 1.000 millones de dólares.
0: Un poco más abajo, como título principal y con la fotografía en portada, concluyen pavimentación de carriles en Pedroso. Está lindo, yo pasé por ahí.
1: ¿En serio?
0: Está lindo, es mucho más rápido, obviamente. El semáforo atajaba todo. Y está, bueno, siempre hay como que conos, como para poder disminuir la velocidad, conos de precaución. Y muchos que no ven y atropellan el cono, hasta eso.
1: Pero es cosa de conciencia también, ¿verdad? Pues la gente quiere echarle mucho la culpa también a quienes realizan las calles, a todo el mundo, pero no se quiere hacer responsable de la forma en la que conducen también.
0: Totalmente, ¿y qué necesidad hay de tomar en este tramo una velocidad de 100, 120 kilómetros por hora? No, es necesario. Si es una pendiente, está bajando el cerro.
1: Sí, claro.
0: Entonces, hay que ser un poco más consciente, ¿verdad? Y mucho más teniendo en cuenta todo lo que ya pasó en este sitio. ¿Cuánta gente ya murió ahí?
1: Hay un historial horrible.
0: Bueno, ¿otros títulos?
1: El Banco Central del Paraguay, la inflación se estancó en el mes de agosto. Según el BCP, informó en un reporte que la inflación en el mes de agosto fue de 0%. A pesar del aumento de los combustibles por la crisis en Oriente Medio, la baja en alimentos y bienes importados compensó esas subas mencionadas.
0: Y decía un exministro de Hacienda: no creo en este informe que sea una inflación del 0%. No. Es irreal.
1: Pero con el tema de la inflación realmente estamos luego en duda siempre, porque como ellos calculan su inflación y teniendo en cuenta el aumento que se hace cada año también del sueldo, no corresponde.
0: Bueno, y habría que un técnico, un experto en economía, explique un poco mejor esto.

para sacarnos un poco de la duda también. Y el tema es, ¿nos están mintiendo o esto es así? Formación Express degrada las filas policiales con 44 bajas deshonrosas. Estamos cerrando entonces de esta manera la tapa del diario La Nación. Cerramos la tapa del diario La Nación.

0: Filisola refiere que el 27% de las bajas corresponden a suboficiales ayudantes. Muchos policías además optaron por una salida anticipada para asegurar su jubilación. A ver, dice más. El comisario Juan Frete, jefe del Departamento de Relaciones Públicas de la Policía Nacional, informó que en los últimos 3 años un total de 109 policías tuvieron una baja deshonrosa al comprobarse su culpabilidad en diferentes hechos ilícitos. De esta 44 corresponden al último año de purga. En ese sentido, el Poder Ejecutivo emitió una serie de decretos institucionales que afectan a estas 44 bajas deshonrosas, 42 pases a retiro y 22 ascensos. El senador Rafael Filisola, que fue también ministro en su momento del Interior, ¿verdad? Sí. Mencionó al respecto que una depuración en la Policía Nacional es positiva. Sin embargo, trajo a colación detalles preocupantes que se venía advirtiendo. Según la nómina del personal que cayó en baja deshonrosa es cuando se le quita a este policía cuando se comprueba que tuvo participación en algún hecho ilícito.
1: ¿Se le aparta del cargo directo o sigue baja deshonrosa? ¿Pero ya está totalmente fuera del cuerpo o...?
0: Sí, él ya no es policía.
1: ¿Ya no recibe sueldo, ya no recibe
0: nada? No, nada. En absoluto. Se le quita del cuadro policial y se le quita con la baja deshonrosa por haberse involucrado en hechos delictivos comprobados. Ya se le quita el cuadro policial, ya no es policía y ya no tiene ningún tipo de beneficio y vínculo siquiera con la Policía Nacional. Es el tema de la baja deshonrosa. Lo otro tiene que ver con una salida voluntaria. No sale con una baja deshonrosa, pero sí de una manera voluntaria. ¿Por qué? Porque muchos de estos policías también estudian otra carrera. Sí. Por ejemplo, derecho. Entonces empiezan a ejercer su carrera y dicen, no, ya, ser policía me quita tiempo, no es lo que yo busco, el ambiente ya no me gusta, aquí hay mucha corrupción, allá no. Entonces deja voluntariamente el cuadro policial. Según la nómina del personal que cayó en baja deshonrosa, 7 corresponden a centro de formación, 4 cadetes de la academia y 3 del colegio de policía, mientras que 37 eran personal en servicio activo. Un dato sumamente crítico es que el 27% de las bajas en servicio activo corresponden a suboficiales ayudantes, indicó el senador, para quien deja en evidencia estos datos que el proceso de formación está fallando y requiere correcciones urgentes como el fortalecimiento. Acá hay que decir una cosa también. Bueno, y que yo creo que ustedes saben y que muchas veces nos llama la atención. Ocurre que un chico que está dejando la academia de policía, ¿qué pasa con ese nuevo policía que entra en servicio activo? ¿Qué significa eso? Se le destina para estar en una comisaría, en central, departamento central, y si es del interior, en alguna comisaría del interior o en alguna gobernación, en algún departamento del interior. Ocurre que entra el policía, capaz con buenas intenciones todavía, ¿verdad? Terminó recién su carrera, es idealista, quiere cambiar el mundo, hacer bien su trabajo, y está muy bien, porque muchos de los que ingresan como cadete buscando ser policía, muchos es por una cuestión de vocación de servicio, ¿verdad? Así empiezan. Otros para salir de la situación de pobreza en que se encuentra. Entonces es como una salida para que salga de ese ambiente de no avanzar siempre dentro de una familia, de una situación de necesidad permanente. Entonces ven como la policía, bueno, es un sueldo seguro, etcétera, etcétera, por lo tanto se mete a ser policía. Sin entender bien, pero quiere ser policía para salir de la necesidad económica nada más. Y lo otro es una cuestión.

0: cuestión de idealismo, ¿verdad? Ahora bien, ocurre que terminan y luego van a la comisaría. Allí se descomponen. Allí ven que, a la pucha, ese es un suboficial que hace un año recién en esta calle tiene una camioneta de la Gran 7, ¿verdad? Miran por el suboficial culano, ella a mí me va a decir, y la tarjeta, o cambia de camioneta, allí. Entonces, ese ambiente, ese le cambia. Y al poco tiempo se vuelve corrupto. ¿Por qué se corrompen? Porque el ambiente que está viviendo, ¿verdad? Si este joven que salió recién de un colegio de policía no está preparado psicológicamente, va a caer. Uh-huh. Va a caer.
1: Pero es fácil luego caer en eso también, Dani, porque tengamos en cuenta que a los policías se les cobra absolutamente todo, ¿verdad? El uniforme, incluso las balas, tengo entendido, se les cobra a ellos, ¿verdad?
0: Todo se les cobra, pero siempre digo, no, es un justificativo.
1: Y no, pero es más fácil optar por corromperse, sí, ¿verdad? Cuando tenés familia que tenés que alimentar también.
0: Claro, y en donde el papaguazú de estas comisarías, el comisario, que es ahí el que comanda, ¿verdad? El comandante en jefe, es el primero por lo general que es corrupto. Es el primer corrupto. Entonces, cuando la cabeza está mal, obvio que todo el cuerpo ya se corrompe. Sí. Entonces, por allí va la cosa, ¿verdad? Entonces, es a veces un poco lamentable todo esto, porque por más policías que pongamos, ese es el punto donde se tiene que controlar. Y el ministro sabe esto, el comandante sabe esto. Enrique Riera conoce perfectamente este manejo. Y el comandante de la policía, ni qué decir. ¿Por qué? Porque él estuvo en investigación, estuvo de la comisaría, hizo carrera hasta llegar a ser comandante. Nuestro problema está en la comisaría. Ahí está nuestro problema. Eso no me quería decir.
1: Bueno. Pasamos a otra noticia, Dani, y es que anoche en Villa Elisa rescataron los bomberos a un teyuguazú de casi un metro. Tenemos imágenes para poder mostrarle a la gente el tamaño. El teyuguazú, que el lagarto overo, fue rescatado ayer miércoles del barrio centro de Villa Elisa. Enorme. La gente le confundió con un yacaré chiquito.
0: Barrio mira, centro, mira lo que pleno, es. Pleno centro de Villa Elisa.
1: Sí, suerte no te topaste vos con...
0: No, yo estoy barrio 29, ¿verdad?
1: Sí, los vecinos recurrieron a los bomberos justamente para poder hacer esto. Le estaban apedreando, la gente se asustó, ¿verdad? Y le estaban apedreando a este animalito, por lo que se tornó también un poco violento con la gente, se asustaron más y ese círculo vicioso de miedo de ambos y estando atacándose. Según mencionan, tenía un cordoncito
0: atado. Y eso justamente, o sea, ¿de dónde salió este?
1: Estaba como una mascota de alguien. Cosa que y está prohibida.
0: Puede
1: ahora
0: ser.
1: Está prohibido tener este tipo, sí, de animales.
0: Sí, sí, sí. Yo creo que eso es más factible, que alguien le estaba teniendo como mascota y que se escapó.
1: Enorme, mira lo que es. Te va a dar miedo. A mí me va a dar miedo. Yo le tengo miedo a los reptiles.
0: Y estos pues son rápidos. Sí. Viste que el yacaré pues es más lento.
1: Sí.
0: Pero este es el famoso teyuguazú. Sí. Entonces, este sí, este es rápido. Y seguramente al sentirse acorralado, ¿verdad? Amenazado,
1: claro,
0: y empezó a...
1: Estaba siendo porque atacado.
0: Estos no son agresivos, pero sí, cualquier animal, por más indefenso sea el animal, si vos le atacás, claro que se van a defender. Y esto habrá ocurrido con este, con sí, este animalito, ¿verdad?
1: Una vez que llegaron los bomberos voluntarios, después de la denuncia de los vecinos, identificaron de que no se trata de un yacaré, sino de un teyuguazú. Mencionaron también que esta especie no se encuentra en peligro de extinción a nivel nacional, pero enfrenta serias amenazas a nivel local, como la pérdida de su hábitat natural, los atropellamientos en rutas y la caza furtiva. Esta mañana van a estar llevándole ellos a alguna zona alejada de la ciudad también para dejarle en un lugar donde sería más o menos parecido a su hábitat. Enorme.
0: Pero, ¿habrá otro por ahí?
1: Eso también estaban comentando algunos, escuchaba el comentario de algunos colegas que cubren noche madrugada, que quizás tenía familia, ¿verdad? Porque este se habrá escapado y quizás es una familia ya de teyuguazú porque es enorme. Es algo, parece que está alimentado, bien cuidado, de algún lado.
0: Pero que sí, tienen collar y todo, le tenían como perro.
1: Tenía un piolín por el cuello, sí. No sé si esto tiene dientes, realmente no sé cómo es, ¿verdad? Pero habrá soltado, mordido su piolín.

0: y se escapó.
1: Sí.
0: Dando un susto enorme a los vecinos.
1: Bueno, habría que ver entonces qué hacen con este animalito. Y por lo general van y le sueltan en un lugar así como para que él pueda sobrevivir.
0: Sí. Y antes, ¿te acordás? Le llevaban al zoológico, ¿verdad? Antes se le llevaba ahí.
1: Pero también le tiraba porque no sabemos cómo. Hace tanto tiempo que yo no voy a ese lugar. Al zoológico. No sé ni qué hay hoy en día.
0: ¿Verdad? ¿Cómo estará? Porque yo hace muchísimo que no voy tampoco. Y yo no iba luego tanto a la parte de animales.
1: ¿Tenemos todavía animales en el zoológico? ¿Qué tipo de animales tenemos todavía en el zoológico?
0: Tenemos que ver, ¿verdad? Hay que hacer algo con respecto a eso y saber qué es lo que se está haciendo.
1: Sí, y qué cuidados tienen, ¿verdad? Porque
0: está en el olvido de los medios de hace rato.
1: Hace rato que nos estamos todos olvidando de los animalitos que están allí. ¿En qué condiciones viven? Y todo eso. ¿Quién financia? Porque habían así algunas instituciones que financiaban precisamente ese lugar para que se le mantenga a los animales en su hábitat y de manera el lugar limpio, ¿verdad? No sé, la verdad, hace rato no tenemos información, como decís, en relación a cómo está nuestro zoológico.
0: Sí.
1: Que no es muy visitado, ¿eh? No tiene mucha propaganda acá.
0: No hay publicidad realmente, no se ve. Yo me acuerdo antes, cuando estaba en el colegio, era irte de visita en la escuela, el colegio, o si no, fines de semana en familia. Había actividades, se daban cosas ahí. Pero ahora, yo no veo nada, realmente.
1: Yo me fui hasta la elefante Maya, de ella me acuerdo. Después ya, de eso te estoy hablando de 10 años atrás más o menos, ya murió, resucitó, volvió a morir. Así,
0: la levanté. Y tiene reemplazo todo ahora.
1: No.
0: Yo no voy hace como 3, 4 años más o menos, así que no tengo idea de cómo estará ahora.
1: ¿Por qué entramos en este tema? Por el famoso Teyuguazú que se le capturó en el barrio centro de Villa Elisa. Estamos cerrando nuestro programa de hoy, jueves ya. Ya están los compañeros igualmente, Gustavo Recalde, Horacio Enciso, todo el equipo, para seguir informándonos aquí a través de La Unión. Hoy vamos a ver, en cuanto a información destacada, qué dicen los médicos de los diferentes gremios y uno en particular en relación a llevar adelante otra medida de fuerza. Vamos a ver qué pasa hoy con ese tema, Inés, ¿sí?
0: Y las renuncias pendientes también.
1: Correcto. Vamos a cerrar nuestro programa 5:55 en la República del Paraguay, reiterando lo que dice la Dirección General de Meteorología para hoy, jueves, y hacemos un resumen rápido para los próximos días. Hoy jueves 3 de septiembre, temperatura mínima de 13 grados, temperatura máxima de 30 grados. Para mañana viernes,
0: la mínima de 19 grados y la máxima de 23.
1: Para el sábado se pronostican lluvias. Vamos a tener una temperatura mínima de 16 grados y una temperatura máxima de 19 grados.
0: Este domingo estaría libre de precipitaciones y sería una mínima de 12 grados y una máxima de 19 grados.
1: Bueno, y para el lunes 10 la mínima, 18 la máxima, no se pronostican lluvias. Cerramos nuestro programa. Hasta mañana.
0: Chau, hasta mañana. Chao.

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0: Un minuto, 14 grados, ¿qué puede ser la temperatura, Dani? 14 grados. Mañana fresca en Asunción, en el área metropolitana. Estamos arrancando otra mañana de la Unión, aquí a través de la R800 AM Unión TV, el canal 23 en la grilla de Tigo, 17 de Personal y también 28 en IPTV de Copaco. Jueves 3 de septiembre del año 2026. Enviamos un gran saludo a toda la gente que nos sintoniza gracias a la retransmisión de la 104.1 FM en el departamento de Caguazú y también la 95.7 FM en la zona este del país. Yo cuando viajo hacia esa zona, yo pongo la radio para escuchar qué tal sale, qué estamos poniendo al aire, y vos sabés que tiene una potencia impresionante, principalmente la 104.1 FM en la zona del laborioso departamento del Caguazú. Voy a poner esta bandera acá, más. Hasta que alguien me explique por qué en el plano de la cámara la ventana está descentrada. Si no le parecemos... Está medio canero nuestra ventana, ¿verdad? El que diseñó esta oficina parece que puso mal la ventana, ¿verdad? Pero bueno, ¿cómo te va, Horacio Enciso? Buen día.
1: Muy bien, buen día. Un día agradable, con temperatura un poco más agradable que los días anteriores.
0: ¿Tu sacopio es verde aceituna?
1: Verde mate.
0: Verde mate, mira, mocha. Bueno, ¿cómo te va, Chichu Duarte? Buen día.
2: ¿Qué tal, Gustavo, Horacio, todo el equipo? Mañana bien. Bastante fresca para mí, sí. Ya.

0: No me gusta más estos amaneceres con baja temperatura y después el calor que se viene al mediodía aproximadamente.
1: Y sí, porque...
0: ¿Sabes qué? No sé, no... ¿Pero quién pienso yo, verdad? Pues no me gusta nomás.
1: No te gusta.
0: No me gusta.
1: Cuestión de gusto, eso le gusta, claro. No hay nada escrito.
0: No sé qué piensan ustedes, sí. Porque hoy la máxima que tenemos es de 30 grados.
1: 30 grados, va a ser un lindo calor, será.
0: 30 grados.
1: El problema es que los perros salen...
0: Me hacen mal a mí.
1: Espera, si salí en auto, no hay problema, porque ponerme en el asiento de atrás o poner claro, por tu asiento. Pues,
0: salí con abrigo.
1: El problema es que la gente que sale en bus, que sale, no sé, en moto también puede poner por tu en un bolsón, qué sé yo. Salí muy abrigado y después querés tirar tu abrigo. Ese es un gran problema que tenemos nosotros con los cambios de clima. Pero eso no es un invento paraguayo. Mar del Plata, por ejemplo, en pleno enero, tenés que salir a cenar con campera. O si vas a salir a trotar a la mañana temprano, tenés que salir con campera. Los extremos del día son, pero terribles.
2: Mar del Plata, o sea, es una zona más austral, sí, que la nuestra.
1: Bueno, por eso digo que no es un invento nuestro. No. Sí. Lo mismo que el clima, ¿cómo es? Londinense.
0: Sí.
1: Puede ser en clorindense, porque el clorindense también es así, ¿verdad?
0: Claro, sí, pero...
1: Esa garúa que molesta en la cara.
2: ¿Sí? Bueno, lo que más usan esas expresiones son los que no se van ni a clorinda.
1: No, o no a Londres, ¿verdad? No.
0: Pero lo que le quiero contar es que esto va a persistir, porque meteorología marca, por ejemplo, que el lunes mínima de 10 y máxima de 18, o sea, ya...
2: Ya exagera, no, ya se pasa con nosotros,
0: sí,
2: el frío.
0: Sí, ya, viste que no nos gusta, sí, el frío. O sea, a mí, por ejemplo, no me gusta, ¿verdad?
2: No me gusta.
0: Hoy tenemos mínima de 13, luego marcada, seguro va a ir bajando un puntito cuando vaya asomando el sol. Máxima de 30 para mañana, mínima de 19, máxima de 23 grados. Fresco a cálido, cielo mayormente nublado y vientos moderados del sur con lluvias dispersas. Para el día sábado, mínima de 16, máxima de 19 grados. Imagínense, sábado. Mínima de 16, máxima de 19, sí, con probabilidad de lluvia y vientos del sur.
1: Vamos a estar con lluvia.
0: Claro.
1: Argelo hasta el tiempo, ¿verdad?
0: No, a gusto, ya. Y el lunes, mínima de 10 y máxima de 18 grados y vientos del sur otra vez. Sí. O sea, hay que preparar otra vez el abrigo para el fin de semana.
1: Sí, el lunes, el sábado es el cumpleaños de, ¿cómo que dice lo peor? La patrona, dice lo peor. Yo pues tengo un vecino que nunca le vi con una chica, yo, ¿verdad? Loquito. Y yo le bauticé como loquito, ¿verdad? Y vos sabés que el otro día me dice, la patrona, así voy a decir.
0: Y ahí pillaste.
1: Y la patrona, entro yo a casa y le digo a Luján, este con nunca habrá tocado a una mujer, le digo. Usted no habrá tocado la mano, una mujer no habrá tocado, le dije. A los dos días le veo a Japeo Tauge de la mano con la patrona. Decía una jaca que casi seguro que le mantiene, ¿verdad? No, o sea que me cerró la boca, ya. Me cerró la boca, ¿eh?
0: Claro, le subestimaste.
1: Le subestimé. Yo le dije a Lucas, me di la vuelta. No, obvio, este no ha tocado una mujer en su vida, le dije yo a Lucas, ¿eh? Y a los dos días, Horacio, Japeo Tauge de la mano de.
2: Con su patrona.
1: La patrona, ¿verdad? Con la patrona. Bueno, en mi caso, el sábado el cumpleaños de la patrona y parece que va a estar fresco. Va a estar un poquito complicado, ¿verdad?
0: Sí, y no domingo, lunes, o sea, va a estar así. El fin de semana va a estar así con lluvia.
1: Sí, señor. Bueno, 6:05, vamos a hacer la lectura de títulos de las tapas de nuestros portales digitales que tenemos. La Unión, Economía Virtual, News Media y La Tribuna. Comenzamos con La Unión, Cheche, por favor.
0: Sí, vamos a la etapa de La Unión, que trae el día de hoy. Comando de la ANR se reunió para coordinar las elecciones. El presidente Santiago Peña, el vicepresidente Pedro Aliana y el presidente de la ANR, Horacio Cartes, realizaron una reunión de trabajo y coordinación de cara a las elecciones municipales del 4 de octubre para fortalecer la unidad del Partido Colorado. Y ahí se puede ver... la foto principal.
1: Vos sabés que para la gente que está mirando por televisión, gracias a la señal de Unión TV del cable, ¿verdad? Los colorados, cuando hacen esta foto, parecen coloproctólogos.
0: Muestran el dedo.
1: Claro, ellos hacen el dedo así hacia arriba. No sé, yo.
0: Y uno, pues.
2: Los coloproctólogos hacen así.
1: Y claro que hacen así. Vos no solés ver cuando el doctor Frete hace así.
0: Muestra
1: así. Así hace el doctor Frete.
0: Su herramienta de trabajo, güey.
1: Sí. El doctor Frente contra todo, vos le mirás su mano y no es tan grande, ¿verdad? Hay coloproctólogos que tienen el dedo más grande, ¿verdad? Pero, así...
0: Sí, el doctor Frente aparece cuando ellos en la foto, pero no lo va a estar
1: Él va a estar bien, porque es su especialidad, ¿verdad? Pero los colorados se sacan una foto y hacen el uno para arriba, así el
2: lista uno.
1: Apuntando al cielo para la gente que escucha por radio, y parecen coloproctólogos, porque los coloproctólogos que hacen así el dedo, ¿verdad? O así, no importa, pero hacen la foto del dedo y parecen coloproctólogos, ¿verdad? Seguimos.
2: Usan el índice.
1: Sí, vos sabés que Horacio, te puedo pedir un favor de amigo. ¿Vos me querés, verdad?
2: Más o menos.
1: De acuerdo. Poner a tu compu del otro lado de tu. Vos sabés que yo soy un hipocondríaco de la pantalla. ¿Vos sabías eso?
2: Sí. Pasa que si pongo este lado y cuando

0: Mirar. A mirar, pues.
1: Me enfoca mi cámara.
0: No, o sea, ¿qué puedes hacer? Puedes ponerte un poquito más acá, traes más tu micrófono y está tu...
2: Viste, yo me pongo en la línea.
0: Así, ¿viste?
1: Así sale tu...
0: Por eso nomás. Yo soy un hipocondriaco de la pantalla, o sea, que me...
2: Ahí, bro.
0: Un poquito. Ahí, no, para que no va a poder escribir.
2: Sí, vamos hacia ahí, luego es mejor.
0: Sí, andate la mano, yo. Más o menos, me dijo, Cali, ahí te veo,
1: Cómpete ya, si en público te quiero.
2: Él fue recio.
0: Clary Arias estaba contando la pasada en la radio con todo el caso de un periodista que anda con un... ¿Con quién dijo? Con un político. Dijo, un periodista que trabaja en dos medios, la mitad del país me llamó a preguntar en cuántos medios trabajó y le dije, por suerte renuncié ayer, trabajó solo acá, ¿verdad? Un periodista que trabaja en dos medios que anda con un político con cargo colorado con cargo electivo.
2: ¿A qué va?
0: O no tan electivo. Ahí ya le dije todo, ¿verdad? Y al contar todo eso, nomás ya contaron otro caso de un periodista que un ex autoridad máxima de la institución, ¿verdad? Pues si digo la forma que se dice, ya van a saber quién es. Que le compró una casa a otro periodista varón, ¿sí?
2: Ay, bebé.
1: Ah, sí.
0: Los propios... Son todos prostitutos los perros, ¿verdad?
2: Y así el tema parece.
0: Pues, ese está... Y vos sabés que cómo se supo el dato, porque otro se enojó. O sea que había varios luego...
2: Muchos estaban y uno...
0: Sí, a uno le compró.
2: Uno hoy cobé, ¿verdad? Porque le compró una casa.
0: Y vos te vas a poner enojar porque me decís que me querés, ¿vio?
2: No, pero... Él fue más recio.
1: Te empiezo a decir eso y van a decir... Ah, Gustavo le compró para su casa.
2: Ah, Horacio.
1: No. ¿Viste? Puede correr esa versión.
0: No.
1: Es mejor prevenir que tener que explicar.
0: No. O sea que ese él te compró.
1: En privado, Matías.
0: Ese en la política él te compró para tu casa. O sea que es ineludible. O sea, las historias que hay. Las historias. Nosotros tuvimos una compañera periodista también acá. Que, una compañera, ¿verdad? No, pues ahí van a pensar que...
1: Pero vos
0: decís no, es la rubia, cierto. La rubia está puti rica. Más atrás, años cierto, atrás. Gustavo, años
1: porque
0: atrás.
1: Hay algunas versiones que se inventan en contra de algún
0: personas.
1: Colega, sí.
0: Yo te iba a contar, me decís si es cierto.
1: Yo conozco muchos que son así también.
0: No, es una de la rubia, porque la rubia es puti rica. Y hablo de años atrás. Chiche se va a acordar de ella.
2: Sí.
0: Que también la pasada nos contaron. Vos sabés que fulano le compró para su casa. Y o sea, así. Y no vale, ¿verdad? Lo mismo que los perros dicen, por ejemplo...
1: Desde tu punto de vista, no vale. Pues, menos orecó la orecó.
0: No, pero, o sea, pues te voy a explicar algo.
1: Dorecoy.
0: No, Dorecoy, tea tú. ¿Verdad? Y una de las modelos que creo que está fuera de circulación ahora, ¿verdad? Un amigo mío me dice, yo le compré una X6. Y yo le dije, hermano, no hay culo que valga una X6. Demasiado caro ya es, no hay culo que valga
2: capaz para el que tiene un orejero.
0: No.
2: O igual lo más caro.
0: No. Si vos querés, si vos estás en esa dinámica, yo tenía trabajaba conmigo en un semanario, nosotros teníamos un español, y él me decía, coño, siempre él contaba que el tema ese del sponsoreo era una boludez, la casa o el auto, porque él decía, decía él, 20 millones te traía un línea 23 repleto de putas, decía. O sea,
2: lo que él decía,
0: claro, que vos tenías que diversificar tu inversión.
1: Sí, no puedes poner todo
0: en una sola cara.
2: Y además que no puedes privatizar, porque si no puedes,
0: son pelotudos. Aparte, el de esta chica, yo me acuerdo que los perros se jactaban y después llegaba el momento, el intendente decía, y no estoy hablando de esta ciudad, estoy hablando de otra ciudad, el intendente decía, mi pendeja también es. Y después los dueños del supermercado, mi pendeja también es. Y después al final yo tenía en mi entorno 10 amigos que todos me decían que él era el único.
2: Claro.
0: O sea que tampoco monopolizaron. No. Compraban X6, compraban casa, compraban departamento. Y yo le preguntaba, pero ¿por qué no hay culo que vayan a X6? Y no, pero lo que pasa es que vos tenés que monopolizar.
2: Y tampoco monopolizaban. Y son pelotudos y pensaban que monopolizaban. O sea, son boludos.
0: Y tampoco monopolizaban.
2: Claro. Y capaz, no sé, a vos te pidió un X6 y el otro con un
0: helado. No, a mí no me pidió, chiche.
2: No.
0: Yo no le conozco. Y si fuera soltero, que no soy, y si estuviera en esa dinámica, que no estoy también.
2: Un X6 no regalaría.
0: No está en mi.
2: No está en tu target.
0: No es mi target porque es demasiado grande, ya ni Semana Santa. pasaste no va a comer todo eso. Uh-huh. Más grande ya.
2: Y por eso luego solo no puedo comer.

0: por eso va a ser.
1: Bueno, ya
2: hacemos la tabla.
0: Chiche es un peligro.
2: Un peligro. Chiche sí. Maneja todo el puterío. Si le hacía lo al baile del caña.
1: Chiche, yo opino nomás.
2: A la estudiante brasileña de Loma Prieta. Sí. Gran prostituto, Chiche.
1: Bueno, seguimos nomás con la tapa de la Unión. En el ámbito político, Gustavo Leite solicitó al MEF información sobre el monto y responsables de la deuda de salud. Ayer él hizo una mini conferencia de prensa y entró ya otra vez fuerte.
2: Leite, ¿no? Sí. Un podcast lo que hizo.
1: Sí, presentó su podcast. Hizo una conferencia para presentar su podcast.
2: No, está... Leite
1: me gusta su podcast. Va a ser, yo creo que va a ser interesante. Él dice que ahí va a hablar de sus propuestas y le va a escuchar a la gente también qué opina de lo que se vaya instalando ahí.
2: A mí me gusta mucho Gustavo Leite. Aparte de ser una gran persona, a mí me parece que Gustavo Leite es...
1: Y es coherente con su pensamiento.
2: Sí, y no, o sea, puede ser también enteramente condescendiente con tu gobierno, claro, la verdad que vos seas oficialista.
1: Él dice lo que piensa y...
2: Pero no le gusta
1: si, si le molesta a los otros, ya hay problema
2: pero
1: a los
2: no
1: otros.
2: Pero no le gusta al... Nunca a un oficialismo le gusta que uno de ellos sea así de crítico. O sea, sí, a él le genera mucho problema.
1: Tiene que hacer mejor nomás las cosas.
2: Yo estoy seguro que en el fondo Santiago Peña debe estar muy molesto con él, ¿verdad? Pero...
1: Re molesto.
2: Pero cuestiones, son cuestiones de... Son criterios, ¿verdad? Yo le prestaría más atención a una persona que es crítica porque vos podés escuchar lo que el entorno te va a decir. El entorno pues te blinda, te sustrae del micro, del clima social. El entorno pues te dice, no, todo bola, la tapa de la Unión, no, todo bola. Digo, fulano nomás está en contra de nosotros porque quería lo otro y no se le dio. Así pues te dicen los perros, nunca dicen...
1: vamos a mejorar o estamos haciendo mal acá, ¿verdad?
2: Vamos a analizar si es o no es, ¿verdad?
0: O sea, no hacen una autocrítica.
2: No hay capacidad autocrítica, sí. eso es categórico.
1: Pero eso viene en todos los gobiernos, o sea, no es eso nomás. O sea, en todos los gobiernos no son
2: autocríticos. Ahora, yo creo también que, para ser honestos, si vamos ya en puridad a la dinámica de un oficialismo, Gustavo Leite ya cruzó el Rubicón. O sea, Gustavo Leite ya dice todo en público.
1: Sí.
2: O sea, cuando vos sos parte del oficialismo, pues
1: yo
2: entendería que vos primero tenés que intentar por las buenas, decir, y cuando criticas, decir, ya le dije al presidente, el presidente sabe lo que me molesta. Sí. Ya le dije a él, ¿verdad? Y le da la oportunidad que haga nueva. Yo creo que Leite ya directamente su crítica ya es pública. O sea,
1: pública y también compara un poco con la gestión de Horacio Cartes, ¿verdad? Hace mucho de ese juego.
2: Pero eso ya él hace por una cuestión de preferencia.
1: Claro, a él le gustaba más.
2: Yo creo que en muchas cuestiones este gobierno es muchísimo mejor que el de Horacio Cartes. Sí. Ahora, él sí tiene razón cuando dice en el gobierno de Horacio Cartes no hubo ni olor, que no comparto con él. También hubo, ahí está el caso Jiménez Gaona. Pero sí había otra percepción de que había un liderazgo que...
1: Más marcado.
2: Además, había una creencia. Mucha gente decía, los ministros no hacen lo porque le tienen miedo a Horacio. Entonces no hacían luego su trabajo porque... Si hace, te puede equivocar, lo puede sobrefacturar, lo puede hacer algo, no hacían luego, ¿verdad? Ya se iban al otro extremo. Yo creo que si marcamos los liderazgos, son liderazgos diferentes, pero yo no estoy enteramente de acuerdo con Leite. Yo creo que en algunas cuestiones este gobierno está mostrando más avances que otra vez te pueden decir Cartes sentó la base o Marito sentó la base. No hay problema con eso, pero digo nomás que
1: la transparencia
2: Leite ya entró en la... A uno van a decir que argelería. Yo creo que una decisión personal que él tiene es desmarcarse del gobierno.
1: Y dice lo que siente.
2: Y decir todo lo que siente. Ahora, en puridad, si vamos a irnos a cómo funciona estrictamente un oficialismo, yo creo que él ya dice todito al aire. O sea, ya dice todito en público. Ya no hace el ejercicio de decirle al presidente, vamos a cambiarle a fulano porque años denuncia corrupción. Vamos a cambiar a la
1: misma. Yo creo que ya hizo y después ahora optó por no decir.
0: Yo creo que eso también. Yo creo que él ya dijo en privado y no se toman las medidas y no le dan bola.
1: Vamos así en público.
2: Pero Leite entiende cómo funciona el poder, ¿verdad? El poder, pues hay muchas cuestiones que...
1: Claro.
0: En eso, por ejemplo, a mí me parece que Santiago Peña comete errores. Él es demasiado caprichoso y él ya sabe que a veces le tiene que cambiar. Y justo cuando le iba a cambiar, alguien le dijo cambiarle y por eso mismo
2: no le va a cambiar. Y sí. Y
0: ese es su problema.
2: Y lo que pasa
0: es
2: que,
0: feo eso, es grave.
2: Claro, sí, yo también
0: coincido. Y le da por las bolas a Leite y sale y habla.
2: Yo tengo una crítica gigantesca a Santiago Peña por el caso de Obras Públicas, ¿verdad?
1: Sí, no le va a cambiar hasta el final, güey.
2: Y yo le hubiera cambiado. Y todo el mundo sabe que yo tuve hasta una disputa pública con relación al tema, ¿verdad? Tema caminera, tema Obras Públicas. Y todo el mundo sabe lo que yo pienso del tema, ¿verdad? Pero hay que ser también vos.

0: presidente para saber qué se siente, qué uno piensa y qué uno valora. Vamos a poner el caso de la ministra de Salud, ¿verdad? Que para mi gusto no tiene luego que cambiarle, ¿verdad? Pero está en lo que dijeron, por ejemplo, con el tema de la huelga de médicos. Yo pregunto nomás, ¿qué piden los médicos? Aumento de salario. Sí. ¿Quién es el que no queda el aumento de salario? El Ministerio de Economía. ¿Qué solucionan con cambiar a la ministra de Salud? Nada. Lo que podés hacer es ser un hijo de puta político en decir, vamos a cambiar a la ministra para ganar tiempo. ¿Por qué? Cuando hay una protesta como la que hubo, vos le podés, lo mismo que hicieron en economía. En economía salió bien nomás la jugada y Lovera está moviendo. Pero en principio yo te dije, con Lovera van a ganar tiempo. Vos tenés ya un sector que se te está oponiendo fuertemente. Y vos le decís, espérame, ¿no? Porque le cambié con la ministra. Y va a venir un ministro y se va a acomodar. Y ahí vas a ganar 3 meses vos.
1: Y el ministro era más abierto que el que estaba nomás, porque el que estaba...
0: Claro, no veía, pero ahora, no, más abierto y más operativo también. Sí. Entonces, para mi gusto no tenía lo que cambiarle, pero podía haber pasado que le cambien a la ministra de Salud para ganar tiempo. Entonces, pero lo que pasa es que no está bien hacer eso, porque no es por una cuestión, no es por una protesta, por una cuestión operativa del ministerio. No, una protesta por tema salario que depende del Ministerio de Economía y del Congreso. Y del presidente del Congreso. Entonces, ¿qué ganas con cambiar? No. Y entonces, en la percepción del que estaba pidiendo el cambio a la ministra de Salud, ahora vi que el Comité Político de PLRA pide, y la gente piensa lo que vos estás diciendo, de que Sandy es un feroz terco. Pero en su conciencia, en su valoración política individual, Sandy dice, ¿para qué le voy a cambiar? Después también una cuestión que hay que entender. Nosotros
2: si estamos... lo que nos da la orden para que ellos tengan los recursos soy
0: totalmente.
2: Yo.
0: Totalmente.
2: Y ahí eso está. Piensa.
0: Ahí pues está. Y encima vos estás en un proceso de desprecarización de carrera sanitaria. Y voy a poner otro ejemplo. Vos ya estás en un momento en el que si vos le cambiás, ya no podés improvisar. Cuando arrancaba un gobierno, vos le podés traer a un tipo que no es de la institución y se va a acomodar en algún momento. Hoy, faltando 2 años para que termine el gobierno.
1: Alguien del entorno la va
0: a poner. Ya tenés que ponerle a alguien de la casa. Claro. Ya tenés que ponerle a un viceministro.
1: Por eso.
0: A un director de red, tenés que poner a alguien que está. Y los que están ahí son mejores que la ministra. O sea, todo eso vos tenés que valorar. O pueden hacer mejor papel. O hay una cuestión también que, a ver. De todos los ministerios que vos tenés, no siempre va a ser precisa la comunicación y no siempre nosotros vamos a tener la información precisa de que lo que pensamos de un ministro o una ministra es la realidad. Voy a poner un ejemplo. Un ministro puede estar trabajando muy bien y puede no estar comunicando y nosotros no recibir esa comunicación, ¿verdad? Pero como con el presidente hablan todos los días, se reúnen, un ministro pues le reporta. ¿Qué pasa si en la conciencia, en el conocimiento de Santi, un ministro está trabajando bien y nosotros nomás no vemos que está trabajando bien y nosotros queremos que se le cambie?
1: Y ahí está fallando en algo también,
0: ¿sabes? Y el presidente ve su día a día. Sí, por eso, pues el presidente no le importa. O sea, él puede ver su día a día.
1: Sí, pero puede impactar mejor también en su gobierno si comunica bien.
0: Sí, pero él pues no está de este lado, Chiche.
1: No, ya sé, pero a él pues no le conviene también que si se está haciendo bien algo que no se cuente.
0: Y él no sabe que no se cuenta.
1: Y ahí
0: él no sabe lo que recibe el periodista de la Unión, Chiche Duarte. Él tiene una valoración. No,
1: pero
0: yo te voy a contar algo. Vos tenés una vecina enfrente, una señora, sí. No sé, ñapocho, ¿verdad? Vos tenés una vecina enfrente y vos le ves a la señora buenita que reza su rosario, que tiene su velo, todo lo que vos quieras, ¿verdad? Y después viene un tipo y dice, no, pero plaga, esa es una macumbera de cuarta, ¿verdad? Y vos no sabés que es una macumbera.
1: No.
0: Vos tenés una percepción. ¿Vos qué le ves? Vos le ves que la señora sale a regar su planta, que tiene el rosario en la mano y ve que le invita comida al mendigo. Entonces vos tenés una percepción.
1: Claro.
0: Y vos no sabés lo que percibe todo el barrio. El presidente no, está sustraído de lo que piensa toda la comunidad. Él ve lo que el ministro le reporta todos los días y le puede estar feroz boleando. Le puede bolear enorme.
1: Yo creo que tiene que tener alguien del equipo que pueda bajar a tierra eso y que no le mienta, ¿verdad?
0: Y bueno, y ahí otra vez tener los intereses de los perros.
1: Y sí, es difícil, complicado,
0: ¿no? Es fácil, claro. Pero nosotros estamos en un momento que nosotros ya pasamos ese año en el que él tenía que haber cambiado para oxigenar. Sí. Que era todo el semestre anterior.
1: Este año, bueno, sí.
0: Ahora, ya para mi gusto, ya entró una dinámica en que le cambio a Horacio. ¿A quién le pongo? Ya no podés traer un superministro de afuera porque
1: no le va a dar ni
0: tiempo a acomodarse. Tenés que traer a uno que continúe. El que es segundo, ¿por qué no ya era segundo del primero que está? Y es mejor que... Yo quiero que ustedes me digan, un ministerio, Horacio, donde el viceministro es mejor que el ministro.

0: Ministro. Uno nomás. Donde ustedes vean un viceministro que notoriamente es mejor que ministro.
1: Y no, y en muchos casos hasta no se le conoce tampoco.
0: Por eso.
1: O sea, de ahí lo ya partimos, no podemos ni opinar porque no sabemos.
0: Entonces vos decís, ¿para qué le voy a cambiar? ¿Para darle gusto a Gustavo Recalde? Que se plaguee a la mañana, a las 6 de la mañana en la Unión. Y que se plaguee nomás. O sea, ¿para qué le voy a cambiar? Ahora, no entramos en la dinámica de lo que le pide a Honor Colorado. Que sí le va a comenzar a pedir espacios para ejercer la política partidaria con mira a las internas presidenciales. Pero a ella va a entrar una lotería que algunos van a perder. Algunos van a perder su cargo, inclusive pensando que injustamente, pero van a... En un momento dado, Santiago Peña, creo que va a ser este noviembre, diciembre, enero, o este diciembre, o este enero, o máximo febrero, Santiago Peña va a tener que comenzar a entregar espacios para que Honor Colorado... Yo no estoy hablando acá para que entre alguien para robar, para financiar la campaña. Yo no voy a entrar en eso porque irresponsable puede decir nomás, ¿verdad? O es una boludez. O sea, demasiado fácil es decir nomás. No hablo de eso. Hablo de, por ejemplo, entregarle los ministerios que hoy están en manos de alguien que no hace política partidaria, entregarle el cargo a alguien que proponga Honor Colorado para que ese ministerio
1: se
0: movilice en favor de la campaña. ¿Qué es movilizar? Es poner directores políticos...
1: Sí.
0: Mover la coordinadora funcionario colorado, como me dijo la vez pasada un amigo, vamos a irnos al caso, vamos a poner un ejemplo, ¿verdad? Natalicio Chase, él era presidente de la ESAT y él hizo campaña y se convirtió en senador. Y me decía: lo que pasa, Gustavo, es que cuando vos sos presidente de una institución, vos haces campaña gratis. ¿Cómo eso? Él le pregunto: vehículo, fotógrafo, combustible, eso cuesta mucha plata.
2: Claro.
0: Entonces, Honor Colorado va a empezar a pedir espacios para operativizar la campaña presidencial del año que viene y Santi le va a tener que hacer algunas concesiones. Y le va a llamar a un ministro y le va a decir: mi hermano, te di 4 años, te agradezco el trabajo, espero que estés contento y agradecido, pero necesito tu cargo. Ya sí, no sí. Le decís, pues te cambio. Vos le hablás bien y vos sabes que el tipo te entiende y te agradece.
1: Claro.
0: Ahora ya es el necesito tu cargo. Quiero disponer de tu cargo. Ya no es este cambio porque son ineficientes. No.
1: Pero
0: ahora
1: ¿en
0: ya
1: qué ministerio o en qué institución se puede hacer eso?
0: Muchísimo.
1: Sin que desestabilice un poco el gobierno.
2: Todas afectan algo. Vos le mandás a un recaudador en aduana, baja la recaudación. Después las cuestiones operativas se atrasan. No hay combustible para los trabajos de la institución, por ejemplo. Ocurre. Y Gustavo, si no querés decir entra para robar, puedo decir que entra para recaudar nomás.
0: Sí, pero ¿sabes por qué no quiero hacer esa apreciación? Porque si no, demasiado fácil es separar, partir aguas, ¿verdad? El parte sí. Agua sería el político es ladrón y el técnico no es ladrón, ¿verdad?
2: Y a veces, a veces te sale peor.
0: Y puede haber un político que no entre en la dinámica y puede haber un técnico que sea un feroz ladrón. O sea, yo no entro en eso porque lo que pasa es que lo que no quiero nomás, yo escucho la radio y yo escucho que los perros dicen nomás. Dicen nomás los perros, entonces...
1: Y ni saben.
0: No, dicen nomás, ¿verdad? Y vos pues para tener que tener cierto conocimiento del hecho para poder explicar. Yo voy al más sencillo y práctico de los casos. Van a necesitar ministerios para operativizar la campaña. Sí, sí. Y ahí vos vas a tener, por ejemplo... Voy a poner un ejemplo que no sé si configura porque el ministro es político.
2: Sí.
0: Pero ponele que era... No sé, mira que tuvimos un Bertoni ministro, pero era un tipo ligado al ambiente, a la agricultura y al clima, y vos le ponés ministro de agricultura.
2: A la consultoría, Gattini.
0: Un Gattini es un técnico. Yo le publiqué a Gattini, me acuerdo que él se contrató a él para una auditoría, ¿te acuerdas? Una consultoría, sí. 10 mil millones, pero bandido era Gattini.
2: Quilombo hizo.
0: ¿Qué pasó él?
2: Y desapareció. Él no estaba en el ruido político. Y cuando personas así asumen un cargo...
0: ¿Y de qué gobierno estamos hablando? Gobierno Cartes. Bueno, Cartes. Después, o sea que Leite no tiene tanta razón cuando dice no tenía ni una coima. ¿Qué puta no tenía una coima? Gattini era un feroz bandido.
2: Sí.
0: Gattini al tercer día que asumió Cartes, y al tercer día de asumir como ministro, él le transfirió a una ONG de la que él era parte hasta hace 3 días... Él le transfirió 10 mil millones de guaraníes para una consultoría. Fero bandido, ¿verdad?
1: En Inder también hubo mucho quilombo.
0: Bueno,
1: en
0: Inder también. O sea, Leite no sí. Tiene tanta razón cuando dice no había
2: ahora preso coima. El presidente
0: bueno,
2: Inder
0: sí, ahora, exacto. A lo que voy nomás es cierto, justo Karena.
1: Sí.
0: A lo que voy nomás es. Ponele que no hubiera sido Carlos Jiménez el ministro. Pongo nomás un ejemplo de cómo se hace política con el cargo.
2: Sí.
0: Y era un técnico. Entonces vos le cambiás al técnico y le ponés a un político partidario, le ponés

0: en el cargo de ministro de Agricultura. Déjate de joder.
1: Pero tío, diferente.
0: Cada semilla que vos entregues es un acto político. Claro. No, es un acto político.
2: Claro, sí.
1: Llevá, hacerle la foto.
0: Tenés el contacto con las coordinadoras agrícolas, tenés el contacto con las cooperativas de producción. Tenés muchísimos cargos regionales.
2: Con los gremios campesinos.
0: Tenés con los gremios campesinos. Tener los vehículos de la institución, tener el combustible de la institución. ¿Qué puta no hace política? Un ministerio grande es para hacer política. Ese es el gran riesgo que tiene María Teresa Barán. Ese es el gran riesgo que ella corre. Que el presidente le diga en un momento dado.
2: Necesito tu cargo.
0: Doctora, a la doctora María Teresa Barán se le dice Mari. Mari, yo estoy sumando la atención a tu trabajo, que para mí es un trabajo muy bueno. Yo quiero decir esto porque uno puede hacer una valoración personal. Y yo que tengo que llamar todos los días para conseguir una cama, terapia, medicamento, un estudio, yo veo que el trabajo es bueno. Entonces yo, a pesar de que muchos digan lo contrario, yo voy a decir que el trabajo es bueno porque tengo que ser honesto conmigo nomás. El resto me importa nada, ¿verdad? Entonces, Mari, necesito tu cargo. Y ahí le pones a un político colorado.
1: ¿Y ahí quién puede ser?
2: La ministra de Salud es una ministra guapa. Algunos
0: y aparte dicen es una buena persona.
2: Es buena persona. Y algunos dicen, por ejemplo, es populista. ¿Te acuerdas cuando vimos que estuvo por el Chaco, ahí donde se pasa por el barro? Ah. Estuvo una semana. Un trabajo pesadísimo. Ah. Ya estuvo ahí, ¿no? Es que le cuentan por teléfono cómo fue. Ya se va.
0: Aparte, una buena persona.
2: Y yo nunca vi un ministro que hiciera eso.
0: Pero ponerle que yo creo que ese es un riesgo que ella tiene, ¿verdad? Que pasadas las elecciones municipales, el presidente le diga,
2: Mari, su perfil no es para esta época.
0: No, es para esta época, su perfil. No.
2: Ya empieza la época
0: ahí
2: muy política.
0: Ahí vos, ¿qué haces? Ahí vos le pones a un político que no me vaya a preguntar quién es, porque hay sectores que se disputan ese espacio, ¿verdad? El latorrismo, el tonibarrismo, hay varios
1: ahí
0: sectores.
1: Hay cuatro, bueno, por eso
0: no sé qué va a ganar la posibilidad. No me preguntes lo que no sé. Pero vos le ponés a un político, político, político. ¿Y el político qué va a hacer? Primero va a poner, vos tenés 18 directores regionales que podés sacarle a todito y poner todito político. Tenés para captar adhesión política en las ciudades, podés poner todito los directores hospitales, podés poner políticos, médicos políticos. Sí. Me van a decir, digo, okay, ahora no hay. Y claro que hay, pero no es la mayoría.
1: Contratos.
0: Lo puedes renovar todito, puedes meter, puedes nombrar 500 médicos, puedes. La gran pelea que la doctora, por eso la doctora Barán tiene muchos inconvenientes con los parlamentarios, porque le piden los parlamentarios, por ejemplo, le dicen a su adherente, presentate nomás el concurso de Itapúa, y después yo te voy a trasladar, en 2 semanas ya vas a estar en Asunción, ¿verdad? Y ese es el gran problema. O que sale un cardiólogo y ellos quieren meter una odontóloga. Pues nosotros tenemos una superpoblación de odontólogos en Paraguay, para el sector público, digo.
2: ¿Sí?
0: Sí, IPS tiene 30 odontólogos por silla, más o menos. No, hay una superpoblación. Entonces, ese es el riesgo que ella corre. Vos le das ese cargo a un político partidario y te va a aprovechar al máximo. Puede tener la coordinadora colorada,
2: Y hay especialidades que tienen muy pocos profesionales. Es un problema también. Esas especialidades más complejas.
1: Hay muchos odontólogos, pero ¿será que te pueden hacer intervenciones costosas?
2: ¿En el sector público? No.
1: ¿Y por eso? La consulta nomás, básicamente, ¿verdad?
2: Consultas y tratamientos básicos. Caries. Sí. Después, no sé cómo se llaman los tratamientos más especializados.
1: Conducto, ¿verdad? Por ejemplo, que tiene.
2: Eso no sé si ya se hace en el sector
1: público. Yo creo que se debe hacer pronto en todos los lugares, ¿no?
2: Tenemos que averiguar.
1: Por lo menos acá.
2: Porque para hacer los trabajos más complejos se necesitan equipamientos también más sofisticados.
1: Claro.
2: Y después están los otros. El caso de la doctora Gómez que vino anteayer, nos comentaba que en su especialidad nuestro país tiene apenas el 17% de los profesionales
0: que necesita. Pero de lo que estábamos hablando, se dan cuenta cómo vos podés movilizar una.
2: Sí.
0: Y después otra cosa, vos tenés una institución, tenés proveedores, y los proveedores vos ya le podés, vos podés tener hoy un ministro que no interactúe con ellos. Y después puede tener un ministro político que le diga, muchachos, hay que colaborar con la campaña.
1: Claro, porque vamos siquiera, a seguir trabajando.
0: O sea, que en el fondo ni siquiera está mal. El empresario de su ganancia puede hacer lo que quiera. Estoy explicando nomás la funcionalidad de cómo un ministerio puede aprovecharse políticamente. Y esas son concesiones que yo entiendo que Santiago Peña quiere que Pedro Aliana sea presidente de la República, y son concesiones que Santiago Peña va a tener que hacer. Yo te hacía un análisis que podríamos hacer comiendo un asadito entre amigos. Sí. Este análisis, bueno, hay que hacer en la radio, porque si no la gente va a decir, Gustavo luego está propiciando que Santi le quite a los ministros que no son políticos y le entregue a los políticos para que hagan una carnicería. No. Yo estoy explicando cómo funciona nomás. Yo no,

0: La realidad es así. No estamos contando cosas de otro mundo. Estamos hablando de un tema que normalmente ocurre en esta época del gobierno, en los dos últimos años de cada gobierno. En algunos casos se adelanta más.
1: Sí, así incluso. Así mismo. Bueno, seguimos, por favor, señor.
2: Seguimos con la tarde.
1: Gregorio Alexander. Que se llama Gregorio Alexander.
0: Ah, sí.
1: Sí. Pero le superó Diego. Diego es Diego Rufino. Y después le superé yo otra vez, pues yo soy Gustavo Adolfo.
2: El temerario.
1: ¿Cuál es su nombre, Horacio?
0: Horacio. Ah, no, Isaías.
1: Isaías.
0: No, ¿sabes por qué?
2: Se olvidó.
0: No, es que hacia mi casa, toda mi niñez me llamaban por mi segundo nombre.
1: Isaías.
0: Sí.
1: Mi mamá.
0: Y tal es así que se fue una vez un conocido de Asunción y estaba buscando mi casa y llegó a mi casa a preguntar. Yo estaba en la pieza y además escuché. Le pregunté a mi mamá.
2: ¿Y Horacio?
0: Le estoy buscando a Horacio Enciso.
1: Horacio.
0: Si acá es la familia Enciso, Horacio. Ah, sí, Isaías es Horacio.
1: Sí. Acá lo único que tiene el segundo nombre decente es Michelle, porque él es Ángel, Miguel Ángel. Es un nombre medio decente.
0: Pero ahora ya estoy acostumbrado a que me llamen por los dos.
1: Isaías, ¿no? Adolfo. Vos sos el segundo de Gregorio Alexander.
0: Y además tengo un tocayo famoso ahora.
1: Isaías Fretes.
0: Claro.
1: Sí. Más le dicen Isaías al otro Frete, ¿verdad?
0: Sí.
1: Yo le digo al otro Ricardo.
0: Antes yo no sabía que también era Ricardo. Uh-huh. Yo le conocí como Isaías.
2: Su segundo nombre también se le... Sí.
1: Isaías.
2: Se le conoce
1: más bíblico fue Isaías, ¿verdad?
0: Sí. Yo recuerdo que consulté con él hace...
1: ¡Eva!
0: 26 años.
1: ¿En serio? Sí.
2: Miguel Ángel, por ejemplo, él es pintor, ¿verdad?
1: Fuerza, abrazo.
0: Muchas gracias. No, pero yo consulté por un tema traumatológico.
1: El culo no tiene hueso.
0: La última vértebra.
1: El culo no tiene hueso.
0: La última vértebra de la columna. Tenía. Y obviamente tenía que chequearme todo.
1: ¿Sabes que estás empeorando, Horacio? Porque si te acomoda la vértebra desde ahí.
0: No, pero te revisan todo el culo. Si no tiene alguna.
2: Si la falla no es por ahí.
0: Claro.
1: No. Si me estás a punto de decirme que él te acomodó la vértebra. La última vértebra.
0: No.
1: ¿Y si te acomodó desde ahí, Horacio? Tu vida nunca ha sido igual.
0: No, tuve una cirugía.
1: Ah, tuviste una cirugía. Sí. Bueno, ahí está. Mucha fuerza, Horacio.
0: Y te tienen que revisar todo, pues. Todo completo. ¿O sabes cómo es cuando
2: chequeo
0: vos te operaste ya? No. ¿Tú ya te operaste?
1: ¿De qué?
0: ¿De la vértebra? No, de cualquier cosa.
1: Sí, ya me operé.
0: Y bueno,
1: ¿sí?
0: Y vos sabes que cuando vas a tener una cirugía te hacen un chequeo general.
1: Y
0: sobre todo si es cerca del lugar estratégico.
1: ¿Estás piloteando?
0: No, cuento bien.
1: No, estás piloteando.
0: No, todito.
1: Yo me operé y nadie me tocó el culo, Horacio. No. ¿Estás piloteando?
0: ¿Y no te hicieron el enema para operarte?
1: No.
0: Es mentira.
1: No, me dijo, no, que no coma nada 2 días
0: antes. No, mentira, se te vacía para cuando vas a tener una cirugía.
1: ¿En serio?
0: Claro, todos pierden ahí el invicto.
1: Uh-huh. Ahí va.
0: Sí.
1: El invicto ya no. Primero, hermano, es muy preciado.
2: Yo copié sin operar, así que
1: vieron. Sí. Vos sabés que el invicto, pues.
0: La chicha ya se va a traer por las ramas, como siempre.
1: Yo creo que el invicto, hasta que se pierde, hermano, no importa. Después ya no importa más, ¿verdad? Después ya. O sea, después ya es una vez o 10, pues ya es lo mismo. O sea, no. Como yo siempre digo, ¿verdad? Yo le digo siempre, así tipo en broma, en serio, digo. La virginidad hay que cuidar, porque no hay DJU. No hay.
2: No, eso no existe.
1: O sea, vos no podés decir. Decido ser otra vez virgen. O sea, no hay DJU.
0: O sea desvirgar.
1: No hay. Sola vez. No hay.
0: Porque virgar no existe.
1: No hay. No,
0: sí hay.
1: No hay DJU.
0: No, es, claro, sí se.
2: Se operan ahora.
1: Pero vos sabés que. No.
0: Pero ya sabés que arreglaste nomás.
1: Vos podés decir que fue la bicicleta, pero no hay DJU. No hay DJU. O sea, vos sabés que no hay DJU. ¿Cómo voy a decir? ¿Sabes qué fue?
0: ¿Qué término?
1: El término nuevo.
2: Y el que habla mal después de uno, bola ya. No hay, pues.
1: No hay más.
2: Ya.
1: Vos tenés que saber que no. Vos podés mentirte, no, pero.
0: Ya lo dijo el pensador contemporáneo Gustavo Recalde.
1: Bueno, ahí está.
0: No,
1: seguimos.
0: Ahí
1: seguimos la etapa.
2: En el ámbito internacional, el presidente de Venezuela, Delcy Rodríguez, afirmó que el acuerdo con Estados Unidos traerá bienestar. En el ámbito deportivo, Nacional derrotó a Libertad 3-0, mientras que Olimpia y Guaraní empataron 1-1. En otro título de artes y espectáculos, Miley Cyrus anunció su nuevo álbum. Y con esto cerramos la etapa de La Unión.
0: Muy bien, Economía Virtual dice, el Poder Ejecutivo prevé destinar 194.800 millones de guaraníes a seguro médico en el 2027. el monto previsto para el pago de seguro médico de las instituciones del Poder Ejecutivo en el presupuesto.

0: General de la Nación 2027 asciende a la suma de 194 mil millones de guaraníes. Es un privilegio cuestionado por la ciudadanía y va de contramano con el pedido de mejorar la calidad del gasto. Y ahí se ven las instituciones del Poder Ejecutivo que tienen los contratos de seguro médico privado, que es una cifra muy alta y que... Bueno, es generalmente uno de los que se cuestiona muchísimo el seguro médico, sobre todo los que llaman VIP, ¿verdad? Otro tema dice, empresarios piden más esfuerzo al gobierno y no del contribuyente. La Cámara Nacional de Comercio y Servicios del Paraguay observa con preocupación las iniciativas orientadas a incrementar la presión tributaria. Afirma que el equilibrio de las cuentas públicas constituye un objetivo necesario y compartido. Sin embargo, no puede alcanzarse recurriendo al esfuerzo de quienes cumplen regularmente sus obligaciones. Y se refiere a que el Estado debe trabajar en la calidad del gasto antes de primeramente pensar ya en aumentar los impuestos. Y todo esto recordemos que surgió a raíz de las declaraciones la semana pasada del senador Beto Velar, que dio una idea como salida de aumentar los impuestos para poder pagarle a los médicos sus pedidos, ¿verdad? El aumento salarial que ellos solicitan. Otro tema, dice la encuesta de precios del Banco Central del Paraguay, reportó inflación del 0% en agosto. La inflación del mes de agosto del año 2026, medida por la variación del índice de precios al consumidor, fue de 0%, inferior a la variación de 0,1% observada en el mismo mes del año anterior. Con este resultado, la inflación acumulada en el año asciende a 1,8%, por debajo del 3% verificado en el mismo periodo del 2025. Y por este bajo nivel de inflación es que el economista Sergio Zapena la vez pasada dijo que el Banco Central debería bajar la tasa de política monetaria porque no hay inflación, presión inflacionaria. Entonces, si la tasa de interés de política monetaria, que ahora está en promedio de 5,5% y él propone que sea de 2,5%, puede estimular a que el crédito sea más barato. Entonces, si la tasa de política monetaria es más barata, los bancos, sus recursos sobrantes no van a invertir en letras de regulación monetaria, sino van a buscar un rubro más rentable, que puede ser el del crédito a los distintos sectores de la economía. También dice Economía Virtual, mejoran 21 kilómetros la ruta entre Luque y San Bernardino. Ahí se ve la foto, un arreglo, una mejoría importante, un lavado de cara que, bueno, hacía mucha falta en ciertos tramos. Los que van frecuentemente a San Bernardino lo saben. También dice Industria Láctea de Itagua digitaliza su acopio y trazabilidad, una modernización de una pequeña industria láctea que se demostró las innovaciones a las autoridades del Ministerio de Industria y Comercio. Y con este tema terminamos la etapa de Economía Virtual. Quien quiera ampliarlo puede hacer en cada tema ingresando a www.economiavirtual.com.py.
1: Sí, señor. News Media, Chiche, por favor.
2: Sí, vamos a la etapa de News Media que trae el día de hoy. La higiene genital es clave para prevenir problemas de salud. El doctor Julio César Recalde, jefe de urología del Hospital de Clínicas, explicó la importancia de la higiene genital y se refirió a factores asociados al cáncer de pene, destacando que es prevenible. En otro título, la Municipalidad de Asunción anuncia el ASU Joven Fest, que será un encuentro el próximo 23 de septiembre para conectar a los jóvenes, impulsar sus talentos y disfrutar de varias actividades con feria de empleos, emprendedores, talleres y cursos en el puerto de Asunción de 14 a 23 horas. Entonces, este evento que trae como información News Media. Recuerden que la limpieza es primordial para prevenir el dengue. La clave para prevenir el dengue, Zika y chikungunya está en la limpieza y en evitar la acumulación de agua en el entorno, lo que ayuda a frenar la proliferación del mosquito, lo advierte el Ministerio de Salud.
0: ¿Vos sabés que ayer pasó por cerca de mi casa la camioneta que rocía? Significa que hay dengue en mi barrio. Porque la ministra la vez pasada cuando vino acá nos comentó que cuando pasa la camioneta que fumiga, significa que hay una alerta en el centro de salud de la zona. Alguien se fue a consultar y tiene dengue. Entonces, como ahora está todo digitalizado,

0: envían a
1: la zona,
0: la camioneta a rociar todo el barrio.
2: Así mismo.
0: Y ayer
2: emiten una alerta cuando pasó. Se llama, ¿cómo se llama? Una zona epidemiológica.
0: Sí.
2: Tenemos que preguntarle un poco al director de SENEPA, Michelo, si le podemos hablar. Creo que Montiel es el director. Preguntarle si estoy al director, ¿verdad?

0: inspección de trabajos. Esto se realiza casi todos los fines de semana aproximadamente,
1: ¿verdad? Sí, sí.
0: Y que se hacen este desvío, ¿verdad? Para que se trabaje mejor. El renovado Colegio Nacional Paso Llovay entra en su etapa final y con esto cerramos la etapa de News Media.
1: Muy bien, la tribuna dice: nueva tarifa de energía de la Itaipú se definirá tras elecciones en Brasil. Paraguay buscará acordar con Brasil una tarifa de Itaipú para los próximos 3 a 5 años, tomando como referencia el esquema aplicado durante el periodo 2024-2026. La propuesta apunta a garantizar previsibilidad sobre los ingresos generados por la hidroeléctrica y permitir al país planificar el destino de esos recursos. El director paraguayo de Itaipú Binacional, Justo Zacarías Irún, explicó que la intención es alcanzar un acuerdo de largo plazo para la tarifa correspondiente al 2027 y los años siguientes. Señaló que el periodo podría extenderse por 3, 4, incluso 5 años. La tarifa vigente es de 19,28 kilowatts mes y fue establecida para el periodo 2024-2026 mediante el acuerdo alcanzado en mayo del 2024 entre Santiago Peña y Luis Ignacio Lula da Silva. Este entendimiento significó un aumento respecto a los $16.71 anteriores. El acuerdo del año 2024 también estableció ingresos anuales estimados en $1.250 millones para Paraguay en concepto de royalties, compensaciones e inversión social. Además, habilitó la venta directa del excedente energético paraguayo al mercado libre brasileño y comprometió la renegociación del anexo C del Tratado de Itaipú. Zacarías aclaró que Paraguay no recibió hasta ahora una propuesta oficial brasileña para reducir la tarifa a $15 por kilowatt. También calificó de especulativas las cifras de 10 y 12 difundidas por medios brasileños. Las negociaciones sobre la tarifa del 2027 podrían avanzar después de las elecciones en Brasil. Zacarías estimó que una definición podría producirse alrededor de noviembre. La posición paraguaya se sustenta en que el país todavía mantiene un excedente de su participación energética en Itaipú. El Poder Ejecutivo sostiene que mientras exista ese excedente resulta conveniente.
2: ¿Cómo dijiste el tema de la tarifa?
1: Que la posición paraguaya se sustenta en que el país todavía mantiene un excedente.
2: No, pero hay una tarifa que vos dijiste, ¿o no?
1: Sí, en Brasil se está especulando que se va a bajar de 10 a $12 del 15 que se está pagando actualmente. Pero
2: por kilowatt, ¿eh?
1: Por kilowatt, sí. Y el gobierno dijo que de Brasil todavía no se recibió nada oficial. Probablemente los medios brasileños ya saben lo que van a proponer, por eso están publicando. Según proyecciones señaladas por Peña, Paraguay consumiría la totalidad de su cuota de energía entre el 2031 y el 2032. A partir de ese momento, la conveniencia económica sería con una tarifa más baja para reducir los costos de producción y potenciar la competitividad de la ANDE. También dice Palacete Torres, obras de Filisola dejaron millonario daño al Estado, y se ve en la foto el estado de abandono de la obra. En política, candidatas plantean gestión barrial y el rescate de los espacios verdes asuncenos. También dice Gremio advierte, más impuestos podrían frenar las inversiones y el empleo en el país, y se refiere al comunicado que emitió ayer, que también publicó Economía Virtual, y es de la Cámara Nacional de Comercio y Servicios del Paraguay, que se suma al comunicado que ya dieron a conocer la Unión Industrial Paraguaya y la Cámara de Anunciantes del Paraguay. Por unanimidad rechazan la posibilidad de que se aumenten los impuestos sin previamente trabajar en la calidad del gasto, que desde la reforma económica desde el 2003 no se avanzó.
2: Sí, señor. Bueno, tenemos los resultados de ayer. ¿Dos partidos tuvimos ayer?
0: Tres partidos.
2: Tres.
0: Ayer tuvimos tres partidos. A la misma hora, a las 16 horas, se enfrentaban Ameliano ante Trinidense y Nacional ante Libertad. El conjunto de Trinidad, Santísima Trinidad, se impuso a Ameliano por 3-0. Este partido fue en Villeta y nuevamente pudo reponerse de algunos malos partidos Trinidense, con goles de Clementino González, Luis Abreu y Faustino Barone.
1: ¿Vos sabés que cuando Nacional juega en su cancha, cierran la avenida Caballero? Y la única calle asfaltada de la

0: Tenés que desviar por los empedrados. Y me pregunto, ¿para qué cierran si en un partido nacional Libertad no se van ni 50 personas en total? Y me imagino que...
1: cuestión de la policía.
0: Y el criterio debe ser el interés general. Yo creo que las personas que quieren pasar por esa avenida son muchísimo más que los hinchas que se van al partido. Y si es por la seguridad de la gente, bueno... corren más riesgos los que desvían por los empedrados, los pésimos empedrados, los que están en malísimo estado en Barrio Obrero.
1: Sí, en esa zona.
0: Sí, en la zona. Hay que desviar por los empedrados porque cierran.
1: Y sí, esos fueron los resultados, ¿verdad? Trinidense que pudo ganar. Sufrió también una expulsión a Meliano cuando el partido estaba a 1-0 en el arranque del segundo tiempo aproximadamente. Y a partir de ahí Trinidense se fue asentando y logró convertir dos goles más para sellar el triunfo y así posicionarse nuevamente en la búsqueda de tratar de conseguir una competición internacional nuevamente, ¿verdad? Como lo viene haciendo en los últimos años Trinidense. También en el encuentro justamente entre Nacional y Libertad, el Libertad que tenía la posibilidad de ser el único puntero del campeonato si ganaba su partido ante Nacional, pero perdió el encuentro por 3-0. De hecho, Nacional tuvo para aumentar inclusive el marcador después de convertir el tercer gol, Libertad que salía para buscar el partido. Y Nacional tuvo muchas jugadas de contra en donde no pudo convertir más, porque liquidado ya estaba prácticamente el encuentro, ¿verdad? Con un 3-0 a favor.
0: ¿Y qué le pasó a Libertad?
1: Y Libertad que así era intermitente, un partido sí y otro partido no. De hecho, contra Olimpia había arrancado bien, había ganado. Contra Cerro, si bien jugó mejor, arrancó perdiendo, después se pudo recuperar. Me acuerdo también del partido ante Luqueño, que arrancó perdiendo. Luqueño tuvo muchísimas chances para poder liquidar el partido en el primer tiempo en Itagua. Después Libertad pudo empatar sobre el final del primer tiempo. Y en el segundo tiempo pudo convertir el gol que le dio el triunfo. Ahora, pero en muchos partidos siempre tiene descoordinaciones defensivas, principalmente el conjunto liberteño, ¿verdad? Y eso se mostró nuevamente en este partido en donde Nacional le presionaba a Libertad y no podían salir de forma limpia y ahí forzaba los errores Nacional y pudo imponerse ante el Gumarelo. Después el partido entre Olimpia y Guaraní, que era el partido para cerrar la jornada futbolística del día miércoles. Guaraní que arrancó bien el partido, primer tiempo malo de Olimpia, en donde no tuvo ideas, el cambio en los laterales que no, para mí no funcionó tanto, ahí se sintió bastante el cambio ahí de los laterales, Cachorro Sánchez que en este campeonato todavía no demostró mucho, ¿verdad? En Olimpia no fue un buen primer tiempo de tampoco de Cachorro Sánchez. Esa rotación que hizo Vitamina Sánchez para mí en las bandas no se sintió, ¿verdad? No hubo frescura en las bandas el día de ayer como se veía siempre en Olimpia, ¿verdad? Después fue ya con el gol de Guaraní y el segundo tiempo en marcha en donde Olimpia tenía la presión de dar vuelta, llenó de nueve para mí el equipo y no se pudo ver mucho más.
0: Y no le metió al que tira bien el centro.
1: Claro, o sea, no había frescura por las bandas, ¿verdad? Y
0: el único que tira bien centro es Payne.
1: Tim Payne, que no jugó ahora.
0: Y no le y metió a dos cabeceadores y no le metió al que tira los centros.
1: Fue uno de los jugadores que formó parte de la rotación, ¿verdad?
2: Y o sea que en el equipo. Bastante lógico, estamos hablando ya de empezar el programa, ¿verdad? Sí. Súper lógico lo que ustedes plantean. Vos tenés dos tipos que cabecean súper bien y no le pone. O sea, vamos a cambiar el ejemplo. Vamos a hacer un ejemplo gráfico, ¿verdad? Sí. El técnico del Benfica le ponía a Tacuara sin Di María.
1: Y sí, era difícil, ¿verdad? Con eso.
0: Y sí.
1: En esa temporada,
2: bro. Vos no sabes lo que piensa el técnico. O sea, no. El técnico tiene una mirada.
0: Yo no sé si piensa.
1: No tiene.
0: Yo no sé si piensa. Si tenés un jugadorazo que mejor tira los centros y no le mete. Y le mete a dos cabeceadores, dos tanques de 1.90 m.
1: No, claro, y eso es lo que vio yo.
0: Rodney Redes, por ejemplo, intenta, no, pero claro, él tira 1 m de altura a los centros.
1: Tim Payne creería, obviamente Olimpia quería ganar el partido, ¿verdad? Salió con todo. Pero también hay que ver qué sobrecarga puede tener. Hay muchas cosas que nosotros no vemos, ¿verdad? Pero

0: Obviamente, al estar en la banca de suplentes, el entrenador se expone también a quien le pregunten por qué no le metió el jugador. Y ahí también te puede decir cosas que hay que tener en cuenta, ¿verdad? El despliegue y la marca que tiene Raúl Cáceres no tiene Team Payne, ¿verdad? Y ahí Guaraní estaba intentando salir de contras y ganaba mucho esa zona también, ¿verdad? Y si uno ve el despliegue que tiene Team Payne, le iba a costar bastante también el retroceso y la marca y Guaraní podía convertir el segundo. No sé,
1: y sí,
0: tratando
1: no,
0: de analizar un poco, ¿verdad?
1: Pero ¿sabes qué
0: qué
1: hicieron
0: puedo
1: la
0: haber
1: vez
0: visto,
1: pasada?
0: pero
1: Para
0: tenía que tener
1: suplir
0: a
1: esa
0: alguien que le
1: parte le
0: apoye.
1: puso, claro,
0: Pero Ronnie
1: y
0: Red no hace ese.
1: ya hizo un
0: Tenía que
1: partido
0: ver
1: así, le
0: Fernando
1: puso a
0: Cardoso.
1: Cardoso,
0: Claro,
1: le
0: ahí
1: puso
0: otra
1: con
0: cosa.
1: Cardoso. Y
0: Sí.
1: bueno, el otro que suele
0: Hay
1: intentar tirar
0: cuestiones.
1: centro es, ¿cómo es que se llama? Romeo.
0: Sí,
1: Romeo
0: ayer no le
1: Benítez.
0: salió.
1: Sí,
0: Romeo Benítez.
1: pero él tira 4 a 1.
0: Sí.
1: 4 mal y 1 bien.
2: Hay una valoración que nosotros
0: Pero en el
2: nunca,
0: clásico tiró un centrazo
2: nosotros
0: para el gol.
2: Nunca vamos a
1: Sí.
2: poder hacer desde la tele o desde la grada.
0: No, hay muchas
1: Sí.
0: cuestiones.
2: Y tiene que ver con cómo entrenó ese
0: No,
2: jugador
0: y eso
2: y cómo
0: justamente.
2: amaneció el día del
0: No,
2: partido.
0: y lo de la sobrecarga que ahora se tiene. Eso justamente. Ahí pues el técnico se
2: Vos
0: pone.
2: pensás, está el técnico, ¿verdad? Y vos decís, súper lógico lo que vos planteás. O sea que yo te nombraría técnico del Ajax de Holanda. Genial es lo que vos decís. Súper lógico, ¿eh? Recontra
1: Pero
2: básico,
1: como peón de cuarta, vos sos un hincha,
2: No,
1: no el
2: no,
1: técnico
2: no,
1: que
2: no,
1: vi,
2: no,
1: que
2: no digo
1: convive.
2: así. Si vos decís, puta,
1: No, no, pero yo creo que tenés
2: le
1: razón.
2: pones a dos tipos altísimos, o sea, que saben cabecear, ¿verdad? Que saben cabecear. Y no le pones al que le va a proveer el centro.
1: Y sí,
2: Está bien.
1: estaba en el banco por ahí.
2: ¿Qué
1: Tim
2: pasa si el
1: Peña
2: técnico
1: estaba
2: te
1: con
2: dice?
1: diarrea
2: O sea,
1: ayer, no podía
2: claro,
1: entrar.
2: eso te dice
1: Nosotros no sabemos
2: sobrecarga,
1: la
0: no sabemos.
1: intimidad.
0: Puede tener
1: Pero,
0: sobrecarga.
1: ¿sabes qué? Sobre la sobrecarga, escuché algo que me sorprendió también ayer. ¿Cómo se llama? Delmas.
0: Sí.
1: ¿Cómo un pendejo de 18 años va a tener sobrecarga? Yo cuando tenía 18 años jugaba de lunes a lunes 2 horas por
0: Pero
1: día.
0: la
2: Puta, acá, por
0: intensidad fue
2: ejemplo,
0: diferente,
2: ¿sabes?
0: Horacio.
2: Mira,
0: La intensidad.
2: mira, ese
0: O
2: pues, por
0: sea,
2: acá, por ejemplo,
0: diferente.
2: me dice alguien. Yo pues siempre digo, yo le digo a Luján que yo le digo, yo demasiado bueno ya soy para este mundo. Y yo me dice, ella me dice, vos tenés que dejar que otros digan, ¿verdad? Y como nos dicen, digo, yo le digo, ¿verdad? Acá, por ejemplo, Matías Gilmore, y le pregunté, ayer pues se fue a jugar fútbol. Él no juega en la plazoleta, es lo más grande,
0: No, no
2: o
0: juega ahí en el
2: no juega en la
0: populacho.
2: cancha del Ecuador, el Luque, por ejemplo. No, él juega en el Centenario, donde solamente pueden jugar jugadores en cuya camiseta haya un apellido compuesto.
0: Nosotros
2: nosotros
0: no, de
2: ahí no entra Enciso, no entra Duarte y no entra Recalde. O sea,
1: Recalde Prince
2: Gil,
1: Galli,
2: no,
1: no.
2: pues no, es compuesto fuera. Él es Gil Morris, o sea, él puede jugar. Le dan la 9 y dice, demasiado buen jugador ya soy. Ayer metí, ayer dice. Ayer metí gol en los dos partidos.
0: Ah, mira vos.
2: Y él no me
0: ¿Y cómo
2: cuenta.
0: salió?
2: Y tenemos
1: ¿Y dos
2: 30
1: partidos
2: amigos.
1: jugó?
2: Verá, y 30 amigos que. Este tipo, mi papá, que salió una vez, me dijo un señor en la calle. Vos sabés que tu papá era arquero y era un muy buen arquero, me dice, del Sportivo Obrero de Concepción. Y una vez salió la figura del partido, amigo. Y eso que perdimos 8 a 0.
0: Imagínate.
2: Pues podía
0: Perdiste 8
2: hacer
0: a 0 y
2: 20,
0: tu arquero
2: Horacio.
0: la figura,
2: Pues
0: ¿verdad?
2: podía hacer 20.
1: Ah, y
2: Figura.
1: bueno, y evitó 12.
2: Acá, por ejemplo, una pregunta secundaria, una pregunta accesoria de cómo terminó el partido.
0: Claro,
2: Lo importante
0: para
2: es que él
0: mí,
2: metió gol.
0: Para
1: ¿Le
0: mí
1: preguntaste?
0: importante eso.
2: Y vamos a preguntarle
0: Hay que saber, no es lo mismo meter
1: cómo
0: el gol del
1: terminó.
0: triunfo que
2: Acá
0: el
2: sí ya nos va a
0: descuento,
2: contar,
0: ¿verdad?
2: pero eso es accesorio, ¿qué importa?
1: Metió un gol. ¿Y cómo terminó
2: El
1: el partido? Perdimos
2: delantero
1: 8 a 1.
2: quiere meter gol, o sea,
1: Pero
2: no.
0: El gol del
1: cumplió.
0: descuento, pues
2: ¿Qué culpa tiene que a su arquero le entre 4 goles y
0: que
2: él hizo
0: no.
2: un gol,
0: Que no
2: ¿verdad?
0: sea como el Chucky Castorino, ahora que metía para completar. Siempre metía goles de descuento, los goles más intrascendentes
2: Obvio
0: de
2: que
0: Bolivia.
2: ganamos, dice acá, ¿verdad? Obvio que
0: Ah,
2: ganamos,
0: entonces
2: dice,
0: sí, importante.
2: pero eso es accesorio. O
0: Sí.
2: sea, ¿qué culpa tiene el delantero? Vos podés hacer, no sé, vos podés meter 4 goles y a tu arquero le entren 5, ¿y qué culpa tenemos, ¿verdad?
0: Sí, porque el gol del descuento pues, es cuando se relaja ya el rival.
2: Sí, bueno,
0: Sí.
2: terminamos.
1: A mí me gustaba Maradona como técnico, por eso. ¿Sabe por qué?
0: Maradona
1: No,
0: era.
1: le hacían un gol y sabe qué decía él. Bueno, fácil, muchachos, nosotros hacemos 3 en el segundo tiempo y ya
2: Y
1: está.
2: ya
0: Maradona
2: está,
0: era
2: sí.
0: malísimo.
2: No, para lo que yo voy
1: Sí,
2: nomás, el
1: pero
2: técnico,
1: decía eso.
2: claro, y otra cuestión, ¿verdad? El técnico, bueno, es un ministro de obras públicas para que vos le digas, me tenés que contar cómo amaneció el jugador, porque
0: No,
2: no.
0: y sobrecarga
2: El
0: tenía.
2: técnico le dice, es que me chupa un huevo, o sea, que te voy a contar qué hace. Pues este es un ejercicio que me enseñó Michelo Pereira. Michelo pues es fanático. Yo con Michelo, la persona con la que menos hablo luqueño es con Michelo. Porque Michelo ya no razona, ya es un fanático empedernido, ya,
1: Sí.
0: Ella No ve que puede estar mal ahí en
2: ya
0: el equipo.
2: No.
1: Es un barra que te puede pinchar la rueda, eso
2: Ya
1: sí
2: no
1: habla mal de
2: razona,
1: Luque.
2: no razona. Entonces, pero hablamos de vez en cuando de luqueño. Trato de hablar lo menos posible luqueño con él, ¿verdad? Y hablamos y me dice él, cuando vos le decís, yo le envío, mira por lo que dijo fulano, y sabes qué me dice él. Pero por rato me dice, busca el número de celular del tipo.

0: entra en el padrón de Luqueño. Gustavo, este niño no paga su cuota de los 1.015, qué puta va a decir, ¿verdad? Y eso dice el técnico. El técnico le dice, ¿qué me va a gritar ese mopio? Como una vez me dijo Chiche, ese niño nunca chutó una pelota, te va a decir.
1: Ni sapo no chutaste, hijo. No,
0: si vos le puteas al técnico, el técnico va a decir, ¿dónde jugaste? ¿Cómo de chilar?
1: Chico, y eso que parece una persona, Chiche.
0: Tú que has ganado, te va a decir chilar, ¿verdad?
1: Sí. Bueno, así te chilar. No ha ganado nada, te
0: dice. Bueno, el técnico mira la preferencia, Argi. Y mira así, y ve que no tenés pinta de haber jugado. ¿Y qué pio va a opinar? No le interesa lo que vos opines, al técnico. Y si le putea al presidente del club, el presidente del club hace lo que hace Michelo. Eso hacen todos los presidentes
2: del club. Mira quién es el que le putea.
0: El tipo que está juntando moneda para pagar el cacho de banana que hay que poner en el desayuno a los jugadores. Porque vos sabías que hay que comprar mucha banana. Sí. ¿Cuánto se compra en banana, Michelo? ¿Mucho? ¿Un millón? Básicamente un millón puede gastar en banana para un partido.
2: Y te da San José Obrero y Israel.
0: Bueno. El presidente del club que está quitando de la boca de su hijo para comprar la comida del club, el tipo dice, ¿qué te va a opinar ese si ni siquiera es socio? Así piensan.
2: Sí. Pero está mal eso.
0: ¿Verdad? Entonces, el técnico Olimpia, Vitamina Sánchez, dice, ¿vos sos socio, Horacio?
1: Sí.
0: ¿Al día?
1: Claro.
0: ¿Jugaste fútbol?
1: En Olimpia, no. Pero en Mallorquín, sí.
0: En Mallorquín. No, pero te digo nomás que la gente piensa así.
1: Sí, no, yo sé. No, por eso te digo, Mope, si hay cuata, yo soy hincha.
0: Sí.
1: Pero los hinchas tenemos
0: lo
1: derecho a opinar. Tenemos libertad de expresión y cobertura constitucional.
0: No. El club es privado. El club es de los socios. A mí no me llamo con la bola terapia. Esa es la garantía constitucional. Bola esa. Mira,
1: yo soy socio y tuve beneficios porque fui uno de los pocos que estuvo al día durante toda la pandemia.
0: Bueno, voy a contar.
2: Es el club de los socios. Aplica como el IPS. El asegurado, ¿verdad? Esa onda IT. Todo bola.
0: Bueno, pero no, pero igual, un club es de sus socios sí, al día.
1: Sí.
0: El socio que no está al día dejó de ser dueño del club.
1: No, y además en nuestro caso el estatuto es muy argelino. Yo, por ejemplo, no puedo ser dirigente.
0: ¿Por qué?
1: Y puede tener un mínimo de activos en el estatuto, dice.
0: Dice.
1: Claro.
0: Está bien.
1: Para ser candidato a.
2: Si no, cualquiera sea candidata, la verdad.
1: Sí. Tenés que tener algo así de 6 mil millones de patrimonio para poder candidatar.
2: Me parece muy bien. ¿Quién puede ser presidente
0: de Olimpia?
1: Sí, a él sí le sobra.
0: El presidente de la CONCACAF, ¿quiere? No, ¿sabes qué pasa? Que si vos sos un seco, vas a entrar a robar el club.
1: Claro.
0: No está mal eso.
1: No, eso no es cierto.
0: Yo quiero ser presidente luqueño.
1: Puede ser que sea pobre y no robe
0: también. Yo soy presidente luqueño. No existe ese criterio en el estatuto. Pero si ese fuera el criterio, todavía me falta un poquito para ser presidente luqueño.
2: Va a juntar un poquito más.
1: Mentira, ya tenés.
0: No tengo.
1: Por Yopuy nomás dice eso. Entonces, los que tienen plata, pues dicen, no, yo no tengo. Entonces, para que no se le pida prestado ni
2: para que no se le preste.
0: Pero, ¿sabes qué? Así como el IPS es asegurado, un club deportivo es de su socio. Y el que opina y no es socio, está hablándole al viento. O sea,
2: a mí no es que si querés cambiar algo, tenés que asociarte primero.
0: Claro, asociate y paga tu cuota. Sí. Y cuando pagas tu cuota, vos tenés
2: derecho a votar.
0: Y si no, está hablando al pedo.
1: Sí, pero Michelo es demasiado hombre. No puede uno que opina entrar al padrón y ver si está al día.
0: Ayer le criticó a un jugador luqueño y el jugador entró en el posteo del club y le puso, primero devolverme lo que me debe y después opinar. Y eso le debía plata al tipo.
2: El tema más fuerte.
0: Bueno, mira, un poco voy a hablar con mi querida amiga Mirta Arias, consejera del IPS. ¿Cómo está, consejera? Buen día, gracias por tu tiempo.
3: Buen día, Gustavo, para vos y toda tu audiencia.
0: Consejera, ayer fue un momento histórico del IPS. No sé si hay un precedente donde las autoridades rindieron examen. O sea, se fueron al Banco Central en un muy lindo acto. ¿Podemos mostrar los apoyos de nuestro compañero Diego Michelo, de nuestro compañero Efraín, que ayer estuvo en la cobertura? Se fueron a rendir cuenta los gerentes. Y el presidente IPS
1: y varios de los anteriores también. No pueden ni salir en público.
0: No pueden ni salir en público. Se fueron a rendir cuentas frente a empleadores, frente a trabajadores y frente a jubilados. También, consejera. Sí. ¿Qué opinás de esto? ¿Vos recordás dentro de toda tu carrera, tantos años de lucha gremial, que se haya hecho esto en algún momento?
3: Yo por lo menos no recuerdo. Y he consultado y me dijeron que prácticamente hace como 40, más de 40 años que el IPS no realiza este tipo de encuentros a los verdaderos dueños del IPS.
0: ¿Y cómo
3: la verdad que hay un antes y un después de la llegada del doctor Isaías al mundo institucional público, ¿verdad? Le da otra impronta, le da seguridad, le da confianza a su equipo y también como yo digo,

0: destapa las ollas y mueve la alfombra.
1: Uh-huh. Sí.
0: Entonces, creo que eso hizo que la gente esté tan motivada para poder escuchar, porque no siempre se cuenta con esta cantidad de personas que acompañaron ayer este informe de rendición.
2: Vos sabés qué importante esto que vos decís, porque normalmente por una rendición de cuentas vos contás todo lo lindo, maquillá, pureá, inventá nomás, vos ponés todo lo lindo en una rendición de cuentas, y ayer fue también un momento que, aparte de contar los logros de estos meses, dijo luego uno de los gerentes que el presidente Isaías Frete les pidió contar las falencias. Sí. Dijo, hay que desnudar las falencias, dijo la consejera, ¿verdad?
0: Sí, así mismo. Para que la gente sepa, porque normalmente la costumbre era que todo está bien, se trata de maquillar las cosas, y bueno, hoy la realidad nos golpeó muy duro. Al inicio de esta gestión se encontró con stock cero de medicamentos. No se imagina la desesperación del personal de Blanco y de nosotros mismos, que no teníamos respuesta ante esa realidad. Porque no es que uno, por más de que ponga los esfuerzos, trabaje 24/7, de la noche a la mañana te aparecen los medicamentos. Eso tiene un proceso de licitación que te lleva mínimo 3 meses, y otra vez un tiempo para que las empresas puedan poner los medicamentos en Córdoba. Entonces, aparte de todas las cuestiones que se encontraron, también nos encontramos en esa situación difícil. Todavía estamos remando con situaciones complicadas, pero aspectos que yo quiero señalar,
1: sí,
0: y que son unas alertas. Primero, el tema de los cálculos actuariales. Siempre uno tiene que darle una mirada a los cálculos actuariales. Veo que esta vuelta los trabajadores vieron de cómo estamos en el tema de cálculos actuariales. ¿Hasta cuándo y desde cuándo tenemos que empezar a ponerle alerta? La otra cuestión, la gente siempre dice, el IPS tiene mucha plata y no compra medicamentos. El IPS tiene mucha plata, tiene muchos recursos en los fondos de jubilaciones, que es intransferible al fondo de salud. De ese fondo de jubilación, por más de que yo tenga miles de millones, no puedo comprar una jeringa. La ley no me permite. Esa es un poco la aclaración.
2: Un retoque legal no permitiría que, en vez de que el IPS preste plata de un banco, la reserva del fondo jubilatorio le preste plata al fondo de salud. ¿Se puede hacer eso?
0: Yo pienso que por lo menos hay que topear. Es muy peligroso, hoy estamos y mañana no sabemos, y siempre hay que hacer una defensa institucional. Se podría hacer, pero con un tope y estudiando muy bien de la renta se podría dar, de lo que nosotros ponemos recursos y nos da una rentabilidad, y de esa rentabilidad se podría darse, pero poniéndole un tope. El otro tema que sí se debería de discutir es la cantidad de inmuebles que posee el Instituto de Previsión Social, y muchos de ellos no nos producen ningún tipo de renta.
2: Pero también si vendés, ocurre que no podés usar para comprar medicamentos. También va a otro fondo, ¿verdad? ¿Te quedaste más esperanza o con más preocupación después de la rendición de cuentas de ayer, consejera?
0: Siempre preocupación. No estamos en el mejor momento, nuestros recursos son no son abundantes como se piensa, nuestros recursos son absolutamente insuficientes hoy. Queremos darle una mejor atención, que podía aprovechar este momento como para poder optimizar nuestro servicio, tener mejor calidad, a darle unas mejoras, unas reivindicaciones a los trabajadores de Blanco, que hace años no tienen absolutamente ningún tipo de reivindicación, y en este momento no podemos, ¿verdad? Entonces sí me quedan algunas preocupaciones. Tenemos que seguir mejorando el objeto del gasto, tenemos que mejorar el ingreso sí o sí, y también tenemos que recuperar la deuda que tenemos con diferentes morosos.
2: Eso es lo más importante.

0: Sentí que, no sé si la palabra es, no sé cuál es la palabra, la que más me viene parecía que estoy escuchando un vallenato, el idilio entre el presidente de YPS y los diferentes sectores. No sé si eso se vio en otra oportunidad, ¿verdad? Una especie de, o sea, hay una buena onda. Ayer, por ejemplo, no sé si le puedo mostrar acá el video. Llegaron ustedes para el acto y había afuera gente para saludarle al presidente, para quitarse fotos, con bandera, con batucada, o sea, parecía un rockstar, ¿verdad? Y muchas veces el IPS tuvo un presidente y la enfermera le odiaba al presidente y el médico le odiaba al presidente y el portero le odiaba al presidente y los patrones también le odiaban al presidente y todos le odiaban al presidente, ¿verdad?
1: La verdad es que yo creo que la gente le tiene un gran afecto al presidente. Es increíble cómo pudo ganarse esa confianza. Además, él permanentemente señala un tema, la tormenta perfecta. Y se dio en el Ministerio de Salud y nosotros estamos haciendo nuestros mejores esfuerzos porque no podemos competir con la institución que está enfrente a nuestra casa, ¿verdad? Y los médicos están ahí. Y yo creo que hay que dignificar esta profesión, a las enfermeras, a ese personal de blanco que está 24/7. Hoy nos valoramos cuando estamos sanos, pero no estamos, nos internamos y valoramos el esfuerzo, ¿verdad? Y eso es así, es ley de la vida. Cuando te toca, recién valoras, o cuando algo. Entonces yo creo que en este momento la gente se siente reconocida y valorada en su trabajo por parte de las autoridades, por el presidente y sus autoridades. Yo creo que eso es un paso fundamental y eso se demostró ayer.
0: Así es. Queríamos saludarte, consejera, mi aprecio de siempre. Gracias por tu tiempo y esperemos que esto ya sea costumbre, ¿verdad? Que sea cada tanto y que después venga un próximo presidente que también se anime a rendir cuenta como decían ayer, a los verdaderos dueños del IPS. Gracias por tu tiempo.
1: Gracias, que tengan una buena jornada para todos.
0: Muchísimas gracias a la consejera del IPS, Mirta Arias. Hola, Arqui Gustavo Masi.
2: ¿Qué tal? ¿Cómo están?
0: ¿Qué tal está?
3: Todo bien.
2: Bien, interesante lo que estaban hablando. Pero le puedo ilustrar yo a la consejera.
0: A ver, por ejemplo.
2: Y vos le tocaste el tema de que los fondos jubilatorios.
0: Ah.
2: No puedo comprar medicamentos,
0: No.
2: lo expresó muy bien ella.
3: Porque va a ser malversación.
0: Sí.
2: Claro. Y hablaron de las propiedades. Yo por lo menos soy un defensor a muerte que no se toquen las
0: Ah,
2: propiedades.
0: que se
2: Porque
0: rentabilice y no se venda.
2: exactamente, cada vez se
0: ¿No
2: valorizan
0: se puede lo
2: más.
0: vender hoy?
2: Ahora, tampoco no veo que estén haciendo, porque el único modelo de inversión que se hizo en el IPS se hizo en nuestra gestión, que es Paseo Los Árboles.
0: Sí.
2: Muy bien. Ahora, que se haya desvirtuado después el contrato original que sacamos nosotros es otra historia, porque eso se desvirtuó. Nosotros hicimos un contrato muy bien clarito en cuánto le tenía que abonar y a los después de cuánto tiempo los que ganaron la inversión en ese lugar. Y vino Gubetich y modificó alegremente. Ahora, que los que estén en la institución al mando al frente no le hayan denunciado y no hayan cuestionado esa modificación de contrato es
0: ¿Qué modificó Gubetich aquí?
2: y por ejemplo los años de gracia después modificó
0: Más ventajoso para el señor,
2: sí y también
0: un hindú, parece que, ¿verdad?
2: Sí y también nosotros adjudicamos a mí me contesté yo firmé los planos
0: Y ellos flexibilizaron la.
2: No quiero ni pensar bajo qué condiciones. Y lo mismo que el tema de del aporte mensual, que es muy importante. ¿Por qué? Porque eso hace sostenible el sistema jubilatorio. Ahora bien, algo te iba a decir el sistema de ese tema. Ellos tendrían que salir al mercado y mostrar las propiedades que tienen. Y van a haber muchos inversionistas
0: Mucho.
2: que van a ir a invertir
0: Mucho.
2: para esas propiedades.
0: Puedo decir que lo que no conviene es vender.
2: No conviene vender. Y hay muchas propiedades que yo le quise sacar mayor tajada haciendo el mismo llamado de inversión. Ya no hubo tiempo, no, ¿verdad? Ya me tuve que ir. O sea, me obligaron a ir. Le voy a graficar también a la consejera de que con los fondos jubilatorios vos podés hacer muchas

0: inversiones que le haga sostenible al sistema. Por ejemplo, el fideicomiso, ¿cómo se hizo? Con los fondos jubilatorios.
1: Sí.
0: La primera emisión, porque hubieron cuatro emisiones, eso hay que ser muy claro y muy preciso en contarlo a la gente. Hubieron cuatro emisiones. Yo estuve en dos de las emisiones en mi gestión.
1: Sí.
0: La primera emisión, yo te puedo asegurar que ya se está terminando de devolver. Porque ¿cómo devuelve el Fondo de Salud? Bajo un estudio que se hace. Aparte, lo que sacaste en la primera emisión no te impacta luego en absoluto y te genera inflación.
1: Yo
0: más,
1: también, yo ahí
0: inflación, contigo, inflación más uno. Le da al fondo jubilatorio. Porque le da, vos vas a pasar de este fondo a este fondo. Sí. ¿Entendés? Entonces, es seguro eso. Vos tenés que hacer un flujo de caja.
1: Yo ahí coincido contigo. La satanización del fideicomiso es una cuestión de una pelea de dos grupos.
0: Así mismo.
1: Yo también coincido que no.
0: Sí.
1: Esto te quiero mostrar. Ayer, cuando empezaba el acto, tenemos para mostrar el video, lo que yo le hablaba a la consejera Mirta.
2: El fideicomiso.
1: Es muy casero nomás el video, porque este nos enviaron, no es un video profesional, ¿verdad? Ponemos, por favor, el audio. Llegaba el presidente de diferencia al PCP. Esta era la gente que le estaba esperando afuera.
2: ¿Y quiénes llevaron batucada?
1: Ahí hay un cartel que dice que son empleados de lavandería del IPS y después había de muchos. Todos trabajadores. De muchos grupos, ¿verdad? Todos trabajadores. Ahí está la gente quitándose fotos con él. Batucada. Esta es la gente que no pudo entrar allí al BCP. Esta gente estaba fuera del BCP. No.
2: Se puede candidatar, sí, para algo.
1: Yo creo que.
2: Tiene mucha popularidad el presidente.
1: Si Honor Corado no tenía definida la chapa, yo creo que nosotros tranquilas te estábamos hablando de una candidatura.
2: Sí.
1: ¿O vos qué decías, arquitecto?
0: No sé, vos sabés que a mí me asusta el tema cuando la gente le promueve a alguien para ser presidente de la República. Ese es un tema muy delicado. Voy a entrar enseguida en el tema porque
1: sí.
0: Hablaban también del.
1: Sacámonos,
0: sí. Hablaban del tema. Yo le quería decir algo también a la consejera de que. Yo una vez inclusive propuse en una mesa de trabajo de que los fondos jubilatorios se financien en obras del Estado.
1: Sí.
0: Con garantía del Estado. Sí. Garantía del Estado. ¿Y el interés de cuánto va a ser?
2: ¿Cuánto?
0: Inflación más uno.
2: Está bien.
0: Entonces, yo te puedo asegurar que no me puede decir el presidente de la República que viene que los créditos que tomaron las empresas constructoras.
1: Pero dicen,
0: no,
1: pues.
0: Espera, yo sé, pues son los payasos lo que dicen. O sea, ¿quién dice? El inútil que no sabe cómo plantear el tema y llevar adelante una política económica y de crecimiento país. Sí. Ese dice. ¿Verdad? Llegan estos genios que estudiaron en Columbia o en no sé qué huevo universidad de Estados Unidos.
2: Es cierto, yo siempre dije que los fondos jubilatorios tienen que invertirse para mejorar la infraestructura de nuestro país para el desarrollo.
0: Así mismo.
2: Pero actualmente se está utilizando para negocios.
0: ¿Con garantía del Estado?
2: Sí, con garantía del Estado. Se está utilizando en negocios con los bancos.
0: Claro.
2: El gobierno
0: con los bancos banqueros. Están ganando fortuna,
2: sí.
0: Y ahí hay un negocio. Sí. Y me asusta también, no quiero hablar, no sé cómo se está manejando esta administración, porque topeó y hay fondos a la vista que yo sé bien que uno de los consejeros solicitó que se devuelva.
1: El que estaba al tope era Bueno Bam.
0: Está al tope.
1: ¿Sabes qué IPS comenzó a retirar dinero? Bueno,
0: no sé. Por eso yo lo que conté es que uno de los consejeros
1: comenzó un retiro gradual porque estaba topeado.
0: Entonces, pero ese es otro tema. ¿Y qué era otro tema que íbamos a tocar? Que yo les dije a ustedes.
1: El tema del presidente te preocupa, dice cuando alguien dice más que fulano sea presidente de la República.
0: Me preocupa porque los presidentes, pues, para entrar en ese tema. ¿Ustedes qué entiende por vamos a tener un Camilo anda llamando mucho ahora, Camilo Pérez, a reuniones conversatorios. Sí. ¿Qué entiende usted por conversatorios?
2: Y es un espacio donde la gente plantea
1: temas y propuestas.
0: O sea, un bing-bong.
1: Claro, sí. No, es unidireccional.
0: Bueno, sí. Esta mañana a las 9, en el hotel Guaraní, dice Enrique Wagner.
1: Ah, hay un conversatorio, ¿cierto?
0: Espera, sí. Yo sé, me invitó. Entonces le dije ayer, tengo varias preguntas para hacerle a tu candidato. ¿Sabes lo que me dijo? No.

0: Esto no es para eso.
1: Ya, ¿y para qué entonces? Y porque yo lo estoy llevando como para que en mi gestión y, o sea, mi campaña, ¿verdad? Pero no se puede poner a hablar con... Pero entonces, ¿de qué estamos hablando? Porque ¿qué se van a poner y le preguntan? Boludeces.
2: O nada.
1: O nada. Entonces, ¿tu conversatorio en qué consiste? La gente pues cree en el Paraguay de que cuando uno va y hace una pregunta comprometedora para tu gestión, vos tenés que contestar. Es como este video que están viralizando, y ahí voy a entrar en el tema de la presidencia de la República, Santiago Peña, que dijo, hay un video con su señora que dice que le está preocupado por la salud y que él va a hacer lo posible por
3: mejorar
1: la salud.
3: Ese era el video del hospital de Ancelotti de Itagua, cuando se fue con la primera dama, le invitó...
1: Sí, a lo que voy nomás.
3: Y después dijeron que conversaban en la casa, dijeron que estaban muy preocupados y se anunció la construcción del nuevo
1: hospital. Claro, pero se va por la tangente, no se va al problema, que es lo que yo siempre digo. En el Paraguay, o sea, nadie de los que llega no hacen, ahí lo que yo diciendo con los que, dicen, si yo era la ministra de salud, sí. No es personal, quiero que se entienda esto. Esto es un tema muy serio y es de gestión.
3: Sí.
1: Si yo soy el ministro de salud o la ministra de salud, llámese quien sea, agapito que sea, y yo quiero hacer un hospital en San Pedro el Cuamandillo, ¿qué me voy y hago? Un levantamiento de datos. Sí. Veo qué tiene el IPS, qué tiene el sector privado y qué tiene el Ministerio
3: de Salud. Pero vos te estás olvidando un detalle. Van a aplicar en contexto.
1: Sí.
3: El video, lo que pasa es que este video reflotan ahora en medio del tema de la huelga de médicos. ¿Qué es el video? El video es una... A Leticia Ocampo le invitan a Itagua.
1: Sí.
3: Con la ministra de Salud le invitan y se va la primera dama y la acompaña. Creo que no se fue luego Santiago Peña. Y creo que después le llaman y se va él. Puede ser un acting, no sé, ¿verdad? Y le dice la primera vez, quiero que veas, le dice, mira cómo está la gente acá. Se van a la casa y cuentan ellos en el video. Yo me acuerdo de eso. Cuentan en el video que le dijo, prometeme acá frente a Gonzalo. ¿Cómo se llamaba su hija, la nena? Frente
2: Constanza.
3: A su hija. Constanza. Y frente a Gonzalo, prometeme que es cuando vos dejes de ser presidente, ese no va a estar más así. Y ahí ellos anuncian, es un reemplazo de obra, o sea, es un nuevo hospital que reemplaza el hospital que ya está.
1: Pero yo
3: quiero, pero vos puedes decir que para qué lo que construye es ir relevar datos y compañía que tiene IPS. No,
1: pero
3: en este video es un reemplazo.
1: Estamos habiendo, yo no estoy discutiendo que ellos quieran hacer el palacio más lindo del mundo también en San Pedro.
3: No, pero vos
1: yo me voy al fondo de la cuestión.
3: Para
1: sí, no.
3: Pero yo sí entiendo que vos decís.
1: Yo lo que dije es que él promete las cosas sin tener un estudio acabado de las cosas. A eso yo voy. O sea, yo no puedo ir a hacer algo si yo no tengo los recursos humanos. Entonces, yo lo que tengo que hacer.
3: ¿Y para qué poner ejemplo el video? Si el video es un reemplazo de médicos que ya
1: tienen. Bueno, saco el video, señores, saco el video. No voy a discutir más porque no digo nada. Quiero irme al fondo, de la cuestión. Yo al fondo de la cuestión, ¿cuál es? El fondo de la cuestión, que acá van a ser 7, 8, 10 hospitales.
3: Sí.
1: Y aún van a ser cáscaras, como aparecen hoy las informaciones de lo que van a hacer. O sea, no se estudia a fondo lo que yo hoy te puedo dar como país y como ciudadano para resolver el tema por los próximos 10 años, porque así se hace, a 10 años. Vos a los 5 años haces un estudio de cómo está avanzando tu crecimiento.
3: Cosa que es cierto.
1: Y en base a eso, vos vas ampliando, decís, bueno, en tal año voy a empezar la modificación de esto. Pero ¿qué pasa acá? ¿Por qué yo le critico al sistema de salud? ¿Por qué le critico a todo lo que llegan a la cartera de salud? Primero que te dan datos falsos, primero. Y yo estuve por el sistema de salud. Te dan datos falsos. Segundo, no hacen el estudio que tienen que hacer para hacer algo productivo y que nos sigamos fragmentados. La salud está fragmentada en el Paraguay, en 5 patas. Siempre lo explico. Y de eso no hablan ellos.
3: Horacio, bueno, ya terminé. Me mira, mami,
1: no, estoy mirando. Está fragmentado.
3: O sea,
1: ahí está tu cámara.
3: Sí, no, vos tenés razón. Es cierto lo que vos decís. Pasa nomás, que te contar algo que, para que vos te acuerdes, cuando fue la campaña, se habló del tema de del sistema único, y pasa que en este país hay muchos intereses, ¿verdad?
1: Cierto.
3: Y lo primero, los empresarios del sector salud, los que tienen hospitales, no les gusta la idea, porque ellos pues viven de que el sistema de salud pública fracase, ¿verdad?
1: Sí.
3: Porque si no, pues vos no te vas a ir a la costa, te vas a ir más al centro de salud número 10. hay muchos intereses.
1: Sí.
3: Entonces,

0: Entonces, la gente satanizó y no se pudo avanzar y ya, ya pasó el tiempo y ya no se puede. Ahora, el tema de hospitales, yo coincido contigo. Lo que el arquitecto Masi en Cristiano, él pues habla muy difícil porque él estudió en la Facultad de Arquitectura, en Lambrena, ¿verdad? Fada, ¿verdad? Él habla muy difícil. Yo voy a explicar más fácil. Él lo que dice es, ¿para qué, mi hermano, construir más hospitales grandes si lo que tenés no podés sostener? Eso es lo que voy a decir. Bueno.
1: Y aparte.
0: Y ahí te quiero explicar.
1: No tener recursos humanos.
0: Claro, ayer sí. Ayer pues dijo, ayer habló. Llamarle, ¿por qué no llamarle al diputado Qatar? Va a hablar un tema. Pues me llama este del aire, es año que te hago programa hasta ahora y le tengo que llamar al aire porque quiero hablar un tema con él. Personaje de Qatar, el otro chongo de Qatar. Bueno, te quiero contar algo. Ayer vino acá Guido González y dijo exactamente lo que vos estás diciendo. Y él aprendió la lección, dijo él. ¿Qué dijo ayer Guido González, intendente de Lambaré? Yo demasiado quería faltar nuevas calles.
2: Sí.
0: Y ahora, a la luz de los acontecimientos, me doy cuenta que yo no hubiera faltado nuevas calles. Hubiera arreglado las que ya están. ¿Cuál es el problema de nuestra política? Y acá tenemos la culpa también los periodistas y los electores. Y la gente que opina en redes principalmente. Si vos sos ministra de salud o presidente de la república y vos no haces nuevos hospitales, va evitando ya poi, dice la gente. La gente no va a decir, la gente no va a valorar decir, la ministra Barán no hizo ni un hospital, pero arregló 100% lo que ya está. No van a decir.
1: Levanto la mano.
0: Pero vos sos su ingeniero, vos sos arquitecto.
1: Levanto la mano.
0: Platudo, el centenario.
1: No, no
0: es
1: Platudo, el centenario. No, tengo dos apellidos. Hoy hablaste y dijiste que los que tienen apellido compuesto. Yo soy Masi Sienra.
0: La puta.
1: Y Perano. No. Mi viejo médico, mi mamá, una sí. Trabajadora incansable. Y
0: pero se entiende la
1: soy
0: idea.
1: Soy socio vitalicio y no tengo doble apellido.
0: Guido González dijo ayer, ¿verdad que dijo? Sí. Yo me di cuenta que yo hubiera arreglado lo que estaba. O sea, que la gente no valoró mi calle nueva. Pero, y me
1: pusieron. ¿Sabés dónde te valora la gente? Cuando vos le das el servicio y se va y retira el medicamento que necesita, entonces estás solucionando el problema. ¿Entendés? Ahí te van a valorar.
0: Sí.
1: ¿Sabes por qué? No, yo ya recorrí todo el Paraguay detrás del IPS.
0: Sí.
1: Quieren tener, es cierto, una infraestructura que les ayude a ellos. ¿Verdad? Porque de repente estaban muy saturados, ¿verdad? Saturados. Pero no por eso yo voy a ir a hacer un palacio. No, voy a ir a hacer algo acorde que me va a solucionar por 10 años mi problema.
0: Sí.
1: Y a los 5 de vuelta explico, estudio cómo está. Pambo,
0: Jatargo, él tiene ese que se borra los mensajes. Tiene un video que yo quería mostrar antes de hablar con él.
2: Y ya se borró.
0: No, y se borra, güey. ¿Para qué es lo que los perros ponen este que se borra el mensaje? No
1: sé, predeterminado.
0: ¿Eh? La cámara, ponena, tenés el video. Que espera un ratito en línea, quiero poner el video. Tenés el video para poner, ya está ahí.
1: El predeterminado, tú cayó.
0: No.
1: Y si tienen predeterminado, pues.
0: Puta.
1: En vez de poner desactivado.
0: Yo el que desactivar. Yo el que no atiende su teléfono, el que pone este, yo pienso que tiene mucha pendeja, boludo.
1: No, yo pienso que es un guanaco.
0: Después te va a cenar, te va a cenar con los perros y ponen así su teléfono hacia abajo. ¿Qué? Tiene mucha pendeja, pero quiere que. Yo, será mi señora, sabe la cara de mi teléfono.
1: Es un guanaco.
0: Sí, Brambo. Tener el video, poner el video.
3: La solución para los doctores, presidente. Alcohol, azúcar, cigarrillo. En todo el mundo, la Organización Mundial de la Salud dice que 20% como mínimo tiene que tener de impuesto el alcohol, el cigarrillo y el azúcar. Estos son factores que destruyen la sociedad y que generan estos problemas en el sistema de salud. Y le vuelvo a repetir, alcohol, azúcar y cigarrillos. Entonces, acá tenemos un problema moral. Decimos, los doctores tienen que ganar los 8 millones. No tenemos la plata. Vamos a sacar más impuestos. No. ¿Por qué nosotros le vamos a cobrar a la gente trabajadora de sus impuestos para darle al doctor? En eso no estoy de acuerdo. Entonces, ¿dónde vamos a sacar la plata? Vamos a buscar la plata en los vicios, presidente. Vamos a buscar la plata en los vicios de la gente. Vamos a buscar la plata en el alcohol, en el azúcar y en el cigarrillo. Entonces, que la gente que tiene vicio pague los problemas de salud existentes. Entonces, nadie va a estar con problemas. 5% de nuestro impuesto, presidente, al alcohol, al azúcar. No, vamos al 20% y estoy seguro, sin números, sin mirar los números acá, que podemos pagarle esa diferencia a los doctores, con ese aumento del 20%, que vaya.
0: Bueno, 20%, diputado Jatar Fernández.

0: ¿Cómo te va? Buen día.
1: Buen día, Gustavo. ¿Cómo están? Buen día a vos y a tu audiencia.
0: Acá está conmigo el arquitecto Gustavo Más y está también Horacio Enciso. Vos sabés que mi hija está coyunturalmente en Finlandia en un intercambio estudiantil y es una ferviente consumidora de la Coca-Cola, que es la única herencia que yo le he dejado, ¿verdad? No le dejé terreno, no le dejé nada, le dejé la adicción a la Coca-Cola, ¿verdad? Y me dice,
1: Yo también tenía ahí.
0: papá, 32% pagan la bebida azucarada, me dice, de impuestos. Me dice, vos comprar una
1: ¿Viste?
0: coca, papá, y casi la mitad de lo que pagaste, pagaste en impuestos, me dice, ¿verdad? Y me pregunta cuánto en Paraguay y le tuve que pilotear para no sentirme un estúpido, ¿verdad? O sea, esto que vos planteás, a mí me parece que es el debate que tenemos que tener indefectiblemente si queremos financiar de mejor manera el tema de las. O sea, yo también coincido contigo, yo no quiero que ña Juana pague más impuestos, y yo no quiero pagar más impuestos. Quiero
1: Sí,
0: que.
1: pero no, sí, lo queremos luego, eso Gustavo, o sea, no queremos luego que influya eso. Nosotros queremos que el que tiene vicio se banque su bronca. Aún que le toma tu cerveza, igual y paga más caro,
0: Vicios
1: boludo, porque el día de
0: que
1: mañana vas a hacer un
0: faltan.
1: problema de salud, o vas a hacer un
0: Claro.
1: problema de accidente de tránsito, o un problema familiar, porque tu alcoholismo es un problema, y también el azúcar es un problema. Y te digo yo, boludo, yo soy gordo, boludo, me voy a ir para el hospital, boludo, y ya pagar pues. Y si tengo que fumar, yo fumo mi cigarrillo, ya pagar 80 mil. ¿Cuál es el problema?
0: O sea,
1: Si quería fumar,
0: para que la
1: pagamos,
0: gente
1: boludo.
0: entienda, para que la gente entienda, la idea pues no es que la gente pague más IRP o IRE o lo que sea, sino que el consumidor de factores que disparan el tema de la salud, ¿verdad? La gaseosa genera un montón de problemas, entre ellos la diabetes descompensa absolutamente todo. El alcohol genera accidentes en moto, el tabaco genera cáncer de pulmón. O sea, lo que estamos hablando es que el consumo de estas cosas que generan problemas de salud financien la salud.
1: La
0: Está.
1: salud, ahí está, no solamente el aumento de los doctores, porque yo en el proyecto de ley que estoy haciendo para presentar el martes, estoy haciendo que va a haber un contralor que va a ser votado por todos los médicos para fiscalizar el manejo de ese fondo de salud, vamos a decir, fondo de salud contra el vicio. Vamos a llamarlo así, no sé cuál nombre le vamos a poner, ¿verdad? Pero va a ser un fondo de salud que sea. Que todo ese porcentaje que paga la gente, que porque también la ludopatía, también me gustaría el tema de los juegos, ¿eh? En cualquier lado hay un trabajo, una locura.
0: Acá te quiere hablar el arquitecto Gustavo Masi, diputado. Acá te va a hablar el arquitecto Masi.
1: Sin problema. Buen día, arquitecto, ¿cómo
2: ¿Qué
1: está?
2: tal, diputado? ¿Cómo andas? Te quiero hacer una pregunta.
1: Bien,
2: ¿El
1: sí, dime, arquitecto.
2: cuánto por ciento de lo que vos estás proponiendo? Está claro que no estoy en contra. Quiero entender
1: Sí.
2: más. ¿El cuánto por ciento de lo que vos estás proponiendo que aumente va a impactar en el presupuesto general de gastos de la nación? ¿El cuánto por ciento?
1: No, no va a impactar directamente porque va a ser un fondo paralelo que va a ser solamente para salud, arquitecto.
2: Ah, solamente para salud.
0: Un fondo
2: Bueno,
0: blindado.
1: claro,
2: Yo te
1: solo
2: quiero.
1: para salud, por
2: Yo
1: eso
2: te
1: te,
0: quiero.
1: no gustaría poner un contralor como médico.
2: Sí,
1: Entonces
2: entiendo.
1: que le puedan reclamar sus iguales a él y que él pueda entonces reclamar los reclamos de los médicos, pero no con un sindicalismo de mierda como hacen algunos que se forran con la plata, con un sindicalismo verdadero que sea buscando una solución para el país, porque nosotros todos tenemos hijos, arquitectos,
2: Sí,
1: seguramente
2: entiendo,
1: voy a
2: entiendo
1: tener
2: perfectamente
1: hijos
2: bien.
1: también,
2: Por eso estoy preguntando.
1: escucha, sí, y no nos gustaría dejar algo mejor, está muy fea la situación.
2: Sí, te hago una.
1: Entonces,
2: Vos sabés que
1: algo hay que dejar.
2: te quiero ilustrar con algo que te va a ayudar ahí para discutir con tus compañeros en la cámara, ¿verdad?
1: Sí.
2: ¿Ustedes saben el cuánto por ciento es el mal gasto que hay en Paraguay de que todos nos quejamos? ¿El cuánto por ciento?
0: ¿Cuánto? En proporción.
2: ¿En proporción? El
1: Yo creo que había
2: 4%.
1: como 200 millones de
2: No,
1: dólares,
2: espera, no,
1: algo
2: espera.
1: así, era mensual, algo así,
2: No,
1: o ahora
2: espera.
1: que se cree que pasa aquí, ¿verdad?
2: Diputado, me estoy manejando con el macro. Entonces, porque es importante eso. El 4%. Me tomé la molestia de entrar en la página del BIT, que tienen un estudio completo de Latinoamérica. Nosotros vamos a tener que subir los impuestos si queremos crecer como país. Ahora bien,

0: es el tema de la, del aumento del impuesto. Ahí lo que tenemos que ser muy finos. El que gana más, paga más. Y el que gana menos, paga menos. Así funciona en el mundo. ¿Quiénes son los que no quieren en el Paraguay que suban los impuestos? Yo te voy a contestar. La clase poderosa, la clase industrial, la clase que gana...
1: Espera, voy a terminar. Para no decir los ricos, arquitecto. Espera, no. ¿Cómo tiene que ser? ¿No van a ser?
0: ¿Cómo?
1: Para no decir los ricos, no. Hay que decir los ricos a la cosa.
0: Los empresarios. ¿Verdad? Los empresarios.
1: Y claro, hoy, no, la pero, gente tiene dinero, claro. Porque el impuesto a la ganancia en Argentina y el impuesto al...
0: A, te voy a contar el dato. Te voy a dar el dato.
1: En Francia el Argentina 50% tiene... gana 100 millones de dólares y vale 50 al Estado.
0: Te voy a explicar. En Argentina... Imagínate. En Argentina, vamos a tocar Argentina. Argentina tiene un mal gasto del 7.2% y su impuesto está en el 27.6. Por ejemplo, El Salvador 6.8, 23.6. Bolivia 6.
1: Nosotros 4.63.
0: Nosotros estamos en 4. Nosotros estamos en 4. Perú y Uruguay. Uruguay, por ejemplo, está casi como nosotros. Guatemala 2.7, Perú 2.8. Chile, que es la mejor economía que funciona en Sudamérica, tiene 1.8 de malgasto. ¿A dónde quiero llegar? Y Chile tiene, paga el 20.5. Nosotros, si queremos crecer y tenemos que ser ordenados, o sea, todo va asociado lo uno con lo otro. No es que yo voy a subir nomás y no voy a controlar lo otro. Al contrario, tengo que ser un férreo controlador del malgasto para bajar y que me rinda.
2: No, está bien corto tu malgasto. No es bien muy poco.
0: Yo tengo los créditos del BID. Esto es el BID. Yo no estoy inventando. Y ellos...
1: Sí, no. 4.63, dice arquitecto. ¿Eh? Así mismo está. 4.63 el malgasto. Así mismo, como decía.
0: Bueno, entonces, a lo que voy nomás es que... yo creo que el discurso que se saca a las calles es lo que está mal.
2: Vos lo que decís que ese 4.6 que se malgasta, vos le sumás lo que ya tiene salud y pasa al ideal. O sea,
0: no es que pasa. No, yo lo que creo que tenemos que vamos a tener que subir los impuestos, pero tiene que ser bien diversificado.
2: Sí.
0: O sea, de acuerdo a lo que vos ganás, vas a pagar tu impuesto. No de acuerdo a no es que todos vamos a pagar igual. O sea, el que gana más y el que ingresa más, paga más.
2: Pero lo que pasa, yo, sí, ahora.
0: Así funciona
2: pero,
0: el mundo.
2: Claro, pero ¿no te gusta este de que el adicto como yo a la Coca-Cola
0: claro,
2: pague de acuerdo, más caro su Coca-Cola y que financie la diabetes del Hospital San Pablo?
0: Estoy de acuerdo, le dije yo de entrada. Yo estoy de acuerdo con lo que él dijo, ¿verdad? Por eso le dije, yo no estoy en desacuerdo con lo que él dijo. Dije nomás, por eso le pregunté cuánto impactaba. Sí. ¿Para qué? Porque me quiero ir al fondo de la cuestión.
2: Yo estaría de acuerdo con el tema de que...
0: Pero yo no puedo tocar una sola cosa. Yo lo que tengo que tocar es el total. Y sobre el total no vamos a trabajar. Vamos a una mesa chica, no tiene que ser la mesa. Una mesa chica, productiva, donde uno presenta un cuadro y dice, bueno, estos son los estudios.
2: Pues ya hay estudios. ¿Sabe cuál es el problema, diputado y arquitecto y Horacio? Que yo también estaría de acuerdo con que se pague mayor impuesto a la ganancia en algún momento, pero cuando la formalidad sea por lo menos 90%. ¿Qué pasa que hoy el empresario siente que vos le vas a cargar más a él y que al lado hay un empresario que no paga y te luego porque trabaja en negro? O sea...
0: Sí. La informalidad es muy grande,
1: el 60%.
2: Ayer me entregaron una carpeta.
1: Por eso, Gustavo, arquitecto, yo traslado esto al vicioso. ¿Entendés? Entonces, no paga el empresario y no paga la gente trabajadora. Paga el boludo que se va a terminar de laborar a las 7 de la tarde y se va a tomar 5 cervezas en vez de llevar su jornal a su casa, toma 5 birras y lleva la mitad de su jornal a su familia. Ese no va a poder más tomar su cerveza. Y bueno, que no tome su amigo, la puta, si no va a liquidar toda la cerveza.
0: O que tome que pague el impuesto.
1: Sí, pero claro, que pague él para la análisis, le pague él
2: a él. Ahí te van a decir, estronista, te van a decir que es un estado policíaco, que vos no le querés al pobre y no querés que tome su ñoño.
1: Yo te voy a decir algo. Yo tengo la responsabilidad moral, Gustavo, de cambiar este país, sea como seas. ¿Entendés? Entonces, y la responsabilidad moral ahora mismo es ir en contra de esos vicios que están destruyendo nuestra sociedad a nivel mundial. Y nosotros en nuestro país chico todavía podemos atajar esa hemorragia. ¿Entendés? Y somos pocos. Y no estamos lejos de nuestra educación inicial. ¿Entendés? De nuestros valores, de nuestro catolicismo, de nuestro... Entonces tenemos que cerrarnos fuerte y seguir por ese camino y volver a la costumbre antigua. Yo no te hablo de hacerle daño a nadie, yo te hablo de costumbres lindas.
2: Yo lo que

0: de
1: levantarse
0: que...
1: temprano, de todo eso, ¿verdad? Que es lo que a mí me sacó adelante otra vez, arquitecto, porque claro, yo tuve muchos problemas en la vida, pero me tuve que ordenar y salí adelante otra vez con disciplina.
2: Yo lo que quiero hacer nomás es coherente con lo que siempre decimos acá con Horacio y con Chicho, ¿verdad? Yo, con el que propone, yo nunca me voy a enojar. Yo dije una vez que puta este muchacho Nelson Mora ni le vilipendiaron porque habló de un peaje en Asunción de 1000 guaraníes, ¿verdad? Y hoy, había sido, no era tan pelotudo. Hoy ahora decimos todo, che, algo hay que hacer para que el centralino aporte, ¿verdad? Yo con el que propone nunca me enojo porque lo que no podemos es seguir igual. O sea, claro, puede sí proponer una boludez, puede proponer una algo que sea digno del premio Nobel de Física, puede proponer lo que sea, pero tenemos que debatir cómo mejorar. ¿Vos qué opinás, ahora? Así que soy economista. No, el único economista de todo lo que estamos hablando.
3: Yo le quiero preguntar al diputado si con al elevar al 20% el 5% que pagan las bebidas azucaradas, el alcohol que paga del 9 al 12, el cigarrillo que paga el 18% en la realidad, pudiendo según la ley pagar hasta el 22, con esto se resolvería gran parte de los problemas de falta de recursos en salud.
1: Sí, el cigarrillo al 22, el vape que ahora mismo está al aire libre y los perros están forrándose, llevas a 22 también. El alcohol llevas a 10, que creo que tiene 5 o si
3: el alcohol está del 9 al 12,
1: bueno,
3: dependiendo
1: y
3: de la graduación.
1: Y el azúcar, si azúcar está 5 y 6
3: 5 y 6.
1: Hay que irse a 7.5 y mantener la ley de turismo para que Ciudad del Este pueda seguir funcionando, ¿verdad? Porque eso es lo que nos trae mucho dinero a nosotros. Yo creo que con eso, más que solucionar el problema de salud, y sobre todo porque vas a bajar también el consumo y los perros se van a concientizar, che, ¿por qué probamos 20.000 a la cerveza? Y lo que pasa es amigo, que chupas, te vas a morir, te chocas, le pegas a tu señora, todo eso se pone el alcohol. Entonces, si te vas a poner en esa situación, y bueno, prepárate para lo que viene después, ¿verdad? Sí. Que pagar al productor, sistema de salud para que te cuide.
2: Aparte, convengamos, los perros putean cuando la leche sube 500 guaraníes, pero le duplica el ñoño y no protestan.
4: Claro.
2: Y después otra cosa, yo siempre cuento esto, es un fenómeno social. Vos estás en un grupo de 30 personas, y vos decís, vamos a poner un 5.000 cada uno para comprar más chorizo, para comer bien, y nadie va a sacar 5.000. Pero para la cerveza aparece la guita.
1: Ahí está, uno más. Siempre hay uno más para tomar, ¿verdad?
2: Siempre hay. Impresionante.
1: Vos le decís a los perros, che, vamos a poder comprar carbón. Nadie tiene. Vamos a tomar cerveza. Ahí sale un 20 ahí escondido en la billetera. Ah, entonces, boludo, si va a pagar su cerveza, 10 para salud y 10 para su cerveza. ¿De acuerdo? O vos te gustaría... Le voy a preguntar algo, Gustavo, arquitecto, Horacio. ¿A usted le gusta pagar, yo, el cabure que se va y choca con su moto y después usted tiene que pagarle su clavo?
3: Sí, no.
1: A mí me viene a romper la bola, boludo. Me acuerdo, diputado, pues ya, para el clavo. Y le pregunto yo, ¿y qué pasó? No, se fue y chocó. ¿O vos te gustaría? Le voy a preguntar algo, Gustavo, arquitecto, Horacio. ¿A usted le gusta pagar, yo, el cabure que se va y choca con su moto y después usted tiene que pagarle su clavo?
3: Sí, no.
1: A mí me viene a romper la bola, boludo. Me acuerdo, diputado, pues ya, para el clavo. Y le pregunto yo, ¿y qué pasó? No, y se fue y chocó a la puta. Ah. Y boludo, ¿y yo? ¿O vos te gustaría? Le voy a preguntar a los Gustavo, al Guitero, Horacio. ¿A usted le gusta pagar, yo, el cabure que se va y choca con su moto y después usted tiene que pagarle su clavo?
3: Sí, no.
1: A mí me viene a romper la bola, boludo. Me acuerdo, diputado, pues ya, para el clavo. Y le pregunto yo, ¿y qué pasó? No, y se fue y chocó a la puta. Ah. Y boludo, ¿y yo?

0: uno me sacó el diputado, pues ya va el clavo, y le pregunto yo, ¿y qué pasó? No, se fue, chocó a la puta. Y boludo, y yo, boludo, yo todo el día me cuido, yo le doy dólares para ir de eso a costa de la salud pública. Pero la salud pública es por culpa del que consume. Entonces, culpable el que consume. Entonces, no es culpable el que hace el producto ni el Estado. El que consume, que agarre su responsabilidad. Si total, yo puedo hacer mañana la tortilla de arena. Y viene 100.000 pelotudos a comer la tortilla de arena, ¿verdad? Y después el arroz, no sé qué.
1: Sí.
0: Ahí, ¿qué culpa tengo yo, boludo?

0: La rosa. Entonces, yo creo que es la única forma hoy que tenemos de conseguir ese dinero, Gustavo.
1: Aldo, o sea, esto tienen que plantearle, igual que dice, qué insensibles que son que no le pagan más a los médicos. Entonces hay que plantear esto. ¿De dónde vamos a quitar?
2: Yo, por ejemplo,
1: yo le quiero pagar mañana irse a trabajar a mi casa, pero algo, tengo que trabajar algo más, tengo que agarrar un trabajito más, tengo que vender una vaquita, algo tengo que hacer para pagarle mañana. O sea, no, de la nada no va a salir el aumento de salario. Sí. De la nada no va a salir. Y cuando vos multiplicas, te da 160 millones de dólares. Y ahí todavía no está el radiólogo que va a decir, pam, pues, yo también estudié, yo también quiero. Ya, después Daniel Odontoro, yo también quiero. Ya, después la verdad, yo también quiero. Y el 160 se va a convertir en 1,000 millones de dólares año. ¿De dónde vamos a quitar? Podemos poner un acuerdo, entonces vamos a decir algo. ¿Saben qué? No hay más hambre cero. Todo lo que era hambre cero, vamos a pagarle más a los médicos. Y si estamos de acuerdo, estamos de acuerdo. Pero lo que es inadmisible nomás es pensar, y muy poco aporta el debate en serio, porque también los perros se van al otro lado, que es lo que yo siempre digo. Yo no entremos en la comparación de que el médico trabaja menos hora que el obrero, porque el obrero tomó ñoño y se convirtió en obrero. El obrero no estudió 15 años, no entremos en eso. O sea, no, también de este lado del mostrador están entrando en comparaciones que no son válidas. Lo que hay que decir es, tienen que ganar más y tienen que ganar más. ¿De dónde quitamos? Ese es el mal problema. ¿De dónde quitar? ¿Viste cuando tu jefe te dice, Horacio, tu trabajo vale 10, Horacio, pero yo tengo 8? Pero vale 10. Yo te reconozco y te agradezco que estés conmigo por 8. Pero 8 es lo que yo tengo. Y ahí vos me vas a decir, no, pero... Y sí, también te va a decir, me vas a decir, ¿por qué tenés gente que no trabaja? ¿Y por qué tenés gente que no viene? Y me vas a decir, está bien, ¿verdad? Pero te digo nomás que no hay para pagar ese aumento.
2: Sí.
0: Pero, Gustavo, yo no vi una sola persona que esté en contra de lo que propuse. Tengo 1,900 comentarios ahí en el Facebook, sí. Y toditos son excelentes, la solución, sí. En el ojo, y son gente que no son doctores. Y yo creo que si vos habrás visto en la gremia de los grupos de por qué me llamaron a mi doctor, y me dijeron, che, boludo, tu video espectacular, en el ojo, la solución, boludo. Entonces, si nadie está en contra, pero todo el mundo hace silencio, qué extraño es todo esto.
1: ¿Verdad? Acá me dice alguien... buen día, Gus, querido, me dice, 50, o sea, 500, medio litro de Coca-Cola, tiene 15 cucharadas de azúcar en promedio. O sea, vamos a poder hacer el ejercicio. Yo ayer cené un lomito con una Coca-Cola en medio, cuando estaba en la calle muerto de hambre casi medianoche, ¿eh? Y te pregunto, ¿alguien de ustedes agarra el tarro de azúcar y se mete 15 cucharadas de azúcar? Bueno,
3: yo no tomo luego azúcar.
1: Bueno, no, pero digo, pero no tome la coca, metele la cuchara de azúcar, metele, y va a terminar en el hospital.
0: 15 cuadraditos, se te va a abrir el ojo como huevo frito, ahí a cabecear la pared, si comes 15, es una locura.
1: Y bueno, y este es el tema. ¿Esto queda en un discurso o lo vas a escribir en un papel para presentar en la cámara?
0: Estamos escribiendo ya, mis asesores, y se sumó el vicepresidente de la Cámara, el diputado Hugo Mesa.
1: Muy bien.
0: Y estoy viendo la gente de mi bancada también que se vaya sumando despacito, ¿verdad?
1: Sí.
0: Y yo voy a seguir peleando, man. Y me parece una idea excelente, por eso la tiré. Y voy a seguir peleando, porque yo creo que los doctores me van a ir despacito acompañando en esto, sí. Porque en realidad vos si buscás y decís, bueno, el problema de salud, ¿dónde está? Y sí, está en la empresa, pero a la empresa vos le decís y te dicen, yo fabrico, boludo, el que quiere comprar, ¿qué culpa tengo yo ahora? Sí. Y el que, boludo, que quiere consumir, el que se quiere ir para donde tiene que pagar eso, que pague él su giro, boludo, porque si no te tiene que ir, le van a poner sin sitio, como en el hospital de allá, ¿verdad?
1: Sí, Garrillo tiene los... Garrillo tiene los márgenes en la ley, todavía puedes subir un poquito, está los
2: 22 se puede subir. Bueno,
1: ¿y cuánto está hoy?
2: 18.
1: Bueno, y puedes subir 2, por ejemplo, cigarrillo. Alcohol, subina a 2 puntos. Gaseosa, subina a 2 puntos nomás. Ya es una plata importante que se puede.
2: Gaseosa paga 5 nomás.
1: No, ¿y por qué no? ¿Por qué tiene que pagar 5?
2: Y tiene que pagar 20.
1: Paga como un libro, paga. ¿Por qué tiene que pagar lo mismo un libro que una gaseosa que te destruye el riñón?
2: Sí.
1: Ya como un libro está pagando.
0: Yo estoy de acuerdo contigo, partner. Viste, ya estamos empezando a entrar en la verdad de las cosas, sin tener ese paño enfrente de nuestra cara donde no vemos lo que sucede. Ahora abrimos los ojos, mirá vos, cierto, nos está matando tu azúcar de mierda, ¿verdad? ¿Y qué vamos a hacer? ¿Y 5,000? ¿Y cómo es el 5% nomás el mismo? Tampoco es lo que nos está matando, ¿verdad?
1: Le pregunté a la IA cuánta cucharada de azúcar tiene una gaseosa. Mira, una de 355, que es la lata que a mí más me gusta, ¿verdad? Contiene unas 10 cucharaditas de azúcar, aproximadamente 30.

0: Y no era muchísima. Muchísima, es muchísima.
1: Unas dongles les suelo meter yo una media latita, digo, no sé, mío.
0: Yo voy a contar algo. Yo cuando vi, yo la pasada me fui a Corrientes a hacerme un estudio cardiológico. En realidad le llevé a un prójimo, un amigo, y aproveché. Me dice, yo no me fui por mí, me fui por un prójimo, ¿eh? Y me fui y me hice el estudio, ¿verdad? Y me dice la doctora, te quiero preguntar algo. Me dice que me extraña muchísimo en tu organismo. ¿Por qué tu azúcar está alta? De hoy está alta. Y vos estás, ni en buena ayuna, tu azúcar está, de hoy está alta, pero tu promedio está demasiado bien. Viste que te quitan un promedio los últimos 3 meses.
2: Sí.
0: Te voy a contar la verdad, doctora. Cuando manejo en ruta, yo le aplico caramelo, batón, bonobón,
2: coca.
0: Y muchísima coca, claro, porque si no me duermo en la ruta. La Coca-Cola es básicamente para mí es una droga. O sea, yo me despierto y te voy a escribir un poema yo con la Coca-Cola, ¿verdad? O sea,
1: pero qué interesante que diga eso. Hago un punto ahí. Escuchaste lo que acabaste de decir, ¿verdad?
0: Sí.
1: ¿Vos te das cuenta del alcance de lo que vos acabaste de decir? El alcohol, la cosa para mí es una droga, dijiste.
0: Sí.
1: ¿Vos solito dijiste, verdad?
0: Sí.
1: Ahí te digo.
0: Sí, sí.
1: Ah, bueno. Pero para entender, no me va a poder puntualizar, claro, eso.
0: Una adicción. O sea, es igualito a una adicción.
1: Yo voy a fumar un porro, boludo. Tengo que esconderme, tengo que ir. Mira. Alguien me puede invitar a un porro.
0: Yo voy a contar esto porque esto es para que le sirva a otra gente. Yo a mi hija María Paz, como yo era, a mí pues me decían los María Auxilio, ¿verdad? Pues yo pues mi brazo malo creció, pues yo era como su María Auxilio, ¿verdad? Yo no le llegué a poner en el biberón la Coca-Cola, por eso hoy es adicta a la Coca-Cola. Y me arrepiento de toda la vida, ¿verdad? Y yo en el colegio era un chespi, o sea, yo... Si mi papá me daba 5.000 guaraníes y el 5.000 no me alcanzaba para el sándwich y la coca, yo prefería tomar la coca y no comía el sándwich. O sea, yo vivía a base de Coca-Cola. Y después, de grande, yo sé lo que dijo el diputado. Yo no tomaba 6 litros, pero tomaba 1.5 litros por día. O 2 litros por día.
2: Híjole.
0: O 1.5 litros a las 7 y 1.5 litros a la noche. Y hoy estoy en 8 o 9 días que no tomo ni una gota y de repente recaigo, tipo, como dice Mario Ferreiro, y tomo 1/2 litro y después no tomo 10 días y después un día caigo y té luego porque estoy cansado y tomo 1 litro, pero del 1.5 litros que tomaba por día mi adicción está bastante controlada. Diputada, gracias por el tiempo.
1: Diputado, te quiero contar una historia antes que corte porque sí. Me hiciste acordar algo muy importante. Estábamos en segundo grado. Yo y el actual presidente Santiago Peña éramos compañeros del colegio, ¿no? Y yo llevaba, en esa época mi abuelo era un señor que tenía dinero, ¿verdad? Y siempre me daba, yo tenía luego el chiclero habilitado ahí para retirar y esas cosas, ¿verdad? Y mis compañeros algunos no tenían. O sea que me fui, me acuerdo, y saqué 2 tickets de la cantina. Y durante una semana repartí a todo lo que no tenía para comer su merienda. Me repartíamos a todo el colegio, hasta que al quinto día, bro, me acuerdo, pillamos los... Boludo, la cantina se vacía y no hay ni un vivo ni en la caja. ¿Qué es lo que pasa, boludo? Venían todos los perros con tickets y yo le repartía todito. Te cuento esto nomás porque yo no viajé después, ¿verdad? Hubo un viaje de tercer curso y yo no viajé porque estaba castigado, ¿verdad? Porque robé los tickets de la cantina y le repartía todo lo que no tenía para su merienda. No,
0: ¿Te cuento lo que es?
1: Esta forma de ser, yo siempre pensaba en lo que era cuando era mi taquilla, ¿verdad? Qué puta me... No me fui a mi viaje fin de curso con mi compañero de tercer grado porque estuve castigado por la directora que cuando eso era pelusa, que me dijo, bueno, no te vamos a echar, pero vos tenés que aprender, porque ella era una señora muy católica. Nosotros rezábamos catecismo hasta sexto grado con el presidente, preguntarle un día cuando hable con él. ¿Cierto que usted estaba leyendo el catecismo con Qatar?
0: ¿Vos fuiste compañero de Santiago Peña toda la primaria?
1: Nunca tuve la oportunidad de contar en ningún lado y que algo de mi niñez debería compartir contigo.
0: ¿Toda la primaria fuiste compañero de Santiago Peña?
1: Toda la primaria.
0: ¿En qué colegio panamericano parece, ¿eh?
1: En Asunción.
0: ¿En el colegio? En el
1: de la Asunción, no, también de San José, que era uno de los únicos colegios que era mixto, más o menos... Pues tenía San José, La Teresa, tenía Inter, Asa. Después ahí yo me fui al seco, ¿verdad? Después
0: ¿Qué ya cheto, los
1: caminos propios.
0: Qué hermano, cheto quedaron
1: mi hermano ustedes. Se quedó en el asunto, mi hermanito que ya está fallecido ahora.
0: Qué cheto tan, que eran ustedes. Ya yo cuando eso yo entraba en la escuela a hacer Rocorá de Lambaré. Gracias por el tiempo, diputado.
1: No, la puta, la vida no me da la madre, ahí tiene todas, tiene todos los perros para que, o sea, por el que es lo que he dicho. No, nunca te olvidaste de dónde venís, man. Yo también tengo los perros ahí.

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1: O sea, che va, io sono il risultato del evento. Grazie per il tempo, diputato.
0: Un abrazo a usted, a tu audiencia. Gracias por el tiempo también.
1: Gracias, gracias al diputado Jatar Oso Fernández.
2: Ese presupuesto que presentó el Ministerio de Economía de 750 millones de dólares. Yo lo primero lo que nunca sabemos.
3: Más.
2: No.
3: Que más no, para salud y obras públicas.
2: No, esperana. Nunca sabemos. Siempre yo pregunté, y acá muchas veces dije, nosotros no tenemos datos oficiales que nos entreguen si se recaudó el monto del presupuesto general de gasto de la nación. Nunca tenemos esos datos, nunca. Ahora ya dicen, no, vamos a ir a 750 millones de dólares, pero a alguien le tiene que impactar, a alguien le tiene que sacar, porque no vas a llegar a 750 millones de dólares, ni con viento a favor no llegas, ni embajada. Por eso me preocupa, o sea, por eso los médicos no la están aceptando, porque ya nadie cree en lo que ellos presentan. O sea, es fácil, puede decir, voy a incluir 750 millones de dólares. ¿Vas a ejecutar? Ahí tenés, hoy salió un nuevo diario. Ustedes publicaron, Ministerio de la Vivienda.
3: Sí.
2: 68% de ejecución presupuestaria no tiene.
3: Tiene. Entonces,
1: el papel aguanta todo.
2: El papel aguanta todo. O sea, mi preocupación es esa. O sea, vamos a vivir realidad.
1: Ahora, yo lo que planteo nomás también, arquitecto y Horacio, es que los médicos en la parte que... En la parte que también hay que explicar, y ellos eligen no explicar, es ellos, ese 5 millones, ellos ganaban antes por trabajar 24 horas a la semana.
2: Sí.
1: Que se les redujo a 12.
2: Cierto.
1: Lo que le permite tener otro vínculo.
2: Sí.
1: Quiere decir que ganan el doble.
2: Teóricamente
1: no,
2: sí.
1: ¿No cuentan eso?
2: Sí, no.
3: Eso... Y hay que decir que es el mayor nivel de remuneración. Totalmente. En América Latina. El de los médicos.
2: Bueno, ahora. Eso escuché que dijo.
1: Pues hay un comparativo.
2: Leite, aquí sacar un comparativo.
1: Sí. Sí, hay un comparativo, pero medio perverso también hacer la comparación, porque hay que medir. Bueno, no sé. Hay que medir versus el salario promedio. Medio complicado. Yo no entro en eso porque no tengo ningún rigor para.
3: El salario promedio del país es. El de Paraguay no está entre los más altos, pero el de los médicos.
1: Médicos, sí. Bueno. Ahora, hay otra cuestión, pero también hay que decir lo siguiente. Y Rosana González no está de acuerdo con lo que plantea el gobierno. El gobierno, pues, les dice. No les puedo pagar a todos el aumento, pero vamos a hacer una carrera sanitaria y el que se formó en una especialidad que gane más, ellos no quieren. Ellos quieren que el aumento todo sea
3: igual
1: para todos. Y no,
3: es no está mal.
2: No igual.
1: O sea, que te da por las bolas, te da. O sea, que eso es una cuestión innata del ser humano, ¿verdad? Todos pues decimos, no sé, yo me hablo. Yo a veces digo, de hecho, yo ni me voy a la radio y me levanto a las 4 de la mañana y me esfuerzo y trato de pagar mi espacio y tengo 40 auspiciantes y me mero y me levanto a las 2 de la mañana para ver qué vamos a hablar. Y después viene un boludo y vos decís, este pibe, ¿por qué está acá? Este pibe, ¿por qué tiene el mismo privilegio? Yo tengo que tener más privilegio porque yo me esmero más. Así puede el ser humano. Eso es innato del ser humano.
2: Por eso que
1: innato es.
2: Ahí está. Por eso que el sistema único de salud es importante. ¿Por qué? Porque como te dicen los especialistas, a mí me dicen los especialistas, que están muchos especialistas, mi urólogo, por ejemplo, él trabaja en privado y en IPS.
3: Sí.
2: Él me dice, yo, si es sistema único, acá le voy a atender a todo el mundo. Sí. No voy a salir de mi consultorio. Sí. Voy a estar de las 7 de la mañana hasta las 7 de la tarde, 12 horas de corrido y a trabajar. Y le voy a atender a todo el mundo, porque va a ganar porque es especialista. Entonces, ¿qué es lo que vos fomentás? Que se especialicen. Porque en el Paraguay faltan especialistas.
1: Yo creo que nosotros vamos a terminar saliendo en el sistema único de salud de no hay más, ya es insostenible el actual.
2: Insostenible, una vergüenza.
1: Vos tenés salud pública, tenés IPS, tenés hospital de clínica que es la UNA, tenés el hospital militar, tenés el Roberto Caballero, tenés el policlínico municipal, tenés los privados.
2: Facultad de Medicina y privados. Yeah. Todos tienen que entrar. Por eso que es importante. Yeah. Por eso yo hablo siempre de las cinco patas. Pues, por eso está, yo digo, está fragmentado el sistema de salud. Y muchos médicos están en la misma línea, pues yo aprendo de ellos. Siempre estamos discutiendo ese tema.
1: La pregunta, pensaste en la respuesta para esta pregunta. Si vos unificás el sistema de salud, el aportante tendría que pagar solamente fondo de jubilación, aporte de jubilación. ¿Para qué pagaría el fondo de salud si Horacio no es aportante y igual se le va a atender?
2: Yo siempre dije que se tiene que separar las cosas. El que quiere pagar jubilación, paga jubilación. El que quiere pagar salud, paga salud. Son dos cosas diferentes. Entonces, por ejemplo, yo aporté 5 años a la caja de jubilación.
3: Sí.
2: Cuando estuve contratado en el IPS. Ellos me dieron la

0: posibilidad, yo ya salía, volvía a mi oficina, ya no podía seguir en IPS. Entonces, yo podía seguir pagando mi jubilación. Sí. ¿Entendés? Esto es igual. El que quiere pagar jubilación, paga jubilación. Por eso yo siempre dije que IPS tenía.
1: Yo creo que no estar... puede ser opcional. Aquí te voy a explicar por qué. Que es lo que yo siempre. Yo le explico siempre a la gente que trabaja con nosotros, ¿verdad? A mí me costó muchísimo que la gente que trabaja con nosotros, que ya son muchísimos, ¿verdad? Tenga IPS. Uno a uno yo le tuve que convencer, ¿verdad? En el sentido que yo le explico, mira, lo que pasa es que si vos te accidentás, sí. Y ahora no me vas a decir nada, pues si te accidentás, después vas a decir, mi patrón no me puso IPS,
0: sí.
1: Cuesta mucho. Yo creo que IPS, el tema de salud, tienen que tener todos, porque si no le cargarías demasiado a salud pública. El que trabaja, digo, ¿verdad? Y sí, el tema jubilatorio, tenés que exigirle a todos, porque si no tiene sistema jubilatorio, le va a pasar lo que le pasó a todos los músicos más grandes de este país. Que ganaron plata durante su vida activa, económicamente activa, y que después se quedaron todito en la indigencia. O sea, creo que no puede ser opcional.
0: Sí, bueno, está bien, pero tenés que ser. Jubilación tenés que separar de lo que es salud.
1: Sí,
0: tenés que separar
1: por completo.
0: Está bien, es obligatorio. Bueno, entonces el sueldo destina tanto a este y tanto a lo otro. O sea, no pasa por otro lado. Acá por ahí tiene que ir.
1: Acá Luis Freitas, gran electronista, el general. Viste que su taller no se llama en general, digo, o sea que la mitad del país no se va de tu taller, digo, pues la mitad pues antitronista, mitad y mitad, ¿verdad? O hay más tronista,
2: no sé,
0: no tengo idea.
1: No, para mí que ya hay menos tronistas ahora, porque van pasando las generaciones y muchos ya crecieron sin el amparo del estronismo.
2: Pero ¿por qué si es tronista? O sea, esos que no quieren hacer interna y cosas así, esos son todos
1: también.
2: Y de la oposición.
1: O sea que lo de precariedad son estronistas.
2: Le odian,
1: ¿eh? Lo del PDP son estronistas.
2: Yo creo que sí. Son re verticalistas, no son democráticos.
1: Y en puridad, sí, ¿verdad?
2: Sí.
1: Bueno, Argi, anda ya a trabajar, Argi. Trajiste chipa hoy.
0: Claro, sí. Como corresponde.
1: ¿Sabes qué? Es mi sueño. No sé si me vas a cumplir mi sueño, pero vos sos bastante, bastante especial.
0: Disperso,
1: ¿sabes?
0: Disperso.
1: No sos un tipo fácil. Por eso no te duran las novias, a pesar de tener plata. Vos tenés que hacer radio todos los días. Una horita nomás. ¿Qué te cuesta una
0: horita? Vamos a hacer juntos.
1: Y yo que ya no quiero trabajar más tanto.
0: Ah, no, pero vamos a hacer juntos. Entonces hacemos un ping-pong.
1: No,
0: lindo el ping-pong hacemos nosotros. Me dijeron los perros los otros días.
1: Pero vos te medio te enojas.
0: ¿Qué me enoja?
1: Te enojabo. Yo te siento que te enoja.
0: Mi rey.
1: ¿Sabes qué si te decían?
2: Gustavo te hace pisar el maldito.
1: ¿Sabes qué? Vos, Chiche, te diste cuenta. Cuando yo me interrumpí, ahora ya discutía con Horacio nomás ya.
0: No, así
1: nomás
0: ya. Y mi así, rey, poneme la cámara ahí entonces. Allá está la cámara. Pues te lo estoy mirando.
1: Vos le mirabas a Horacio nomás ya.
0: No.
1: Me querías inmunear.
0: No, nada.
2: Pasa que yo soy más blanco.
1: Sí.
0: No, ¿cuántas veces te dije, vamos a hacer juntos un programa porque nos manejamos bien? Yo no me enojo con nadie. De todo me voy a decir a mí, yo no me voy a enojar.
1: Y después te iba a contar otra técnica. Vos sabés que vos no tenés tolerancia a que la gente te hable encima. O ¿encima? Te viste que, o sea, como en la radio. La radio puede ser así, ¿verdad? Si uno nomás habla, se vuelve una monotonía. Entonces hay que interactuar. ¿Y cómo se interactúa? Yo le digo siempre a los muchachos, no le pisan el registrado, pero cuando dejan, güey, con brin, metan ahí.
0: Están.
1: Bueno, claro. Pero vos cuando alguien te opina, vos ya te callas. Y vos tenés que... No, ¿sabes qué vos tenés que hacer?
0: Le escucho.
1: Vos tenés que continuar, más tu idea.
0: No, pero yo le escucho. Y sobre lo que le
1: medio tronista, dale.
0: No, sí. Sobre lo que le escucho. No, yo no soy dictadorcito. Sobre lo que le escucho, yo le contesto. Porque ahí está el tema. Hay que contestarle para la gente.
1: ¿Y por qué veo conmigo no me queda hacer radio? ¿No quiere pasar radio con Camilo Suárez, por ejemplo?
0: Sí, puedo hacer lo mismo con Camilo. Yo le escucho a Camilo, te cuento. Todos los días yo le escucho.
1: Sí, y no le escuchamos a Abel Renfer.
0: No, vos sabés que yo no escucho las 7:30. No, yo escucho le escucho a Camilo, le escucho a Palo.
1: A Palo Rubín también, en las 7:80.
0: Le escucho, sí.
1: Pegaría, pero tiene que para tu estilo tiene que ser un programa a la tarde. Una hora donde vos le puteas a todo el país.
0: Pero yo no tengo nada de putearlo, yo quiero construir un
1: paraguas. Sí, por eso.
0: O sea, hay que hacerle entender a la gente. Por eso yo hablé del presupuesto general, ¿verdad? Porque en el macro tenemos que trabajar, no en forma
1: puntual. ¿Y a dónde queda lejos la radio?
0: No.
1: Y bueno, pues vos trabajas hasta el mediodía nomás, ¿por qué no puedo venir a tarde a hacer un programa?
0: No, quiero trabajar hasta el mediodía. Yo no tengo hora. Ahora me quisieron llevar a un programa de.
1: Pero vos sos arquitecto, no sos obrero. Vos sos arquitecto, vos tenés que mirar. Yo veo que los arquitectos se van 5 minutos nomás, ¿verdad?
0: No. No.
2: Y cuando se va, todito los albañiles trabajan.
1: Y después,
2: impresionante, ¿eh? Sí. Después se retira y continúa el tereré.
0: Vos al día siguiente te das cuenta de la producción.
1: Ah, le puedo controlar.
2: ¿Cuándo te queda más tiempo?
0: No, cuando vos te vas, miras y vos ya tenés el ojo clínico y ves cómo está tu producción. Entonces le decís, che, profe, ¿qué te está pasando?

0: Nada necesita, ¿entendés? Pero sí, hay un tema
1: de la
0: Contraloría que salió del tema IPS.
1: Estamos el próximo jueves, porque hay que tener el documento, pero interesantísimo. Están desglosando muchísimo tema de IPS en la Contraloría. Sí, impresionante. Sí. Pero danos un consejo a los comunes.
0: Yo soy común.
1: Vos querés hacer un piso en tu patio, una obrita así chiquitita en tu patio, y viene, le llama al constructor y te dice, ¿cómo me querés pagar? ¿Por día o por...?
2: O por trato.
1: O por trato. ¿Cómo vale la pena...?
0: Te voy a contar, cuando el trabajo es chico, vos llegas a un acuerdo. Porque si no, o sea, él está dejando a lo mejor de hacer en otro lado un trabajo que va a ser más largo. Entonces llega a un acuerdo. Le decís, yo por
1: eso... ¿Trato
0: a
1: púa?
0: Claro. Te va a pagar un global de tanto. Porque siempre los perros pues, te chutan para arriba.
1: Sí.
0: Tú vas a tener que reducir. Le voy a decir, bueno, mira, vos ganas tanto por día. Este te da un plus. Y vos te va a quedar tanto.
1: ¿Y si es un trabajo medio largo?
0: No, ahí se paga por metro cuadrado. O por metro cúbico, o por metro lineal.
1: Nunca por día.
0: Nunca por día.
1: Porque si vos le pagas por día, el tipo va a tirar, ¿verdad?
0: ¿Sabes qué? Se rascan la
1: de como San Quintín. Como el canzón de la abuela va a tirar.
0: Se rascan la de San Quintín. ¡Qué puta! Y vos te das cuenta de su producción. Porque vos le decís, che, hermano, no me rendiste. Sí. Vos esta semana tenías que haber hecho tantos metros cuadrados de pared. Lo hiciste.
1: Entonces, ¿es difícil de dirigir un equipo de obreros?
0: Es difícil. Es difícil porque los paraguayos somos demasiado vivos. ¡Qué puta!
1: ¿Verdad que sí?
0: ¡Saben chulear!
2: Todos los tipos de trabajadores es difícil
0: manejar. Te juegan,
2: manejar.
0: Pero al tobillo te juegan. Todos los días.
1: ¿Y se les paga sábado?
0: Yo le pago por producción. O sea, no por producción. Yo le pago por semana.
1: Pero le pago el sábado.
0: Pero veo su, claro, yo le generalmente pago los viernes. Los viernes.
1: Pero siempre hay uno que el martes te dice, jefe,
0: no,
1: vos
0: no,
1: sabés
0: que sábado, no, a veces al que no me aparece el sábado le castigo. Porque ya le pagué viernes.
1: Y bueno, viene el sábado y la siguiente semana, ¿qué hace?
2: Se puede chupar todo ya el viernes a la noche.
0: Sábado de tarde.
1: Le decía.
0: Sábado tarde va a estar en tu cuenta. Yo le di la tarjeta.
1: Ah, vos le das una tarjeta.
0: Entonces va a
1: estar en tu cuenta. Ya, vos ya. No tenés que irte.
0: Porque son unos jodidos. Son jodidos, te cuento. Todos son jodidos.
1: Jodidos.
0: ¿Qué? Una lucha diaria. Pero vos sabés que es un lindo ejercicio. Porque ahí aprendés a trabajar. Ahí aprendés a manejar al ser humano. ¿Entendés? Pero eso sí, yo con ellos soy, a mí me gusta que ellos mejoren, no que empeoren. Mira, yo tuve un plomero pobrecito que falleció en Iguabolaño. Lo que sufrí, lloré, será, porque
2: era guapo.
0: No solamente guapo, él vino como ayudante de plomero, era. Y después yo le dije, te vayas a estudiar, y le ayudé, y se fue a estudiar. Ahí el técnico. Y le empecé a dar trabajo, ¿verdad? Ya en forma personal. Él andaba a pie, será.
1: Sí.
0: Tanto es lo que trabajó el tipo. Se hizo para su casa, camioneta. Yo le hablaba, porque se casó, hacerle estudiar a tu hijo. Tienen que estudiar. Pero me gusta, lo mismo que con mi electricista. Trato que progresen ellos.
1: Claro.
0: ¿Entendés? Yo no le puedo ver a ellos con la necesidad. Ahora, cuando hay un problema de salud, ahí te tenés que meter, porque ahí sí ya es difícil, porque muchas veces no tienen, pues, y no le cubre tampoco el Estado. Entonces tenés que entrar ahí a ayudarles. Pero no es fácil el tema, te cuento. Hay que inculcarle a ellos, sobre todo para que sus hijos estudien. Ahí está el trabajo que tenemos que hacer.
1: Ese es el tema. Acá me escribieron, muchachos, será... Yo digo siempre en puridad, digo, ¿verdad? Pero hay que pronunciarlo con la pausa para que se entienda que estoy hablando de puridad y en
0: puridad. Puridad,
1: ¿verdad? Porque me dice acá, usaste la palabra en puridad, escrito todo junto, que no existe según la RAE. Pero lo que es una cuestión de pronunciación nomás. Yo siempre digo en puridad, porque en puridad, según la RAE, significa en realidad.
0: En realidad.
1: O en sentido estricto, o en verdad.
0: En verdad.
1: Fue una cuestión de...
0: Sí,
1: llego acá, pero para que él, el que me escribe es profe y yo llego a bachiller Binder, ¿verdad? Pero uso siempre la palabra en puridad, pues se dice, ¿no? Se dice...
0: Humilde, dice, ¿y el punto de derecho?
1: Yo estudié
0: ¿Hasta qué curso tú
2: haces? Estudió derecho, estudió medicina, estudió periodismo.
1: Todo lo que...
2: Y después dice que es bachiller.
1: Estudió más que todo. Pregúntame cuánto aprendí.
0: Mucho.
1: Nada.
0: No,
1: como nada. Nada.
2: No,
1: yo aprendí mucho más en el ejercicio del periodismo, porque ahí aprendes porque vos ves.

0: que vos analizás, estudiás, qué sé yo, ¿verdad? Bueno, chao, alguien no haya extrañado a alguien.
1: Bueno, chao chicos, te voy a extrañar. Chau, bueno, vamos a hablar, avísame y nos juntamos, me voy a tu casa.
0: Sí, ya está. Y veo. A cena, cumplíme mi sueño.
1: Y por eso vamos
0: a cena un programa de radio a la tarde de una hora por día. Bueno. El análisis del tema del día.
1: ¿Cuándo nos juntamos? Vamos a hablar.
0: Del y tema. Hoy o mañana.
1: Hoy no.
0: Mañana.
1: Mañana es.
0: Viernes.
1: No, mañana imposible. Ah. ¿Esto qué? Está el mi obrero.
0: El sábado, mañana. Ya está.
1: Dale.
0: Bueno, la que te gustaba más y con nosotros hoy hablando de que se llame lo relato personalidad, pero que va versión radio que vaya todos los días.
1: Ya está. Listo.
0: Demasiado, ese una a la semana. No sé qué, ese demasiado exquisito ya, boludo.
2: Sí.
0: Muy trabajar más. Muy palo rubilla, ¿verdad? No, después ya quiero igualarse a los grandes, a palo rubina, Gemavi, eso, demasiado cheto ya. Chiche, hoy hay un partido, hermano.
3: Sí, hoy tenemos un partido, el partido de Cerro Porteño ante Guaraní. No me dijiste nada porque entré bien.
0: Entró bien,
3: sí. Sí, Cerro Porteño ante Guaraní a las 18:30 va a ser el partido. El partido va a ser en el estadio Luis Salinas. Cerro ahí en...
0: No, Cerro Recoleta.
3: Cerro Recoleta, ahí me confundí. Entré bien en... En el audio, pero entré mal en el dato, ¿verdad? Cerro sí. ante Recoleta, se completa la octava fecha del campeonato. A las 18:30 va a ser el partido y vamos a ver qué novedades tiene Cerro Porteño. Los que se perfilan para regresar son Cañete y Blas Riveros. Vamos a ver si son de la partida para este encuentro. Y los que fueron convocados también son los separados. Los que estuvieron fuera del equipo durante la estadía de Holland en Cerro Porteño, más bien para este segundo semestre. Y con esto entonces la vuelta de Gastón Jiménez, Cristian Paredes y Abel Luciati. Ahora vamos a ver quién de los tres tiene oportunidad de jugar algunos minutos el día de hoy. Y hay que ver, y Cerro Porteño ahora tiene la ventaja de poder acercarse un poquito a lo que es la punta, ¿verdad? Porque se frenó 2 de mayo, se frenó Olimpia y se frenó Libertad. El que sigue sumando es Nacional. Y si miramos un poco la tabla de la tabla acumulativa para la competición internacional, Nacional le está sacando casi 9 puntos a Cerro Porteño, que es bastante, ¿verdad? Cerro mirando un poco la acumulativa anual, si no sale campeón este torneo y si el campeón es Olimpia o Libertad, el Cerro Porteño no va a ser Paraguay 3 en la Copa Libertadores, tiene que ganar sí o sí la Copa Paraguay para llegar a ser Paraguay 4, porque está a 9 de Nacional si es que no llega a ser campeón.
0: Ah, mira. Bueno, ahí está. Bueno. Excelente. Vamos a hacer una pausa, señores. Pausa para comer la chipa que trajo Masi. Así estamos de vuelta. En su

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0: 8 de la mañana con 20 minutos. Seguimos en la mañana de la Unión. 15 grados de temperatura marca la dirección de meteorología. Y ya estamos en contacto con Efraín Arce. Contigo, Efraín.
1: Buenos días, compañeros, ¿cómo están? Nos encontramos con el comisario Pablo Insfrán aquí en la comisaría segunda, debido a que nos va a comentar acerca de este caso de este joven que terminó lesionado porque autochorros se bajaron para robar el celular y terminaron lastimándole en la zona del rostro. ¿Qué tal, comisario? ¿Cómo le va?
2: Muy buenos días a usted, a la mala audiencia. Es así como usted menciona, a partir de la recepción de la denuncia realizada por el padre de la víctima, hemos procedido a hacer el seguimiento de cámaras de la zona donde pudimos divisar, ¿verdad?, el hecho en sí, donde fue víctima este menor de edad de robo agravado por cuatro supuestos autores, de entre ellos, uno de ellos descendió del vehículo en la avenida Oleari, entre Quinta y Sexta, donde el joven estaba por llegar a la casa de un compañero, un momento que uno de los sujetos descendió al vehículo y le propinó un golpe con un arma blanca tipo machetillo por el rostro, sacándole, ¿verdad?, su aparato celular. Mismo no se opuso, entregó su aparato celular. Posteriormente los autores se dieron a la fuga en un automóvil de la marca Hyundai HB20. Seguidamente el personal abocado a la investigación, el oficial inspector Néstor Vázquez, realizó la verificación de varias cámaras, pudiendo dar con los datos de este vehículo, ¿verdad? Así que ayer en el transcurso del día se presentó la propietaria del vehículo colaborando, ¿verdad?, para la investigación, dando así datos, aportando datos referentes a los supuestos autores.
1: ¿Quién manejaba el vehículo?
2: Según manifiestan, dos familiares están involucrados en ese hecho de la propietaria. Uno de ellos sería el hermano y el otro sería su hijo.
1: ¿Estas personas ya contaban con antecedentes?
2: Sí, el hermano, según datos de la Policía Nacional, posee antecedentes, varios por hurto agravado.
1: ¿Cómo lograron identificar a la persona que hizo el robo?
2: Bueno, personal, justamente todo este procedimiento, este trabajo, realizamos con la gente de investigación criminal, quienes ellos, ¿verdad?, realizaron su trabajo técnico especializado, pudiendo dar con estos sujetos.
1: ¿Ya tienen plenamente identificado a todos los integrantes de este asalto?
2: Y estamos en ese procedimiento, ¿verdad?, en ese proceso, ¿verdad? No podemos darnos mayor datos, pero de hecho ya hay aprendidos.
1: ¿Sería un caso aislado? ¿Habría más relacionado a estas personas?
2: Según datos que manejamos, en el mismo vehículo, ¿verdad?, hay otros hechos que se están investigando.
1: ¿El adolescente quedó con lesiones graves, policía?
2: Quedó con lesiones a raíz del fuerte golpe que recibió por el elemento metálico. Según manifiesta el padre, él mismo recibió el golpe en el rostro, a la altura del rostro, de forma de costado de la hoja del elemento, ¿verdad? Porque si era del lado del filo, sería otra la consecuencia.
1: ¿Saben cómo está ahora la víctima?
2: El mismo se encuentra estable, el mismo está bien, como le dije, ¿verdad? Tiene lesiones en el rostro a raíz del fuerte golpe que recibió con el elemento metálico.
1: ¿Dónde se encuentra ahora el vehículo?
2: El vehículo, entiendo que está a cargo del Ministerio Público.
1: Los integrantes

0: banda oficial, ¿cómo se podían identificar? Porque se dice que inclusive era una banda.
1: Bueno, los mismos, en el momento dado se pudo divisar dos sujetos. El trabajo que nosotros estamos revisando, podemos divisar dos sujetos. Testimonio del menor y del padre en la denuncia menciona que eran cuatro personas.
0: ¿Quiénes serían esas cuatro personas? ¿La tienen identificadas?
1: Y estamos en ese proceso, ¿verdad? Dos plenamente ya identificados, pero estamos en ese proceso.
0: Se habla también de que, como ya habría dicho en anteriores ocasiones, no es un caso aislado. ¿En qué zona operaban estos autochorros, como se denominan?
1: Bueno, y en la zona de Asunción, podemos decir que en la zona de Asunción, pero nuestro, digamos que nuestra jurisdicción, como así también la zona, posiblemente en la jurisdicción de la 21, octava, cuarta, 18, ¿verdad? Pero lo que nosotros tenemos es otro antecedente, lo que estamos investigando, y más este hecho que realizó.
0: Por último, ¿a qué sanciones se enfrentan estos delincuentes?
1: Y bueno, el robo agravado está estipulado en el Código Penal de 5 a 15 años.
0: Muchísimas gracias, oficial. Esas fueron las palabras del comisario principal Pablo Insfrán acerca de este caso donde lastimosamente se vio involucrado un joven que terminó siendo lesionado en el rostro. Muchas gracias, compañeros, y estamos en contacto.
2: Gracias, Efraín Arce, nuestro compañero desde exteriores sobre este caso. ¿Qué partidos pendientes hay? ¿Qué datos tenemos, quedó pendiente de fútbol?
3: No tenemos lo del partido de Cerro y también el tema de debate, Horacio. Que, o sea, del tema que se habló mucho el día de ayer en la semana y se va a seguir hablando muchísimo es de que hay una propuesta de la APF a los clubes que tienen nombre de fecha calendario
2: a los equipos calendario,
3: ver de poder cambiar el nombre, ¿verdad? Ahí ya se pronunciaron algunos presidentes de los clubes, a unos les gusta, a otros no, ¿verdad? Porque es cambiar toda la identidad del club, ¿verdad? O sea, una propuesta desde la APF todavía no es algo oficial, es algo
2: lo más extra, grande de la extra liga oficial. Hay equipo calendario.
3: Hay uno.
2: ¿Cómo se llama?
3: 4 de octubre.
2: 4 de octubre, ah, mira. Sí, en Mallorquín hay uno, 4 de agosto.
3: 4 de agosto.
2: Y tiene la camiseta del Olimpia.
3: Mira, el 4 de octubre, sí. Su camiseta de color naranja con negro. Sí.
2: Y naranjado, muchísimo. En primera hemos tenido.
3: En primera tenemos varios.
2: 12 de octubre,
3: 2 de mayo, y después ahora, por ejemplo, está en junio. Intermedia, sí, 12 de junio, después 3
2: de noviembre,
3: 3 de noviembre, muchísimo ahí,
2: sí.
3: Mucho ahí, y en primera división esos dos nada más, ¿verdad?
2: Y en primera división ahora tenemos 2 de mayo y... 2 de mayo más.
3: Y 2 de mayo más, sí. Pero antes estaba 3 de febrero también.
2: 3 de febrero, estaba 12 de octubre.
3: 12 de octubre.
2: ¿Y cómo se llamaría? Villa Ayes se puede llamar 12 de julio.
3: Y sí, hay que ver, eso justamente dijo el presidente, ¿verdad? Hay que ver cómo se puede llamar. Pero si es que se llega a ese acuerdo y se llega a cambiar, no sé, ¿vos crees que se tiene que cambiar el nombre de un equipo o va a perder la identidad? ¿A vos te molesta que se llame...?
2: A mí no me gusta.
3: A vos no te gusta.
2: Que tenga nombre de fecha.
3: Entonces sos el partidario que se cambie. Porque la mayoría,
2: sí,
3: de los hinchas, ya sea de los clubes y de los otros clubes,
2: bueno,
3: están de acuerdo de cambiar. No así los hinchas de
2: ese
3: equipo.
2: Pero tiene su identidad. O sea, todo el mundo dice, por ejemplo, 12 de junio de Villa Ayes.
3: Sí.
2: Perfectamente se puede llamar Deportivo Villa Ayes. Mm. O 3 de noviembre del barrio San Pablo. O se puede llamar San Pablo directamente.
3: Claro,
2: Club San Pablo puede, fundado el 3 de noviembre de...
3: O puede, no sé, le pueden poner el nombre de la avenida que va a ser enfrente. La, sí, Victoria, el Club Victoria, claro, o algo, sí, así. No sé,
2: digo nomás. Como Ameliano, lleva el nombre de la villa. Sí. Villa Amelia.
3: Villa Amelia.
2: Sí.
3: Pero Ameliano, medio raro también. Pero está bien.
2: Y 4 de agosto se debería cambiar en... En Mallorquín se puede llamar Olimpia de Carende. Pues tiene los colores del Olimpia, la franja negra.
3: No, claro. Y también, no sé...
2: Y hasta el escudo le parece al Olimpia.
3: Los equipos, por ejemplo, algunos pueden llevar el nombre de lo que representa. Siempre pone una fecha. 12 de octubre es lo que es Día de la Raza, ¿verdad?
2: Sí.
3: Y
2: 12 de octubre, sí.
3: Y 12 de octubre, pero que es la raza, ¿no? O Deportivo Itagüeño, Deportivo Itagüá, pero diferente. El 12 de octubre, sí, pues el 12 de octubre es Itagüá.
2: Sí, yo tengo un club en San José de los Arroyos, donde son mis padres. Mi papá fue el fundador del Olimpia de Cañada. Después asumieron un grupo de cerristas y le cambiaron por un tiempo. Se llamó 31 de enero. Después los cerristas perdieron la asamblea y se volvió a llamar Olimpia de Cañada.

0: hasta ahora se llama así. Y se puede cambiar. Y no, para mí que no pierde la identidad. Por ejemplo, si se cambiara el
1: 2 de mayo, que algo de la batalla de contra la Triple Alianza es 2 de mayo, ¿verdad?
0: Y sí, hay que sí. Sí, de la Triple Alianza.
1: Sí, 2 de mayo, tiene relación con eso, ¿verdad?
0: Con los héroes de hecho, ¿te acordás cuando
1: una presentaron camiseta?
0: La camiseta, sí.
1: Claro, se puede llamar a Mambay del club, ¿verdad?
0: Claro. No sé,
1: ya que está en el departamento de Mambay.
0: Pedro
1: Juan Caballero, algo de... Pero, no sé, a mí no me gusta tampoco el nombre de los nombre de fecha, ¿verdad?
0: La fecha calendario.
1: Equipo calendario no me gusta, pero también pienso un poco en los hinchas, ¿verdad?
0: El equipo calendario.
1: Porque sí. Obviamente no es tu caso, vos tenés tu equipo de Mallorquín que no tiene nombre de calendario.
0: Se llama Mallorquín.
1: Sí, pero si tuviera un nombre calendario y te preguntara, pues capaz iba a dudar un poco, ¿verdad? Porque el nombre de tu equipo, pues, sí, va a ser diferente que se llame de otra forma.
0: Sí.
1: O sea, te va a impactar un poco. Para nosotros que no estamos en la situación, capaz sea un poco más fácil. Pero no sé, si tu equipo sea 3 de mayo y tener una identidad. Vos sos 3 de mayo, es 3 de mayo, 3 de mayo, 3 de mayo siempre.
0: Sí.
1: Y después te digo, Horacio, vamos a cambiar el nombre de tu equipo y te va a impactar. No, pues se llama 3 de mayo.
0: Y o sea, sí. Lo otro que se habló y que a mí más me gustó es la ampliación del número de participantes del torneo,
1: sí,
0: de la APF.
1: Y es un conjunto, Horacio. Esto se va a dar para el 2028. Un conjunto
0: de medidas.
1: Sí, un conjunto de medidas. Lo principal sería, obviamente, aumentar el cupo de equipo en primera división.
0: De 12 a 14, sí, o de 12 a 16. A mí me gusta más de 12
1: hasta
0: a 16.
1: Hasta ahora, la propuesta que se tiene es de aumentar a 16 equipos. Eso se habla ahora para el 2028, que es en donde se va a renegociar todo el paquete de transmisión.
0: Y se quiere unir B con C, la categoría...
1: Sí, tener solamente tres categorías en la APF, ¿verdad? Tener la categoría principal, que sería primera, la intermedia, que sería la segunda división, sí, y una tercera división nada más. Para en la C, por ejemplo, pasa algo muy característico, que están luego impar. Y siempre el que queda último, en vez de descender, descansa un año. Ese es lo más simpático, ya, ¿verdad? Te descalifican un año, ¿verdad?
0: Supongamos que se decida aumentar a 16 el número de equipos. Y los que subirían de intermedia, si es que va a subir de intermedia, los cuatro nuevos
1: son... Es el famoso si el torneo terminase hoy.
0: Sí, ¿verdad? Si la decisión se tomara hoy, estarían en primera 12 de junio de Villa Hayes, que si se cambia el nombre también, no sé, por ahí se llamaría Villa Hayes. General Caballero de Juan León Mallorquín, Deportivo Santaní y Benjamín Acebal. Son los que tienen, los dos primeros tienen actualmente en intermedia 43 puntos. El Deportivo Santaní, que tiene 39, y Benjamín Acebal 38. Y después está Sol de América, pero ya está lejos, tiene 33 puntos nada más. La pelea está entre los cuatro primeros, claro, del intermedia. Tanto es la pelea por el campeonato y la pelea por el ascenso también.
1: No, y ahora justamente se habla de solamente los equipos calendario, pero ¿qué pensás acerca de los que tienen nombre de persona? General Caballero, por ejemplo.
0: Sí. ¿También se habla de eso?
1: No se habla de eso, pero yo te consulto. En su momento se habló de todo un conjunto, porque se habla pues de marketing, ¿no? Más que nada cambiar, porque no vende un equipo fecha calendario.
0: Claro.
1: Es para poder...
0: Y General Caballero ya hizo un cambio. Por ejemplo, el nombre de su estadio, para que la gente se sienta identificada con el estadio. Antes llevaba el nombre del abuelo. Sí,
1: se enojaron ellos. Ahora el estadio Carendú. Y se puede llamar de Carendú el equipo. Qué lindo nombre.
0: Sí, se puede llamar
1: Carendú FC.
0: ¿Verdad? De hecho, hay algunos que dicen Carendú por General Caballero.
1: Acá, por ejemplo, General Caballero, por ejemplo, uno. Y Benjamín Acebal, por ejemplo.
0: Sí.
1: O sea, hay equipos con nombres de personas que también, si vamos un poco al marketing y de vender el equipo, es medio raro también para muchos a nivel internacional que tu equipo sea el nombre de una persona, ¿verdad? Sí. En Paraguay, por ejemplo, tenemos demasiados equipos con nombres de militares.
0: Sí. De héroes de guerra.
1: Sí, héroes de guerra. O sea, es muy común en equipos de la UFI, fecha calendario y nombre de militares abundante.
0: Sí.
1: Si vamos repasando, vamos a encontrar muchísimo. Nombre de santo también hay mucho.
0: Sí, en Mallorquín hay San Antonio. El último, no es el último. Hay otro que es, no me acuerdo cómo se llama, el último que desde este año nomás participa en la liga. Creo que se llama Carende.
1: Sí, y nosotros tenemos acá San Lorenzo, por ejemplo.
0: Sí,
1: en primera división.
0: San Antonio.

0: Antonio, después dónde hay otro. Bueno, es el que me acuerdo ahora.
1: En Mallorquín.
0: El Mallorquín. Y después en Mallorquín hay, a ver, Mallorquín, que es un nombre de un político, ¿verdad?
1: Claro.
0: Doctor Juan León Mallorquín.
1: Sí,
0: Después,
1: también.
0: Pedro, ¿cómo se llama? General Bernardino, General Caballero, un político y militar.
1: Sí.
0: Después está Deportivo Primavera, que no sé por qué lleva ese nombre, que es uno de los más populares de Mallorquín. Después está el equipo, tiene también su equipo calendario, que es 4 de agosto.
1: 4 de agosto.
0: Después está
1: ¿Qué se
0: Guaraní.
1: recuerda a 4 de agosto?
0: Y la fundación del...
1: Porque a veces el
0: A
1: club, el
0: veces...
1: 12 de octubre, por ejemplo, no se fundó el 12 de octubre.
0: El nombre lleva el nombre de la raza.
1: Sí.
0: Que por ahí, no sé, de dónde salieron los fundadores, si no habrán sido hinchas de Guaraní, por ejemplo, por el Día de la Raza.
1: No, y capaz, no sé.
0: Sí. Y en
1: Tenemos nombre de persona, Cristóbal Colombre, ¿no?
0: Cristóbal Colón de
1: Tenemos
0: Ñemby.
1: luego unos cuantos acá.
0: Sí. De, hay
1: J.
0: uno
1: Augusto Saldívar, de
0: de
1: Ñemby, y
0: Ñemby, sí.
1: en todos lados ahí también.
0: Por lo menos hay dos. Después está, antes había un club que se llamaba, o sea, se llama Sol Naciente, que pertenecía a la Liga Carendí, pero después Sol Naciente, que era de Iguazú, que es, Sol Naciente significa la bandera del Japón. Era,
1: Puede ser por la llegada de Cristóbal Colón el 12 de octubre.
0: sí, y
1: Pero
0: armó
1: Día de la
0: para su
1: Raza.
0: propia liga.
1: Ah,
0: Sol
1: mira.
0: Naciente en Iguazú, que tiene su propia liga. Antes tenía un solo equipo que participaba en la Liga Carendé.
1: En mi equipo, por ejemplo, es lo más grande, no sé cómo sería, no es fecha calendario, pero tiene su nombre,
0: ¿Cómo se llama
1: tiene
0: tu equipo?
1: Sol de Mayo, nombre de mes.
0: Sol de mayo.
1: Pero no
0: Un
1: es.
0: poco sol ahí en mayo. No sé
1: Y
0: por
1: sí,
0: qué.
1: por eso,
0: Sin
1: único pues
0: mucha
1: somos.
0: luz.
1: No, único pues somos, en ese tipo aparece.
0: No,
1: No
0: sí,
1: sé, es
0: pero ¿y cuál es
1: algo,
0: su archirrival de Sol
1: algo
0: de Mayo?
1: necesario. Y todos, pues, todos somos rivales porque el equipo más antiguo de la ciudad. Era el único
0: Ah, y
1: equipo
0: todos le
1: antes.
0: quieren
1: Y todos
0: ganar.
1: le
0: Es
1: quieren
0: como
1: ganar.
0: Olimpia o Cerro.
1: Sí.
0: Todos le
1: Claro.
0: quieren ganar. No,
1: Claro.
0: pero si sos del equipo rival, yo sí soy por... ¿Cuál es otro equipo ahí?
1: Y muchísimo, y te digo todo el equipo. Está 4 de octubre, que es calendario.
0: Si yo soy de 4 de octubre,
1: Está
0: claro,
1: San
0: estos
1: Rafael.
0: son de muy
1: Está
0: pocas
1: Guaile.
0: luces, por eso le pusieron Sol de
1: No.
0: Mayo, voy a decir.
1: Y ese pues es el nombre del equipo, ¿verdad? O sea, algo que inclusive en mayo tiene fuerza, ¿no? O
0: Sí.
1: sea, el sol de mayo,
0: Y
1: algo que se
0: bueno.
1: necesita. Le estamos buscando ahí la
0: Es
1: vuelta.
0: cuestión de punto
1: Pero
0: de vista.
1: es un nombre que tiene mucho equipo de la UFI. En muchas ciudades encontrar un equipo que se llame Sol de Mayo. En algunas ciudades.
0: Creo que ahí en La Marea uno se llama
1: Sí,
0: así.
1: en San Bernardino también, que es cerca. Sí,
0: También hay Sol de
1: sí
0: Mayo.
1: hay otro equipo que se llama Flor de Mayo, creo que en la Liga Itagüeña. O sea, hay equipos que tienen esos nombres, ¿no? Después está Sol de América.
0: Sí, ¿y de qué depende para que se introduzcan estos cambios en la
1: No, y
0: APF?
1: es una propuesta de la APF. Hay que ver si formalmente le envían eso a los clubes y que los clubes acepten, ¿verdad? Porque se habla de un todo, ¿verdad? Y que es poco vendible. O sea, se habla de marketing, imagina que es poco vendible un torneo. Se habla de que se puede vender a plataformas internacionales, no sé, un Disney Plus o otra plataforma que pueda comprar los derechos, ¿verdad? A nivel internacional. Y
0: Y
1: hay,
0: en Inglaterra, en Alemania, por ejemplo, llevan mucho los equipos los nombres de la ciudad.
1: sí, la mayoría. En
0: Sí.
1: España, por ejemplo,
0: Sí.
1: está Atlético de Madrid, Real
0: Real
1: Madrid,
0: Madrid,
1: Málaga,
0: Barcelona,
1: Barcelona, Sevilla,
0: sí, Valladolid.
1: muchísimo Villarreal,
0: Sí.
1: muchísimo Valencia. O sea, la
0: Sí.
1: mayoría llevan nombres de
0: Sí,
1: la ciudad, ¿verdad? Y después
0: y en
1: está
0: Inglaterra,
1: en Inglaterra, Manchester,
0: Manchester,
1: Liverpool,
0: Betis, Zaragoza.
1: muchísimo.
2: Betis,
1: Sí,
0: Zaragoza. Sí.
1: todito, ¿verdad? Betis en realidad es en Sevilla, ¿verdad? Y su rival es el Sevilla, que tiene el nombre de la ciudad también, pero está en Inglaterra muchísimo, ¿verdad? Manchester, Liverpool, muchas, Brighton, por ejemplo, Birmingham, muchos equipos tienen nombres de ciudades, ¿verdad? Y si miramos un poco en Brasil algunos también tienen nombre de ciudad o estado, Bahía, Victoria,
0: Sí.
1: São Paulo, porque se llama así la ciudad, y en Santo también, ¿verdad? De São
0: Sí.
1: Paulo. Y muchísimo, ¿verdad? Mucho equipo tiene la zona de esa
0: Bueno,
1: localidad. En
0: si Harrison
1: Argentina,
0: propone,
1: no,
0: va a
1: y
0: aprender.
1: se habla
0: Todos van a
1: de,
0: votar sí.
1: claro, y se habla de mayor ingreso, ¿verdad? Yo creo que si va a haber más ingresos para los equipos, pues van a optar por cambiar. Pero yo hablo mucho de la identidad, ¿verdad? Para mí está bien, a mí no me gustan los nombres.

0: De los equipos calendarios.
1: ¿Sabe cómo, ¿Sabe cómo tiene que hacer Harrison para que todos aprueben? Que tiene que hacer en una de esas asambleas donde se reparten los pasajes para los viajes, por ejemplo, para Copa América.
0: Ahí rápido se va.
1: Y ahí se va
0: a aprobar. No, páselo por rapidísimo. Ahí pasa. Pero igual la medida sería para aumentar los ingresos por televisación. Igual ahí ya es algo muy importante para los equipos, ¿verdad? Es sí. Para con fines económicos, si vas a recaudar más, si te van a pagar más por los derechos de televisión, si el fútbol paraguayo va a crecer en lo económico, yo creo que estaría bueno, pero eso hay que complementar con otras cosas, ¿verdad? Con el formato del campeonato, con la competitividad de los equipos, con mejor infraestructura, o sea, es una combinación de un todo y después pasa a segundo plano, ¿verdad? El nombre de los equipos, ¿verdad? Que para mí... estaría bueno, pero pienso también que no es algo esencial, ¿verdad? O sea, tenemos que mejorar en muchos aspectos para después pensar un poco en que el nombre del equipo no colabora para tener un impacto a nivel internacional, ¿verdad? Uh-huh. Porque de ese lado yo creo que hay que trabajar primero en lo otro y después ver los clubes calendario. Sí. Pero es una propuesta que todavía no se formalizó, pero se trae a debate y es algo que del cual se está hablando un poco, ¿verdad? En la divisional y entre los directivos de la APF y los clubes, ¿verdad? Hay que ver cómo se traslada eso. Después también, yo creo que si pensamos en marketing, por ejemplo, Horacio, tenemos que ir cambiando todo eso, ¿verdad? Si pensamos en los clubes calendarios, ¿qué hacemos, por ejemplo, con los clubes que tienen el mismo nombre?
1: ¿Cuál es? Guaraní.
0: Y Guaraní, por ejemplo. Guaraní versus Guaraní en un partido. Ya pasó en primera división. Cerro versus Cerro de Franco. O sea, en el marketing es medio Cerro contra Cerro, Guaraní contra Guaraní. Olimpia de Itá, por ejemplo, puede ser también, ¿no? Porque está también en un torneo de APF.
1: Sí, pero existen países. Por ejemplo, tenés Manchester United y Manchester City, sí. Por ejemplo. O sea, existe eso. Pero tiene un
0: cambió apellido, un poco nomás.
1: Tiene un apellido que le hace...
0: Sí. Pero se le conoce más como el City y como el United. United, sí. Ahí
1: le facilita la identificación. No, y acá también es así, qué sé yo. Guaraní de Asunción contra Guaraní
0: de Fran.
1: De Juan León Mallorquín, Guaraní de Fran.
0: De Fran, que estuvo también en su momento, pero es también medio raro, ¿verdad? Porque no ve, pues.
1: O sea, ¿a vos no te gusta que lleven el mismo nombre?
0: A mí no me gustaría tener equipos de primera edición que tengan el mismo nombre. Sí. Olimpia por Olimpia, Guaraní, Guaraní, Cerro de Cerro.
1: En Mallorquín hay dos que tiene nombre de primera edición, Guaraní y Nacional.
0: Guaraní puede ser el nombre de un equipo de la UFI que está en más lugares. O sea, Guaraní para mí es uno de los clubes que aportó más nombres y colores
1: en
0: para...
1: En casi todas las ciudades.
0: En toda la ciudad hay un Guaraní.
1: Sí.
0: Y suele aparecer un Cerro y un Olimpia también. Y si no aparece un Cerro y un Olimpia, su escudo por lo menos aparece. Pero nombre que para mí está prácticamente en todas las ligas es Guaraní.
1: Está Olimpia de Itá.
0: Nacional también.
1: Sí, Nacional. Olimpia de Itá. Olimpia de Cañada de San José. La Liga San Joseana de Fútbol. Yo conozco dos.
0: No, claro. Olimpia. No, muchos. Hay Olimpia también ahí en la Liga de Nueva Colombia.
1: Sí.
0: Sí, hay muchos. Guaraní también siempre en muchas ligas. O sea, eso también hay que ir viendo si pensamos en marketing, ¿verdad? Pero es algo que... del cual se está hablando y vamos a ver si corre o no, ¿verdad? Pero de hecho los equipos que tienen nombre de calendario, los equipos calendarios tienen que ir pensando en un nombre potable para toda la gente, ¿verdad? Para todos sus hinchas y ver la forma de cambiar eso, ¿verdad? Si en realidad va a ser una exigencia en la APF para la temporada 2028 o es nada más un sondeo para ver qué puede pasar, ¿verdad? Pero... entonces, vamos a ver qué pasa con respecto a eso, con los equipos calendarios. No sé qué Gustavo piensa de eso también.
1: Antes les puedo comentar algo. Sí. La SENAD detectó más de 6 kilos de marihuana VIP procedente de Estados Unidos. Agentes especiales en conjunto con la brigada de canes de la SENAD detectaron una carga de marihuana de alto contenido de THC. Los expertos en marihuana conocen... ¿qué significa esto? Que ingresó al país procedente de Miami. La droga estaba oculta en distintos objetos y tendría como destino final Brasil. Los paquetes fueron retenidos en el aeropuerto internacional Silvio Pettirossi, donde tareas de control e inspección permitieron identificar varias encomiendas sospechosas. Posteriormente, en presencia de la jueza Lizzie Sánchez y el fiscal Juan Sandoval, se realizó la apertura de las encomiendas en el Poder Judicial. La droga fue distribuida y oculta en el interior de diferentes objetos

0: Objetos, son creativos los muchachos. Tenemos a al compañero Efraín.
1: ¿Está bien?
0: Efraín Arce sobre este tema. Adelante, Efraín.
2: Seguimos, compañeros, y nos encontramos ahora mismo en la Secretaría Nacional Antidrogas, SENAD, para hablar acerca de un cargamento

0: Buenos días. Sí, así como estabas mencionando, seguimos con las incautaciones de este tipo de productos conocidos como marihuana premium, droga procedente generalmente de Estados Unidos, que apunta a un mercado de consumo de alto poder adquisitivo, principalmente del Brasil. En este caso, personal de la SENAT apostado en el aeropuerto Silvio Pettirossi con canes antidrogas pudo detectar una encomienda aérea justamente procedente de Estados Unidos que fue declarada como equipos varios, elementos que supuestamente iban a ser recibidos aquí en nuestro país, pero ante la sospecha se comunicó el hecho al Ministerio Público, quien dispuso la retención de la encomienda, y lo que ahora hicimos es la apertura judicial en el Palacio de Justicia, donde se corroboró que dentro de la encomienda, camuflado entre varios elementos, se encontraban más de 6 kilos de marihuana con alto contenido de THC. Estamos hablando de un producto que ya comercializado en el mercado brasileño fácilmente podría costar entre 60 a 80 mil dólares.
1: ¿Cuántas encomiendas fueron inspeccionadas para encontrar este cargamento de marihuana?
0: O sea, la inspección que se realiza en el aeropuerto es a todas las maletas y a todas las encomiendas que ingresan y salen del país. Eso es, nosotros tenemos personal fijo apostado en el aeropuerto con canes detectores que van haciendo la revisión de todo lo que va llegando y saliendo del aeropuerto. En ese marco es que se da la detección de este paquete sospechoso cuando uno de los canes detectores de drogas alerta a los agentes ante la posible presencia de drogas.
1: ¿Por qué marihuana premium? ¿Qué diferencia hay con la marihuana normal?
0: Bueno, como lo dice el nombre, Paraguay es un país productor de marihuana naturalmente, pero la marihuana producida es de una limitada calidad. ¿Cómo se mide la calidad del cannabis? Con el nivel de THC, tetrahidrocannabinol, que es el componente psicoactivo de la marihuana. La marihuana producida en los montes paraguayos tiene un porcentaje de THC que no supera el 10%. Sin embargo, este tipo de marihuana producida en laboratorios e industrias de Estados Unidos puede llegar a tener THC de hasta 60 a 80%. Entonces, en términos sencillos, la potencia de esta droga es 5 o 10 veces superior a la potencia de la droga que se vende comúnmente. Por eso es que su precio también es mucho más elevado.
1: ¿Qué saben del origen de este cargamento de droga?
0: El origen, Estados Unidos. En Estados Unidos, en ciertos estados, como en California y otros puntos, hay una industria creciente legal de marihuana para uso recreativo. Lo que están haciendo las estructuras criminales es desviar esa producción que allá es legal para países como Paraguay, donde es absolutamente ilegal.
1: ¿Cuáles son los destinatarios? ¿Cuál es el destino final de la droga?
0: Esto utiliza a Paraguay generalmente como un corredor. Acá nosotros, según los datos de inteligencia que manejamos, tenemos como principal destino de este tipo de productos al mercado brasileño. Entonces llega al Paraguay, esto va hasta la triple frontera y de allí es remitido al Brasil, donde un kilo de este tipo de marihuana puede venderse hasta 14 mil dólares.
1: ¿Habría algún grupo criminal vinculado a esto?
0: En realidad hay
1: ¿Cómo cuáles?
0: varios grupos criminales. Las grandes facciones criminales del Brasil, como el Comando Vermelho, el PCC, están últimamente migrando a este tipo de negocio por la rentabilidad. No podemos brindar el dato particular de este caso porque forma parte de una serie de intervenciones que venimos haciendo y estas intervenciones están sometidas a investigación.
1: ¿Hace cuánto tiempo que llegó este vuelo con marihuana?
0: Eso fue la semana pasada. No tengo el día específico que llegó. La inspección se realizó, se encontraron datos, se encontró la reacción del CAN, se sometió a análisis de rayos X, había ciertos datos que llamaban la atención de la encomienda y se retuvo. Lo que se hizo ahora es la apertura.
1: ¿Cuántos detenidos ya hay sobre este caso?
0: Sobre este caso, ninguno, es una encomienda aérea, se tienen los datos del remitente y del destinatario, se está indagando con relación a ver si estas personas realmente existen o no.
1: En caso de que exista alguna persona vinculada, ¿a qué pena se expone?
0: Tráfico internacional de drogas, una pena que oscila entre los 8 a 15 años de cárcel.
1: Así que compañeros, escuchamos las palabras de aquí el director de comunicaciones Francisco Ayala acerca de este cargamento incautado de marihuana premium. Muchas gracias y estamos en contacto. Ahí está Germán Efraín Arce. ¿Cuántos años hace que está Francisco Ayala como director de comunicación?
2: Hace mucho.

0: TikTok, ¿qué significa THC? Tetrahidrocannabinol. Sí, sí, el componente químico principal de la marihuana que produce la estimulación, la sensación psicoactiva de euforia, el que te da más alegría.
1: Sí, sí, señor.
0: El tetrahidrocannabinol.
2: No me respondió con lo que yo pregunté. Yo dije, ¿hace cuánto más o menos? ¿Cuánto? Muchísimo tiempo está
0: practicando. Ya hace mucho.
2: Lo que pasa es que no es un trabajo fácil, hay que entender del tema.
0: Y tenés que ser un técnico altamente calificado.
2: Los contactos, conocerle a los agentes, conocerle a las autoridades. Trabajo muy calificado, ¿verdad? Sí. Saludo al amigo.
0: Y cada vez más creativos para pasar, sobre todo en avión. En la tierra es más fácil. Por ejemplo, llevas en un camión transportador de chancho y nadie te quiere revisar. Esa es una estrategia muy utilizada.
3: En algún momento hay que preguntarle a Francisco Ayala cómo hacen, qué consenso llegan para ponerle el nombre a los operativos.
0: Sí, ¿y este operativo cómo se llama?
3: No, y este no sé cómo se llama, pero siempre tiene nombres raros los operativos de la Senat. Sí. Operativo así de operativo tal cosa.
0: Operativo pan dulce, por ejemplo, sí,
2: de allá. Esa onda, ¿verdad? 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
2: Fantástica. 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
3: Sí, justamente, Gustavo.
2: Ojo, ya que estamos ahí, yo puse Quitadol.
3: Ah, yo puse Quitadol. Ahí.
2: Puta,
3: me conecté otra vez. Yo pensé que me quería preguntar algo y yo te quería consultar.
2: Para el viaje de María Paz, pues nuestros amigos de Quitadol, de Lasca, ¿verdad? Don Luis Ávila y Roberto Segovia me regalaron un kit. Vos sabés que Luis Ávila escuchó, no me
3: armaron un equipo.
2: Yo le voy a armar un equipo de quitadoles a la sobrina, me decía.
0: Un kit quitadol.
2: Y la vez pasada, que tiene 23 días, tiene María Paz allá, ¿verdad?
3: Un quitadol.
2: Ya tuvo su primer episodio de salud, ¿verdad? Me dijo: papá, tengo fiebre, tengo esto, a mi madre.
3: Yo puse el quitadol,
2: le dije,
3: ¿verdad?
2: Es una cosa, le dije: yo puse el quitadol. Entonces le dije que me grabe un video del que ponga todos los medicamentos del kit sobre la cama y que grabe un video que yo le iba a decir cuál tomar. Le dije: seamos pediatra hoy, ¿eh? Y le dije: bueno, va a tomar un quitadol fuerte, pues tenía dolores, qué sé yo, ¿verdad? Y tenía fiebre también. Y dijo: va a tomar un quitadol fuerte. Y me dijo: estoy toda congestionada, hambrena. Y le dije: y tomale un analer. Pero analer, tomale una vez nomás. Le dije: no voy a tomar todos los días, tipo chiche.
3: Pero vos le dijiste, ¿verdad? ¿Cómo se llama el que a mí me recetaron?
2: ¿Desnasal?
3: No. Espera, ¿qué? Alecron. Alecron es el que trae
2: Analer.
3: Lasca.
2: Sí. ¿En serio?
3: Alecron se llama.
2: ¿Y por qué?
3: Para la alergia. Analergo es de otro laboratorio.
2: ¿En serio? Bueno, Alecron entonces. ¿Ese es de Lasca?
3: Sí.
2: ¿Y Analer de quién es?
3: Ese es de Catedral.
2: Y de ellos, con el Catedral también.
3: ¿Y también?
2: Sí.
3: Sí, pero no es Lasca.
2: Pues de ellos también.
0: Sí, es Cabrón también.
2: Sí, Cabrón. Es Getago, los Jabregos son muchos.
3: No, pero yo te dije nomás, bueno, si vamos a ir.
2: Lo que sí que ya tuvo su primer episodio de salud y ya usó el kit.
3: La misma caja de quitador, pues tiene. Pues te hablo de la misma caja, Alecron. O sea, mira, tiene el mismo diseño.
2: ¿No? El mismo. Bueno, chao, Chicha.
3: Chau.
2: 8:54 y 55.
0: No, todavía
2: ya.
0: No.
2: ¿Por qué?
0: Si yo trabajando.
3: Voy a buscar un poco, si no hay otro.
2: Oye, estoy medio...
0: Bueno, vamos a contarle 6 minutos a Gustavo.
3: Gustavo, por
0: vamos
3: ejemplo,
0: a hacerle contar su sueldo.
3: Su... Verán, poco. Sí, este, acerté, amigo.
2: ¿Cuál es? Alecron,
3: No, Alecron y Analer
2: de
3: Catedral.
2: ¿De Catedral, sí? Ah, miramos.
3: Sí. Alecron, a mí me habían recetado para la alergia, pero... Bueno.
4: Pero no, es la misma...

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de la mañana, 8 minutos, 20 grados la temperatura. Iniciamos el capítulo de hoy, jueves 3 de septiembre, de La Unión Hace la Fuerza, por Radio La Unión R800 AM. Misma sensación térmica, 20 grados, humedad del 72%. No marca lluvia para hoy, ni mañana, ni tarde, ni de noche. Dice una máxima prevista de 30 grados, eso a la tarde, y una mínima de 13 que ya tuvimos a la mañana y no volveremos a tener, al menos según meteorología. Dice en el transcurso de la mañana fresco a cálido, cielo escasamente nublado, vientos del noreste. Espérame que saco, ahí está. A la tarde cálido, cielo parcialmente nublado, vientos del noreste también. Y a la noche cálido, cielo escasamente nublado, vientos del noreste, luego del sureste. Desde mañana, sí, desde mañana es que va a cambiar el tiempo nuevamente. Va a bajar un poco la temperatura, la máxima va a ser de 23, la mínima de 19. Y va a entrar los vientos del sur, van a entrar los vientos del sur. Y marca lluvia dispersa, eso para el viernes. Para el sábado ya completamente nublado, también con lluvia dispersa.

0: inversa y con una temperatura fresca, con una máxima de 19 y una mínima de 16. Y el domingo igual 19 la máxima, la mínima de 12, pero no marca lluvias para el domingo. Así que va a cambiar bastante el tiempo estos últimos días de la semana, ya de esta primera semana de septiembre. Hoy un día importante, se reúne el Sindicato Nacional de Médicos. No sé si ya se están reuniendo, no sé a qué hora. Se están reuniendo ya ahora mismo, me dicen acá. Y tienen que definir qué estrategia.
1: Ahora con Alberto Martín.
0: Ah.
1: A las 10 con la ministra y a
0: la noche
1: de su asamblea.
0: A la noche
1: de
0: su asamblea, ah.
1: A las 7 y media.
0: Espera, repetime. Hoy a la mañana se reúne con Alberto Martín, el cardenal, sí. Después.
1: A las 10 con la ministra.
0: A las 10 se reúnen con la ministra de Salud, así es. Y a la noche la asamblea. A la noche, entonces la asamblea del Sindicato Nacional de Médicos, según me cuenta Juanfer, que enseguida se va a sumar. Se reúnen con el cardenal, que el cardenal quiere informarse respecto al reclamo de los médicos, es lo que contó eso Rosana González, que es la secretaria general del Sindicato Nacional de Médicos. Y también Rosana González va a ir a esa asamblea del sindicato con una propuesta, que es huelga por un día, huelga de médicos, huelga nacional de médicos por un día más, es lo que va a proponer Rosana González, según contó hoy, y explicaba que no quiere más perjudicar a los pacientes en que tienen cirugías programadas y demás cuestiones, pero que igual tienen su reclamo y que deben ser atendidos, y por eso un día más de huelga. Todavía no me imagino que se va a definir la fecha, cuándo va a ser eso, pero eso se van a reunir y van a definir qué ruta tomar. Y es importante también esta reunión que van a tener con la ministra de Salud, cuál va a ser la respuesta que va a dar el gobierno para intentar desactivar esto. Porque la postura del sindicato es siempre, el gobierno no nos dio hasta ahora una propuesta concreta con la que nosotros podamos sentarnos a discutir si conviene o no conviene. El gobierno habla de escalafón de médicos, pero desde el sindicato dicen son planteamientos genéricos que no establecen una fecha de cuándo van a empezar a aplicar. Y aparte el reclamo, más allá de que los médicos están de acuerdo en que debe existir una carrera médica, una carrera sanitaria, su reivindicación es, sí, todo bien en el tema del escalafón, pero lo que nosotros queremos es aumentar el salario piso de los médicos, aumentar el salario piso porque hubo una pérdida del poder adquisitivo en estos últimos 14 años. ¿Y es real o mentira eso? Es real que hubo una pérdida del poder adquisitivo del salario de los médicos que ganaban en los contratados 4.600.000 en 2012. Hoy un médico contratado gana 5 millones. Un médico nombrado en 2012 ganaba 5 millones. Y hoy un médico nombrado en 2026 gana 5.400.000, o sea, nominalmente un incremento de 400.000 guaraníes, pero una inflación acumulada alta que comparando la variación con la inflación, tenés claramente una pérdida del poder adquisitivo de cerca del 40%. ¿Y de dónde sacan esa cifra de 8 millones los médicos, aproximada de 8 millones los médicos? Justamente con la compensación de esa pérdida del poder adquisitivo. Si los médicos no hubiesen pedido perdido el poder adquisitivo en estos últimos 14 años, deberían ganar esa cifra que exigen. Esa es la realidad. ¿Qué tal, Juanfer?
2: Hola, Alex. Buen día. Un saludo también para toda la audiencia. Desde acá tengo que pedir disculpas por pasar frente a la cámara mientras vos estás hablando por querer cerrar la ventana que tenemos aquí.
0: Sí. A mí me gusta que esté abierta la ventana.
2: Sí, porque después viene Camilo Suárez y pone el aire a 17, fuese, no sé, el Polo Norte. Entonces hay que disfrutar estos cortos minutos que tenemos de buen ambiente, de un ambiente templado aquí en el estudio.
0: ¿Verdad? ¿Qué tal el clima?
2: Mientras nosotros estamos hablando, se supone que la cúpula del Sindicato Nacional de Médicos está hablando con

0: Alberto Martínez, el cardenal de Asunción.
1: Sí.
0: Que lo que aclaraba Rosana González, creo que en comunicación con ABC,
1: sí,
0: es que fue un pedido del arzobispado.
1: Así es.
0: Y no con la intención de mediar entre el gobierno y los médicos, sino de conocer sus intenciones.
1: Claro, el cardenal quiere saber cuál o qué es la propuesta de los médicos, su reclamo, e informarse a través directamente de ellos.
0: Sí, y a las 10 de la mañana, que entiendo que la reunión será probablemente en el Ministerio de Salud, fueron convocados. Sí, hoy tenemos problemas de cámaras. Los médicos fueron convocados, o la cúpula sindical en realidad de SINAMED fue convocada por la ministra de Salud, María Teresa Barán, para intentar llegar a un acuerdo, se supone.
1: Sí,
0: la información
1: hay que ver qué propone.
0: Pero de igual manera, Rosana González en esta misma entrevista decía que, independientemente de las charlas del día de hoy, de las reuniones del día de hoy, ella va a proponer una huelga de un día.
1: Sí, la propuesta es cobertura. Así es. Que no sabemos, probablemente sí sea la propuesta de Rosana González también lo que busque la mayoría del sindicato. Digo, no va a tener resistencia a su propuesta, lo que
0: no creo. Siempre con el objetivo, como decía ella, de visibilizar sus reclamos.
1: Sí, también habló de otras cuestiones que estuvimos conversando ayer de eso. Quiero esperar que Camilo Suárez termine de acomodarse. Está ahí acomodándose. Y
0: ay, Alex, lo que te va a decir cuando efectivamente aparezca Camilo Suárez en
1: cámara. Ana, no hay nada en soplar así. Espérame que... Ah, el tema de la... Si Rosana González es corrupta, si es honesta, si tiene sus nepo baby o no tiene sus nepo baby, si tiene o no paciente o no tiene pacientes. Le preguntaron directamente sobre eso ahora. Claro, le preguntan regularmente sobre las denuncias que hacen en su contra, más que denuncias, las campaña que hacen en su contra, y va respondiendo así a medida que van surgiendo. Pero en este caso hubo algunas acumulaciones y yo ahora recién escuché la respuesta. Creo que estuve hablando día atrás también ya sobre el tema, pero yo lo escuché ahora.
0: Pero se supone que su hija por lo menos está desvinculada ya, ¿verdad?
1: A eso justamente. Lo último que salió en contra de ella y que mencionamos ayer, que trajo La Nación, que era
0: y varios medios más.
1: Claro, pero entiendo que La Nación fue el medio que encontró el dato.
0: No. Fue una cuenta de Twitter, que creo que ya te imaginarás por dónde va.
1: No sé.
0: Y de ahí digamos que se fue armando, por lo menos según lo que yo vi.
1: Yo creo que surgió de La Nación y encima La Nación publica documentos, pero no importa quién sacó, lo cierto es que
0: ya está
1: el grupo publicado. Cartes tomó ese tema, claro, en su intención de legitimar la movilización, decir que son todo corruptos y que son todo, que piden boludeces, básicamente. Y
0: recordemos que el relato cambió de son todos unos zurdos haraganes comunistas que quieren cortar las calles para impedir el paso de los trabajadores de verdad,
1: sí,
0: a que renuncie nomás, no nos importa. Y después el rato terminó derivando en...
1: No es que cambió, sino que se fue combinando, se fue sumando.
0: Fue mutando,
1: o sea, en realidad. Se sigue diciendo que son todos unos zurdos haraganes, diciendo que son unos desestabilizadores, y ahora encima de eso se dice que Rosana González es corrupta.
0: Que Rosana González es corrupta y que ponen en vida, que ponen en juego, perdón, la vida de las personas para hacer visibilizar sus reclamos. Sí.
1: Bueno, y Rosana González habló sobre su hija en Itaipú, le preguntaron sobre eso. Mira un poco, yo ayer dije algo que parece que sigue cierto, que yo ponía en relieve, ¿por qué no publican su salario de la hija de Rosana González que está en Itaipú, o que estuvo en Itaipú? Y me llamaba la atención, y hoy Rosana González dice que le preguntó a su hija qué onda, porque no vivía con su hija hace mucho tiempo, parece que no tienen tanto contacto, cuestiones personales, y que su hija le contó a ella, a Rosana González: no, yo estuve como pasante, ya no estoy más, estuve, no sé, un año, dos años, y Rosana González no sabe si cobró algún salario, si cómo es el sistema para entrar ahí como pasante, yo no sé cómo funciona eso, pero lo que contó es, mi hija estaba en Itaipú como pasante por su universidad, por su carrera, no sé qué carrera estaba siguiendo, pero eso, que era una pasante y que... A ver, desde La Nación, que tenían el documento, ellos no ponían énfasis en su salario porque...

0: Probablemente o no tenía ni un salario o su salario era muy poco. Y si vos publicás ese salario, te va a salir en contra si vos querés construir un relato. Porque, a ver, no es que La Nación publicó el dato: Rosana González tenía a su hija en Itaipú. Ese dato era cierto. Su hija estuvo en Itaipú y encima publicaba en la categoría de aprendiz. Pero no solamente La Nación publicó ese dato, sino que hizo una construcción narrativa. Rosana González entró, digo, le metió a su hija en Itaipú porque tiene contacto con el gobierno de Mario Addo Benítez. Estableció directamente esa relación y ella simplemente entró como pasante. Así que parece que es una bola terapia. No solamente, más allá de nuestra postura de que esa cuestión sigue corrupta o no, no es relevante en los términos de los reclamos de los médicos, sino que encima de esa construcción era falsa. ¿Qué tal, Camilo?
1: ¿Qué tal,
2: Hola,
1: Alejandro?
2: Camilo
1: ¿Cómo está,
2: Suárez, buen
1: Juanper?
2: día.
1: ¿Cómo están? Saludos a toda la audiencia de la R800 Radio La Unión. Vine todo les estuve escuchando, por supuesto, pero vine también mirando el trayecto de la bicisenda. El tema de la basura.
0: Sí,
1: A ver, si es que había mucha basura, no había mucha basura. Sí, una ciudad Asunción es una ciudad sucia. En comparación con otras ciudades, es una ciudad que se puede decir que tiene un nivel de suciedad
0: hay
1: en la
0: estudios de eso,
1: región.
0: seguramente hay estudios de eso.
1: Debe haber, yo no conozco, pero a simple vista nomás digo, cuando uno
0: Claro.
1: va a otras ciudades más o menos de la envergadura del tamaño de Asunción, no voy a comparar con São Paulo, Río de Janeiro, Buenos Aires y compañía, pero sí podemos comparar con ciudades tipo Santa Cruz, tipo Montevideo y compañía, y sí, nosotros somos más sucios. Eso, digo esto saliendo un poquito nomás del campo del tema médico, por la propuesta que ayer Soledad Núñez
0: Sí,
1: presentó frente.
0: eliminar la basura clandestina en 30 días.
3: No la basura, vertederos.
0: Perdón, los vertederos clandestinos.
1: Sí, vos sabés
3: En
1: que
3: sus primeros 30 días de
1: nosotros
3: mandato.
1: pasamos la información
0: Sí.
1: ayer hacia el final de nuestro programa porque creo que fue a las 10 o 10
3: A las 10,
1: pico,
3: a las
1: por
3: 10,
1: allí,
3: a las 10.
1: y nos llegó la información ya después de las 10 y media y ya no nos alcanzó el tiempo de poder procesar bien. Era muy larga la declaración era muy larga, buscamos la parte más sustantiva. Bueno, finalmente pasamos un poquitito medio mal. Yo busqué oír repercusiones en algunos medios y estuve leyendo en todas partes. Y en serio digo lo siguiente, no encuentro en la propuesta de Soledad Núñez, o mejor dicho, en la aparición, el posicionamiento de Soledad Núñez de ayer, no encuentro concretamente cuál es la propuesta disruptiva o diferente o sustantiva. Y uso palabras así, disruptiva, diferente, sustantiva, ¿por qué? Porque lo único que escuché, te juro, en toda la declaración, leí, busqué, incluso fui al video que se alzó aquí al grupo para ver qué exactamente fue lo que
0: Teníamos
1: dijo
0: incluso
1: ella.
0: su guión de su discurso.
1: Y no, yo no encuentro nada. O sea, ella está diciendo, ellos son, palabra más palabra, ellos son corruptos e ineficientes.
0: Sí.
1: Corruptos, ineficientes y displicentes. Se dejan estar, roban combustible para la campaña política, no hacen su trabajo. Nosotros lo vamos a hacer. O sea, es la típica posición moralista de nosotros somos mejores que ellos. Es la misma crítica que le hacemos a los médicos, al sindicato de médicos, cuando dicen, si dejan de robar va a alcanzar. Y decimos, papito, hay como una estructura que funciona más allá del tema del robo o no robo. Incide, sí, incide. Incluso ayer un oyente me envía al final del programa ya el documento este del BID. A ver, cuando yo dije yo no conozco los estudios que hicieron BID, Banco Mundial y eso con respecto al tema de lo que ellos, en los que estos bancos consideran que serían entre mal gasto, gasto displicente, presunción de sobreprecio y compañía. Pero yo no tomo esa cifra que ellos dan como una cifra verdadera de entrada. Porque estos organismos multilaterales lo que buscan es generar siempre espacio fiscal para poder pagarles la deuda.
0: Claro, no es que tiran un dato
1: Sí.
0: desinteresadamente.
1: Dicho eso, ¿puede ser real? Puede ser real. Igual no alcanza. Igual no alcanza. Porque me van a decir, no, pero 150 millones de dólares nomás. Y el BID dijo 2 mil. Sí, los maestros, ¿cuánto están reclamando? Y la gente que quiere para su vivienda propia, ¿cuánto está reclamando? Y los campesinos. Entonces vos vas a ver que los montos no te alcanzan, incluso dejando de robar todo. ¿Por qué es lo que voy a esto? Porque los límites que tienen las propuestas que se basan en condiciones morales son límites demasiado pequeños.

0: Soledad Núñez salió a decir ayer: cuando yo gane en 30 días voy a eliminar los vertederos clandestinos.
1: Así es.
0: Como si fuera que es un problema técnico o un problema de voluntad.
2: Sí. Que yo sí tengo voluntad y el intendente cartista no tuvo la voluntad.
0: A mí me gustaría preguntarle... porque detrás de un fenómeno aparente siempre hay una serie de relaciones que no son aparentes. Los vertederos clandestinos, que son de diferentes tipos... Y vertedero, cuando uno piensa, pues piensa en un lugar gigantesco, ¿no? Una esquinita, una esquina de un barrio que los perros se van y tiran su basura allí.
1: Hay mucha en Asunción.
0: ¿Por qué tiran su basura allí? ¿Alguien se preguntó? Yo me acuerdo que tuve una vez, cuando estaba en Radio Ñuti, con Santurla, un día que llovía fuerte y que se taponaban todos los ductos. Una discusión de más de una hora y pico con respecto a por qué se inundaba la ciudad. Yo le decía, falta un sistema de drenaje, un desagüe pluvial. Y como me decía, la gente es puerca y la gente es sucia. La gente tira su basura el día que llueve y eso tapona todo. Y te explica una partecita del fenómeno, pero no te explican las inundaciones. No, porque la gente tira su basura. Bueno, y nos enfrascamos. Entonces él me planteaba algo así como que yo le defendía a la gente que era puerca y justificaba. Y yo no justifico que la gente sea puerca y tire su basura y tampoco niego que eso incide en los taponamientos. Ahora bien... plantear que los taponamientos de una ciudad como Asunción y las inundaciones súbitas los días de lluvia se deben a que la gente tira su basura es absolutamente insuficiente. No te puede explicar todo el fenómeno hidráulico. Es mucho más complejo eso. Incide, pero no genera el problema. Dicho eso, los robos en la función pública, en el postismo, inciden. Que la gente se vaya a tirar su basurita en la esquina, ¿incide? Claro que incide. Pero esperan un poco, acá hay un problema anterior. Nosotros no tenemos un sistema de recolección de basura que sea equitativo y que llegue a todo el mundo de igual manera. En los barrios de clase media, la gente tiene la fortuna y la suerte de que el camión basurero pasa todos los días o tener los días y compañía, y vos sabés. Pero ayer Soledad Núñez decía, y vamos a poner GPS para saber, o sea, van al tema de que la tecnología nos va a solucionar, la moral, la ética, nada sustantivo. Pero más allá de eso, yo no sé si alguien más, aparte de mi persona, hoy, ahora mismo, 9:30 de la mañana, está hablando sobre ese tema. ¿Escucharon ustedes algo en algún
2: momento? Yo no escuché en las radios y leí en los periódicos, pero...
0: ¿En los periódicos? Yo leí uno, creo que en Última Hora.
2: Yo leí en ABC, creo que salió.
0: Ah, en ABC. Sí. Y Última Hora, así desinteresadamente, publica como editorial. Wow.
2: ¿En serio?
0: Sí. Asunción, 2 puntos abandonada y sepultada bajo el peso de la basura y la ineptitud.
2: Ah.
0: Yo no sé si además que la persona que escribió, el editor que corrige y yo... ¿Alguien más leyó esta editorial?
2: Yo no leí la editorial.
0: En el Mercosur y países aledaños. Yo no sé si alguien más lee esto. Es tan evidente que es así. Vamos a ayudar a Soledad Núñez haciendo la editorial, pero nadie diablo te lee. Dicho eso, hoy ya estamos al 3 de septiembre. Podemos decir que en 30 días son las elecciones. De aquí a 30 días, este es el día previo a las elecciones.
1: Así es.
0: No veo que la oposición pueda ganar. No veo. Díganme cartista, díganme vendido... Díganme que yo se le infla las encuestas falsas y las fake news y que díganme todo lo que quieran decirme. Pero yo quiero que hablemos el lunes 5 de octubre. Si van a seguir con la vieja cantaleta de hace 15 años. Cartista. Me da la impresión que va a haber gente que va a seguir. Esto suda. No tiene más alguna forma de vivir en su vida, sino es cartismo versus anticartismo. Ahora... esa es la lectura que les llevó a un diseño de campaña a Soledad Núñez y sus aliados. A un diseño de campaña desastroso, patético, malísimo. No moviliza nada. Nadie está hablando de la conferencia de prensa de ayer de Soledad Núñez. Porque nadie siente que la propuesta sea una propuesta disruptiva. Me decía Camilo, ¿a vos no te molesta? Claro que me molesta la basura. Claro que va a funcionar una ciudad sucia. Empecé diciendo eso. Pero lo que dijo Soledad Núñez es nada. Es nada. La semana pasada por lo menos dijo algo más interesante. Dijo, si yo soy intendenta, voy a darle el control del tráfico a Peter Thiel y al tecnofeudalismo para que instalen un Big Brother en Asunción y nos controlen la vida privada. Por lo menos se declaró y se decantó hacia propuestas más fascistas. Algo le puso de contenido sobre... pero ayer, gente progre que está trabajando por la candidatura de Soledad Núñez, díganle, napo.

0: Ponerle onda, socia. Hay 30 días. Puede ser que su estrategia de campaña, como sucedió en el caso de la campaña y la candidatura de Efraín Alegre y Leo Rubín en el 2018, que yo estuve en la periferia cercana, digámosle, que Carlos Mateo Almeida fue el jefe de campaña, conté ya varias veces, que ellos tenían unos estrategas de campaña, creo que eran colombianos, que le hacían una campaña horrible, tipo Macri. Macri estaba muy de moda. Y le ponían a Leo y a Efraín así, poniendo su la mano en el... Rogendú, te escuchamos, te oigo. Vos decías, hey, socio... Socio, ustedes están en el intercolegial de un colegio, Chuchi parece haciendo campaña, vótenme a mí, no le voten al otro porque yo te voy a hacer descuento en tu paquete a Disney. Hasta que entran un cambio disruptivo y dicen, señores, vamos a hablar de los temas que a la gente le importa. Empezaron a hablar del tema del precio de la energía, el precio de los medicamentos, y allí Efraín subió como la espuma en las encuestas. Repito, hasta el cansancio, hasta el propio Cartes dijo en dos oportunidades de manera pública que si las elecciones eran en horario de verano... El Partido Colorado perdía. Que si duraban dos semanas más, el Partido Colorado perdía. Porque la diferencia fue de 3,5 puntos. Porque le hablaron a la gente de los problemas de la gente. Soledad Núñez no se da cuenta que ya no está en un techo para mi país. Ya no está entre las hijas de las familias adineradas que se van a hacer beneficencia para lavar su conciencia. Lamentable.
1: Bueno, un mes ya casi para... Las elecciones municipales, la última encuesta que estamos viendo le da todavía una ventaja importante a Camilo Pérez.
0: Te doy, ¿y si son compradas esas encuestas y son todas falsas?
1: Y no sé.
0: ¿Y si la única encuesta verdadera es la encuesta que publicó la semana pasada el equipo Soledad Núñez diciendo que había empate técnico?
1: A ver, yo como tomo el tema de las encuestas, que pueden ser compradas y pueden ser interesadas, pero es consistente con lo que venimos viendo desde la... del 2023 y el episodio más inmediato, las elecciones internas del Partido Colorado, que el oficialismo, el actual movimiento oficialista, tiene una capacidad de movilización monstruosa, le deja en la marginalidad absoluta al movimiento competidor inmediato dentro del Partido Colorado, que es la disidencia, y esos 130.000 votos son casi que 130.000 votos del cartismo directamente. Entonces,
2: la gran mayoría
1: es consistente con lo que estamos viendo. Y en contramedida no tenés un fenómeno que rompa esa tendencia para decir, no, eso era junio de 2026, ahora el escenario es otro. No ocurrió un fenómeno que me permita decir eso.
0: No hay, y no conectan. O sea, segunda semana ya el conflicto de los médicos y la campaña de Soledad Núñez. La campaña de Soledad Núñez. Ayer era el momento oportuno. Bueno, la semana pasada no fue porque fue muy reciente. Y ayer era el momento oportuno que Soledad Núñez sale a hablar del policlínico municipal, de los dispositivos de salud. Si quería hablar de basura, háblame, no sé, la basura patológica, sí, cualquier cosa. Muchísimo. Pero algo no conectame con el clima social, señorita. Demasiado chuchico es. Demasiado acomodada es. Ya dije, esta es una elección interna para mesa directiva del Club Centenario entre Camilo Pérez y Soledad Núñez. Dos chuchis. Solamente que uno de los chuchis está ligado a la mayor estructura política de la historia del Paraguay, que es el Partido Colorado. Ay, vos le defendés al partido. Díganme lo que quieran decirme. Además, hay otra situación. Entre esas cositas me salta un video de una discusión, un intercambio entre Katia González y Mavi, sí. Con relación a
1: el cortecito, sí.
0: Al tema de que Soledad Núñez pide a debate con Camilo Pérez. Eso.
1: Ah, no. Pensé que te refería a otra cosa.
0: No. A eso que vos me enviaste lo que yo te envié luego.
1: Ah, sí.
0: Fíjate un poco en tu historial. Vos me enviaste lo que yo ya te envié.
1: Sí.
2: Yo quiero hacer.
0: Y allí nomás.
2: Te defiendo, Alex. Yo le mandé un video el domingo que todavía no vio.
0: Te voy a decir que casi a las 11:00 ya apagué mi computadora del trabajo que tenía que hacer. No puedo más. No tengo más tiempo para nada. En el video, en el corte del que hacen una. En el programa que tiene allí.
1: Ahora recién me di cuenta. Sí.
2: No, ya que estamos en puesto reclamo acá en la mesa.
0: Donde le dice Camilo, Soledad reclama un. Y Katia dice, pero yo sí como ciudadana reclamo. Espera. Vos le estuviste apoyando a Yana Ortega en las internas pasadas, ¿verdad?
1: Sí.
0: Dice Katia González. Y ustedes le exigían, le reclamaban a Soledad Núñez que no quería debatir. Soledad Núñez no fue a ningún debate. Soledad Núñez dijo que tenía otras prioridades, que no era el momento, dijo, ¿verdad?

0: ¿verdad?
1: Así
0: Soledad Núñez no quiso debatir.
1: Eso ahora, contaba John Ortega, no sí. Es que contaba...
0: No, no, pero se le preguntó a Soledad Núñez y ella dijo, no es el momento y compañía. Uh-huh. Y muchos periodistas cómplices le dijeron, sí, no es el momento para hacer esto. Porque es diferente, porque esto es tipo encuesta, esto no es una interna, bla, bla, bla, bla, bla, bla, bla, bla, bla, bla, bla, bla, bla, bla. Ahora Soledad Núñez pide el debate. La pregunta es muy directa. ¿Por qué cuando estaban discutiendo la candidatura entre Soledad Núñez y John Ortega, Soledad Núñez se negó a un debate? ¿Por qué?
1: ¿Porque tenía ventaja?
0: Porque tenía ventaja. Eso te enseñan en todas las estrategias de campaña habida y por haber. En todas, en todas. Fernando Lugo no fue al último debate presidencial en el 2008, que era un debate dirigido por Humberto Rubín, porque él tenía una ventaja muy amplia en las encuestas y tenía información de que en ese último debate iban a hacer una operación en su contra, presentarle a un hijo, alguna cosa así. Más allá de la cuestión moral o ética, en términos prácticos y pragmáticos, eso le podría haber perjudicado a Fernando Lugo. Entonces, si vos estás arriba en las encuestas, no tenés por qué arriesgarte. Mete tu palanca de cambio y andate en piloto automático nomás ya. Ok. Soledad Pérez no arriesgó Núñez. A ir a un debate. Soledad Núñez. O esa es la misma cosa. Soledad Núñez no arriesgó a ir a un debate con John Ortega. Porque ella estaba arriba. Y de hecho ganó.
1: Y por mucho. Creo que era por mucho, sí.
0: Si todas las encuestas son falsas. Y hay un empate técnico y Soledad Núñez incluso está ganando en compañía. ¿Por qué Soledad Núñez le pide un debate a Camilo Pérez? Si Camilo Pérez estuviera preocupado por cómo están las encuestas, Camilo Pérez aceptaría el debate ahora mismo. Como están muy arriba y la diferencia es demasiado grande, no le van a dar el debate.
1: El Camilo Pérez sí dio debate cuando estaban las internas. Supongo que calcularon que no... El resultado de ese debate no iba a producir nada que cambie la ventaja que acumulaba Camilo Pérez.
0: Por un lado, y por otro lado, Camilo Pérez hizo algo que era muy claro ya en las últimas semanas. Él trató de tender puentes muy rápido con sus contrincantes.
1: Sí.
0: Con Arlando Samaniego, rápido luego. Tratándole bien luego. Y bueno, de hecho, creo que pasaron 2 días para que...
1: Daniel Centurión ya aparezca en la foto, sí.
2: No, Marito, es que el lunes de la noche ya hablaban Vince
1: aparezca en la foto.
0: Sí, o sea, sí. Mira, voy a ser argel y voy a ser así, sobra... Ah, qué pesado, qué petulante que sos, Camilo, sí. Domingo nosotros estuvimos cubriendo aquí las internas coloradas. ¿Verdad?
1: Sí.
0: Yo me voy a mi casa, ya cuando el resultado era claro, tipo 8 y pico de la noche... preparando allí mis cosas para el día siguiente, y voy haciendo zapping en el teléfono. Pues no,
2: no se llama zapping en el teléfono.
0: Hermano querido.
2: Se llama scrollear.
0: No, no, no, no, pero entre radio y radio.
2: Ah, ok.
0: Entre radio y radio.
2: Ok.
0: ¿Y sabes qué? Me quedo enganchado con el programa Radio Ñandutí. Y allí le entrevistan a Esperanza Martínez. Y Esperanza Martínez hablaba de que la gran fractura entre el Partido Colorado, que los colorados no se iban a unir, que estaban muy peleados y compañía. Yo comenté eso aquí.
1: Sí.
0: ¿Recuerdan ustedes eso?
1: Sí, sí, sí.
0: Los colorados se unieron. No tienen ninguna fractura. No hay ninguna división.
1: Santi Peña y Marito se abrazaron y...
0: No. Ay, entonces...
2: Nicanor en el medio.
0: Es muy cómodo putearle a una persona diciéndole sos cartista. Pero esa actitud existencial... es la que a la oposición le lleva de derrota en derrota en derrota. Mira, una cosa porque tenemos que... Yo sé que tenemos ya la pausa.
1: No, tenemos entrevista enseguida.
0: Y no, y sí, entra. Mira, a ver un poco. Torres rechazó el tema de la Contraloría, que ayer no pudimos hablar.
1: Sí, cierto.
2: Que no hablamos nada de la Contraloría.
0: Mira, páginas 2 y 3. Feroz titular cruzado de 2 páginas. Titular catástrofe. Entrega liberal de CGR, de Contraloría. 2 puntos. Señalan como fracaso de la nueva cúpula. Y allí le hacen hablar a... Dice, culpan a titular del PLRA, fracaso liberal en la CGR. Lira Amarilla y Dionisio Amarilla. Ey, esperen un poco. Entrega es cuando vos tenías la posesión de algo, una posición controlada, y le cediste a alguien. En la elección del nuevo contralor y su contralor, ¿qué tenía el PLRA que podía decir, no, de aquí yo no me muevo? Tenía el subcontralor, claro, el periodo pasa que venció. Ahora con los votos que tenía, ¿qué tenía y qué entregó?

0: Partido Liberal cuando tiene ni 30 diputados. El Partido Liberal no cedió nada. El Partido Liberal no tenía manera de reclamar nada, que es diferente. Si le culpan a la cúpula actual, Alcides Riveros, culpan a titular del PLRA de fracaso liberal, dice a las críticas al copamiento oficialista de la Contraloría General de la República con la reelección de Camilo Benítez y la designación de Armindo Torres como subcontralor, no se hicieron esperar los senadores liberales Dionisio Amarilla y Lidia Amarilla, centraron su reclamo por un lado en la conducción partidaria y por el otro en la actuación de los diputados liberales. Lidia Amarilla, me parece que en las últimas internas estuvo con Ever Amarilla, con Ever Villalba, ¿verdad?
1: Creo que sí.
0: En el efraínismo.
1: Sí.
0: Ok, ¿verdad? Ok. Senador Lidia Amarilla, el responsable de esta derrota de ayer es Efraín Alegre. ¡Ah, Camilo, qué pesado! ¿Cómo estás caliente con Efraín? Ya se fue con ya él. La cantidad de diputados y senadores que tiene hoy el Partido Liberal se produjo bajo el liderazgo y la conducción de Efraín Alegre, presidente del Partido Liberal y candidato a presidente de la República por tercera vez de la alianza opositora. El resultado que hoy están teniendo en la elección de contralor y subcontralor es el resultado de la debacle política del Partido Liberal bajo la conducción de Efraín Alegre. Entonces, cuando le culpan todo al cartismo y anticartismo, se niegan a ver luego aquellos elementos que les permitirían hacer una autocrítica más profunda.
1: Tenemos comunicación. Está en contacto con nosotros la doctora Rosana Fonseca. Ella es coordinadora de neonatología del Hospital San Pablo. ¿Qué tal, doctora? Te saluda Alex Silva. Estamos con Camilo
0: Suárez. No le decís que estoy yo.
1: ¿Por qué?
0: ¡Doctora! ¿Vos me estás llamando a reclamar algo?
2: Hola, Camilo.
1: ¿Qué? Espera, yo me perdí acá. Estoy perdida yo.
3: Espera, hay un contexto que no sabemos.
2: ¿Quién le llama? Hola, Alex.
1: Hola, hola.
3: Hola, yo soy Juan
0: Bravo. ¿Quién le llama a quién? ¿Vos llamaste aquí, doctora?
2: Ustedes me llamaron.
0: Espera, que nosotros estamos atrasados con el seguro, doctora.
2: Qué bueno.
0: Doctora Rosana Fonseca, es la pediatra de mi hija Irina. Yo no tenía idea que te estaban llamando a vos. No tenía idea. Ayer Mayra me pasa una noticia, un corte, y me dice: mirá, Nanga, nuestra doctora. Y te veo yo allí hablando con tu bata blanca en el Hospital San Pablo y compañía. Y no sabía yo eso.
2: Esa era yo.
0: Doctora, yo no estoy aquí como papá de Irina, estoy como entrevistador, así que voy a ser serio.
2: Sí, yo sé. Bueno, serio y amable.
0: Doctora,
2: serio y
0: amable. Nos llegó también ayer la presentación, una copia de la presentación que hicieron en el Hospital San Pablo, y queremos entender un poco. Ayer vimos tus declaraciones que estabas explicando incluso porcentualmente el impacto que tenían dentro del servicio general en el Hospital San Pablo y las subespecialidades, etcétera. Pero queremos que nos reconstruya un poco el cuadro para que nosotros y la audiencia podamos tener claro cómo está al día de hoy ese cuadro.
2: Al día de hoy yo estoy llegando al ministerio ahora, Camilo, porque nosotros ayer presentamos la nómina de médicos renunciantes porque por una cuestión de formalismo nuestra nota de renuncia que estaba dirigida al director del hospital tenía que ser un formato dirigido a la ministra. Entonces cambiamos todas las renuncias y ahora estamos llegando al ministerio. Por eso la nota de ayer decía: presentamos la nómina de médicos renunciantes, y ahora estamos llevando la lista con las renuncias oficiales de 25 médicos del staff del Departamento de Neonatología del Hospital San Pablo.
0: 25
2: médicos que representan 48 vínculos de los 68 vínculos que existen en el departamento, porque tenemos que entender que hay médicos que tienen un vínculo, otros dos y algunos tres vínculos dentro del hospital, dentro del departamento. ¿Sí? Entonces, eso está representando. Nosotros, como lo mencioné ayer, consideramos que esta reivindicación, este reajuste salarial solicitado, más lo que se está solicitando, es algo más que justo, más que largamente discutido. Nosotros durante años hemos vivido tipo reclamando los insumos, los equipos, taladrando en distintos estamentos para poder dar la mejor calidad de atención a todos nuestros pacientes. Pero llegamos a un punto que también el reajuste salarial es una causa digna para el médico, por todo lo que ya se habló y por todos los cálculos que se estuvieron haciendo y por todas las posibilidades que pueden existir o no. Nosotros dentro del hospital realmente fue largamente, dentro del departamento, muy discutido. No presentamos... No pre-

0: presentan su renuncia todos los integrantes del equipo, y eso le dijimos que respeta la decisión de cada uno, porque es una decisión muy personal. Tenemos colegas que ya están en trámites de la jubilación y lógicamente respetamos esas decisiones, pero fuimos 25 los que tomamos la decisión por la convicción que tenemos en esta lucha de presentar nuestra renuncia, que representa el 60% de los médicos y el 70% de los vínculos.
1: Eso te quería preguntar justamente para tener claro el cuadro. En términos de vínculos, representa 7 de cada 10 vínculos aproximadamente.

0: a los trámites formales de la denuncia, porque de la renuncia, porque ayer estábamos discutiendo aquí en la mesa que hay como una especie de chicana en algunos sectores periodísticos de que están presentando, no están presentando, es real, no es real. Bueno, vos nos decías ahora que corrigieron esos aspectos formales. Una vez que
1: hay muchos colegas, por ejemplo, fueron los el equipo de la terapia pediátrica del hospital Acostañón, ¿verdad? Y no se les recibió la renuncia. Es decir, yo escuchaba ayer justamente esa entrevista y decían, solo son 60 y tantos. El tema es que hay mucho, nosotros no estamos renunciando cada mes, hay un proceso burocrático, muchos dirigieron a sus directores, eso no está llegando al ministerio, entonces es como que oficialmente son los 60 y tantos que había mencionado. Nosotros ayer llevamos, nos hablaron del formalismo, entonces ahí yo cambié la nota diciendo notifico los que vamos a renunciar y ahora estoy acercando las renuncias para que sepan que sí vamos a renunciar con sabiendo que tenía que hacer esta cuestión burocrática de cambiar el formato en el que se presentó la renuncia.
2: Doctora, te saluda Alex Silva. Usted forma parte del sindicato, ¿verdad? Del Sindicato Nacional de Médicos.
1: No, yo no formo parte del sindicato, sí, yo soy la coordinadora del departamento de NEO, pero estoy a favor de la lucha gremial que se está llevando.
2: Y bueno, no sé si tendrá información de a qué hora exactamente tienen su asamblea, pero bueno, eso vamos a averiguar por otros días.
1: La asamblea es, hay asamblea convocada de SINAMEX, que de hecho es abierta para socios y no socios, porque las sociedades científicas también están invitadas para el primer llamado hoy para las 19:30 en el seminario, metropolitano. Y el segundo llamado para las 20:30. Y ahora en el ministerio hay una reunión convocada por la ministra de Salud, que convocó a representantes de las sociedades científicas, a los directores y a los representantes del gremio.
2: ¿Y sobre eso tenés alguna información? ¿Sobre esa reunión?
1: Que fue convocada. Que si hay algún planteamiento, absolutamente nada, porque ayer dimos 3 de 4, pero uno de los principales motivos de toda esta lucha es la que todavía no hay ningún planteamiento, y lo que nosotros sostenemos es que el piso tiene que subir y la carrera sanitaria es algo que tiene que salir, pero yo tengo muchos años en el sistema, por decirlo así. Desde el 2004 se habla de la carrera sanitaria y es algo que nunca sale. Siempre, cada vez que hay una protesta, se habla de la carrera sanitaria y es algo que nunca termina de salir, nunca termina de concretarse. Y es urgente que salga esa carrera sanitaria, estamos todos de acuerdo. Pero en primero, reajustar el piso salarial.
2: Claro, porque se plantea por la discusión de el gobierno propone estos escalafonamientos y ya tiene una propuesta al gobierno, pero no resuelve el pedido central de ustedes, que es subir el piso salarial.
1: Totalmente. Y trabaja totalmente. Y tampoco proponen lo de cuál es el planteamiento de la carrera sanitaria. Como te digo, esto es algo que hace años, que desde el inicio del gobierno actual también ya se habló de la carrera sanitaria, pero no es algo que no avanza nunca, ¿verdad? Y nosotros siempre establecimos de cómo establecer o qué va a ser la carrera sanitaria, porque no es solo la antigüedad lo que tiene que pesar, porque eso va a apuntar la mediocridad del sistema también, porque entonces si solamente la antigüedad pesa, entonces pueden haber médicos que nunca más agarren algo como para leer, ¿me explico? Sí. Entonces se tiene que establecer bien las formas de instalar o aplicar la carrera sanitaria.
2: Volviendo al tema de esta nota de renuncia, ayer le escuché, creo que es un viceministro de salud, pido disculpas, no tengo su nombre ni su cargo, haciendo referencia a esta nota, contando que solamente es válida la renuncia de usted, porque solamente está su firma. ¿Qué sabe de eso?
1: No, insisto, yo soy la coordinadora de NEO y presenté la nota con la nómina de médicos renunciantes.
2: Sí.
1: Ahora yo encabezaba esa nota como médica que está renunciante. Ahora estamos llegando al ministerio con la renuncia de cada uno de todos esos médicos que estaban en la nómina. O sea, es decir, hoy podrá decir

0: Sí, tenemos la renuncia de los 25.
1: O sea, los 25 van a presentar individualmente su renuncia ahora, y lo que usted presentó antes era simplemente estas son la cantidad de personas que van a renunciar.
0: Claro, porque no nos aceptaron el formato que habíamos llevado.
1: Okay. Porque el ministerio pues sigue sosteniendo que la cantidad de renuncias están entre 62 y...
0: Claro, pero lo que hay que aclarar es la cantidad de renuncias que no se están aceptando o poniendo trabas de no, este no es el formato, no, la firma no es así, no. Hay como un conjunto de cosas que se está dando para que llegue finalmente el papel al escritorio de la ministra.
2: Antes de pasar, ¿tema renuncias o no?
1: No.
2: Una cosa, bueno, para precisar nomás alguna cuestión, doctora, porque la gente que nos está escuchando, nosotros estamos discutiendo si la renuncia está bien, está mal y compañía, pero en términos prácticos, una persona que es usuaria del hospital San Pablo y se entera que están renunciando los pediatras y compañía, ¿cuál es la situación concreta de ese papá, mamá que tiene su hijo? No es que vos renunciaste hoy y mañana ya no te vas al hospital.
0: No. Un mes de previo aviso que nos establece el contrato del nombramiento mismo que tiene. Nosotros presentamos hoy y se acepta nuestra renuncia. Nosotros el 2 de octubre dejamos de ser funcionarios del ministerio. Es decir, el ministerio acepta nuestras renuncias y tiene un mes como para reemplazarnos, como para ver y garantizar la continuidad del proceso. Pero nosotros estamos dando toda la atención en este momento en las distintas áreas del departamento, eso está garantizado.
2: Porque entre tanto ruido que hay, pues muchas veces no quedan claras algunas cuestiones y después esto se utiliza como fuerza a favor o en contra de uno u otro.
0: Lo último que haría un médico y nosotros que trabajamos con el inicio de la vida es decir, yo me voy, estoy enojada y dejo todo.
2: Claro. Una persona pichada que dice me mando a mudar, no quiero saber más nada, sino que lo que ustedes están queriendo con esto es decirle al gobierno, che, sentémonos a hablar porque esto ya no da más.
0: Totalmente. Nosotros en pos de nuestros pacientes nos tragamos muchas cosas, muchos sapos, muchas cosas, así que la atención para ellos en el tiempo que nosotros estemos va a estar más que garantizada, Camino, como y Alex, como siempre lo hemos hecho a puerta cerrada, como ayer hablábamos. Nunca nadie trabajó por un reconocimiento o un aplauso, ¿sí? Pero hay que ser valorados dentro de todo el proceso, de todo el trabajo que hay, de todo el cambio de indicadores que hoy yo te puedo hablar por el San Pablo y 12 años atrás a hoy es un mundo la diferencia en cambios de indicadores que existieron, así que hay que valorar el equipo que lo hizo posible.
3: ¿Qué tal, doctora? ¿Cómo está? Juan Frabú te saluda. Siguiendo un poco en la línea de lo que mencionaba Camilo, me interesa mucho saber su opinión desde fuera del Sindicato Nacional de Médicos. Ya dijo usted que está de acuerdo con el reclamo, pero se estableció esta línea de discurso que, digamos, mucha gente quiso establecer de que no están plegados todos los médicos, son algunos nomás, Rosana González está sola en esta lucha y el resto le está siguiendo, no acompaña su sentimiento pero trata de cumplir con ella. Su postura, doctora, primero me es muy interesante porque usted mencionó no estar en el sindicato, pero le apoya igualmente, considera justo el reclamo, y también... Me interesa saber, por ejemplo, porque la doctora Rosana, creo que esta mañana, hablando con ABC, dijo que independientemente de su reunión esta mañana, ella va a proponer un día más de huelga. Yo no sé si ustedes se van a plegar, si se plegaron la semana pasada inclusive.
0: Y vuelvo a mi edad, hace muchos años, y la última que recuerdo, si yo no mal recuerdo el año, fue el 2006, una manifestación de médicos como la que fue el lunes pasado, sí, el lunes antepasado, sí, y aquella vez fue por la lucha de la equiparación del piso salarial, porque había muchísimos médicos que con la misma carga horaria tenían sueldos diferentes, y estamos hablando en aquel entonces de otra situación. Esa fue la última lucha de miel que yo recuerdo, que recuerde, reunió o convocó la cantidad de médicos que hubo el lunes antepasado, porque la causa pasa más allá de ser o no ser del sindicato, sino el estar de acuerdo o no con la lucha. Y después de muchos años

0: te puedo decir, más que nunca la gran mayoría de los médicos está de acuerdo con los reclamos actuales.
1: Doctora Rosana Fonseca, gracias por esta comunicación. Prometo irme a visitarte pronto.
0: Te espero.
1: Gracias. Hola, hola, Rosana Fonseca, coordinadora de neonatología del Hospital General Materno Infantil San Pablo.
2: Aclareciendo algunas cosas, como que lo que se presentó mediante esa nota es un anuncio, una nómina de los funcionarios que van a estar renunciantes, y que esa nota en sí misma no es la renuncia formalmente presentada al ministerio, que aparte de esa nota anunciando la cantidad de renuncia, cada médico mencionado en esa nota se va a ir al Ministerio de Salud y presentar individualmente su renuncia. Eso es lo que yo entendí de su explicación, porque el ministerio sigue manteniendo pues la cifra de 62 médicos. Por
1: eso, ayer yo insistía tanto como me parece una chicana este tema de que renuncia o no renuncia.
2: Pero igual es importante conocer.
1: Pero además,
2: conocer,
1: porque se plantea mal, pues el tema de la renuncia pues no es una actitud, estoy pichado, me voy, me abro. Es una medida de presión también.
2: Claro, sí, obvio. Che,
1: nosotros vamos a... ¿Sabes qué? Vamos a renunciar.
3: Bueno, cumplí con lo que yo estoy pidiendo.
1: Porque no puedo más. Claro. No puedo más. ¿Vos sabés que ni tenía idea. Yo le cuento a la gente. No tenía idea que ella iba a ser la doctora Rosana Fonseca. Iba a ser la entrevistada ayer cuando veo que renunciaba. Presentaba su renuncia. Me muestra Mayra. Me muestra que también nuestra doctora está renunciando y compañía. Me tocó consultar con ella, pero un montón de veces por Irina y compañía. Y qué es lo que uno ve también, eso es lo que yo ya no le dije, pero que suelo insistir mucho, es nosotros estamos viendo desde un lado del mostrador, a la puta esos médicos que piden más aumento, más esto, son unos privilegiados. Y hay un sector de la sociedad que también reproduce ese discurso del privilegiado. Lo que yo digo es de este lado del mostrador, yo como paciente, consultante, como papá de una criatura que consulta con una pediatra, es... Yo veo muchas veces la cara del doctor, de la doctora, que pone su mejor sonrisa y compañía, pero le ve reventado, hecho pelota. Y vos le empezás a preguntar, porque no, tuve dos partos y anoche a la madrugada uno se complicó.
3: Y me llamó tal paciente a la madrugada.
1: Vos decís, espera un poco. Yo quiero que vos tengas todas las pilas, que estés con toda la fuerza, con toda la lucidez, porque mi hija viene a consultar contigo y yo necesito que vos, doctor, doctora, estés... espléndida para poder entender qué le pasa, que no sea como un acto administrativo, una consulta más nomás. Entonces, lo que mucha gente tiene que entender es que pagándole mejor a los médicos, nosotros como usuarios somos los que tenemos garantías.
2: ¿Por qué? Porque no van a verse obligados a tener varios vínculos. Porque mucha gente mete ese tema. No, no es cierto que no se le aumentó el salario porque se recortó la cantidad de horas semanales de 24 a 12. Es cierto que se recortó. El tema es cómo se recortó y no se compensó su poder adquisitivo, que hizo los médicos tenían más tiempo para trabajar más, para intentar compensar esa pérdida del poder adquisitivo. Es decir, los médicos tenían que buscar más y tenían ahora la posibilidad, tienen ahora la posibilidad de hacerlo, más vínculos y trabajar
3: rápido. Rápido nomás antes y no al corte. ¿Recuerdan la semana pasada que hubo un caso de un recién nacido que se le cortó la cara?
2: Sí.
3: Que mucha gente aprovechó en plena huelga nacional de médicos para decir...
2: Que ahora creo que hay otro caso también.
3: Sí, que también. Pero aprovecho y decir, no, ¿cómo lo que van a pedir más plata si son una manga inoperante?
2: Sí.
3: Lo más probable es que esos médicos
1: estuvieran
3: recontra cansados y hubiesen cometido un error humano que le puede pasar
1: a cualquiera. Tenemos que irnos, pero yo cuando le escuché a la pediatra Rosana Fonseca, no sé si Juan, pero que él llamó a pedir una consulta, algo así, una criatura todavía, egoemita, y todavía. Señor, señora, allá en Encarnación, padres, abuelas, madvarias de Juanper. Dentro de poco van a tener una pediatra, pero porque Juanper anda haciendo sus cabezudeadas,
2: cumplimos el corte,
1: listo. Pausa.

0: Muy buenos días, queridos amigos. Son las 10 de la mañana, un minuto en toda la República del Paraguay. La temperatura actual en Ciudad Capital es de 20 grados. Esta es la previa al tempranero de Quiniela TT del jueves 3 de septiembre del 2026. 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La escribana Silvia Fretes tiene a su cargo la fiscalización del tempranero. Acaban de ingresar las bolillas en los distintos bolilleros y arranca el tempranero de Quiniela TT. Reiteramos, es el tempranero de hoy jueves 3 de septiembre del 2026. Atención, primer juego de bolillas para la centena, el número 3 para la decena, el número 5 y para la unidad, el número 2, 352 para el tercer premio. 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Siguiente juego de bolillas para la centena, el número 0 para la decena, el número 8 y para la unidad, el número 4084 para el décimo primer premio. 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Desde la mañana con 3 minutos crece la expectativa. Siguiente juego de bolillas para la centena, el número 2 para la decena, el número 1 y para la unidad, el número 5, 215 para el décimo segundo premio. 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Combina tu jugada a la cabeza con una riblona a los premios o invertida. Siguiente juego de bolillas para la centena, el número 5 para la decena, el número 0 y para la unidad, el número 0, 500 para el octavo premio. 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Desde la mañana con 4 minutos, atención para la centena, el número 4, para la decena, el número 3 y para la unidad, el número 4, 434.
1: ¡A la cabeza!
0: 10 de la mañana con 5 minutos en toda la República del Paraguay, 434, 434 de la cabeza, el 34 la cabeza. 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No te olvides que a las 12:30 se viene el matutino, a las 4 de la tarde el vespertino.

0: Hoy a las 8 de la noche, el nocturno, por supuesto, aquí a través de las redes sociales. Reiteramos, 434 la cabeza, 34 la cabeza. Siguiente juego de bolillas para la centena, el número 8 para la decena, el número 4 y para la unidad, el número 1, 841 para el quinto premio. 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Siguiente juego de bolillas para la centena, el número 2 para la decena, el número 7 para la unidad, número 0, 270 para el 23º premio. 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Desde la mañana con 6 minutos, siguiente juego de bolillas para la centena, el número 1 para la decena, el número 0 y para la unidad, número 7, 107 para el segundo premio. 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El tempranero está siendo fiscalizado por la escribana Silvia Fretes. Siguiente juego de bolillas para la centena, el número 4 para la decena, el número 6 y para la unidad, número 5, 465 para el décimo premio. 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Desde la mañana con 7 minutos, siguiente juego de bolillas para la centena, el número 9 para la decena, el número 6 y para la unidad, el número 2, 962 para el cuarto premio. 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Siguiente juego de bolillas para la centena, el número 5 para la decena, el número 3 y para la unidad, número 7, 537 para el sexto premio. Este es el tempranero de hoy, jueves 3 de septiembre del 2026. Reiteramos, 434 la cabeza, el 34 la cabeza. Siguiente juego de bolillas para la centena, el número 0 para la decena, el número 4 y para la unidad, número 0, 040 para el décimo cuarto premio. 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Quedan dos últimas ubicaciones, el séptimo y el noveno premio. Reiteramos, 434 a la cabeza. Siguiente juego de bolillas para la centena, el número 6 para la decena, el número 1 y para la unidad, número 0, 610 para el noveno premio. Y nos queda el último juego de bolillas que corresponde al séptimo premio, parte final de nuestro tempranero de hoy, jueves 3 de septiembre del 2026. Son las 10 de la mañana con 8 minutos en toda la República del Paraguay. Aquí está el último juego de bolillas que corresponde al séptimo premio para la centena, el número 9 para la decena, el número 13 y para la unidad, número 6, 936 para el séptimo premio, parte final del tempranero. Desde la mañana con 9 minutos, resultado final. Atención. A la cabeza el 434, el 34, la cabeza. Otro mientras el 107, el 352, el 962, el 841, el 537, el 936, el 500, el 610, el 465, el 084, el 215, el 270 y el 040. Reiteramos, 434 en la cabeza, el 34 la cabeza. Escribana Silvia Fretes, ¿está todo correcto?
1: Sí, está todo correcto.
0: Muchas gracias, escribana. No te olvides que a las 12:30 volvimos con más premios, por supuesto, con Quiniela TT. Muchas gracias. Chau, chau.

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0: Son las 10 de la mañana, 18 minutos, una larga pausa, se nos encimó, así que pido disculpas a la gente. ¿Cuánto grado? 25 de sensación térmica, dice la pantalla de Unión TV. No sé si estamos en YouTube todavía. Estamos en YouTube, sí señor, seguimos en YouTube.
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0: ¿Qué iba a decir?
1: Cuando la Unión hace la fuerza.
0: Y nada, bueno, regresamos. Hay una información que estaba viendo que nosotros ya abordamos. Envié al grupo una publicación de Parámetro, que es un medio digital que entiendo que encargado de Huachire, sobre el tema de los seguros privados, los seguros médicos privados, que tienen contrato con el Estado, y quiénes son las personas que están detrás de esos seguros. A ver, el caso de Promet, Reiva y Santa Clara, dice, dominan los seguros VIP del Estado, dice la publicación. Reiva y Santa Clara están ligadas a los Harrison. Y sí, como ya contamos eso, expusimos eso, que efectivamente el grupo Harrison está detrás de Santa Clara. Lo de Reiva, si no tenía, dice, vinculada a la familia Harrison. Juntas acumulan alrededor de 26 millones de dólares en contratos vigentes relevados con el Estado, dice, dos empresas, un mismo apellido, y encima las dos con contratos con el Estado. A ver, ¿quién está detrás de Promet, que también es otro seguro médico con contrato con el Estado? Dice, durante décadas perteneció al grupo Daglio, pero en 2024 se anunció la venta de la mayoría de las acciones a otro grupo empresarial. La operación se hizo pública, pero no se identificó al comprador. O sea, parece que no hay datos sobre eso. Y dice en otra lámina, otros 101.1 millones de dólares en camino. El negocio puede crecer, el Estado tiene planificadas nuevas contrataciones de seguros y coberturas privadas para funcionar.

0: funcionarios por alrededor de 101.1 millones de dólares. No sé si esto es con datos del presupuesto como el tema. A ver, cuando se propone eliminar estos seguros privados para los funcionarios, hay dos extremos que se están, porque hay proyectos para eliminar eso, por ejemplo el del senador Nakayama. Creo que también presentó un proyecto igual Colin Soroka.
1: Que recordemos, ya que hablaste de Nakayama, ayer también habló.
0: ¿Te sale borrosa la cámara o es la calidad
1: nomás? No, ¿te parece nomás? No, ¿verdad? Por favor, no, habla así de las cámaras.
0: No,
1: de
0: pero me parece.
1: Ayer tenía que haber sesión al mediodía, no hubo.
0: No hubo coron, sí, no hubo coron.
1: Hubo un asado.
0: Hubo un asado en el Congreso. No sé si fue por eso nomás, la verdad que no me informé bien de qué fue,
1: sí,
0: lo que pasó.
1: Sí, se supone que tenía que haber habido una extraordinaria, claro, sí, en la tarde que no hubo.
0: Ah.
1: Denuncio, por lo menos lo que decía Nakayama, ya que él mencionaste a Nakayama, es que los senadores no querían hablar del reclamo salarial de los médicos.
0: Bueno, pero el tema de eliminar el seguro, los seguros privados que tienen los funcionarios, también tiene que ser, a ver, tiene que estar previsto qué va a pasar de la cobertura de salud de sus funcionarios. Sí, los funcionarios corruptos roban plata, ok, listo, pero tienen que tener un seguro médico, que sea público, un seguro del IPS, qué sé yo. Eso también es algo que tiene que estar previsto en un proyecto de esa clase. Otro tema también, hubo datos económicos relevantes en estos días, ahora que tuvimos la presentación de el presupuesto general de la nación. Tenemos, por ejemplo, cuánto creció el PIB en 2026 ya, con datos del Ministerio de Economía. Y otro dato que salió ayer, creo que salió, agosto terminó con una inflación mensual del 0%.
2: ¿Cómo?
0: Agosto terminó con una inflación mensual del 0%.
1: Así es.
2: ¿0%?
0: Sí.
2: Eso dijo el no SP. Puede ser.
0: ¿Por qué?
2: ¿Cómo si es que el salario aumentó 5%?
0: Yo también quiero entender eso.
2: Espera un poco, pero el mes pasado, también en julio, ¿cuánto era que fue la inflación?
0: Hubo deflación en julio.
2: Sí. Mentira. Sí, ¿y cómo pico va a haber deflación y después inflación cero si es que hubo aumento del 5%?
0: Y justamente...
2: ¿Qué artista que sos, Alex?
0: Pero justamente la incidencia del aumento del salario mínimo está en esa diferencia.
2: ¿El patrón te pagará? ¿Vos en el quincho te fuiste a buscar?
1: Che, esa para
2: estadística.
1: No,
2: ¿dónde hacen? ¿En el quincho hacen esa estadística?
0: No sé, seguramente. En algún quincho habrá, pero...
2: ¡Qué puchas!
0: A ver...
1: ¿Algún quincho habrá? ¿Qué frase más filosófica esa?
0: Digo... Claro, en julio tuvimos deflación, en agosto tuvimos inflación.
2: Pero
0: no sé si alguien va a salir a decir, ah, ahí está.
2: Pero en 18 meses recién se va a revelar el efecto. La otra vez me respondieron en redes sociales, cuando sí, le refuté esto, en 18 meses digo, ya va a haber otro aumento más.
0: Sí, es complicado. La gente de Capazo también salía a decir que este aumento del salario mínimo está impactándole más al sector de los supermercados que el aumento de los precios de los combustibles. Al menos eso no se vio hasta ahora en los datos, o al menos eso no es de interés público porque la inflación sigue controlada.
2: O también es un elemento interesante, porque si es, vamos a suponer que sea cierto lo que dice la gente de Capazú, ¿verdad?
0: Sí.
2: Que le
0: Cámara Paraguaya de Supermercado.
2: Que le impactó más porque, bueno, le modifica su estructura de costos. Y si continúan con el negocio, porque siguen ganando, ¿verdad? O dijeron, estamos trabajando a pérdida.
0: No.
2: Ah, ok, siguen ganando. Pero les impactó la estructura de costos, con lo cual el aumento del salario hace que ganen menos.
0: No, lo que decía este vocero de Capazo es, esto se va a reflejar en los precios en unos meses. Sí, creo que decía septiembre justamente. No sé.
2: ¿Por qué?
0: No sé.
2: Pues sería interesante saber eso. ¿Y por qué eso no se representó en julio? ¿Por qué no en agosto? ¿Por qué en septiembre?
0: Creo, en la entrevista
2: ya fue... ¿Por la reposición de mercadería?
0: Sí, alguna cuestión de sí, pero recién se va a sentir, no sé, una cuestión así. A ver, hay dato que trae el diario BC Color y que también estuve revisando ya directamente con el proyecto de Presupuesto General de la Nación 2027 sobre cómo está la economía. Más que nada me interesa del año pasado, por ejemplo. ¿Dónde está? El año pasado, 2020... Acá está. Dice, el PIB nominal, el Producto Interno Bruto nominal, que en 2026, 401.331 miles de millones. Eso es 400 billones, básicamente, de guaraníes. con un crecimiento del 4%.

0: 4.5% respecto al año anterior, al año 2025. Y para el 2027 se proyecta un crecimiento del 4.2%. Y te hace una explicación de que la economía viene creciendo en su Producto Interno Bruto consecutivamente de al menos 4 años. O sea, un crecimiento económico acumulado, altísimo, sostenido, que ahora si bien es cierto que tuvo una desaceleración respecto a, por ejemplo, el 2025, que tuvimos un crecimiento económico del 6.6%, que es muy alto, seguimos estando entre los países con un mayor crecimiento económico de la región. Y eso se mantiene sostenidamente. Es decir, la economía paraguaya sigue creciendo. El problema es, ¿dónde sigue creciendo esa economía paraguaya? Y es interesante comparar, por ejemplo, los datos que te dan los médicos de cuánto es lo que ellos necesitan ganar para compensar la pérdida de su poder adquisitivo. Ellos te dicen 8 millones. Y hay una explicación bastante clara de por qué 8 millones. O sea, uno puede reconstruir el cálculo independientemente. No es cuestión de creerle a Rosana González. Hay un datos públicos de inflación del BCP. Hay un Excel que te colecta la inflación desde 1950. Y vos podés ver cuánto de inflación acumulada hubo de 2012 a 2026. Y con ese dato de inflación acumulada, ver cuánto menos de poder adquisitivo tienen los médicos y cuánto necesitarían ganar para compensar ese poder adquisitivo. Y es efectivamente 8 millones aproximadamente. Una pérdida del poder adquisitivo de 37% en 14 años. Son datos bastante claros. Y una cosa que estuve haciendo también en estos días, que tenía dudas yo de si hubo o no un aumento nominal, o sea, de si el monto del salario de los médicos varió o no en estos años. Y esta mañana, o sea, más temprano, estaba contando que sí varió. De menos del 10%, 8%, 400.000 es lo que varió en 14 años el salario de los médicos, de los contratados y de los nombrados. 400.000 es el aumento del salario nominal, que representa un 8% versus la pérdida del poder adquisitivo, o sea, el salario real, que presenta una pérdida. Mira, del 40%.
1: Este argumento, el argumento que vos estás mostrando, como no es que es un número arbitrario el que están solicitando ellos, sino que es un número que se basa en un cálculo de depreciación de su poder adquisitivo.
0: Así es, deflactación se llama.
1: El tema es que van a salir otros a decir, sí, pero todos están en la misma situación, y yo esto y yo lo otro.
2: Claro, no son los médicos los únicos que
0: pierden. No sé si escuchaste la entrevista con Rosana González.
1: Escuché en partes.
0: Te voy a traer una parte de eso. O sea, te quiero comentar algo de
1: eso. Escuché en partes de eso, pero lo que quiero es plantear una lógica que es muy... Es una lógica de la sumisión. Es una lógica de la aceptación de...
0: Justamente tiene que ver con
1: de
0: eso.
1: De la dominación.
0: Así es.
1: De la normalización, de la naturalización de que... Uno tiene nomás luego que ser dominado. Es como una especie de pedagogía de la opresión. Saliendo completamente de este tema de 8 millones o 5 millones y compañía, gente que incluso está, podría simpatizar incluso con el reclamo de los médicos, pero que busca la solución haciendo una competencia entre pobres.
0: Sí.
1: ¿Quién es el pobre que tiene que ser sacrificado para que se le dé a los médicos?
0: Así es.
1: Entonces escucho en mi Zapping Popbook, paso a Monumental y le escucho a Luis Vareiro. Y Luis Vareiro haciendo toda una larga perorata del malgasto del dinero público. Entonces habla de los programas sociales y cómo se pueden recortar algunos programas sociales para poder conseguir recursos para los médicos. Y me decía, en serio, así brutal parece, ¿verdad? Cuando yo digo así, claro, brutal. Te voy a poner los matices para que veas que no suena tan brutal. Decía, por ejemplo, el programa Hambre Cero. El programa Hambre Cero está muy bien, pero hay que ver, por ejemplo, acá en Asunción, en el departamento central, hay muchas escuelas de familias de clase media, ellos no necesitan el alimento. Entonces, ¿para qué se les da? Hay que sacar eso. O, por ejemplo, el tema de las asistencias a la tercera edad. Hay gente que no necesita y tal cosa, o el tecoponá, no sé qué cosa. Por ejemplo, una persona que tiene, porque dice que hasta a partir de 30 vacas no se le da, pero menos de 30 vacas puede. Y una persona que tiene 24 vacas... Es pobre, supuestamente. No, ¿cuánto cuesta una vaca ahí? Ven, entra en ChatGPT y entre 4 y 7 millones. Bueno, puta, imagínate.

0: tipo, tenés 24 vacas. Entonces, 24 vacas, ya no sos pobre. Ya esto, lo otro. Entonces, hay mucho mal gasto en las políticas sociales. Pero más o menos va hacia allí. Entonces, vos decís, esperan un poco. O sea, vos para pagarle a los médicos, vas a recortar hambre cero. Vas a recortar subsidio a la tercera edad. Vas a recortar tal cosa. ¿Por qué no le cobramos más impuestos a tu patrón por la venta de bebidas azucaradas, whisky y compañía? ¿Por qué no hacemos eso? ¿O por qué no cobramos impuestos a las altas fortunas? ¿O por qué no cobramos impuestos a los bancos? ¿Por qué puedo tener que sacarle un plato de comida? Porque además, el argumento este de que el plato de comida a la gente de clase media que no necesita es muy tonto. Es el mismo argumento que tenía Efraín Alegre en la campaña electoral pasada. Sí. Cuando pensaba que la comida se da por condición de pobreza. Y no entienden incluso la dimensión pedagógica que tiene la alimentación en el contexto escolar. En el contexto escolar. No es alimentación a niños del África subsahariana que están pasando hambre por una sequía de 16 meses. Sino que es el desarrollo de hábitos de alimentación en ámbito escolar colectivos. Bueno. Entonces lo que te digo es lo siguiente. Mucha gente te va a decir, Alex, tenés razón, pero no alcanza. ¿Dónde vamos a recortar para que alcance? Y entonces allí se entra a fantasear con los recortes. ¿Hay mal gasto en la función pública? Claro que hay mal gasto. ¿Hay nepotismo? Claro que hay nepotismo. ¿Hay clientelismo? Claro que hay clientelismo. Pero, señor, señora, no nos engañemos nada. En los Estados Unidos también funciona así. En Alemania también funciona. En España también funciona así. Yo no estoy queriendo normalizar ese funciona así. Estoy diciendo nomás es que en otras sociedades los recursos sí alcanzan a pesar de que también se robe, a pesar de que también hay nepotismo. Entonces no explica todo el robo y el nepotismo.
1: Primero que el señalar a la corrupción como la aplicación de todos los problemas sociales cumple una función muy específica, concreta, ideológica, que es blanquear la estructura que posibilita que la realidad funcione como funciona, que haya gente pobre y que haya gente muy, muy, muy rica. A ver, por ejemplo, la gente como Luis Barreiro, que incluso está a favor de la huelga de los médicos y que se presenta como crítico al gobierno de Santiago Peña, por más que yo controvierto eso igual, en su cabeza no existen las condiciones para pensar, ¿por qué pico hambre cero vamos a recortar? Vamos a subir la facturación de la máquina de 1% a 2%. Vamos a ver cuánto de ingreso para el fisco representa 2% de la facturación de la máquina versus el 1% de las facturación de las maquilas. Y no entra, no, en su cabeza no se genera esa idea. Es como pensar en un color que no existe. Así es para la cabeza de gente como Luis Barreiro pedirle cosa como esa. Y en esta entrevista con Rosana González, ella contaba, mira, mi pérdida de poder adquisitivo, yo tengo que profesionalizarme todo el rato, irme a congresos, los congresos cuestan tanto. Y Sara Moreno hace algo muy ejemplificador de aquello que vos estás diciendo.
0: Sí.
1: Esperan un poco. Yo también.
0: Ese es el costo del sacrificio. Todos tenemos
1: yo que también pagar. Yo también tuve que pagar para mi formación. Yo también viví esa pérdida de mi poder adquisitivo. ¿Y por qué vos estás pidiendo algo que a mí no se me da? ¿Entendés el escenario que se crea?
0: Esa es que me acuerdo cuando hicimos el posteo este sobre el tema de lo de Alfaro y la romantización, sí, de la pobreza y la guerra guaraní. Bueno, lo de Sara Moreno es la romantización de la explotación.
1: Así es.
0: Todos, para poder ser lo que somos, tenemos que ser explotados. Si a vos no te explotaron y no te reventaron,
1: Son privilegiados. Entonces Sara Moreno dice
0: es una locura.
1: Entonces Sara Moreno dice, este sufrimiento que yo pasé no debe ser ajeno a vos. Porque claro, si vos sos ajeno a ese sufrimiento, vos sos un privilegiado.
0: Esa es la lógica, por eso es lo que te digo. Es una lógica que trasciende. Es la lógica. Ustedes, que son jóvenes y ya no son tan patriotas como me tocó a mi generación, ya no se fueron al cuartel.
2: No.
0: ¿Verdad?
2: ¿Vos te fuiste?
0: Espera, Juanfer, yo no soy el entrevistado en este momento. Espera.
2: No, pero cuando ya habla, que está en la cuestión de
0: cuando
2: preguntar.
0: Cuando hablaba con la gente del cuartel, te dice, no, para. Recluta, dicho, para que aprenda.
2: Arma.
0: Tiene que curtirse, o si no, no.

0: Salazar, macho, paraguacho, defensor de la patria, agarra guaraní. Entonces vos le decís, vos ves esos casos de abuso en el liceo que le revientan, ah, pero que en la guerra vos se le va a pedir permiso. Entonces quieren eso, y entonces es como que está mal visto luego que no sufras. Está normalizado eso, sí, bueno.
1: Así es.
0: Esa misma lógica estúpida que se tiene en los cuarteles se traslada al resto de la sociedad. Una periodista como Sara Moreno hoy romantizaba y normalizaba los regímenes de explotación. No, a ver, ella le criticaba a alguien que critique la explotación.
2: Sí.
0: O sea, Sara Moreno no bastaba con decir, puta, yo fui súper explotada. Sino que dice, vos también tenés que ser explotada si querés tener derecho a hablar. O sea, ni siquiera decir, yo pasé regímenes de explotación brutales en mi juventud. Que la sociedad tiene que superar. Nosotros no podemos tener una sociedad que para tener profesionales tengan que someterla a regímenes de explotación laboral a los jóvenes. Porque además hay algo cierto y real. Esperan un poco. Un médico que, vamos a decir, no, pero si tiene, ¿cuántos vínculos puede tener? Cuatro vínculos.
2: Tres vínculos.
0: Tres vínculos en un lugar, un vínculo. Bueno, 48 horas por el régimen laboral en Paraguay. Hmm. 48 horas que es trabajar 6 días por semana, de lunes a sábado. Sí. Si vos le haces trabajar a un médico 8 horas por día, 6 días por semana, para que alcance los 4 vínculos y para que tenga un buen salario, ¿a qué hora ese médico o médica profesional va a tener tiempo para irse a su casa a ver YouTube? Y me decís, Camilo, ¿para qué quiere que vea YouTube? Para que vea un podcast sobre las discusiones científicas, el colesterol es bueno, es malo, la presión cardiovascular es esta, lo otro, por qué se dan los trastornos metabólicos. Para que se actualice, para que escuche el debate que hay en este momento en el mundo. Porque si no hace eso, yo voy a tener una persona que tiene conocimiento científico de 20 años atrás. Porque una persona que trabaja 8 horas por día, 6 días por semana, no es un profesional que pueda actualizarse intelectualmente. Hay gente que trabaja 8 horas por día, 6 días por semana y más, sí, pero no hacen trabajo intelectual. Lo siento mucho. ¿Suena elitista lo que digo? Sí, y es elitista. Porque no todos en una sociedad son médicos. Y a los médicos hay que cuidarles si queremos que nos cuiden.
2: En Sara Moreno y
1: tenemos que ir a un corte.
2: Rosana González representaban a dos... A ver, no solamente dos personas individuales, sino dos estereotipos. Voy a utilizar como muletilla esa palabra, estereotipo de personas en un escenario social. A ver, Rosana González, ella sufre explotación. Como todos los paraguayos sufrimos explotación. ¿Cuál es la diferencia entre Rosana González y Sara Moreno? Rosana González se organizó y dijo, yo no quiero más explotación. Yo quiero que esa explotación al menos sea reducida, al menos. Sara Moreno dice, yo sufro explotación, sufran ustedes también explotación. Y no se organiza para superar esa explotación. No solamente no se organiza para superar esa explotación, sino que reproduce y legitima ideológicamente esa explotación todos los días.
0: Así es.
2: Esa es Sara Moreno. Son las 10 de la mañana, 39 minutos.
0: ¿Por qué no quieren la pausa si recién empezó el programa?
2: Y tenemos que cumplir otra vez.
0: ¿Cuántas pausas tenemos acumuladas?
2: Después venimos con los mensajes. Después ya venimos con los mensajes, los audios, etc. Así que cumplamos la última. Ya venimos.

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0: maravilla de la vida, ¿verdad?
1: Son las
2: saludos,
1: la
2: mañana, saludos a mi amigo querido. Hoy es el día jueves 3 de septiembre. Hoy es San Norman.
1: Sí, señor.
2: Vamos.
1: A ver, los mensajes. ¿Dónde empieza?
2: Concluye en pavimentación de carriles de Pedroso, dice la tapa del diario de la Nación.
1: Ah, mira, sí, no, está
2: duro como la cara de un empresario.
1: Así es. El 925 dice...
2: ¿Será que este señor importa Botox?
1: No sé. Ni
2: porque
1: idea.
2: Por su cara, Botox me metes. Bueno, vamos.
1: Yo
2: no voy a decir de qué estamos hablando.
1: 925 dice, deberían despedir a estos asesinos que juegan con la salud del pueblo.
2: ¿Quiénes son?
1: Y los esa médicos. Sindicalista de cuarta deberían sacarle su licencia. Primero que una licenciatura, ya es médica. Y que jamás vuelva a ejercer la medicina. Cuando va a los hospitales te tratan como leproso, creyéndose dioses, y ahora juegan con nosotros. Sí, es cierto que hay médicos así, elitistas, que creen que porque ganan un poco mejor que el salario mínimo, ya ellos pertenecen a la clase alta. Y es un problema que tienen los médicos en el mundo. Como que se sienten en clase alta, no se organizan y no reclaman.
2: Pero, a ver, a mí no me interesa, señora, a mí no me interesa hacer una defensa corporativa de los médicos y las médicas. Yo, en mi papel de ciudadano común y corriente que me autoilustro, autoinstruyo y compañía, soy súper crítico a la labor de los médicos. Pero súper crítico soy. Pero acá no estamos discutiendo eso. Acá estamos discutiendo otra, el derecho de la sociedad paraguaya a recibir un sistema, a ser acogido por un sistema de salud con profesionales que estén bien pagados para que puedan cumplir en buenas condiciones de trabajo. Me dice aquí la doctora Fonseca, me envió un mensaje, gracias por el espacio, creo que tu compañero entendió que uno a uno los médicos iban a traer su renuncia.
1: Ah.
2: Yo traje, y me envió una fotografía, yo traje y entregué todas las 25 renuncias. Ah. Estoy esperando le den mesa de entrada y ahora me envía una fotografía de dice, supongo que dice Secretaría General, Procuraduría General, mesa de entrada. Dice, sí, exactamente. Y allí están...
1: Ah, ella va a presentar la renuncia por todo. ¿Se puede hacer eso? Yo no sabía.
2: Allí acaba de presentar.
0: Y pero no es lo que hizo caso Rosana González luego.
1: No sé, la verdad que no sé. No sé cómo es formalmente esa cuestión. Desconozco, admito mi ignorancia.
0: Por cierto, mientras hablamos, se supone que es la reunión ahora mismo
1: con la ministra de Salud.
0: Sí,
1: le escuchaba. Perdón, estamos perdiendo tiempo y tenemos mensajes, pero una periodista, Francisca Pereira, hacer un videíto contaba que se comunicó con una figura del oficialismo y que le preguntó: che, ¿qué vamos a hacer con el tema de los médicos? ¿Van a presentar alguna propuesta? Y lo que contó la periodista es que esta figura del oficialismo, que en quien dice confiar en los datos que da, el sábado o el fin de semana se va a presentar una propuesta concreta del gobierno para los médicos. Hay que ver. Bueno, los mensajes, escuchamos los audios, tenemos varios audios, así que vamos a empezar.
2: Está confirmado lo de la asamblea esta noche, ¿verdad?
1: Sí, esta noche, de las 7:30 empieza, sí. Después entiendo que tienen otro segundo llamado a las 8 por ahí.
2: ¿Quién se va a ir?
1: No sé.
2: ¿De ustedes?

0: Yo no,
1: yo
0: no
1: tengo
0: sé.
1: Facultad.
0: Pues, ¿cómo no podemos ir así, entrar más
2: claro. ¿A prensa? ¿Dónde hago prensa?
0: No, claro, pero no sé si te piden.
1: Yo tengo facultad, tengo responsabilidades.
0: ¿Escuchamos?
2: ¿Pero en la Universidad Católica? ¿Y en el seminario va a ser?
1: Ex seminario.
2: Bueno, sí, pero te pueden convalidar.
1: No, no, no, es que me van a convalidar ni una hora, no me van a embronar, son locos.

0: Belén.
1: Les cuento yo que yo creo que ya hay bastante divorcio.
2: Sí, pero yo creo que eso es un acting ya que están haciendo algunos de marketing en ese sentido. Viste que entiendo que algún momento fue real eso de pintar los autos de la gente que se va al rally, pero en algún momento de esta parte ya creo que es acting.
1: Es cierto que es mucho, pero yo creo que son reales. O sea,
2: algunos yo creo que son reales, pero también creo que están impulsados por un acting. Hay
1: mucha gente en la capital al sur por el tema del rally. Y claro, ¿sabes cómo, o sea, sabes lo que es el, no, iba a decir la palabra inframundo, pero no, el mundo interior, ¿sabes lo que significa el mundo interior de rally, verdad?
2: No, yo no sé.
3: O sea, que me figuro.
1: Asado, cerveza, sí. Bueno, sí, sí. Por no decir otras cosas. Y claro, las mujeres de las personas que iban, los hombres que iban, para ser específico, le empezaron a pintarrajear los autos con cornudo, andate nomás al rally, puerco, y esa clase de cosas.
2: Pero
1: vieron muchos autos en el sur del país con esta...
3: Pero eso depende mucho de la voluntad y el compromiso de los jóvenes y los varones que vayan allá, nada
2: así
3: más.
2: Es.
3: Si, claro. si uno tiene compromiso, y como Soledad Núñez dice, yo me comprometo, porque uno no le va a dar la oportunidad y no le va a creer.
1: Y claro, pero esperemos que no deriven pintarrajeada en la ciudad de Asunción.
3: No, esto es diferente.
2: Dice el 520, buen día. Envía una publicación y dice, y después dicen que no hay plata para los médicos. Bonificaciones, $328 millones. Medicina prepaga, $109 millones. Y nos envía una publicación de... Ah, mira, Monumental. En la web de Monumental. ¿Qué iba a decir?
3: No sé.
2: Era algo importante. Ah, hubo algunas novedades en tema este de campaña sucia. Creo que no son novedades sustanciosas en el sentido de si se confirma o no la hipótesis de que hubo dinero público para esto, pero hubo algunas novedades. Después podemos comentar.
3: Sí, tapa y principales páginas interiores. Pero yo no sé por qué hablas de ese tipo de cuestiones. Son 10 y 48.
2: Sí, porque me acordé.
3: El tiempo no alcanza.
2: Bueno, vamos a escuchar más.
3: Dijiste, es un tema importante.
2: Sí, es un tema importante.
3: Ah, ok.
4: Escúchale. Dale. Camilo, cartista.
3: Gracias.
4: No, hablando en serio, alguien pico cree, no se dan por cuenta que la oposición está callada porque sabe que Soledad Núñez desde el momento cero ya es perdedora. Así nomás es. Jamás, nunca, en esta vida o en otra, Soledad Núñez va a tener un cargo importante. Nunca. Por traicionera, por mal hablada y por un marido que lo único que quiere es hacer negocio detrás de ella, lastimosamente. Tendrá toda la capacidad que vos quieras, pero no es para un cargo importante. Y ella ya tiene que... Va a ser Efraín. Igualito que Efraín. Nunca va a ganar nada.
3: Yo en algunas cuestiones puedo coincidir con lo que plantea. Yo creo que Soledad Núñez va a ser candidata a algún cargo legislativo en el 2028.
2: ¿En serio?
3: Sí, senadora, diputada, le da. Ey, Nakayama, que fue candidata a intendente porque nadie quería agarrar esa candidatura dentro del Partido Liberal. Y eso le permitió a él tener una plataforma para poder proyectarse y ser senador. O sea, Soledad Núñez perfectamente bien puede ser senadora en el próximo periodo. No le atribuyo a las características que el oyente le atribuye los motivos por los cuales Soledad no va a ganar. Yo le atribuyo a la configuración de su espacio político, de su proyecto político, de su narrativa política. Después hay otras cuestiones que yo recuerdo en el 2015 la candidatura de Mario Ferreiro, que a mí me tocó ser parte de ese proceso político. A mí me decían, no aparezcan las fotos, desaparece. Y dice, está todo, me molesta que me digan eso, pero está bien, yo ni candidato soy. Una vez hablé y me salieron encima de Cire Masi y Pepa Kostianowski a ladrar, y le dijeron a Mario Ferreiro, decile a Camilo que se calle y compañía. Ok, dale, listo, chao, está bien. Ahora de Cire Masi y Rafael Filisola tratan la candidatura de Soledad Núñez como si fuera que es su asistente parlamentario.
2: Sí, es cierto.
3: Es grotesco. Para el resto de la oposición, es grotesco que hayan dos personas que se presenten como dueños inspectores de una candidatura política. No, es una candidatura excluyente, elitista, que no habla de los problemas reales de Asunción. Y me van a decir, ah, vos sos cartista, díganme lo que quieran decirme. Pero el 5 de octubre van a tener que explicar muchas cosas. ¿Por qué la oposición eligió el camino nuevamente de la derrota? Decía un amigo encarnaceno, médico recién recibido, acuñó un concepto que me encantó ese concepto. Y que me parece que es muy certero. Dice el efraínismo secular. Ese efraínismo sin Efraín. Bueno,

0: es la resaca de ese movimiento.
1: Escuchamos más audios.
2: Hola, la Unión. Hola, muchachos. ¿Vieron que el tema ese de la campaña antimédica que hicieron la de la Fundación Faro? Ricky Alderete y Francisco Fiorio a la cabeza. Y obviamente la pareja periodística, ¿verdad? Que me recuerda a una escena de Game of Thrones. Que no sé qué puta el tipo se va al norte, ¿verdad? Ese Jamie Lannister se va al norte para pelear contra los caminantes blancos. Y el Bran es el lisiado, ese que era un medio autista, parece. Le dice: las cosas que hacemos por amor, le dice. Oh, qué frase, ¿verdad? Y para mí, que esa es la frase de Vargas y
0: no,
2: el
0: otro. No.
2: ¿Quién sería así, Camilo, ahí entre ellos? Jamie Lannister y Cersei.
1: Vamos a poner un audio diciendo que la opinión de los oyentes son de ellos.
2: Carlito, ¿no? Y el otro.
0: No, na,
2: Enriquito.
0: Manati.
2: Chao, muchachos.
0: Manati, no, na, Manati.
1: No va a meter en problemas. Hay que poner una, hay que tener, che, un audio de
3: eso. Hay que hacer un disclaimer, así en serio. Las opiniones de los oyentes son las opiniones. Oyentes.
0: ¿Podemos grabar hoy eso? ¿Existe posibilidad?
1: Decí eso ahora, ahora mismo decí.
0: No, pero tienes una voz así.
3: Ahora, ahora te va a grabar, dice David.
0: No, no, no, pero una voz así. Una voz así impostada, tiene que ser como la. La de David, esa voz.
4: Las opiniones vertidas en este programa son de exclusiva responsabilidad de quienes las emiten y no representan necesariamente las posturas del medio.
0: Podemos, vos podrías hacer eso, pero con respecto al tema de los audios, los oyentes.
3: Fuerte mensaje, hermana, muy fuerte.
0: Bueno, ¿cómo se va a hacer? ¿Quién? Ah, Pombero. Ah. Vamos a pedirle a Pomber que haga uno, pero con respecto al mensaje, los audios, los oyentes, ¿sí?
1: Dice la 643, la abuela J.
3: Pero hablando, antes que antes de responderle a mi abuela, se fue todo, Manandí. Se fue todo.
0: Sí, sí, se fue todito, sí.
1: Mi nieto no va a hacer eso, dice. ¿Qué muy lindo está el programa.
3: ¿Qué lo que vos dijiste? De que
0: ¿qué es lo que se, abuela J, qué es lo que su nieto no va a hacer?
3: Yo y entiendo que consultar con un pediatra.
1: Consultar con un pediatra,
0: sí. Señora, abuela J, agradezcale a su nieto que es un...
1: padre
0: es
1: responsable.
0: Yo no lo dije así, Alex, vos dijiste... Es muy responsable porque le acompaña a la chica a la consulta médica.
1: No todos hacen eso, eso, eso es una virtud, sí, de Juanfer.
0: No todos hacen eso porque no tienen ningún compromiso firmado. Ni nada. Además, en Encarnación ustedes no le conocen a la chica en cuestión. Sin embargo, él sí ya le acompaña al médico para poder hacer la interconsulta.
1: El 109 dice, buen día, ¿hay ahora un espacio en el programa para Quinela? Pregunta.
0: Sí.
1: Sí hay.
0: Porque somos un programa pobre con fe en la patria y tenemos que pagar el espacio.
1: Dice Postdata, el gobierno es muy astuto, trata de desviar la atención en los reclamos médicos. Y se olvida de que no hay insumos ni medicamentos en algunos hace ya 10 meses, dice el 109. Vamos a escuchar más audios.
5: Ya, Camilo, Alex, Juanfer, que pucha, están revolucionando, parece, la radio, porque primera vez que escuché hoy al inicio que la radio no es responsable de lo que ustedes dicen.
1: Hay un problema eso. Es una advertencia.
5: Otra cosa, eso de la carrera sanitaria, Camilo, es... Mira, hace 10 años que se trata eso, hace 10 años que se intenta hacer eso. Pero ¿qué pasa, Camilo? Ellos ponen en el, en la resolución final, ponen de acuerdo a la, algo de presupuestario, de acuerdo a la
1: clasificación,
5: que haya presupuesto para pagar, sí. O sea que no es nada seguro eso, Camilo. Por eso es que nadie quiere la carrera sanitaria.
0: O sea que
5: bola es, Camilo, muy bolísima.
0: Una parte, señor.
5: Buen resto de jornada.
1: Gracias.
0: No, si se despiden, continúa. Bien, vos.
1: ¿Quién otro viene? Audio.
5: Si hagan nada más corta la pausa, si la haces.
1: Ya me disculpé, ya pon la pausa.
5: En medio se va a robar minutos también.
0: A robar minutos. ¿Qué? Esperan un poco, señor. Conseguirnos un auspiciante. Conseguí auspiciante. Auspiciante. Vengan aquí, vamos a estar más tiempo. Tal cosa, compañía. Hola, Rosa Melano, ¿cómo estás?
1: Aparece.
0: ¿Cuándo vamos a poner la cara de Rosa Melano en pantalla de Unión TV?
3: No, anda, creo, más la cámara del operador.
0: ¿En sí?
3: Por
0: sí,
3: cuestiones de privilegio.
0: Pero el rostro, no el apellido.
3: Claro.
1: No sé cómo eso.
0: Rosa más. Melano. Yo le quiero decir al señor que nuestros oyentes saben, che. Sienten. Vos sabés que la otra vez estábamos con un problema en casa y todo eso de salud. Y Irina se da cuenta. Está chinchuda, llorisqueaba, se da cuenta de todo, se da cuenta de todo. Los oyentes se dan cuenta, oyente que usted, el último oyente que nos mandó un mensaje a preguntar y después ya nos escrachó, está muy bien que hayan puesto eso al principio de este programa, porque quiero también decirle, haciendo un disclaimer a toda la

0: audiencia de Radio y Unión TV, que todo lo que decimos y dejamos de decir en este programa es responsabilidad personal de Alex Silva y Juanfer Abud. Juanfer, que es su papá abogado. Yo no me hago responsable de lo que se dice acá, así que si alguien quiere meterme alguna querella por calumnia, difamación, injuria y compañía por los dichos que he propalado en las últimas semanas, Juanfer, por favor, puedes poner tu número de teléfono para que te llegue a vos la querella directamente. Dicho eso, no.
1: Che, así le cree que es un joven estudiante de periodismo, veo.
0: Voy a
2: hacer que curtirte.
0: Espera, porque Sara
1: Moreno. Hay que curtirte.
0: Sara Moreno es directora de una radio. Yo te voy a Sara morenear contigo. Pero vos tenés que ser también así reventado, Juanfer, para poder triunfar en la vida. Que te querellen y te denuncien para poder tener éxito.
2: Ahí está.
0: Dicho eso, para toda la gente, en serio. Las cosas que se hicieron en este programa son responsabilidad absolutamente nuestra. Si la profiero yo, Camilo Ernesto Suárez Machado, aunque Mujica es mi apellido de corazón, con su identidad 2.193.104. Si quieren traer una referencia, John Ruxey. Es mía la responsabilidad. A esa gente que se sintió ofendida en estos últimos días y me hace llegar mensaje de que esto, lo otro, cuidado con la querellita. Adelante con la querellita. Adelante con... ¡Cagón! Empresario cagón. Multimillonario cagón. Porque te dicen dos cositas. Con razón fracasamos tanto en el fútbol. Pire Penenison.
2: Ahí está. La 335 dice: crear mucho caos, perseguir, criminalizar y matar campesinos, ignorar los reclamos urgentes de salud de la población, dejar que la delincuencia urbana siga creciendo, etcétera. ¿Es parte del libreto de la ultraderecha? Pregunta la 335.
0: Sí. Aquí nos envía la doctora Fonseca una copia. Allí tenemos, nosotros tenemos primicia para...
2: Poné una cortinita, algo así.
0: Dice nombre y apellido.
1: Gran programa el día de hoy, ¿eh? A 2 minutos de finalización, gran programa
0: no
1: el día
0: de hoy. No sé si dice Pamela Rocío.
2: Ah, es muy baja resolución, no sé.
0: Alarcón. Pero está allí la lista formalmente
1: presentada. Te leo.
2: Tuvo mesa de entrada,
1: Rosana Fonseca, dos vínculos, Leticia sí. Zapata.
0: Esa es la lista grande.
2: Tuvo mesa de entrada ya en el Ministerio de Salud. Esa es lo importante. Tuvo mesa de entrada en el Ministerio de Salud. Secretaría General, mesa de entrada. Y está ahí el
1: Pamela número. Rocío Rodríguez Alarcón, dice.
2: Ahora hay que ver si todas esas renuncias son aceptadas o no, por si cumplan o no toda la formalidad. Entiendo que queda ese proceso.
0: Exacto.
2: Dice un oyente que está registrado, voy a ver sus tres últimos, dice el 948, hola los capé, hola, le devolvemos hola. Al capé, saludo. Diego. Escuchamos más audios antes de irnos.
3: Buen día, la Unión para el Aporte, médicos, huelga de médicos. Hay que fanatizarse tanto, ¿no? Si no... Llegamos a un extremo, pues. El tema está en el siguiente. Los médicos también son... nos mienten un poquitito, ¿viste? ¿Por qué? Porque ellos tienen esa posibilidad, ese vínculo 12. Y algunos se van, quieren trabajar un día entero. ¿Por qué? Porque ya ella cumple horas, pues así. Pero el Aicane, o vos dijiste que se cansa, todo eso. Claro, ¿por qué? Porque quieren... En un día ella quiere cumplir sus 12 horas. Ese es lo uno. Bueno, los que quieren. Y hay a tu gente que se va y... planillero, mi habla, hay mucho tan, hay doctores planilleros que se van y firman y no cumplen, ya después de 2 horitas está ahí, ya se desaparece, ya hace como si fuera 12 horas. Y por eso luego una vez se colapsa toda.
2: 11 de la mañana, creo que está ya claro el mensaje del oyente.
0: Pero puede tener razón también el señor, pero esa no es la responsabilidad de los médicos, esa es la responsabilidad del hospital en que está prestando servicio. Para eso tienen de talento humano y no sé qué día, 2000 directores tienen. No le haya culpado al médico de eso.
2: Son las 11 de la mañana, a ver qué novedades surgen esta noche en la Asamblea
1: Nacional. Y ahora con la ministra, médicos, no te olvides.
2: Y ahora con la reunión que están con la ministra. Así que nos reencontramos mañana. Chau, chau. Mañana.
0: Absolutamente nuestra. Si la profiero yo, Camilo Ernesto Suárez Machado, aunque Mujica es mi apellido de corazón, con su identidad 2.193.104. Si quieren traer una referencia, John Ruxey. Es mía la responsabilidad. A esa gente que se sintió ofendida en estos últimos días y me hace llegar mensaje de que esto, lo otro, cuidado con la querellita. Adelante con la querellita. Adelante con... ¡Cagón! Empresario cagón. Multimillonario cagón. Porque te

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¿Cómo están, amigos? Bienvenidos a Andrea Más de Fútbol Club. Son las 11:05. Estamos arrancando la edición de prácticamente ya no mitad de semana, porque hoy ya es jueves, ya estamos rozando el fin de semana, viernes menos cuarto. Y aquí en Fútbol Club te traemos la mayor información hasta las 13 horas. ¿Qué pasó con Olimpia en el clásico más añejo de nuestro fútbol? Lejos de mostrar lo que Olimpia venía mostrando el equipo de Vitamina en los últimos dos encuentros clásicos de fútbol paraguayo ante Cerro Porteño y luego ante Recoleta, ayer no pudo demostrar su fútbol y tampoco pudo encontrar el tanto que le dé los tres puntos para acercarse más y aprovechar que el 2 no pudo y que Libertad perdió 3-0 ante el equipo de Nacional. ¿Qué chance tiene hoy

0: Cerro de poder tratar de acortar distancia y acomodarse después del partido que no pudo ganar Olimpia el clásico pasado y también sumado el empate frente a Libertad. Ever Almeida, ¿cómo estás? Bienvenido, buen día.
1: Buen día. Bien, muy bien. Todo tranquilo.
0: Todo tranquilo.
1: Buen día, Carlito. Buen día, José.
0: José Solís, buen día.
2: Hola, Jota. Buen día. Saludo a Carlos, al profe Ever, a la audiencia. Muy bien, excelente.
0: Carlos Aníbal Gómez, ¿cómo estás? Buen día.
3: Bien, ¿qué tal, Juan José, profe Solís y a la audiencia?
1: Bien, bien.
0: Bueno, ¿qué pasó con Olimpia? Un Guaraní con un técnico nuevo, la vuelta de un entrenador también de demasiada espalda, con mucha fuerza, de mucha experiencia, que prácticamente con los mismos nombres en su mayoría pudo, por lo menos, si no encontró buen juego, pudo encontrar una defensa o por lo menos armar una defensa importante para cortar el flujo del equipo franjeado. Olimpia prácticamente no generó en la primera fracción y más que empuje y otra cosa en el segundo tiempo con la aparición de los dos tanques. El debut de Gabriel Ábalos como 9 de Olimpia y también la presencia de Hugo Sandoval. Partido que estuvimos narrando con canciller Carlos Cantero. No sé, muchachos, quién vio el partido del Olimpia, pero...
3: Yo vi todo el partido. Yo, la verdad, vos estás haciendo un escenario en que Olimpia no jugó bien.
1: Yo diría que jugó bien. Yo lo he visto, ¿cómo? El partido también.
0: Olimpia jugó bien.
1: Muy bien jugó el primer tiempo.
3: Guaraní jugó muy buen partido.
1: O sea, excelente.
3: Si voy a rotularle algo, es Guaraní muy buen partido.
1: Sí. Buenísimo. Yo lo que digo es lo siguiente. El primer tiempo Olimpia, 30 minutos, fue todo Olimpia. Todo Olimpia. Bueno, déjame hablar, Jotín. Vos ya diste tu opinión.
0: Sí.
1: ¿No? Bueno, yo creo que Olimpia los primeros 30 minutos fue dominador pleno, ¿no es cierto? Pero ¿qué pasa? Era dominador nada más.
3: Sin hacer daño.
1: Porque no llegaba ni siquiera al arco. No se pateó prácticamente. Tiraron algunos centros, pero no hubo un peligro. Y hasta ese momento Guaraní estaba un poco desorientado, como que de repente después empezó a encontrar la pelota, ¿no? Esos últimos minutos, y después en el segundo tiempo, cuando se va ganando, ¿no es cierto?, en el partido, es como que recuperan la confianza y hacen muy buen partido técnicamente. Técnicamente a mí me sorprendió Guaraní porque tocaron la pelota, triangularon, metieron pelota entre líneas, ¿no es cierto? Se quedaron con la pelota, se defendió con la pelota.
3: A mí me sorprendió, sobre todo después del juego, el segundo tiempo, como es. Vos mirabas y lo que ganaban los rebotes en la mitad de la cancha eran toditos de remera amarillo y negro. Y no, es que recibían y boom, recibían, ¿sí? Boom.
1: Muy bien jugando. O sea, para mí fue muy lindo partido porque Olimpia empezó jugando muy bien. Pero con demasiado tenencia de pelota.
2: A mí me recordó el partido, a los partidos en que a Meliano le solía ganar a Olimpia. Olimpia tenía la pelota, tenía la. ¡Bum! Un contragolpe, chau. Y después se defendía así mismo con pelota. Y sabes que el arquero era el mismo que era el arquero de Ameliano, que atajaba todo cuando jugaba contra Olimpia. Sí. Y Luis Martín le parecía a Modric.
0: ¿Qué tapada, canciller? Digo, Solís.
1: Nadie habló de los arqueros. Está hablando del volante central.
2: Yo dije.
1: ¿Qué es lo que decís, Juntita? No, está hablando del volante central.
0: Sí, Vitamina dijo otra cosa, pero está bien.
1: Del volante central.
2: Me recordaba, pero porque veía cómo jugaba Guaraní. Porque así también jugaba Meliano cuando se le solía ganar. Sí. Me recordaba porque el arquero era el mismo, ¿verdad? Yo sí. No dije que atajó todo.
1: Claro, realmente. Está hablando de Martínez, volante central, que jugó gratis.
2: Campo, Luis Martínez, sí. Tranquilo.
1: Ese muchacho jugó gratis.
2: Y pues sabe jugar, ¿verdad?
1: No, buen jugador, pero jugó gratis.
2: Tranquilo.
1: A él pegó 2, 3 veces, 4, sí. Y no le sacó ni siquiera la amarilla.
0: A Richard la primera, no, se saca la amarilla.
1: Después Richard lo choca, Richard sí. No pega, no. Richard choca. Pero este muchacho pegó 2, 3 veces, yo decía, ¿pero cuándo le va a sacar?
2: Olimpia a partir de los 20 del segundo tiempo tiraba sí. Centro de medio campo.
1: Claro, lo que pasa...
2: Guaraní tiene ese muchacho alto como era, y Manol
0: Segovia, sí, y Thiago Servín.
1: Y el otro chico también.
2: Se cansaron de sacar.
1: Pero hay un

0: tema, José. Yo estoy de acuerdo con eso. Olimpia empezó a jugar buscando su fútbol que juega siempre. No lo encontró, no lo encontró porque no había espacio. ¿No es cierto? Cambió Romero para un lado, ganó muchas veces Cardoso, tiró centro, pero no pasaba nada en el área. ¿No es cierto? En el segundo tiempo, cuando entra este otro muchacho Ávalo, tampoco pasó nada. No, porque él no ganó casi ninguna pelota, o sea, como perdido, no. Después que entra el otro. Cuando entra Sandoval, es que él se libera un poco. Y Sandoval ganó más pelota que él. La del gol le puso la cabeza y fue para cualquier lado. O sea, no fue un apoyo. ¿No es cierto? Ganó casi cayéndose y la metió ahí. Claro.
1: Y él, cuando él
0: claro, se la tiró al montón. O sea, no fue un pase. ¿No? Pero de todas maneras intentó. O sea, intentó, buscó, se movió. Lo que me sorprendió un poco es que le metieron un par de centros y él hizo seña como que no quería que le tiren centros, sino que le jueguen por abajo.
1: Por abajo, jugadito que hizo eso.
0: ¿Me entendés? Quería que le jueguen por abajo. Cosa que todo el mundo no tiene esa idea de él. De repente juega bien con los pies. Porque él te estaba pidiendo que la pasen por abajo, ¿no es cierto?
2: Metió un pase filtrado en
0: entonces. Cuando empiezan a meter pelota al área, ahí en la Olimpia más o menos. Pero fíjate que al final casi lo gana otra vez Guaraní.
1: Sí. Para mí estuvo más cerca Guaraní.
3: Después del empate.
1: Empate estuvo más cerca Guaraní que Olimpia. Y le empujó, no sé qué pasó, pero le hacen el gol. Y todos decíamos, no, Olimpia se viene.
0: Sí, sí.
1: Adelantó su línea Guaraní.
0: Sí.
1: Cuando uno, no sé, le habrá dicho Chiqui,
0: fue una
1: imagino.
0: Fue una reacción. Y fíjate que hubo una pelota, un rebote que ataja a Olveira y le queda la pelota ahí al muchacho y se le va afuera. La tiró afuera, ¿no? Casi al final era eso.
1: Al final,
0: ¿no?
1: La última.
0: La última jugada, ¿no?
1: La última, pero salió, adelantó los.
2: Es que bueno, sí. Ahí los últimos tres minutos ya sé por lo hizo que, lo que no hizo en todo el partido.
1: Ya sé por lo que te digo que adelantó su líder. No, es que, viste que yo lo que te digo, que no, es que de los jugadores nació eso.
2: Pero Carlito, yo estaba en la cancha. Tutu Vargas hace una falta, quiso irse, la ansiedad de hacer el segundo gol. Tutu Vargas comete un empujón en el área, o sea, en el área de tres cuartos de cancha, y ahí una falta, faltando tres minutos. Y de ahí fue todo Guaraní, porque fue inteligencia el equipo de Chiqui. El lateral derecho, Raúl Cáceres, se equivoca intentando sacar otro lateral para Guaraní y la pelota no salía del área.
1: Lo que te quiero decir, sí, que no es de los jugadores nomás, esa es de Chiqui, porque adelanta, o sea, de estar posicionado en un sector de la cancha.
0: Aguantando el resultado.
1: Cuando le hacen el empate, salen allá.
0: Sí.
1: Eso no, es de los jugadores, maldito.
0: Claro, no, pero estuvo bien Guaraní, porque lo lógico es que Olimpia fuera a buscar el segundo. Sí. Parecía que de repente podía en alguna pelota perdida. Pero sí, Olimpia para mí hizo un buen primer tiempo. Después fue cambiando. Metió los dos grandotes como todo el mundo esperaba. Pero ese no es el fútbol de Olimpia. Ese fue el momento ya de desesperación, sí, ¿no es cierto?
1: Yo tengo algo para Solís. Que seguramente.
3: Ayer dijimos que no iba a jugar algo de titular.
0: No iba a jugar.
3: Casi nos pegaron.
2: No, sí. Jugó 50 minutos.
0: Dijimos que iba a entrar el segundo
2: para
0: tiempo.
2: Para mí entró bien. Porque yo bajo varias pelotas.
0: Yo ahora, ¿sabes lo que yo, Jotita, pedí? Sí. Tu transmisión.
2: Para
0: sí,
2: ver.
0: Yo me sorprendí porque vos empezaste a hablar de Ávalo, que esto que vino, que pagaron. Que yo dije, pues ya habrá sido el gol de Ávalo, dije yo. Fue el gol de Ávalo. Y fue gol en contra.
2: No, pero Ávalo asiste.
0: No, ¿qué va a asistir? La pelota, él la tira al montón y le salió bien. Pero yo digo, ¿qué habrá sido Ávalo que hizo el gol? Porque que el hombre del millón de dólares, no sé cuánto, qué sé yo. Digo, ¿qué pasó? Dije yo. Yo habré que estoy mirando mal, dije yo. Pues ahí yo estaba manejando cuando escuché lo del gol. ¿Entendés?
1: ¿Sabes qué es lo que te digo? ¿Quién le faltó?
3: Eso es lo que iba a decir.
2: ¿En el medio?
1: No. El medio tuvo problemas. Guaraní claro. Ganaba los rebotes hasta que entró Richard.
0: El partido.
1: Ahí cambió. El Richard entra y le da otro empuje. Le transmite otro respeto al rival. ¿Verdad? Hay muchas cosas que pasaron cuando entró.
2: ¿La ausencia del más?
1: No perdé y ganar los rebotes por del más.
2: No, pregunto.
1: ¿Sabe quién le faltó? Tim Payne.

0: Sí. Los buenos centros.
1: No.
2: No.
1: Cáceres no tiene pase corto. Y el Cardoso eleva su rendimiento con Timpey porque Timpey tiene pase corto. Entonces puede buscar pared. Lo que, y Olimpia no generaba
2: lo que pared, pasa que no hacían la sociedad chica casi.
1: La sociedad así mismo
2: porque ese. La pelota iba a Cardoso ganó un par de veces, sí. Pero ganó él,
1: claro.
2: Sin embargo, cuando está Timpey le pasa por detrás Cardoso pasa por detrás de él o Timpey por detrás de Cardoso,
1: pero juegan cortita, sí. Buscan paredes cortitas y Cáceres no busca, Cáceres sí. No tiene pase corto.
2: Claro, Cáceres mete un par de centros muy pasados.
1: Pero no tiene pase corto. Dale cortita a Cáceres, sí. Que no va a hacer una pared con Cáceres. Y no es que lo estoy criticando, estoy diciendo que no es.
2: Claro, su condición.
1: Su condición. Hay gente de pase corto, hay gente de pase largo. Timpey tiene el pase corto para buscar pared. ¿Cuánto bajó su rendimiento Cardoso ayer?
0: Abajó un punto y medio.
1: Ah,
0: sí. Y escuché encima.
1: Y ponerle otra a Timpey con él y va a subir su rendimiento.
0: Y gracias por la semana acordar de eso. Escuché gente increíble que decía en el hincha opina que a vos no te gusta, profe. Fer Cardoso. Jugador de Exa, qué mal para. Viene siendo el mejor jugador de Olimpia en los últimos dos partidos. No. Y porque ayer no se vio el percado. Ayer no. Fue el partido otra vez.
2: Pero tampoco jugó mal.
0: No jugó mal. Por eso digo, bajó un poquito su rendimiento de lo que venía bajando en el último partido.
1: Por eso apliqué. Bajó no porque él bajó. Bajó porque le faltó Timpey.
2: Puede ser, pero en la mitad de cancha de Olimpia, hasta que no entra.
3: Juego lo que no tiene. Olimpia no tiene marca. Juego.
2: No.
3: No tiene nadie que pare la pelota y le haga una señal, no es venite y a tocarla.
1: El clásico fue un paseo por el lado de Chaparro.
0: Sí.
1: Pero ¿por qué se junta? Timpey.
3: Cardoso.
1: Cardoso. Timpey Cardoso y el que jugador andaba del clásico que se juntaba con ellos a la derecha. Vos tuviste en la cancha.
0: Cardoso,
1: Timpey, había sí. Otro que se acercaba a ellos que le hacían
0: sea y del más.
2: No, del más, que va a ser del
0: más. No, del más es el último. ¿Quién fue?
2: El chico ese, el argentinito, ¿cómo es?
3: Que hizo Alfonso.
0: Alfonso jugó por izquierda.
1: Fue a la derecha.
2: Alfonso.
1: Y esos tres, en ese pequeño espacio, en ese cuadrante que se hacen los reducidos, sí. En ese pequeño espacio se juntaban esos tres y le hacían desastre a cero. Retreado, pero en ese, pero no es que vos tenés que tocar, no, por eso se hacen los reducidos. Toca y movete, toca y en esos tres se tocaban y se movían. Y Timpey tiene el pase cortito y se muestra. Él toca cortito y ya está allá, para buscar la devolución. ¿Verdad? Cáceres no le da eso, por eso baja el rendimiento de Carlos.
2: Sí, lo que pasa es que la Olimpia antes, por ejemplo, en los partidos anteriores, tenía la gran virtud de Romeo. Te ganaba, te metía. Ahora ganó un par de veces, pero no terminó la jugada. No sabe usar la pierna izquierda por lo general. Pues siempre quiere pegar un tres dedos cuando gana la raya. Pero es un buen jugador, ¿no es cierto? Cuando él arranca, sí, pero ahora yo creo que él no tendría que bajar tanto. Tendría que jugar de media cancha hacia adelante, porque cuando baja allá atrás, le cuesta. Aparte no sabe salir el de...
1: Tiene que poner un central de lateral y liberar.
2: Claro, pero viste que Olimpia ha jugado así muchos partidos. Olimpia hay un momento que hace 4-5-1, pero claro, porque bajan los dos que juegan de supuestamente de punta, ¿no?
3: Pero ayer en determinado momento tenía Franco, Alfonso, no.
2: Lo que pasa es que Franco se cansó.
3: Rodney, tenía Romeo, él le falta a Rodney.
2: Rodney está sin fútbol.
3: Sí, claro, y aparte Rodney se metió por el medio.
0: Y Franco
3: ahí,
0: también. Eso sí. Es lo llamativo, porque lo puso Franco y no venía jugando 3-4 partidos.
2: Pero una de esas no tiene otro ahí.
3: O Franco Alfonso viene siendo titular de 3 fechas por ahí.
0: Sí, seguimos batiendo Olimpia en un ratito más, ponemos una pausa porque está en línea con nosotros el portero de Guaraní, Miguel Martínez.
2: Qué manera.
0: Miguel, ¿cómo estás? Un abrazo grande.
2: ¿Cuándo estás hablando?
4: Hola, buenos días. Discúlpate. ¿Cómo andamos?
2: Decile, pues.
0: Bien, Miguel, un abrazo grande, Miguel. Bueno, estamos hablando de lo que fue el partido de Olimpia y Guaraní. Muchas felicidades primeramente porque evidentemente no es una victoria, pero el mal momento de usted, llegaste hace dos fechas. ¿Cómo te estás adaptando al equipo, Miguel?
4: Sí, así mismo como estás diciendo, en mi tercer partido con ellos, la verdad que el grupo me recibió de la mejor manera. Gracias a eso también creo que

0: me adapté y estoy ganando confianza. Y esperemos seguir por este camino y encontrar la victoria en la próxima fecha ya.
1: Fue todo muy sorpresivo. Vos estabas en Ameriano, es cierto, no arrancaste la clausura atajando, pero sabemos de tus condiciones, estaba muy parejo ahí el puesto también, por supuesto, con Sánchez. ¿Y cómo se da? ¿Te llama tu representante, Diego Cerratti? ¿Quieres irte a Guaraní? ¿Cómo fue todo?
0: Sí, así mismo como decís, yo justo en la pretemporada me lesiono ahí en Ameliano y vuelvo faltando 3-4 días para que empiece el campeonato y después juego con ellos la Copa Paraguay y se da la oportunidad, digamos, de ir a Guaraní. Y como se dice, el tiempo de Dios es perfecto, o sea, tenía todo planeado y se dio lo de Guaraní y sin dudar firmamos con ellos.
1: Claro, totalmente, porque estaba el tema de la cuestión que ocurrió con Sergio, pero muchas veces uno no piensa ya en un jugador que está con equipo y no pudiste debutar. Y sí, son cosas del destino, son cosas de Dios. Eso creo que no hay duda. Vos sos una persona muy creyente, Miguel.
0: Sí, sí, así mismo, somos de una familia muy creyente. Y así como te dije, cuando se da lo de Guaraní, nos ponemos a pensar y decimos, o sea, que ya estaba todo escrito, o sea, Dios tenía todo escrito y gracias a Dios se dio lo de Guaraní.
1: Lo otro, desde lo futbolístico, en la jugada del empate, ¿reclamaste un pisotón o te patean el guante? Fue más de tu compañero, ¿verdad? Fue más de Servín.
0: Sí, justo eso yo le digo a Paul, que yo sentía contacto de que alguien me pateó, siendo que yo ya tengo controlado el balón, y me dice, no, Miguel, vas a ver en la repetición que es tu compañero el que hace gol en contra, vos con Richard tuviste una disputa lícita, me dice, pero el que te patea y hace el gol es tu compañero, me dice.
1: Desde lo futbolístico, estuviste muy poco con el profe anterior, pero Chiqui Arce destacó la idea de juego, de que estaban bien trabajados y que entendieron rápido lo que Francisco Chiqui Arce y su cuerpo técnico quieren para este nuevo equipo. Desde lo futbolístico, ¿cómo le viste a tus compañeros? Mirá que estuvieron inclusive a punto otra vez de ganar el partido en los últimos 5 minutos. Parecía que la pelota iba a tu arco y fue al contrario, al arco de Olveira.
0: Sí, así como decir... También nos destacó mucho eso el profe Chiqui, que tenían mucha similitud con el cuerpo técnico anterior en las ideas, sino que en estos días vamos a ir trabajando más a lo que el profe quiere, pero que la idea casi era igual. Y la verdad que bien, o sea, con mucha confianza los muchachos estaban ahí, teníamos algunas opciones para salir jugando, animarnos, y gracias a Dios se pudo ver eso ayer, y esperemos, así como te dije, ya el próximo partido con una victoria poder celebrar mejor.
1: Muchachos, compañeros, profe Almeida, José.
2: No, yo saludarlo nomás. ¿Qué tal? ¿Cómo estás? ¿Todo bien? Te mando un abrazo. Muy bien, me alegro mucho.
0: Hola,
2: porque
0: profe.
2: Me alegro mucho porque las oportunidades llegan cuando uno menos lo espera y ahí tenés que prenderte con todo, ¿no? Tenés las condiciones para hacerlo. Pero sí, es un buen club Guaraní, es un salto importante para vos.
0: Sí, profe, así mismo como decís, la oportunidad hay que saber tomarla. Gracias a Dios estoy tratando de aprovechar al máximo, así como decís, Guaraní es un club muy importante, donde ojalá Dios quiera nos vaya muy bien, así entonces podamos ir creciendo más.
1: Tiene 27 años, ¿verdad?
0: Sí, 27, cumplo 28 en septiembre, el 29.
1: ¿Qué crees que te faltó o qué crees que pasó en tu estadía en Cerro Porteño? Ya me imagino hoy un poco mucho más maduro con lo que viviste, sabes lo de Cerro también, mamaste prácticamente 3-4 años allí dentro, el tema de los arqueros, inconvenientes, cambio de entrenadores, pero... Netamente en lo tuyo, Miguel, ¿qué crees que te faltó o qué pasó?
0: No, yo creo que realmente, ¿cómo te puedo decir? Como que no era mi lugar, digamos, porque cada vez que podía...

0: yo, o sea, rendía, pero sí me jugó mucho en contra de las dos expulsiones que tuve en el clásico. Pero después me sentí muy bien, muy cómodo. Lastimosamente no pude seguir ahí, pero bueno, ahora tratando de armar de vuelta la buena carrera y tratar de dar un gran paso.
1: Miguel, Carlito Gómez te saluda. El que te lleva a Cerro es Chiqui, ¿no?
0: Sí, sí. Yo me voy a Cerro con el profe Chiqui.
2: ¿De dónde?
1: El General Díaz, ¿verdad?
0: De General Díaz, sí.
1: General Díaz, ¿te vas vos, Beto Espínola y Enzo Jiménez?
0: No, Beto ya estaba. Me voy con Enzo. Los dos juntos nos vamos en 2020.
1: Ah, y vos saliste campeón con Cerro, y creo que Popi era que se lesionó, y vos jugaste algunos partidos.
0: Sí, estuve en el dos campeonatos con
1: el campeonato Cerro. El campeonato de pandemia vos salí campeón con Cerro.
0: Sí, y después cuando ya está Jan.
1: Y después cuando viene Jan Fernández te quedas.
0: Sí, sí. Ah, así mismo.
1: ¿Y qué tal, Jan? ¿Loco lindo? ¿O?
0: Sí.
1: ¿Eh? No, ¿personaje?
0: Muy buena relación con él, la verdad que aprendí mucho también porque es un excelente arquero y trataba siempre de mirar con cada compañero que compartí, así como también le mencionaste a Popi hace rato, que es una excelente persona también, mirando y aprendiendo de ellos.
3: Miguel. Es notable como entre los arqueros hay como una hermandad, ¿no es cierto? Es muy difícil que entre los arqueros haya algún problema, algún rencor, alguna cosa así. Por lo menos a mí nunca me pasó, ¿no es cierto? No sé, pues yo veo que de repente en los equipos cuando terminan los partidos y hay una buena actuación, los primeros que van a saludar son los suplentes que están en la banca.
0: Sí, profe, así como decís, como se dice, somos una especie diferente, ¿entendés? Entonces ahí compartimos en los entrenamientos, ahí en el club mismo, después en la concentración, y nosotros mismos sabemos el mundo que tenemos, digamos, ahí la vida solitaria bajo los tres palos, y yo creo que por eso tenemos muchas hermandades, así como decís.
3: Son mis mejores amigos, todos son arqueros, todos.
0: Sí,
3: son,
0: sí.
3: Y hasta Jotita acá que era, intenta ser arquero pero de arco y flecha.
4: Che, Miguel, vos sabés, independientemente a que creo que también coincido, comparto contigo, porque recuerdo aquel clásico en el Defensores que terminó empatado, creo, o ganaste, fuiste una de las figuras, recuerdo.
1: No, ganó Cerro gol de Morales.
4: Sí, de Morales.
0: Sí, sí. Sí.
1: Que cadena.
4: Vos tenés cuatro clásicos.
2: Todo lo que sea Cerro.
4: Ganaste dos clásicos y empataste dos de los cuatro. Evidentemente sí. Pasaron cosas en el camino, ¿verdad? Que todos lo sabemos, pero después yo creo que de lo poco que, o las pocas chances que tuviste, porque no seleccionaban tu titular, los titulares en ese momento, terminaste rindiendo, pero vos sabés cómo es el arco en los equipos grandes.
3: Pues nunca perdió un clásico.
4: Fíjate Alexis Martín Arias, el mejor arquero para mí del fútbol paraguayo el año pasado, o este torneo el año pasado, ponele, ¿verdad? Y campeón con Cerro, un problema particular, él no quiere salir de Cerro por querer salir, simplemente tenía cosas que hacer por Uruguay, va a un equipo grande y el hincha de Cerro lo termina odiando. ¿Entendés? Sí, entonces, o sea, siempre pasa algo o va a terminar algo porque el hincha de Cerro lo condena a Alexis Martínez por dejar el club. Hay gente que no sabe qué pasó.
3: No, pero ¿verdad? No importa lo que pasó, todos quieren ser transferidos por un motivo u otro. El tema es, por ejemplo, yo lo que voy a eso es lo que es la vida. Él acá, siendo quizás uno de los mejores, quizás no el mejor, pero uno de los mejores arqueros del campeonato, se va a Uruguay y ahora es suplente.
1: Sí. Con el nuevo técnico es suplente.
3: Sí,
4: lo que pasa es que se equivocó Mario,
3: claro,
4: partido,
3: ¿no? Es suplente.
2: Miguel.
3: Y así es la vida.
2: José Solís te saluda, un gusto. ¿Te parece que le quedó bien el 1-1 al partido de anoche? ¿Te parece que el empate es un justo resultado?
0: Y la verdad es que, o sea, mirando bien el partido, digamos que el desgaste hicimos nosotros, o sea, teniendo la pelota, tratando de
5: de llegar, de finalizar.

0: ellos creo que sí se hacen fuerte cuando meten a Sandoval y a Ábalos y a Richard con ellos ahí, porque empiezan a cargar y ahí no empiezan a complicar el partido, digamos. Pero creo que en el tema de, así como te dije, de futbolístico, creo que no, nosotros propusimos más, pero bueno, sabemos que, o sea, que tenemos que hacer los goles para poder en ganar los partidos. Creo que también tuvimos después el 2-1, también así como ellos tuvieron el 1-1, perdón, y ya después de ese 1-1 ya creo que el partido era para cualquiera de los dos.
1: Faltaban 10, 12 minutos, creo, o más, con
2: 82,
1: con el minuto agregado.
3: No, 84, 85.
1: Bueno, casi, con casi los minutos agregados faltaban 10, 11 minutos. Sí. Y Olimpia quiso atropellar unos 2 minutos, 3, por ahí le duró irse arriba a intentar. Después Guaraní empezó a tener la pelota y estuvo más cerca finalmente Guaraní de ganar.
4: José, lo que pasa es que el técnico de Olimpia hizo cambios ofensivos.
1: Sí.
4: Entonces, al ser ofensivo para buscar el empate, encuentra el empate.
1: Pero no tuvo nadie
4: que juegue. Cuando Guaraní reacciona, encontró mucho espacio en la mitad de la cancha.
1: Claro, ahí arriba estaban todos.
4: Estaban los jugadores de Olimpia, estaban hacia arriba.
2: Miguel, después del empate, Chiqui le dice, para adelantar un poquito las líneas. Él gritó, ¿no escuchaste que gritó para adelantar un poquito las líneas o algo? No.
0: No, nosotros, digamos, o sea, desde que empezó el segundo tiempo teníamos la misma idea de juego del primer tiempo. O sea, sabíamos que ellos iban a tener alguna ráfaga a su tiempo, que teníamos que tratar de aguantar, pero nosotros siempre mantener la intensidad y la idea de juego del pro.
2: Fónico por Arruda era su... Ayer todo el partido encima de Arruda, casi se quedó afónico el Chiqui por Arruda, o vos no escuchabas del arco.
4: Lo que pasa es que Arruda juega muy bien, pero se olvida de marcar. Entonces queda mirando y de repente el Chiqui le gritaba y salía corriendo a marcar.
0: Sí, yo creo que más bien eso, él tenía que estar tratando siempre ahí que esté despierto, que esté atento a la marca. Más bien por eso le guiaba mucho.
3: ¿Cómo viste, hablaron ahí con tus centrales, con el ingreso de los dos tanques, primeramente Ábalos? ¿Cómo le viste a Gabriel Ábalos en el fútbol paraguayo? ¿Le tuviste ahí enfrente constantemente peleando por arriba? ¿Cómo viste eso?
0: Bien, bien, la verdad que estaba muy enfocado en el partido, digamos que no, mucha...
1: Claro.
0: No sé cómo puede explicarse, no estaba muy pendiente a lo que estaban haciendo. Trataba de estar bien atento yo ahí, despertarle a los centrales, a los laterales, a que estén atentos a los volantes, pero sabemos que es un gran jugador, esperemos que le vaya bien.
3: Miguel, un abrazo grande, gracias por atendernos y que bueno, este sea el inicio de grandes cosas. Guaraní es un equipo muy grande, necesita volver a reencauzarse, a pelear una clasificación a Copa Internacional, así que para el próximo año lo mejor para vos, Miguel, y para todo el equipo.
0: Dale, muchas gracias y saludos a todos, un abrazo grande.
1: Éxito, que te vaya bien.
3: Miguel Martínez, arquero aurinegro, arquero del conjunto de Guaraní.
2: Pero él no tenía la pelota dominada en el gol.
4: No, nunca la llegó a dominar.
2: No tenía la
1: cabeceó con el cuerpo. Cabeceó fuerte, Richard.
4: Sí, cabeceó fuerte Richard y se le va como que se le mete por abajo.
2: Mi hijo me dijo ayer cabeceó fuerte y para mí no fue tan fuerte.
4: No, la pelota va hacia abajo, cerquita, medio que le pega a él y él la, como que se le va una
1: parte cerca.
4: Debemos tener la jugada por ahí, ¿no?
3: Ahí está la jugada polémica.
4: Uh-huh. ¿Cuál polémica?
3: La polémica del gol, que se anula y después
2: el árbitro yo creo que ve un contacto y dice, listo, yo no voy a cobrar y que el VAR me solucione.
3: Es del centro.
4: Daba la sensación como que estaba en posición.
2: Allá le habilita, ¿sabes quién?
4: Sí.
2: Allá, el que está allá en la punta del...
4: El que tiró el córner.
2: Sí,
4: el que está...
2: Cerca del banderín, ese le habilita, lejoslo.
4: Sí.
2: Es
4: sí.
2: Fina.
1: Sí. Vos mirás a tele y yo miro acá, o sea, allá, y yo miro allí, no me da carajo.
2: Mira, ahí va.
4: El que está allá, del otro lado.
2: Sí, le habilita lejos.
1: ¿Qué hace ese muchacho ahí?
3: Y estaba marcando el cruce.
4: Estaba marcando el córner.
1: Tiene que salir, ¿no?
4: Nunca encuentra la pelota. El arquero nunca la retiene.
3: Va a agarrar con una mano y ahí empuja a su compañero.

0: compañero con la ayuda también de Richard. Sí, fue gol lícito.
1: Sí, el que le llega a apuntar después es el jugador compañero. De Guaraní, sí.
2: Sí, pero otro jugador no iba a hacer eso. Uh-huh. Porque es Richard. Le quedó una pelota dividida, Bambín se fue a atropellar.
3: ¿Ustedes no escucharon la conferencia de prensa de Chiqui?
2: Sí, yo escuché.
3: Cuando le preguntaron lo de Arrúa.
2: Sí.
3: Que yo sabe jugar, bla, bla, bla, pero...
0: No, dijo, yo pedí por él en su momento en Olimpia, dijo.
3: Sí.
0: Y no pudo jugar mucho conmigo.
3: Y ahora...
0: Porque yo salí y ahora...
3: Ahora no va a poder quejarse.
0: No va a encontrar excusa de que el entrenador no me quiere, porque aparentemente esa era la excusa siempre de Arrúa, ¿verdad?
2: Claro, el entrenador no me quiere.
3: Y ahora yo lo voy a poner, yo le voy a cuidar. Pero tampoco dijo que se va a casar con él.
0: No, tampoco dijo eso.
2: Depende de él. Depende de él,
0: dijo. Pero le voy a
2: mirar. Es un jugadorazo.
1: Buen jugador.
0: Ahora, ¿cuál es su puesto verdadero?
1: Media punta, ahí donde lo puso Chiqui.
0: Porque yo me acuerdo su mejor momento mostró con Rolo López como tercer volante. ¿Te acuerdas, Carlos?
2: Sí, pero ahora ayer le puso, estaban los dos volantes y le tiró frente.
0: Uh-huh. ¿Y como tercer?
1: Sí, ahí enfrente para que tenga juego. Y jugó bien.
0: Bueno, vamos a ver el compacto completo del.
3: Yo quiero ver a Guaraní la próxima fecha, ¿no? ¿Cuándo juega?
0: Y Guaraní va a jugar
1: el domingo,
3: ¿no? Ojalá que juegue así, ¿eh? Porque hay muchos equipos que juegan
1: va a ser diferente
0: el lunes.
1: Va a ser diferente
0: lunes
1: porque,
0: contra Recoleta.
1: Porque ahora debería ser protagonista. Acá no fue protagonista.
3: Claro, esperó ahí la.
1: Esperó.
2: Ya, pero llegó como escoba nueva.
1: Sí, pero jugó bien Guaraní. Guaraní jugó bien. A mí me sorprendió mucho su tenencia, su tranquilidad para salir jugando. No tiraban la pelota a cualquier lado.
3: Pero Olimpia
1: lado.
3: No tiene juego, ¿eh? Yo insisto en
0: se
3: eso.
0: Se equivocó. Yo,
3: no, o sea, tiene no, juego, no tiene alguien que se genere.
0: Pero ¿cómo vos vas a jugar con un jugador que no venía jugando hace 3, 4 partidos porque estaba lesionado? Aparte, Franco nunca fue un titular en discutir con Vitamina.
3: Franco
0: Alex
3: venía
0: Franco.
3: Jugando.
0: ¿Qué no venís jugando?
3: Yo pensé, disculpame. No, quiero que te enojes.
0: No, me enojo.
3: Disculpame.
0: No me enojo.
3: Yo pensé que vos me hablabas de Franco Alfonso.
0: No,
3: Alex.
0: Franco Alfonso hablamos.
1: Franco venía jugando hasta que se lastimó.
0: Pero no era titular indiscutible.
1: Sí, señor. No, indiscutible no es nadie en el Olimpia. El único que es indiscutible es el arquero.
0: Y del más.
1: No. O sea, el arquero, el central.
3: Mateo.
1: Mateo.
3: Y nadie.
1: Y Richard juega, ahora juega o no juega, ¿no es cierto?
0: No, Richard no jugó nada al año.
1: Entendé,
0: la clausura, jugó poquísimo. Pues
1: estaba lastimado. Pues
0: estaba lastimado, sí.
3: ¿Y al chileno qué tal le dieron?
0: Mal.
3: Para mí mejor Coyote que él, ¿eh?
0: No me convenció el chileno. Ahora, tiene buena pegada, pero también Coyote igual también igual en ese sentido, ¿verdad? Luego tiene buena pegada.
1: ¿Pero qué hizo mal él?
3: Yo creo que Coyote tiene más juego.
0: Y no, para mí no me llenó luego como el lateral izquierdo. Famoso lateral izquierdo que va por... No sé, yo espero uno que vaya por la... Para mí Raúl, claro.
2: Para mí no jugó mal,
3: no,
2: pero hizo...
3: No, pero me
2: hizo,
3: parece que Coyote mejor.
1: Lo que pasa es que es diferente, hay que saber nomás de fútbol mirarlo. Él no va por detrás, él va como volante.
0: Se mete.
1: Él se mete como volante. No se mete detrás para tirar el centro de atrás como tira Coyote, sino que él juega como volante, se mete como volante por dentro. Agarró un par de pelotas que metió ahí, una pelota en un ataque que estaba casi al lado del delantero, ¿entendés? Lo que pasa es que son características. Lo que pasa es que el Olimpia no tiene esa fuerza.
2: Para mí,
3: ¿cuándo jugó el último partido Ábalos? A mí me dio la impresión que le falta.
2: No.
1: Me dijo que estaba gordo.
2: ¿Ah?
1: A mí me pareció que estaba gordito.
2: A mí el chileno que es lo que para mí no estaba bien ayer. No estaba bien con el balón.
1: Yo creo que son muy parejos ahí. Para mí están parejos. Los dos laterales de izquierdo y los dos laterales de derecho.
2: Yo entendí Vitamina que cualquiera de los dos, cualquiera puede jugar a la derecha, cualquiera puede jugar a la izquierda.
1: Olimpia tiene así, mira. Los dos laterales y los tres centrales.
3: Tres centrales. El cuarto ya está un poquito más abajo. Vera está un peldaño abajo.
1: Los centrales de Olimpia son todos parejitos también. Lo que pasa es que a Olimpia le falta la mitad de la cancha. Un poco más de fuerza, un poco más que meta, un poco más, ¿me entiendes? Porque son chiquitos.
0: ¿Vos nunca viste fuera argentino, Bolívar? Me pregunta acá una persona.
3: ¿Eh?
0: Acá me pregunta una persona si nunca viste el fuera argentino. Pregunta. Primero que no le puedes decir gordo a Pablo porque él siempre fue grande.
3: Yo no dije gordo.
1: No, no.
0: Dijeron eso.
3: Yo no dije.
0: Y segundo, acá de que jugó.

0: fin de semana pasado. Ay. Y viene jugando todos los partidos. Ay, no hay que un jugador.
1: Yo no sé quién te escribe, si es su papá o su tía o quién. Pero no, vos siempre tenés una. Uno me escribió fulano cuando ese, vos querés
2: ese decir algo. Tu otro yo.
0: No, no, no, no, no, otro yo. Yo ni escuché.
1: ¿Qué?
0: Yo no
1: puedo saber ese tipo de fútbol.
2: Que yo le puedo
1: dar. Sí, le queda no, el nombre. No, a ver si le podemos pero preguntar a él.
0: Es un oyente.
1: Y bueno, vamos a preguntarle públicamente qué sabe.
0: Le puedo no hace falta que sepa de fútbol para escuchar.
1: Pero vos no puedes dar una opinión de alguien que escribe nomás sobre las opiniones nuestras.
0: Pero, profe,
1: para eso estamos nosotros acá, pero no para cualquier que escriba ahí.
0: Pero, profe.
1: Y vos podés hablar sobre lo que nosotros decimos.
0: Pero, profe,
1: a nosotros no nos interesa lo que pueda decir afuera.
0: Pero ustedes están diciendo de que.
1: Nosotros estamos hablando. Hablando en la mesa, por eso en la mesa. Uno puede meter lo que diga cualquier tipo de afuera que una opinión así.
0: No, pero ustedes dijeron que está fuera de forma.
1: No encontró el fútbol del Olimpia nunca. Él andaba perdido, se le rebotaron varias pelotas,
0: pero
1: se fue.
0: Olimpia
1: jugó bien, 30 y pico
0: minutos. Vitamina dijo en conferencia de prensa que fue el peor partido.
1: No, para mi manera, Olimpia jugó bien los primeros 30 minutos.
0: Y es más, Vitamina se molestó también con dos preguntas de los cronistas.
3: Pero, él dice, Vitamina, tenés que ver. Es lo que él primero dice. Entiendo que usted esté molesto, le dice, por dando a entender que los cronistas también son partícipes y que son olimpistas.
0: Sí.
3: ¿Verdad?
1: Claro.
3: Claro, que son partícipes. Claro. Él dice, ustedes están, yo le entiendo, están molestos, pero él da a entender que son injustos porque es lo que le dice a esos cronistas que a veces están en otro partido, que no le critican al juego de los otros equipos como me critican al juego de Olimpia, dice.
1: No, pero aparte
3: eso, claro, eso da a entender.
1: No, pero acá hay un tema que es así. O sea, Jotita Contreras es todo, eso lo sabemos.
0: Pero qué
1: tema. Pero el tema es lo siguiente. El Olimpia no va a ganar todos los partidos. Claro. Ni Cerro va a ganar todos los partidos, ni nadie va a ganar todos los partidos, ¿me entendés?
2: Libertad perdió 3-0,
1: sí. Claro, ¿me entendés? Pero acá lo que tenemos que resaltar es lo bien que jugó Guaraní.
3: Eso yo dije.
1: Guaraní jugó bien, o sea, un equipo que le estaba costando. Y lo bueno de Chiqui, lo que dijo es, este equipo estaba bien trabajado.
2: Sí.
1: O sea, dándole mérito a Ariel, que también había trabajado, y lo dijo el arquero.
3: Así
1: nosotros bien. Hicimos el mismo trabajo que veníamos haciendo con el técnico anterior. O sea, está. Pero lógicamente que de repente un cambio de técnico y los jugadores se motivan un poco, qué sé yo, cambió 4 jugadores, le fue bien, ¿me entendés? Agarraron la idea que quería Chiqui. Pero Guaraní jugó bien. Ahora, de ahí el próximo partido, como dice él, hay que ver, ¿no es cierto?, cuando tenga que ser protagonista. Ahora aguantó un poco, llegó un momento que jugó bien. Claro, pero que también, jugó también. Bien.
3: O sea, si vos me preguntás el título, lo que pasa es que vos tuviste toda la vida en periódicos. El título no es Guaraní, jugó bien. Jugó mal.
1: Claro, por lo general a los equipos grandes sí.
0: No vende Guaraní.
1: Porque no vende, vos podés tener que poner una mentira.
0: ¿Qué mentira?
1: Y decir Olimpia jugó mal y no decir Guaraní jugó bien.
3: Pero de los partidos que vi de Guaraní,
2: jugó bien,
3: hizo el mejor partido del torneo.
2: A mí me sorprendió.
0: Está bien, fue guapo.
3: Para mí fue un partidazo.
0: Dame cuántas llegadas de gol tuvo Guaraní en todo el partido.
1: ¿Pero qué tiene que ver eso?
0: Usted, yo le doy mérito.
1: ¿Y cuántas tuvo Olimpia?
0: Olimpia tampoco mereció ganar.
1: Porque fue un partido parejo.
0: Olimpia tampoco mereció ganar.
1: Un partido parejo, táctico, se jugó bien al fútbol. Se marcaron bien la defensa.
3: ¿Cuándo le viste al Panda ese jugador ganar todos los rebotes como ganó el volante central?
0: A Tanda.
3: Tanda, creo que.
0: Nunca.
1: Panda.
3: Al lateral derecho.
1: Panda es el osito de ese karateca.
3: Y por eso, Panda, no sé.
2: Kung Fu Panda.
3: Vos veías y la pelota le quedaba. Él ganaba todos los rebotes. El lateral derecho.
1: Ese Martínez, buen jugador.
0: Yo lo que digo, está bien, hizo un buen partido.
1: Yo digo, los dos, había dos Martínez, creo. No, el volante central, no, ¿cómo se llama?
3: Luis Martínez.
1: El volante central.
3: Sí,
1: y el otro chico bien. Que juega más adelante, que juega bien.
0: Y estaba Arrúa y estaba el argentino García.
3: López. Y estaba López.
0: Y Matías López, el 8.
1: Ese López juega bien.
0: El Recoleta.
2: Ah, sí, López juega bien. Ese es el que he cambiado.
0: Yo lo que digo es, está bien. Yo no quiero.

0: no le saco mérito a Guaraní, pero
1: o sea, viene,
0: viene
1: bajo Olimpia,
0: viene y vienen nombres bajos.
1: O sea, espera, vos tenés que poner el título. ¿Jugó bien Guaraní o jugó mal Olimpia?
0: Para mí jugó mal Olimpia.
2: O sea que Guaraní no tiene mérito.
0: Pero mira cuántos puntos hizo Guaraní en todo el torneo.

0: venía como favorito y que Guaraní no venía haciendo nada y que todo, pero cuando el juez da el pitazo inicial, ahí se empieza otra
1: y por eso yo
2: otro partido
1: y por eso se le exige
0: y de
1: por
0: eso estamos hablando
1: estamos hablando
0: de la campaña y de
1: por
0: cómo
1: eso
0: venía.
1: Y por eso trato de meter acá el debate en la mesa de qué le pasó a Olimpia,
0: sí,
1: porque Olimpia venía bien
3: y jugó
0: su rival.
2: Jugó bien
0: a Olimpia,
2: claro,
0: bueno, voy a acomodar a lo que
1: vos Cachorro Sánchez,
0: voy a acomodar el título a lo que vos querés, ¿verdad? Olimpia se encontró con un equipo que jugó mejor en muchos pasajes del partido. Entonces tu título es Olimpia siempre, ¿verdad? Que luego veré. No pongo Guaraniá.
3: Vamos a ir al clásico. Está bien, yo le critico al técnico de Cerro que se metió atrás, que sus líneas puso 5, que todo lo que quiera. Ahora, ¿jugó bien o no jugó bien Olimpia?
1: Sí. ¿El clásico?
3: Sí.
1: Un espectáculo fue. Jugó lindo y jugó bien, no es que jugó bien, nomás jugó lindo también el primer tiempo.
2: Ya está, y ahora jugó bien Guaraní.
3: Jugó muy bien. No, es lo bien.
1: Está bien.
3: Para mí jugó muy bien.
0: Pero como vos querés poner tu título Olimpia, entonces ponemos Olimpia, se encontró con un equipo que jugó bien.
1: No sé, ustedes capaz nos animan a decir, no sé por qué.
2: No, no vamos a animar a decir.
1: Que la rotación no le salió bien a vitamina esta vez.
2: Voy a repetir lo que dicen otros.
1: Repetir si yo hago todo el partido Olimpia.
2: La rotación la hace todos los domingos y gana y aplaude.
1: Y ayer
2: perdió Olimpia,
1: pero empató jugando mal, pero, profe.
0: Y ayer dijo vitamina.
1: El técnico salió mal, molesto.
3: Lo dijo, la rotación. ¿Qué pasa, muchachos? La rotación, dice. Si yo gano, salió bien.
2: Claro.
1: Sí, sí,
0: y si,
1: claro.
0: Y si pierdo,
2: si
0: para
2: no, Jotita dice que fue un desastre.
3: Y si no gano, y si pierdo, salió mal.
2: Pero ¿sabes mismo? ¿Qué pasa? Jotita ya lo echó, Jolan. No quiere echar a vitamina.
1: No, no le quiero echar vitamina. Los números de vitamina son
0: buenísimos. Dale, ya llamó a vitamina.
1: Hola, profe, acá. 70%. No, eso no es eso.
2: Sí.
1: 70% tiene vitamina hoy de efectividad. Tiene buenos números de vitamina en Olimpia. Sí. Tremendo número. No va por ahí. Pero digo nomás, ¿cómo puede jugar Cachorro Sánchez al trotecito? A ese ritmo, no va a poder sostener en Olimpia jugar al trotecito.
2: Pero no, diga para abajo. Tita, ¿vos alguna lo viste a él correr 100 metros a 10 segundos?
1: ¿Sabes cuándo me gustó
2: él,
1: Richard?
2: Siempre jugó así.
1: Contra Vasco da Gama me encantó, Richard.
2: ¿Me
1: contra Vasco da Gama es un partidazo. En Brasil.
2: Él siempre jugó así. ¿Qué le va a poner ahora?
1: ¿Y por qué le puso Alex Franco, crees?
0: Hay que ver cómo entrenó y
2: pero
0: qué le falta.
2: Pero llamarlo por teléfono a vitamina, preguntarle.
0: Claro,
2: por
0: eso es lo que pasa, nosotros no podemos.
1: ¿Por qué?
2: O sea, vos sos de esa gente que querés saber más que el técnico.
1: No.
0: Y no, bueno, sabemos,
1: no,
0: cómo
1: no, yo me pongo en el lugar del hincha y el hincha está molesto.
0: ¿Sabes qué pasa?
2: Vos sos hincha de otro equipo, no sos hincha de Olimpia.
1: El hincha está molesto porque lo puso otra vez Richard Sánchez. Y no levanta su nivel.
2: Yo no escuché que el hincha estuviera tan bonito.
1: Y lo de Franco sí fueron fastidios con Franco.
0: ¿Quién podría poner, por ejemplo?
1: Para mí Sebastián Quintana.
2: Pero Sebastián es otro puesto, Jotito.
1: Pero después dijo vitamina que no le gustó Franco de 6. No le gustó Franco de 6, dijo vitamina. Tuve que sacar por eso porque era malo mismo.
2: Otro puesto.
3: Yo vi de a ratos el partido Nacional Libertad.
1: Sí.
0: Qué mal libertad.
3: Está bien, jugó, pero le pintó la cara a Nacional.
2: Claro,
3: jugó un partido espectacular.
0: Me puedo haber hecho 5 o 6.
2: Una pregunta quiero hacer hablando de ese partido ya. Viste que el tercer gol que hace Nacional, que sí, el chico ese va y hace el gol, ¿por qué no festejó? ¿Él era jugador de Libertad o qué?
0: No, yo no sé.
2: ¿Por qué no festejó? No festejó el tercer gol. Creo que el primero tampoco.
1: Sí, Valdés tuvo libertad, creo que tuvo libertad.
3: ¿Quién?
1: ¿Sí? Iván Valdés.
3: Yo no. ¿Qué jugador que a mí?
1: Para mí que él estuvo en libertad.
2: Y el que hizo momento, el primer gol tampoco festejó.
3: ¿Y hubo Adrián?
0: Sí, el de penal.
2: No, el primero no sé, perdón, el segundo.
3: Porque el primero va a ser
2: de penal. El primero fue de penal.
1: Mentí, no es de Libertad, es de Tacuarí.
0: Bueno, no es de está libertad. Cerca.
2: Y el segundo tampoco festejó el chico. ¿Entendés? Se quedó ahí, no festejó, es raro. Me sorprendió a mí, o sea, no.
1: El segundo fue no sé. Central, ¿verdad? Fue volante. Mesa.
2: Sí, Mesa, ¿de dónde Mesa? ¿Era? ¿De Luque? ¿No? ¿De
1: no,
2: dónde
1: no,
2: era?
1: No, él era
2: de división inferiores.
1: De Nacional.
3: Yo siempre, Leandro Mesa, que me acuerdo, tengo noción de Nacional.
2: Sí.
1: Creo que de Nacional.
2: Es raro que no haya.
0: ¿Cuándo jugó la Olimpia?
3: Olimpia fue el domingo a las 10 de la mañana.
2: El domingo a las 10.
0: Sí, sí. ¿Qué? ¿Y dónde juega?
3: En el estadio.
1: ¿Por qué?
2: ¿Con quién es?
3: Trinidense.
0: Trinidense, ¿no? Lindo partido.
2: Buen partido ese, sí.
1: Buen partido, sí,

0: Yo creo que
1: pues si ganan a Trinidense, Olimpia jugó mal. Mira que es un partido complicado ese.
2: Vamos a hacer.
1: Y puede jugar bien Trinidense.
0: Yo creo que le tiene que poner a Valor en la reserva de ese partido.
3: No te juega lindo, pero te juega bien.
2: Vamos a.
1: Te echó muy mal ayer el Salsa.
3: Yo no escuché que lo nombraran ninguna vez.
0: No tuvo espacio.
3: A mí lo que me sorprendió fue la entrada de Redes. La verdad que sí, porque él viene sin jugar mucho tiempo. No estuvo como está por lo general, como que estaba un poquitito perdidito.
1: Pero te da un plus él. Redes te da un plus, que ponerle marca.
0: Y también le hace gol.
3: El marca.
2: Tiene oportunidad. Se metió como tercer volante en el medio y filtró, le ayudó y cogí también.
3: El marca.
2: Señor, para mí no. Si buscaba jugadores le bajo para mí Redes no entra ahí.
1: Le pegó 12 con él.
2: Zafó bien Redes.
1: Le pegó 3 con él por ahí. Le pega muy
3: tiro
1: bien.
3: Centro.
0: Sarza no estuvo bien.
2: Sarza entró muy poco también. Creo que Sarza entró, ya revisé un poco.
3: ¿Por qué no hablamos lo bien que jugó Guaraní? Los jugadores de Guaraní jugaron bien. Sí. El medio campo jugó muy bien.
0: Bien ordenadito estaba.
3: La salida por izquierda que tenía ese chico, ese uruguayo de lateral, ese lateral izquierdo. Juega muy bien, mete bien. El número 9 se pelea con todo, llega, hizo un golazo.
1: Y después qué deleite verle a jugar. Ojalá pueda jugar 90 minutos. Qué deleite, el jugó 15 creo que.
0: ¿Quién?
1: El pollo.
0: Sí, sabe jugar.
1: Qué deleite verle jugar al pollo de falso 9 cuando.
0: Sí.
1: Qué deleite, ojalá, qué desperdicio, ¿no? Desperdicio de jugador con las condiciones que tiene.
3: ¿Quién fue que me llamó la atención a mí? Un central, no sé si fue el central de Nacional, muchacho jovencito, el central de Nacional, creo que sí, el padre. Coronel puede ser. Coronel.
1: Puede jugar el central o puede jugar de lateral derecho. Pero es el primer central.
3: Sí, pero juega bien ese chico.
1: Sí, Coronel.
3: Muy bien juega ese chico. Sí.
1: Le dio un cañete a Cerro y encontraron a Ron enseguida.
3: Y se lo habrán dado porque ya sabían
1: que estaba. Sí.
2: Bueno, 11:54. Hacemos la primera pausa y ya venimos.

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1: No querés que yo te ayude.
0: No, Nayera, para Ana.
1: Dice que la vez pasada leímos nosotros todo mal nuestro.
2: Lo que pasa es que le
3: dio. No, muy bien, se leyó.
2: Salió súper bien, salió.
4: Muy bien, porque vos no leíste su libro.
3: No, pero ¿sabes cómo es? ¿Sabes cómo se hizo?
2: Él estaba.
3: Se hizo comentado.
2: Claro.
3: No era. Entonces nosotros hablamos, mirá que es importante invertir allá, porque esto.
2: Lo que pasa es que vos lees muy frío, muy mecanizado.
3: Claro.
2: Parece.

0: Nosotros es más vendedor.
1: Bueno, vos sos vendedor.
0: Claro.
1: Sí, bien. 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
2: Sí,
0: y
2: tenemos que juntarnos, ¿a cómo te gusta?
3: Él no escuchó.
1: No escuché, si le llamé al toque. Jengibre le mete a su Tres Leones de Carlos Gómez. Bueno, porque juntarnos mejor tradición, Tres Leones, Rey de Cañas. Y en la zona de Chacoí, vamos a ver ahora, por favor, en la zona de Quintas Asunción, ahí en Chacoí, en la parte del presente y futuro. Con Carlitos Gómez ya estamos viendo el tema de la preventa. Estamos solucionando algunas otras cuestiones para ya prácticamente poner las primeras.
0: Hay una avenida principal que se estaba faltando de esa urbanización.
3: Le van a poner tu nombre,
1: Jotito. 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Bueno, ahora sí.
2: A 12 minutos de Asunción.
1: Cerquita.
2: El
1: puente nuevo.
3: Un avión.
1: Chau.
0: Va a ser eso va a ser allá la continuidad de
2: Asunción.
0: Yo si yo tuviera plata, hubiera comprado 4 o 5 terrenos ahí, porque va a ser pensando ya en mis hijos, en serio te digo,
1: sí.
0: Y mis nietos que van a venir seguramente, ¿verdad? Esa va a ser la continuidad de Asunción.
2: Sí.
0: Es una cosa linda, eso significa vender, ¿verdad?
3: Hay que así, claro, eso es vender, ¿eh? Hay que hacer otro puente.
1: No.
0: ¿Verdad?
1: No, y ahora
2: ¿cuánto tenés del otro lado para Costanera?
0: Sí.
2: Después en el futuro, no estoy diciendo ahora.
1: Pero al lado. Al lado está.
2: Y claro, y por eso tenés para la Costanera, tenés un montón del otro lado.
1: No, vos sabés, profe, que.
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0: dando. 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
3: Claro.
1: Rey de Cañas. Solís, hay una nueva calle que se está abriendo ahí en la zona de Tapetuyá, ¿verdad? Hay proyectos.
0: Allá,
1: hay una zona en Luque, sí.
0: Sí, visto.
1: Sí. Eso va a quedar también precioso. Sí. Dicen que no va a crecer mucho.
3: ¿Qué? ¿Dónde es Tapetuyá?
1: La parte de Luque, donde está el aeropuerto, antes del aeropuerto. ¿Viste Ñuguazú?
3: Sí.
1: Frente donde están las lomiterías.
3: Sí.
1: Esa calle que es el Tapetuyá.
3: Sí, pero ¿cuánto hace que no pasás por ahí vos?
1: No, claro que sí, me voy.
0: Ahora están haciendo
3: pero ya están los puertos.
0: Ahora están haciendo
3: ya
0: un viaducto.
1: No, por eso, sí, la otra vez me fui.
0: Ahora mismo están haciendo un viaducto.
3: Ya hicieron, ya pasa por arriba de la ruta, todo ya, Jotita, ¿qué te pasa?
1: No, me fui Claudia, me fui. Bueno, vamos a escucharlo a Vitamina Sánchez, técnico del Olimpia.
4: Buenas noches, profe. ¿Cuál es tu análisis de este partido y qué es lo que te gustó y no te gustó de Olimpia hoy?
5: Bueno, buenas noches. Primero destacar que el rival hizo un planteo defensivo muy, muy bueno desde el orden. Y encuentro que más allá de haber dominado en campo y en tenencia el primer tiempo, no generamos nada. No fuimos capaces de hacerle daño al rival. Hay dos jugadas muy aisladas que son un remate de Fer de zurda que la tira fuera y un intento de centro de Romeo que saca rápido el brazo izquierdo del arquero y no mucho más, con lo cual nos quedamos por momentos en esa lentitud del armado de juego, nos quedamos sin herramientas para hacer daño. Muchos de los partidos a nosotros se nos presentan de esta manera, pero somos capaces de generar una sensación permanente de que el gol puede venir en cualquier momento. Más allá de no hacerlo, nos pasó en el Clásico, por ejemplo, y de hecho nos pasa algo parecido, nos hacen el gol allá por los 40 minutos, como hoy, pero el día del Clásico estaba esa sensación de que podíamos hacer daño y podíamos hacer un gol. Hoy nos costó, sufrimos el gol y lamentablemente, ¿por qué digo lamentablemente? Porque tuvimos que tomar decisiones en el entretiempo para hacer un equipo

0: que asuma un riesgo, y sabíamos que íbamos a jugar de manera más compleja, digo, porque podíamos recibir alguna contra, porque ya asumimos el riesgo de jugar con 2-9, de buscar por fuera para empezar a ver si éramos capaces de aprovechar la altura y el buen juego aéreo de Thiago y de Gabriel, más tarde de Hugo. Pero en esa búsqueda teníamos miedo de sufrir en las transiciones. La verdad que no hubo muchas transiciones del rival, tuvieron una jugada de peligro en el final y logramos el empate. Le doy solamente valor al empate porque lo hicimos sobre el final, porque lo buscamos, porque era lo que estábamos buscando, sí de manera desordenada. Pero el verdadero valor del punto de hoy dependerá de nosotros y se lo tenemos que dar con triunfos venideros. No nos podemos quedar con esta actuación que nos deja un sabor amargo y bueno, tenemos que mejorar nuestra presencia como veníamos jugando. O sea, la idea era sostener lo bien que habíamos jugado contra Meriano, lo bien que habíamos jugado contra el Clásico, lo bien que habíamos jugado con Recoleta inclusive. Y hoy no jugamos bien. Hoy no jugamos bien. Nos toca en esta cancha por tercera vez consecutiva, tanto con Ameliano, con Cerro y en el día de hoy empezar perdiendo. Esto habitualmente no nos pasaba. Creo que en la conferencia de la semana pasada hablamos de que tenemos que, y es imperativo, recuperar el cero en nuestro arco para poder ser competitivos. Entonces, bueno, vamos a trabajar para eso. Más allá, este tipo de partido nos deja mucho para trabajar. Nos deja para trabajar en ataque y nos deja también para trabajar en defensa.
1: Profe Néstor Beltrán, estamos en vivo para acompañar un tiempo. Decir lo de Franco Alfonso, que haya jugado más cerca de la zona de elaboración y por ende más lejos de la zona de finalización, ¿fue una indicación suya o fue algo propio del jugador, profesor?
0: No, fue el juego, la disposición táctica del rival, evidentemente lo llevaron a Franquito a jugar ese lugar, por eso, más allá de que casi ni perdió pelotas, no asumía ningún riesgo en esas posiciones, con lo cual la idea del cambio venía un poco por ahí, porque, claro, estaba en una zona en la cual le pedía la pelota a Mateo, pero se la pasaba a Tutu y se la pedía luego a Cachorro para pasársela a Matus, y no era la idea. La idea es que él encuentre una posición más avanzada, obviamente más compleja, la situación y las posiciones que nosotros le pedíamos a él. Pero bueno, por eso también se hizo, de alguna manera entendemos que el juego se hizo demasiado lento y demasiado pasivo, y por eso no aparecían las posibilidades. Pero bueno, tratamos obviamente de corregir, y hoy no le tocó hacer, para mi gusto, un buen partido, contrario a lo que sí había sido en partidos anteriores, donde se venía ganando estas posibilidades.
2: Profe, ¿cómo le va? Erwin Velázquez para la tribu 650 y 1120. Con relación a la rotación, más de los laterales, ¿qué buscó con la rotación, profe, y el ingreso de Esteban y la Raúl Cáceres?
0: Estamos contentos con los cuatro laterales, entendemos que es importante que sigan jugando. Entonces, la rotación aparece siempre, y la rotación tiene dos resultados. Ganás, ¿para qué rotó? Perdón, ganás, qué bien que rotó, no ganás, ¿para qué rotó? Es tan simple y matemático como lo que te estoy diciendo, pero si revisás todos los resultados del semestre pasado con rotaciones, y las conferencias, o las preguntas más que las conferencias, vienen por ese lado. Todo tiene que ver con el resultado final. Entendemos que Raúl nos da mucho, entendemos que Matu nos da mucho, igual que Tim, igual que Coyote.
3: Pablo, buenas noches. Alora Ponte en vivo para un curso 970. ¿Crees que en el segundo tiempo se incurrió en el mismo error que en el segundo tiempo ante Vasco, que en el clásico mencionabas que no se había cometido ese error, o naturalmente por el ingreso de Ábalos y porque en el primer tiempo con la paciencia no se terminó funcionando con llegadas?
0: Lo que pasa que para mí son primeros tiempos muy distintos. El primer tiempo que hicimos con Vasco para mí fue bueno, nos fuimos con una carga y una responsabilidad muy, muy complicada para el segundo tiempo, que era revertir el resultado. Pero no habíamos cambiado todavía. El clásico tampoco. Nosotros cuando empatamos el clásico y que nos ponemos en ventaja en el clásico, estábamos jugando 4-3-3, no estábamos jugando con dos delanteros. Hoy decididamente salimos con dos delanteros a jugar el segundo tiempo, asumiendo un riesgo. Ahora, el rival en el segundo

0: Tiempo no nos creó ni una situación de gol hasta el final. Creo que en tiempo de descuento nos creó una situación de gol. Sí creo que ese segundo tiempo o nuestro segundo tiempo no fue ordenado. No fue ordenado, primero, porque cambiamos el sistema y porque teníamos una necesidad urgente y el equipo se lo vio de alguna manera nervioso en esa búsqueda. Pero logramos el objetivo. O sea, el objetivo era muy parecido al del clásico, que yo se lo transmití a los chicos. Vamos primero por ese empate, y ese empate si hubiera llegado antes, yo creo que por ahí el desenlace hubiera sido otro, pero bueno, llegó a los 85 minutos. Por eso digo, le doy un valor al punto, pero ese valor va a depender de lo que venga.
1: Pablo, ¿qué tal? Ariel Infran, estamos saliendo para ABC Carina, la ABC TV. ¿Cómo se hace para levantar el rendimiento de algunos, teniendo en cuenta que se espera bastante y por ahí no están encontrando el nivel que quizás uno espera de ellos?
0: Bueno, si repasamos el partido anterior, hubo muy buenos niveles en el partido con Recoleta, en el clásico también. Saco el partido, si se quiere, de la Copa Sudamericana, porque no fue mal. Y un resultado que ni siquiera te invita a decir, sí, mirá, más allá de todo este juego bien, porque vas a decir, perdiste 4-1. Pero los rendimientos no venían mal hasta hoy. Entonces nosotros no le podemos caer a los jugadores. Tendremos que buscar soluciones y cuáles son también nuestras responsabilidades también como cuerpo técnico para que el equipo mejore. A ver si veremos si nos equivocamos los nombres propios que elegimos, si el sistema no era el adecuado. Por ejemplo, no teniéndolo al 100% a Richard, no estaba Eduardo, que para mí es un jugador hoy muy importante. Entonces, quizás nuestras decisiones no fueron las mejores también. Entonces, tenemos que rever eso. Ahora, no venían jugando mal los chicos. Y por otro lado, salvo raras excepciones, no existen jugadores que jueguen bien siempre. No existe que jueguen bien siempre. ¿Qué puede pasar? Que a lo mejor dos o tres no hagan un buen partido y al ser un deporte en equipo, esas malas actuaciones queden disimuladas por el buen desempeño de los otros. Ahora, cuando hay más jugadores que juegan mal que los que juegan bien, y se evidencia lo otro. Pero bueno, puede pasar, ¿no es cierto?
2: Bueno, así lo escuchábamos a Vitamina Sánchez. Cada vez me gusta más cómo declara Vitamina, muy sincero. Para mí dijo perfectamente, hasta hoy, la cosa no venía mal hasta hoy, ¿verdad? Refiriéndose al partido de frente a Guaraní en cuanto a los niveles. Y también habló, vamos a ver si no equivocamos los nombres propios y en el sistema. Palabra más, palabra menos de Vitamina Sánchez, técnico del Olimpia.
3: En la victoria y en la derrota, él es muy mesurado siempre, habla bien, tranquilo.
2: Y en la primera fecha yo recuerdo cuando no le salían las cosas, Olimpia ganaba por la mínima. Él siempre decía, todavía en Olimpia no juega lo que yo quiero. Espero que se dé en las próximas fechas, ¿verdad? Era sincero Vitamina en esa, ahí en la apertura. Pero bueno, vamos a escuchar ahora al otro técnico, a Francisco Chiqui Arce, que debutó.
4: Yo me quedo con él. Yo me quedo con cómo declara
3: Chiqui.
2: ¿Sí? ¿Sí? Vamos a escucharlo, a Chiqui Arce, técnico de Guaraní.
5: Prensa del profesor Francisco Arce, por favor, presentar sus nombres y medios.
6: Hola, profe. Buenas noches, Freddy Irala, Tigo Sports. ¿Qué valor le das al resultado y qué parte del partido te gustó más, su equipo, el primer tiempo donde consiguió el gol o el segundo periodo donde me pareció encontró su fútbol y más allá del empate que sufrió el equipo volvió a buscar el resultado Guaraní?
7: Sí, buenas noches a todos, un placer volver a verlo después de mucho tiempo. Yo creo que en la mayor parte del partido estuvimos bien, intentamos desarrollar lo que habíamos trabajado un poco más de una hora, así con poco movimiento con ellos un día antes del partido y después más en el pizarrón o en las imágenes, en la charla. Jugamos muy bien, sufrimos obviamente en algunos momentos por la forma que juegan ellos y al final, con la entrada de los dos grandes, con los centrodelanteros, con la recuperación de rebotes, nos convirtieron en el gol así, pero vamos contentos por el rendimiento y un poco apenados por no haber podido ganar al final el partido.
8: Profe, ¿qué tal aquí? Daniel Troche para La Roca en Pop, Ñanduití, La Gran Jugada. Profe,
9: Sin duda que el poco tiempo que tuvo para trabajar, seguramente, así como lo está diciendo usted, solamente pudo trabajar a

0: Las cuestiones puntuales en pizarrón y etcétera, etcétera. Ahora, ¿cómo encontró a este grupo anímicamente? ¿Cómo encontró en lo moral? Porque hoy vimos realmente una actitud realmente tremenda que hace varios partidos no estamos viendo en este mismo equipo. ¿Qué teclas tocó? ¿Qué les dijo? ¿Qué habló con ellos? Porque me imagino que fueron muchas palabras antes de este partido.
1: No creas, no tantas. Elogiamos mucho ahora al final. Se nota que el trabajo que venían realizando era muy bien hecho con el cuerpo técnico anterior y con muchas similitudes a lo que nosotros seguramente a futuro le vamos a agregar en cuanto a entrenamiento, a trabajo diario, pero la forma, los gustos, el estilo, se nota que son muy parecidos, por eso ellos interpretaron muy rápidamente algunos movimientos y la imposición, especialmente en cuanto a después de recuperar la pelota en la tenencia, en aprovechar los espacios. Obviamente nos falta mucho trabajo para poder hacer crecer más y después tener un rendimiento estable, pero confiamos mucho en ellos. Estaban muy bien, los encontramos en muy buena forma, sin ningún tipo de reparos en ese sentido. Aceptaron todo lo que propusimos y el ambiente es realmente muy, muy bueno entre ellos.
2: Buenas noches, Francisco, para ABC Cardinal. En un momento usted había mencionado que sufrió un poquito, más allá de que para mí particularmente su equipo jugó muy bien en ambas etapas, pero del lado de que sufrió, estimo de que cuando en el primer tiempo se hizo un equipo largo por el momento, no se podían juntar, tal vez por ahí sufrió un poquito su equipo.
1: Sí, lo que pasó es que cuando recuperábamos la pelota la perdíamos muy rápido, comenzamos a lanzar por lanzar y no con algún objetivo, con algún criterio como tiene que ser o como realmente le solicitamos. Justo cuando íbamos a resolver poner a Paul para hacer una línea de tres y marcar individual a los dos grandes, nos convierte en el gol y tuvimos que cambiar el cambio, dicho valga la redundancia. Pero, insisto, vamos bien, comenzamos bien, queríamos ganar, pero el rendimiento fue bastante interesante para lo que vamos a enfrentar en los siguientes partidos para reacomodarnos mejor en la tabla.
3: Aquí, profe. Buenas noches. César Latinelli para el 1 de marzo, Deporte Total. Profe, ¿qué buscó con Thiago Servín jugando de central, teniendo en cuenta que a principio podría ser Achiva Arbote y también René Rodríguez, que suele jugar en ese sector? ¿Qué buscó con esa inclusión con él, ya que él suele jugar como lateral izquierdo, profe? Por Thiago Servín.
1: Y lo vimos mejor, entrenó más tiempo Alcides, queríamos ponerlo Alcides primero y no lo vimos bien, hace mucho que no juega, jugó poco tiempo el partido anterior. Thiago, yo al menos lo reconozco más zaguero que lateral. Lo que fuimos a hacer de entrada fue poner cada uno donde mejor rinde, donde son originarios, o sea, Armando de lateral, Leandro de lateral. Y última hora decidimos hacer, él entrenó ayer, entró un rato, unos 5 o 10 minutos Thiago, pero lo conocemos muy bien ya del tiempo anterior y me parece que jugó un muy buen partido.
4: Francisco, buenas noches para Fútbol a lo Grande. Hoy sobre la presencia de Carlos Arrúa jugando delante de los volantes centrales, ¿sentís que necesitas reconvertir esa versión de Arrúa protagonista como para que el equipo tenga mayor posesión, mayor juego ofensivo? ¿Crees que esa es una tarea a partir de ahora para que Guaraní juegue mejor de mitad de cancha para adelante?
1: Totalmente. Fue el primero con quien nos sentamos a hablar. Lo hice dos veces. El primer día, ayer, el segundo día, antes del entrenamiento. Es alguien que conocemos muy bien y que nos gusta mucho, pero que todo depende de él. Fue eso lo que le dijimos. Ahora no va a tener ningún tipo de excusa en el sentido de que el técnico no me quiere, el técnico no me pone, el técnico no. Ahora tiene un entrenador que lo quiere, que lo puso ya, que lo va a bancar dentro de lo que él responda. Y creo que mientras estuvo con condiciones físicas, respondió, es un gran futbolista para esa posición y ahí lo tenemos a Maxi también.

0: entró después y es muy creativo. Con la dificultad que tenemos de delanteros, digámoslo, de centro delantero, creo que el esquema nos va a caer muy bien, especialmente si Carlos y Maxi, ellos levantan rendimiento y siguen creciendo, como especialmente Carlos, como hizo en varios tramos hoy del trámite del partido, se comportó muy correctamente.
1: Profe, buenas noches. Agustín Benítez, La Tribu de Sport 1120 y 650 AM. Con respecto a los lesionados, seguramente están tantos. ¿Cuánto tiempo más o menos va a llevar todavía para estar en un 100% lo de Fernando Fernández? Está también Thiago Romero, Jaquet y Juan Daniel Pérez. ¿Cuánto tiempo más o menos va a llevar para...?
0: Sí, Fernando y Miguel ya se meten mañana a trabajar con el entrenamiento de los que no participaron un poco del partido de hoy. No sé si ya sea prudente para que estén para el partido del lunes, pero vamos a ir mirando eso, especialmente Fernando. Y Dani creo que una semana más ya está también muy cerca, digo una semana, capaz que sea menos, y los otros van a llevar un poco más de tiempo.
2: Francisco, buenas noches. Esteban Martínez para Urbana Sports. Te quería consultar, ¿qué necesita cambiar este Guaraní para pasar de ser un equipo que compite los partidos a ser un equipo que los gane?
0: Y convertir más goles que el rival, o no nos conviertan como hoy, un partido que hicimos todo para ganar, estuvimos cerca, jugamos contra el último campeón, un muy buen equipo que tiene una manera muy específica y futbolistas muy rápidos para desarrollar ese estilo de juego que tienen. Tiene una hinchada que empujaron mucho al final y nos convirtieron con el...
3: Bueno, así lo escuchábamos a Francisco Chiqui Arce. ¿Vos te quedaste con las declaraciones de Chiqui? ¿Qué te
4: gustaba? A mí me gusta Chiqui. Yo te voy a ser sincero, yo a los entrenadores lo voy a escuchar del que voy a aprender. Así también cuando escucho la radio, quiero escuchar al comentarista, alguien, yo voy a escuchar de la persona que voy a aprender. No, yo no quiero escuchar lo que yo sé.
5: Claro.
4: Yo quiero escuchar lo que no sé y yo quiero aprender.
5: Sí. Lo mejor que puedo hacer eso.
4: Yo quiero escuchar a alguien.
5: Hablar con la gente que te va
4: a... Claro,
5: a
4: dar, para aprender. Algo,
5: te va a nutrir.
4: Te va a nutrir. Yo quiero aprender. O sea. ¿Y para qué voy a escuchar?
5: Yo ya sé.
4: Esto es lo que me van a decir.
5: Yo de los 7, 8 años yo escuchaba radio, un radiólogo, radiólogo se le decía que hace rayos X, ¿verdad?
4: Claro, sí, radiólogo.
5: Pero me decían, vos sos un radiólogo, pero en joda, ¿verdad? Y toda la vida escuché radio, escuchaba a Carlos Alberto Gómez con Julio del Puerto, esa dupla inolvidable en la época.
3: Se veía en la guinela.
5: No, mira. Cuando ya fui muy grande, o sea, grande ya,
3: sí.
5: Cuando Carlos Quise se metió a hacer periodismo y hablaba en radio, yo lo escuchaba a él, porque él hablaba de fútbol. Y los otros hablaban de que se iban a pegar y que llegó tarde a la concentración fulano.
6: Chisme.
5: Claro.
3: Bueno, nos vamos con la quiniela TDT. Ya venimos con más Fútbol Club.

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0: Muy buenos días, señoras y señores. Bienvenidos a todos al matutino de Quiniela TT correspondiente al día de hoy, jueves 3 de septiembre del 2026. 32 minutos pasaron del mediodía en todo el territorio nacional. 28 grados la temperatura del momento. 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Ya me encuentro en compañía de la escribana Carmen Estigarribia, que va a tener a su cargo la fiscalización del matutino de Quiniela TT. Ingresan las bolillas en los respectivos boletinos. Atención país, arranca el matutino de Quiniela TT correspondiente al día de hoy, jueves 3 de septiembre del 2026. 33 minutos pasaron del mediodía en todo el territorio nacional. Atención, primer juego de bolillas. Atención, para la centena, el número 8. Para la decena, el número 0. Y para la unidad, el número 4. 804.
1: ¡A la cabeza!
0: Temprana aparición de nuestro primer premio a la cabeza. 34 minutos pasaron del mediodía en todo el territorio nacional. 804, el 04, la cama. 804, nuestro primer premio a la cabeza del matutino de Quiniela TT correspondiente al día de hoy, jueves 3 de septiembre del 2026. 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

0: 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Para la decena, el número 0. 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Para la decena, el número 6. Y para la unidad, el número 0. 060 para el décimo segundo premio. Con esto estamos arribando a la parte final del matutino de Quiniela TDT correspondiente al día de hoy, jueves 3 de septiembre del 2026. 40 minutos pasaron del mediodía en todo el territorio nacional. Ya tenemos la placa, el resultado en pantalla y son los siguientes. Atención. Primer premio a la cabeza, el 804, el 04, la cama. Posteriormente, el 606, 345, 409, 462, 332, 605, 627, 327, 041, 077, 060, 883 y el 948. Reiteramos, 804, nuestro primer premio a la cabeza. ¿Está todo correcto? Escribana Carmen Estigarribia.
1: Está correcto.
0: Muchas gracias a todos por acompañarnos. Nos reencontramos a las 16 horas puntualmente para el sorteo vespertino de Quiniela TDT. Hasta entonces.

0: seguimos avanzando. Bueno, hoy juega Cerro. Juega Cerro ante Recoleta en una cancha que se ve muy linda, en buen estado. Al menos el partido que tuvimos el fin de semana, el encuentro de Olimpia contra Recoleta. Y Recoleta otra vez local frente a Cerro Porteño, Gómez.
1: Sí, juega Cerro y mirá que está... gana Cerro y queda a 8. Queda 8 de la punta.
0: Lindo, Carlito, se pone. Por eso yo ayer en el relato decía, festeja en el fondo Cerro. Cerro tiene la chance magnífica, Cerro tiene la chance magnífica de acortar distancia porque los de arriba no sumaron. O sumaron solamente un punto, como el caso del puntero.
1: Sí.
0: Y Libertad
1: perdió.
0: Y Olimpia sumó solamente un punto.
1: Sí. Yo estoy mirando el lado de Cerro. Vos siempre lo que tenés que esperar, que lo que están encima tuyo, nadie gane.
0: Sí.
1: Todos empaten.
0: Claro.
1: Porque uno lleva un punto, el otro lleva un punto y un punto queda para nadie. De los tres que están en disputa.
0: Está Dieguito Galarza con nosotros en línea para hablar un poquito de lo que de las actividades de Cerro Porteño de cara al partido de esta tarde. Dieguito Galarza, ¿cómo estás? Bienvenido, buen día.
2: Buen día, Juanjo. Abrazo para vos, también para Carlito Gómez. Sí, señor, varias novedades de este lado para el partido ante el Deportivo Recoleta. Hoy en Itagua a las 18:30 tenemos un probable equipo de Cerro Porteño, venta de entrada, jugadores que volvieron, jugadores que siguen en su etapa de recuperación. Como dijimos, Juanjo, tenemos un probable 11 para el partido de esta tarde-noche ante el Deportivo Recoleta.
0: Bueno, perfecto. Cerro entonces con un probable onceno para esta tarde. Perfecto, Edito. ¿Cuál es el probable equipo para hoy?
2: Manuel Rofo en el arco, Iván Ramírez, Gustavo Velázquez, Lucas Quintana, Lucas Merola. Y aquí la única duda para el partido de hoy. Guillermo Benítez / Blas Riveros.
0: Epa.
2: Jorge Morel, Carlos Chena, Ariel Gamarra, Ignacio Aliceda y Pablo Beghetti.
1: Alicea juega seguro, si está en el flyer de Cerro del partido hoy.
2: Sí. Pasó con Gatito, eso, la fecha pasada.
0: Siempre en eso, Carlito.
1: ¿Y pero no le va a poner ni en el flyer si no va a jugar? ¿Ese flyer cuándo salió, anoche o hoy?
2: No, publican a las 9 de la mañana cada día de los partidos de Cerro.
0: ¿Y tiene?
1: ¿Y los convocados ya publicados?
2: No, aún no. Pero ya tenemos jugadores descartados para esta tarde-noche. Alessi Cañete y Fabricio Domínguez Huerta. Sigue con la recuperación de su pie.
0: Vamos por parte. Luego Aliceda. Si Aliceda no está, ¿quién iba a jugar por él? ¿Bocón?
1: Sí, Torre.
0: Pero ahí cambiaría...
1: Ah, pero 5-3-2 va a ser. Lo único que tiene razón... El que le llamamos de Racing.
0: El informante.
1: ¿Te acuerdas? El periodista, creo que era.
0: El de Almendra.
1: Él dice, Costa juega solamente de dos maneras, dijo. 4-3-3 o 5-3-2. Primer tiempo hizo 4-3-3, segundo tiempo 5-3-2.
0: Este equipo que diste, ¿cómo se va a parar? El primero, el que dio ahora.
1: El 5-3-2.
0: Línea de 5.
1: Sí.
0: Repetime lo del fondo, Dieguito, por favor.
2: Sí, Iván Ramírez, Gustavo Velázquez, Lucas Quintana, Lucas Merola, Guillermo Benítez o Blas Riveros.
1: Quintana, tope a la derecha, Velázquez sobra, de tope izquierda Merola, abierto Ramírez, al otro lado yo creo que va a jugar Guillermo Benítez, que no lo va a arriesgar todavía a Rivero, que le va a llevar al banco. Los tres volantes, Morel, Gamarra y el otro dijiste.
2: ¿Cómo?
1: Chena.

0: El Gamarra Chena 5-3 y arriba Alicea
1: con
0: Vegetti.
1: Ahora el equipo de Cerro, y mirando lo que Recoleta hoy está mostrando, Carlos Gómez, favorito Cerro.

0: Gana.
1: Gana Cerro.
0: Sí.
1: Fácil.
0: No sé si fácil, pero gana. Ya que a vos te gusta...
1: Son puesto 10 para Cerro, puesto 11 para Recoleta, mismo puntaje.
0: No, gana Cerro.
1: 8 goles encajados, 8 goles recibidos, 11 goles encajados, 15 recibidos.
0: No, vaya que si llega a ocurrir lo contrario, poneme la grabación, que seguramente están de esta...
1: Y van, los muchachos son rápidos, ¿eh? Gatito, los muchachos son rápidos, ¿qué te parece? Van a hacer eso los muchachos. Bueno, hagamos entonces un repaso, Diego, de los nombres que vuelven después de un tiempo en cuanto a su lesión, que es el caso, por ejemplo, de Blas Riveros.
2: Sí, señor, Blas Riveros... Que vuelve a ser convocado también, ya la novedad, Abel Uciati, Cristian Paredes y Gastón Jiménez, que van a formar parte de la lista de convocados luego de mucho tiempo. Gastón Jiménez, su último partido fue el 22 de marzo ante Libertad. Cristian Paredes no juega desde el 15 de mayo ante Trinidense en Villaliza, y Abel Uciati desde el 24 de mayo ante Rubio Ñu. Este partido se había disputado en la olla surana, la última fecha de la apertura, Juanjo.
1: Ya que hablaste de adivinanzas, o de que para vos Cerro gana,
0: sí.
1: De los tres nombres que daba Diego, de los que aparecen en concentrados.
0: Pues
1: concentrado, dije, pues eso, concentrado. No digo que van a ir a la banca los tres.
0: Bueno, pues él tiene la información nomás que están concentrados, ¿no? Hay una publicación oficial
1: de Cerro. Claro. De esos tres, para mí dos van a ir a la banca.
0: ¿Cuál?
1: O solo uno.
0: ¿Verdad? No sabes cuánto concentrado ahí, no sabes tampoco.
2: Y normalmente solamente queda uno fuera de la lista de convocados.
1: ¿Quién cree que de los tres va a quedar fuera?
0: Y no está Cañete, Luciati va a entrar. ¿Qué otro central tiene en el banco?
2: Central y...
0: Prácticamente... No, toditos van a jugar. No,
2: claro. Si no son juveniles.
1: Y tu volante suplente es, no me menciones ni Gastón ni Paredes, por favor.
2: Y el único que de los juveniles, del que estuvo contra Libertad, Amin Cristaldo. El
1: no,
2: único.
1: Entonces no, van a ir los dos.
0: Los dos le va a llevar.
2: El único volante
1: van
2: central.
1: Los tres van a estar, carito. Hombre. Los tres van a estar.
0: La Mota no está, ¿verdad?
2: La Mota no está.
1: Y van a estar los tres. Digo, los volantes. Central no hay caso, Lucía te va a ir, sí o sí. Pero es como es la vida, ¿verdad, Carlito? Hace rato hablábamos con Miguel Martínez, nuevo arquero guaraní, que estaba como suplente en Ameliano, y de la noche a la mañana recibe el llamado de Guaraní, va, juega, titular. Y ahora el caso de Luciati y Gastón, que evidentemente son jugadores que estaban parados, no lo han tenido en cuenta. Pero también eso en defensa del club, no, para mí no es nada en contra de los entrenadores que fueron pasando. Gastón venía mucho tiempo parado, lesionado. Luciate, mismo caso. Y a Paredes, lo que yo todavía es el que me sorprende más, porque Paredes para mí fue un jugador siempre de 5.5. ¿O vos nunca te gustó Paredes? ¿Nunca te convenció?
0: No, Paredes yo me acuerdo la época de Sol. Buenísimo jugador, a mí me gustaba ida y vuelta. ¿Cómo es? Bernay, jugador de box to box. De área, ¿verdad? Digo porque me quedó nomás cuando dijo una vez Bernayan, jugador de box to box.
1: En conferencia,
0: ¿verdad? Jugador de área. Y a mí me gustó, ¿verdad? Ahora, cuando él viene a Cerro, yo en ningún partido le noté competitivo. Misma situación de Soñora, técnicamente, a mí me encanta. Pero nunca me demostró ser competitivo. El otro que tampoco me demostró ser competitivo es Klimovic. Pero de los tres...
1: Entre Soñora, entre Klimovic...
0: Posiciones distintas.
1: Y Cristian Paredes, sí.
0: Sí, el más competitivo es Klimovic. De los tres.
1: Mira, Oche. Yo creo que te quedaste un poquito más porque es de buen manjar.
0: Y bueno, pues también Soñora también tiene buen pie.
1: Sí, pero Klimovic aparece más que Soñora.
0: Y sí, y a eso es lo que yo me refiero, competitivo. Competitivo es que está para competir en los grandes partidos y como dicen todos los entrenadores, queremos competir.
1: Sí.
0: Y el competir está al nivel de competencia. Y para mí Paredes no es competitivo. O sea, a su vuelta yo no lo noté competitivo. No, competitivo está fuera.

0: fuerte, está duro, está rápido, está a un nivel cuando para competir con los mejores.
1: Sí.
0: Y yo no lo vi así, perdían la dividida, no está fuerte, le falta musculatura para mí.
1: El arquero de Cerro para hoy, Rofo.
2: Manuel Rofo.
1: Ni se dudó en esa parte, al no traer a Tito Fernández.
0: Él quería meterle al otro.
1: Yo sé, por eso le digo, le estoy dejando que se playen. Está callado, Diego.
0: ¿Y él que
1: Diego? Dame tu respuesta, Diego. Dame tu defensa.
2: Lo que yo mencioné fue que después de mucho tiempo Cerro Porteño subió una foto de Ángel Martínez entrenando. Y que eso me llamó la atención porque en esa publicación no salía Rofo. Y no salía Gatito, pero los Gatitos ya sabíamos,
1: claro,
2: que estaba con una molestia. Y no salía Rofo y me llamó la atención que Ángel Martínez salga en esa foto y no Rofo.
1: Está bien. ¿Qué más? ¿Cuántas entradas vendidas para hoy? ¿Sabes algo?
2: Sí, señor. 2.000 entradas vendidas para el partido de esta tarde-noche. Gradería Norte, 25.000. Platea, 40.000. Y Preferencia, 60.000. Es el mismo precio que puso Recoleta ante Olimpia la semana pasada.
1: Está bien. Ojalá, yo creo que por lo menos 1.500 más, yo creo que sobre la hora. Bueno, tenemos hoy con la transmisión del fútbol. Gracias, Galarza. Nos encontramos más tarde.
0: Se metió en la transmisión, ¿no te acuerdas? Que estábamos hablando, dijimos, bueno, Gato se come el gol.
1: Sí.
0: Entra Rojo y vos dijiste, no me transmite absolutamente
1: seguridad. Bueno, vos dijiste, yo también después.
0: Bueno, no me transmite seguridad. Y el Bing se mete.
1: ¿Y qué dice?
0: La solución es Martínez, dice.
1: ¿Por qué no dijiste antes de que corte la llamada, Carlito?
0: Y él dice, pero él se metió en la transmisión, la solución está en Martínez.
1: Pero está bien, me gusta que sea un tipo así.
0: Sí, está bien.
1: Prefiero que sea callado.
0: Yo no digo lo contrario.
1: Sí, está bien. Bueno, hoy estamos con el fútbol, 17:30 con Genaro Cabrera. Tenemos con Dieguito Galarza desde Itabá, con Carlos Aníbal Gómez para el juego Recoleta ante Cerro Porteño. Permiso, hasta mañana.

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3: Estudio de impacto ambiental. 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

0: de gente, qué lindo día. Nosotros acá en Ni Locas Ni Santa por la R800 y también por TV Unión. Síganos en TV Unión, R800 y en todas las redes sociales de Ni Locas Ni Santa y también de TV Unión. Rapidito vamos a ver cómo está el clima hoy, querido Pulpo. Buenas tardes, no te he visto todavía. ¿Estamos Estrella de Mar? Más o menos. 6-7. 6-7. ¿Cómo se va a comportar el clima? Porque ya está con nosotros nuestro querido Diego Rotella, que va a conversar con nosotros sobre su proyecto como candidato a, casi dije intendente, candidato a concejal de mi querida ciudad de Lambaré. Ahí está, jueves con tarde cálida y calurosa, le puedo decir que sí. 28 grados, 20 y 22. La sensación térmica está más baja que la realmente, que la temperatura, bueno, 0,3 grados, 41% de humedad. Bellos, hay que la prendado a lavar la ropa porque el sábado va a llover. A ver cómo se comporta mañana el clima. Viernes 4, 19 grados y 27. Mira que Sabrina no veo, te cuento.
1: Este viernes vamos a tener 23 grados la máxima, 19 la mínima, el fresco a cálido, cielo mayormente nublado. El sábado sí, Ilse, hay lluvias dispersas, vamos a mantener ya un ambiente un poquito más fresco, 19 grados la máxima, 16 la mínima. Pero volvemos a estar bien el domingo porque no va a haber lluvias y el lunes, ni qué decir, va a bajar un poquito la temperatura, pero sin lluvias, Ilse. Vamos a tener solcito.
0: Nos da gusto la lluvia y eso que estamos muy asustaditos con el niño, y asústense nomás, vamos a mejor estar asustado que estar relajado, a no tirar la basura, como todos los días les estoy hablando, no tirar la basura en la calle y en los cauces hídricos. Y si ustedes le ven a alguien que está depositando su basura en la calle, filmen, a más escracharle por las redes sociales. Bueno, bienvenido a nuestro querido Diego Rotella. Diego Rotella es concejal actualmente de la ciudad de Lambaré y se candidata para su segundo periodo. Llega en un momento particular de Lambaré. Nunca Lambaré estuvo con las calles tan destruidas y también muchos reclamos ciudadanos por los baches, el agua acumulada. Así es que nos espera un largo trabajo para dejar Lambaré en orden de vuelta. Queremos hablar de Lambaré real, la que recorren los vecinos todos los días, la que tiene las calles deterioradas, lleno de terrenos baldíos, problemas de infraestructura. Pero además queremos saber qué hizo Diego Rotella en su primer periodo, qué pudo lograr desde la Junta y qué quedó pendiente, qué propone hacer diferente. Bienvenido, querido Diego.
2: Muchas gracias, Ilse. Muy buenas tardes para vos, para Sabri, para Pulpo y para todos los que están acá en la mesa. También para tu audiencia. Bueno, gracias por la invitación. Siempre digo, venir a un programa como esto es un poco parte de la transparencia que necesita la ciudadanía, porque bueno, venimos a comunicar un poco lo que hay, lo que no hay, lo que se hizo y todo lo que necesita saber la gente, qué se hace con su dinero.
0: Y ya que hablaste de ese, ¿qué balance podés hacer de estos años que estuviste en la Junta?
2: Bueno, el balance en el trabajo legislativo, que es una de las ramas que ocupa un concejal, nosotros, yo creo que hoy estuve haciendo un poco un resumen de lo que habíamos presentado, y de mi

0: Banca salieron 25 proyectos, 24, perdón, 24 proyectos de ordenanza, de los cuales fueron aprobados 10. Podemos decir de que fuimos la banca con mayor producción legislativa dentro del periodo. Y dentro de esas ordenanzas a las que te hablé, las 10, hay tres, cuatro que son unos ejes que nosotros traemos en la campaña. Uno de ellos es la ordenanza Papel Cero,
1: Papel
0: que se le
1: cero.
0: puso el nombre Papel Cero, que lo que obliga al municipio es a reducir el uso de papel. Y esa reducción de la inversión en papel, que también significa obviamente disminución en lo que es tinta, en lo que es todo lo que es insumo para imprimir y para crear el documento físico, se ha destinado a la inversión en tecnología. ¿Y qué es lo que busca esta ordenanza finalmente? Y dice que hoy está vigente y lastimosamente no se está aplicando al 100%. Lo que buscamos es la digitalización del 100% del trámite municipal. O sea, hoy día, siempre le digo eso a la gente con la que hablamos, hoy día yo desde mi celular puedo abrir una cuenta bancaria, hacer una transferencia, recibir dinero, pedir turno en un hospital de otro país, comprarme un pasaje, reservar un hotel,
1: Pagar las
0: pagar
1: cuentas.
0: las cuentas. Y yo creo que hoy día nosotros no podemos seguir permitiendo que el contribuyente tenga que ir hasta la municipalidad a pagar su tributo, o sea, a pagar a lo que el municipio necesita para subsistir dentro de la ciudad. Hacerle formar fila 1 o 2 horas.
1: Pero no
0: Ya,
1: existe
0: ya.
1: ya pago
0: Existe el pago, pero los trámites finalmente. Yo tengo que
1: sí.
0: ir a sacarme una foto para hacer un registro, tengo que ir a firmar otra vez. Cuando. Mira,
1: Ah,
0: yo
1: vos
0: vuelvo
1: decís
0: a.
1: ir a hacerlo 00 ya, o sea, sin mesa de
0: Pero
1: trabajo.
0: digital, todo. Si yo tengo que hacer una denuncia o irse de que se está quemando basura en un patio, yo no puedo hacer una denuncia en el momento. Tengo que esperar al día siguiente, llevar una fotografía, llevar un video y la acción.
1: Y un GPS.
0: Ya se terminó, ya pasó. Entonces, ¿qué es lo que buscamos con esto? Que yo, si quiero hacer una denuncia, quiero hacer un pedido, lo pueda hacer en el tiempo libre que yo tenga. Es decir, si yo llegué a mi casa a las 10 de la noche después de trabajar y tengo una situación que quiero solicitar al municipio, que yo lo pueda hacer. Que yo no tenga que ir a esperar a las 7 de la mañana, que capaz sea la hora que coincide con el horario que yo empiezo a trabajar, para que yo me tenga que ir a llenar un papel cuando yo lo puedo hacer digitalmente. Esa denuncia, también esa ordenanza, establece que yo pueda hacer un seguimiento al proceso, es decir, el expediente digital. Entonces, son esas cuestiones que quedaron pendientes ya están vigentes, pero quedaron pendientes de aplicar,
1: Ejecución,
0: de ejecutar.
1: no se
0: Y es lo que
1: ejecuta.
0: queremos hacer. O sea, tenemos también dentro de esa ordenanza que te dije, una cuestión ambiental que para mí es muy básica y la otra vez pasó una cuestión muy peligrosa que son los cables en desuso. O
1: Ah,
0: sea,
1: sí.
0: nosotros tenemos una maraña de cable en cada columna que nosotros no podemos permitir eso. Yo entiendo, es una relación ande con las empresas de telecomunicaciones, perfecto, pero en base a ese contrato que ellos tienen, yo no puedo permitir que mi ciudad tenga alta polución, que tenga cables, pero mal tensados que la otra vez. Hace poco yo publiqué en mis redes, un muchacho
2: Tuvo un
0: casi
2: accidente,
1: tuvo un
2: quedó
1: accidente.
2: enganchado.
0: Quedó enganchado y si él no frenaba a tiempo,
1: Él engordaba el
0: hoy no
1: cuento.
0: contaba el cuento.
1: ¿Y puede la municipalidad accionar en ese
0: Ya está
1: caso?
0: vigente la ordenanza. ¿Qué pedimos con la ordenanza? Que las empresas de telecomunicaciones primeramente retiren lo que está en desuso. Si no retiran, el municipio puede retirar y requerir de esa empresa el pago del servicio de retiro y todo lo que eso corresponde más una multa. Le pedimos que etiqueten los cables. Es decir, un etiquetado de tal modo que nosotros como municipio sepamos cuál está en uso, cuál no, a qué servicio corresponde. Es más, ese muchacho al que le pasó el siniestro, ¿a quién le demanda? ¿A quién le pide los daños? Él no tiene idea de quién es ese cable, quién se hace responsable de ese cable. O sea, es una cuestión totalmente así.
1: Diego, espera, eso ya está, esa ordenanza
0: Ya está
1: existe.
0: vigente
1: Bueno,
0: desde este año.
1: ¿qué pasa cuando en mi barrio, por ejemplo, que yo quiera denunciar eso? ¿A dónde me voy a hacer la denuncia? ¿A la
0: Claro, al
1: municipalidad?
0: municipio, pero ¿qué pasa? ese lo que nosotros precisamos, el papel ya está, el proceso está fijado, las multas están fijadas, las obligaciones tanto del prestador de servicio de telecomunicaciones

0: como el municipio están todos fijados en esa ordenanza. Ahora, vos te vas a ir a anunciar. Ahí yo quiero ver cómo se va a mover el municipio. Porque finalmente eso está vigente. El municipio, al estar vigente, tiene que poner una estructura dentro de la cual va a trabajar esa ordenanza. Yo, vos me preguntas a mí cómo harías. Y yo tercerizaría el servicio. Es decir, vengan ustedes técnicos que entienden la cuestión de telecomunicaciones. Yo necesito retirar esos cables. Yo necesito que vos controles cuáles están y cuáles no. Entonces, ese servicio se paga solo. Porque, ¿qué va a hacer? El técnico va a traer el informe, va a decir, municipalidad, esto no sirve, esto sirve, esto hay que retirar. Se le notifica a la empresa, no retira, retiran los técnicos. ¿Qué genera ese retiro? Pago de servicio,
1: sí,
0: y multa.
1: Y multa.
0: Es decir, yo no voy a necesitar tocar mi presupuesto porque ese servicio se va a autofinanciar.
1: Y ¿se entiende? Aquí, bueno, en medio ambiente me tengo que ir a hacer la denuncia.
0: Claro.
1: Bueno, déjame que yo voy a hacer la denuncia. Porque
0: vamos a probar, vamos a poner la prueba.
1: Nosotros sabemos cuál es de Copaco, cuál es de Tigo, cuál es de personal en nuestro barrio. Manejamos.
0: Ah.
1: Personal, por ejemplo, Copaco tiene que retirar porque ya no existe más, se robó todos los cables. Y eso que vos ves que se suelta es todo de Copaco. Habla una que es su marido. Trabajo en Copaco. Entonces yo sé cuáles son los cables, sí. Claro, sé cuáles son los cables.
0: No, pero soy el 1% de la población que
1: sabe.
0: Pero
1: quiero probar tu ordenanza.
0: Sí, vamos a poner la prueba.
1: Vamos a hacer la prueba.
0: O sea, vamos a poner la prueba del Ejecutivo.
1: Del Ejecutivo. Voy a hacer la denuncia, a ver si cómo hacen. Porque eso del cable
0: suelto. Ahí también le hacemos el seguimiento.
1: ¿Quién hace el cable suelto? Te cuento, ya que es muy interesante esa parte. Viene el del personal. No tiene espacio. Corta nomás el del otro. Y se queda en el suelo. Viene el de Claro, que su cable está en el suelo, no retira, pone otro y deja ahí.
0: Totalmente. Es más, Ilse, yo te digo una cosa. Yo me imagino, como abogado que soy, que el contrato de arrendamiento de la columna entre la SAP y la empresa de telecomunicaciones,
1: ¿dónde?
0: Sí o sí ha de considerar el retiro de lo que está en desuso.
1: Sí.
0: Es decir, hay un incumplimiento también de ese contrato. Creo yo que tiene que ser así, ¿verdad?
1: Consideran.
0: Tiene que, o sea, ellos están incumpliendo. ¿Y quién está pagando el pato? La ciudadanía.
1: La ciudadanía.
0: No tiene sentido. O sea, entonces, bueno, esa es una de las ordenanzas que ya existe. La de papel cero. Está pendiente una también de las antenas de telecomunicaciones. Yo quiero aclarar, tanto la ordenanza de cables como la de las antenas de telecomunicaciones, nosotros nos entramos a determinar el servicio en sí. Nosotros no damos permiso para que ellos presten el servicio propiamente dicho de telecomunicaciones. Nosotros lo que controlamos es la infraestructura que está colocada en la ciudad. O sea, y bueno, son trabajos que nosotros vinimos haciendo que yo considero que es el trabajo fundamental de un legislador municipal.
1: ¿Y ese es tu mayor logro entonces?
0: No, el mayor logro que tenemos, sí, yo creo que es lo que va el camino a la digitalización.
1: A la digitalización.
0: ¿Verdad? Que es lo que yo considero que tenemos que hacer.
1: ¿Y otra ordenanza así que decir sí, esto es?
0: Presentamos la ordenanza también, el tema, lo que estamos muy preocupados, el tema de la marea creció exponencialmente hace los últimos 10, 15 años, que hoy para salir de Asunción, o sea, para salir de nuestra ciudad a comprar algo o a consumir algo, nosotros ya no necesitamos. ¿Qué te produce ese crecimiento? Obviamente residuos que tenemos que nosotros finalmente buscar su disposición uh-huh. final. Y uno de los emprendimientos o negocios que más se instalaron en la marea fueron los negocios de comida, o sea, del área gastronómico.
1: El área gastronómica.
0: Entonces, hay una cuestión también ahí. ¿Qué pasa con los aceites utilizados en esos lugares? ¿Cuál es la disposición final que le damos?
1: Calle.
0: Calle. Baldío. Alcantarillado.
1: Baldío.
0: O sea, esa es una ordenanza también que está pendiente de aprobación, que nosotros queremos aprobar, no para ponerle una traba. Eso quiero aclarar también. Ajá. No para ponerle una traba a los gastronómicos. Que esos gastronómicos tengan un lugar seguro de donde ellos enviar eso para una disposición final correcta, ¿verdad? Porque yo te puedo asegurar que los gastronómicos de un día a otra parte tienen problemas con sus cañerías porque eso tranca las cañerías. Porque
1: lo que hacen en su casa, o sea, ellos utilizan.
0: Le va a salir más caro a la larga no tener una forma de disposición final y un control sobre eso. Aparte, esa ordenanza también lo que busca es que esas personas que se encargan del retiro de esa

0: de ese material para su disposición final, también estén protegidos por esa ordenanza, sean de una manera, por decir una manera, sean legalizados en su quehacer, ¿verdad? Para que puedan tener también esa seguridad jurídica de que lo que están haciendo está dentro de la normativa municipal.
1: La normativa municipal. Bueno, y también hay uno que creo que quedó pendiente de nuestro...
0: El plan de ordenamiento urbano y territorial, yo vengo revisando cada tanto y cada día me sorprendo más de lo que nosotros podemos hacer con ese plan si lo aplicamos bien, ¿verdad? De hecho, presentamos una ordenanza hace un par de días y que va a tener conexión con lo que es el plan de ordenamiento, que la ordenanza habla sobre la polución sonora, ¿verdad?
1: También.
0: Llega el verano y la mare de un tiempo a esta parte tuvo mucho crecimiento también en los que son el alquiler de los
1: salones para
0: eventos.
1: Tres tenemos alrededor de nosotros.
0: Entonces, a mí se me parece fantástico que eso haya en la marea, que exista, porque primero crea fuente de trabajo, es una inversión. ¿Qué pasa? Los baldíos que teníamos antes, hoy los dueños están construyendo esa clase de emprendimiento, me parece genial, pero nosotros también consideramos de que, si bien es cierto, tenemos que respetar y cuidar la inversión, también tenemos que respetar el descanso de los vecinos que están alrededor, ¿verdad? Pero para eso necesitamos para que esa ordenanza sea efectiva, necesitamos tener una suerte de zonificación, ¿verdad? Entonces, sí. Está pendiente lo que es el estudio del plan de ordenamiento, y son cuestiones que dentro de este periodo, ya habiendo trabajado todo esto que te vine diciendo, ahora un poco toca ver la forma de adecuar, ver la forma de hacerlo funcionar, y yo creo que con ellos Lambaré va a ir teniendo mucha más preponderancia.
1: La última vez que hablamos me dijiste que había un impasse entre eso, porque hasta 4 pisos nomás le dejaba crecer a...
0: Sí, eso dentro del plan de ordenamiento se habla de los edificios en altura.
1: Exacto.
0: Nosotros, la idea que dejó la Secretaría Técnica de Planificación era que la MARE solamente permita la construcción de hasta 4 o 5 niveles, cosa que nosotros estamos de acuerdo por el crecimiento que tiene la MARE, porque creemos también de que hoy día nosotros necesitamos que esas propiedades de 12 por 30, que son las propiedades de tamaño normal, hoy... En un gran porcentaje en la MARE, esa propiedad es solamente para una familia.
1: Exacto.
0: Hoy nosotros necesitamos crecer en altura de tal modo que esa propiedad que hoy alberga una familia pueda albergar 7, 8, 20.
1: Sí, porque hay un edificio que está subiendo en altura y sobre la avenida del Golf.
0: Está, sí. Escuché que hay un proyecto que van a presentar.
1: No, está enorme ya.
0: Sí, anda enorme ya.
1: Sí, está enorme. Y mi pregunta es... cuando se le da un permiso a un edificio de ese tamaño, ¿también están previendo el plan de su planta de tratamiento de residuos?
0: También.
1: Porque es un edificio gigantesco.
0: Sí.
1: Uno de los grandes problemas que tenemos es que no tenemos
0: el desagüe, gracias a Dios ese proyecto ya tiene financiamiento, ya el crédito que se tomó el BID de 110 millones de dólares más una donación de la cooperación española de 50 millones está
1: 180, ¿verdad?
0: 170 millones de dólares. 170 millones de dólares que se va a ser destinado, o sea, nosotros la preocupación que teníamos que ese dinero pueda ser reprogramado hacia otro lugar, pero no, el crédito que se tomó es directamente para esa obra, que es el alcantarillado sanitario y el cambio de todo lo que significa las cañerías de agua potable.
1: Para las casas van a ser diferentes, ¿verdad? Cada uno tenemos que pagar.
0: La conexión, sí. El servicio del desagüe va a estar ya disponible de aquí a 3 años, porque la obra dura 2 años y medio más o menos.
1: ¿Y se hizo la moda en licitación?
0: Está en licitación. En teoría, lo último que nos informaron fue que, bueno, que sí o sí tiene que iniciar en el primer semestre del año que viene. Pero no tenemos la información así concreta en qué estado está la licitación. Lo que sí sabemos que sí ya se están cambiando los caños en alguna zona, los caños de la ESAP, ¿verdad? Que es una de las partes de ese proyecto.
1: De ese gran proyecto, sí. Que todo el mundo estamos esperando, ansioso. Y siendo autocrítico, ¿qué promesas todavía sentís que está en el tintero?
0: No, realmente nosotros como concejales, yo siempre digo eso, hay que ser bien claro con la ciudadanía.

0: Nosotros no podemos estar vendiendo humo, ¿verdad? En campaña hay muchos concejales, candidatos a concejales que dicen, yo cuando asuma voy a construir tal cosa, yo cuando asuma voy a destruir tal cosa, voy a crear tal cosa. Hay que ser bien claro, las pretensiones de un concejal pueden ser muy grandes, pero nosotros tenemos funciones específicas,
1: Sí.
0: la de legislar y la de controlar. Nosotros, una de las cosas pendientes que yo por lo menos siento fue, nosotros tuvimos un gran quiebre dentro de la Junta que duró prácticamente 2 años,
1: Exacto.
0: que la mayor cantidad de sesiones de esos 2 años nos dejaron sin quórum. Y al dejarnos sin quórum nos privaban del mecanismo de control, porque la ciudadanía tiene que saber de que entra un proyecto de ordenanza, entra un pedido de aprobación de licitaciones, nosotros tenemos un plazo para resolver. Ese plazo corre aunque las sesiones no se realicen. ¿Qué pasa? Cuando tenés mayoría, te dejan sin quórum, eso vence un plazo. ¿Y qué pasa al vencer el plazo de ese proyecto, de ese pedido de licitación? Toma sanción ficta.
1: Sanción
0: Es
1: ficta.
0: decir, se aprueba por el paso, por el mero paso del tiempo. Y se aprueba, muchas veces se aprueba sin control cuando sucede eso. Y eso fue un sinsabor que me quedó a mí, que yo dije, nosotros tenemos que ver la forma de evitar que eso pase.
1: ¿Otra ordenanza vas a tener que
0: No
1: sacar?
0: ordenanza, pero nosotros tenemos que hablar a nivel legislativo ya nacional, ¿verdad?
1: ¿Una ley?
0: Y algo tenemos que ver para tratar de evitar que eso siga pasando, ¿verdad? Porque
1: Porque es un mecanismo
0: es un
1: válido.
0: mecanismo súper válido, pero es un mecanismo que priva del control. Y eso de a esta altura nosotros no podemos seguir permitiendo, ni dentro del municipio, ni a nivel
1: A
0: nacional.
1: nivel nacional.
0: Acá necesitamos que los órganos de control funcionen, porque finalmente, ¿qué es lo que pasa al funcionar el órgano de control? Se cuida la plata. Se cuida la
1: Sí.
0: plata. ¿Y qué es lo que buscamos ahora?
1: Cuando salís a la calle te piden muchas obras, muchas cosas. ¿Tenés tiempo de explicarle que vos solamente podés hacer dos cosas y acompañar a la
0: Claro.
1: queja del ciudadano?
0: Mira, de ahí otra crítica también que siempre hacen es el tema de las minutas. Las minutas, finalmente, ¿qué es lo que son las minutas? La minuta de yo me fui a visitarle a Ilse como concejal. Estuve por el barrio de Ilse. Ilse me dice, mira, Diego, acá tenemos el problema de agua servida, tenemos el problema del bache. ¿Qué haces con la minuta? Vos comunicás a la institución el pedido de ese contribuyente, el pedido de esa comisión vecinal. Ahí vos lo que podés hacer es el seguimiento de eso, insistir, ser un gestor de esa solución, ¿verdad? Pues finalmente la decisión de hacer o no esa obra lo toma el Ejecutivo. Obviamente yo tengo tiempo para explicarle eso a la gente y la gente tiene que saber también eso, pero el concejal, aparte de ser legislador, aparte de ser contralor, yo creo de que, si bien es cierto, no está en la ley, tiene que ser un gestor de soluciones de la comunidad, ¿verdad? Y ahí la gente va entendiendo un poco cómo es la
1: Cómo
0: dinámica,
1: es la
0: ¿verdad?
1: dinámica, porque yo suelo ver que le piden cosas así
0: Claro, y a mí me parece muy, no sé, no me gusta cuando el candidato a concejal dice que va a hacer cosas que no puede hacer. A mí me encantaría hacer mil cosas. Irse a mi barrio, yo quiero que tener una cuadrilla permanente. Yo quiero tener en mi barrio una plaza. Yo quiero
1: ¿Quién no
0: tener,
1: quiere?
0: claro. Pero yo, si me voy a prometerle eso a mi vecino, yo le estoy mintiendo a mi vecino. Yo le estoy mintiendo o yo no sé nada de lo que es ser un concejal, ¿verdad? O sea, acá pues lo que nosotros tenemos que construir también como políticos, que ¿por qué estamos tan desprestigiados? Pues nos vamos a ofrecer cosas que solo no podemos hacer.
1: Exacto. Hay que hacer otra vez educación cívica. Por eso te pregunto, si en tu caminata podés hacer
0: Claro, o
1: eso.
0: sea, no, claro. Pero imagínate, y o sea, decís cosas que podés hacer. Imagínate que nosotros pongamos en funcionamiento papel cero.
1: Mira, existe una ley de plástico cero también, que no sé.
0: Que no, nosotros presentamos una ordenanza, queríamos empezar con el tema de las pajitas, ¿verdad? Pero está en estudio todavía. Y el tema del plástico también. O
1: Pero el
0: sea,
1: plástico hay una
0: hay
1: ley que
0: una ley
1: dice.
0: y bueno, y final, pero la ley finalmente no corta el problema.
1: No.
0: Te dice comprar la bolsa.
1: Pero eso, si porque vos compraste la bolsa dejaste de
0: O
1: ensuciar el
0: sea,
1: medio ambiente,
0: no,
1: no. Porque
0: no.
1: pagué para ensuciar, por eso es
0: Claro,
1: válido.
0: pagué para guardar. O sea, no vas a ir a guardar esa bolsa. Si bien es cierto, muchos en nuestra casa guardamos la bolsa para reutilizar, lo que sé yo. Pero la haces con el 10% de la bolsa que compras. Sí, el rato lo has echado.
1: Y hay bolsas que son...

0: biodegradables, pues son más caras.
1: Son más caras, pero hay que ver la manera de forzarle a los,
0: yo creo que
1: a
0: hay...
1: los empresarios para que cumpla la ley. Si en los otros países se pueden hacer con un impuesto 20 veces más alto que el nuestro, porque el nuestro es 10% nuestro impuesto. Anda a tener Brasil, 40% es el impuesto.
0: Sí, pues yo no estoy tan de acuerdo en subir los impuestos, no, no creo que no.
1: Pero al que hace el...
0: Yo lo que estoy de acuerdo es que no al que falla, que al que falla se le cobre.
1: No, yo no dije que suba el impuesto, lo que dije es por qué nosotros que pagamos 10% no podemos exigirle a un empresario.
0: Porque no hay sanción.
1: En el Brasil, irse,
0: no hay sanción, es decir, hay... acá en el país, a ver. No traje lastimosamente el número, pero nosotros tenemos en el municipio una alta tasa de prescripción de los impuestos.
1: Sí, de las, o sea, deudas, de las multas. Eso no solamente en el municipio.
0: Claro, Paraguay pero ¿qué pasa? Nosotros, si bien es cierto, dentro de la Junta solemos firmar ordenanzas que reducen el impuesto, que de exoneran multas. Bueno, es una forma de incentivar al pago. Pero finalmente, hay gente que no paga 5 años, pero no hay sanción para eso. Hay gente que, ¿qué pasa? Acá, ¿cuál es el problema?
1: No paga 20 años porque sabe que va a prescribir y esos 6 años nomás va a pagar.
0: Acá irse no es la solución subir los impuestos. Acá es que las sanciones que
1: acá preceden es que la ley se
0: una
1: cumple.
0: Falta se cumplan. O sea, acá la impunidad es el problema. O sea, acá vos puedes robar no sé cuántos millones, no te vas preso. No se recupera esa plata.
1: No.
0: O sea, no hay una sanción real. Entonces, yo lo que creo que nosotros cuando empecemos a tomar conciencia de lo que dijiste, a cívicamente educarnos, y lastimosamente no educamos cívicamente cuando nos tocan el bolsillo.
1: Sí, es la única manera. Acá y en los Estados Unidos y en el Brasil.
0: Claro,
1: acá
0: en cualquier lugar del mundo. ¿Por qué nosotros en otros países no tiramos la basura en el suelo? Pues nos van a multar, vamos a quedar mal.
1: Y acá, o sea, la y misma acá, cosa, acá no se hace. Sí. Bueno, nos vamos a la pausita. Todavía no le agradecía la criolla.

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0: vuelta en piso, me abandonó mi directora, pero ahora voy a hablar sobre mis auspiciantes, si es que les necesito para que venga a filmar acá. 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Y me falta mi hierba acá. 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
1: Voy a retirar.
0: Porque me mata. Este no. Ese sí. Bueno, este para mí. Bueno, nosotros estamos de vuelta acá con Diego. Estábamos conversando en nuestra querida ciudad de Lambaré. Ahora sí ya me contaste todo lo que hiciste en este primer periodo. Había una consultita que te quería hacer. ¿Te sentías impotente en esos dos años que estaban trancados y que había tantas cosas para hacer?
2: Y la verdad que sí, era muy frustrante, porque nosotros llevamos cierta documentación para pedir informe, llevamos proyectos que queríamos hacer aprobar, y que nos dejen sin quórum era duro realmente. Si bien es cierto, hay que ser sincero, también un par de veces nosotros también dejamos sin quórum por una cuestión política de lo que estaba pasando en ese momento, pero la mayor parte de esas sesiones que no se culminaron o que no se iniciaron fueron por lo que hablé del tema de lograr una sanción ficta a ciertas cuestiones.

0: Y era así, impotencia, esa es la palabra.
1: Bueno, ahora que estás saliendo a caminar otra vez, ¿cuál es el discurso? ¿Cómo le llegas al ciudadano? ¿Qué le decís? ¿Por qué tengo que volver a votar por Diego Rotella?
0: Mira, Irse, nosotros a nivel La Marea hicimos un trabajo de comunicación muy importante con el trabajo que veníamos haciendo. Usábamos mucho a las redes, usábamos mucho WhatsApp, usábamos mucho también reunirnos con grupos, ya sea comisión vecinal, grupo de amigos, para comunicar un poco el trabajo que veníamos haciendo, ¿verdad? Y muchos de los lugares donde estamos llegando, la gente reconoce que fuimos, hicimos una política presente, como nosotros le decimos, ¿verdad? Estuvimos siempre en contacto con la gente. De hecho, que te hablé hace rato, creo que hablamos fuera de aire, el tema de estar con la gente, de ser un gestor, de las soluciones. Y en ese sentido, nosotros tuvimos una banca muy activa. Nosotros tenemos agendado nombre por nombre a cada persona le recibimos, y la otra vez hicimos un conteo rápido y fueron casi 4.000 personas que recibimos en un periodo de 5 años. Y también hacíamos la anotación de quién iba junto a nosotros, qué día y cuál era el pedido.
1: 4.000 personas,
0: casi 3.800 y algo personas, ¿verdad? Es lo que pudimos anotar. Obviamente habremos recibido un poco más. Pero ¿dónde está lo importante de esto? Que nosotros también anotábamos si la gestión que nos solicitó se logró o no. Y hay un 86-87% de que nosotros ese pedido, ese contribuyente, pudimos canalizar hacia una solución. Y eso también es muy importante, ¿verdad? Porque finalmente la gente sintió de que esa persona a quien le votó, esa persona a quien recurrió, porque no todos los que nos votaron fueron a pedirnos una gestión, a pedirnos un poco a aclarar ciertas cuestiones, sintió de que finalmente había una persona que podía solucionar el problema que llevaba al municipio. Y eso, hoy salimos a la calle y tenemos reconocimiento de la gente, gracias a Dios.
1: Que fuiste un portavoz y que fuiste, solucionaste algunos de los problemas.
0: Y pudimos, gracias a Dios, tener esa también. Hay que reconocer también de que los funcionarios del municipio, cada vez que nosotros recurrimos a ellos, pero de la mejor forma nos atendieron, siempre estuvieron contestes un poco a cuando le contábamos la situación, a tratar de buscar también una solución, ¿verdad? Eso hay que reconocer. Yo siempre les reconozco a ellos eso, esa predisposición. Y bueno, hoy en la calle eso reconoce la gente, nos recibe muy bien. Y aparte la campaña que veníamos haciendo con Nelson desde la interna también, Hoy la seguimos llevando y la gente recibe muy bien, gracias a Dios.
1: Si bien no se resolvió lo que yo me fui a plagarme, ¿cuál era? Fue Nelson, y estuviste vos y Nelson, uno de los primeros. El Biggie.
0: Ah, el Biggie, sí. Lo de lastimosamente eso ya estaba fuera del área de lo que es la Junta, porque se aprobó ya en el legislativo el proyecto de construcción del Biggie, ¿verdad? Pero Irse, esa situación dio nacimiento a una ordenanza que yo presenté en mi banca y la firmamos con Daniel Molinas, que es la modificación de la ordenanza.
1: ¿Sirvió para algo tantas veces reunirnos,
0: sí,
1: entonces?
0: Que regula el arbolado urbano.
1: El arbolado urbano.
0: Esa primera ordenanza que se dictó en el 2020 no contemplaba de que cuando exista una construcción de tal dimensión en un terreno donde sostiene el arbolado urbano, tenga que presentarse, aparte del proyecto de construcción, también un proyecto de mantener la mayor cantidad posible de árboles. O sea, esa reunión que sostuvimos con usted y con la gente del barrio donde se instaló ese emprendimiento, dio nacimiento, ahí nos dimos cuenta, acá vos podés construir en una propiedad de una hectárea y no hay nada que te limite a que vos peles ese terreno.
1: Sí, simplemente que pague, que lleve 10 arbolitos por cada árbol.
0: Vos pagás el impuesto a la construcción, llevar los arbolitos y vos podés, pero alisar ese terreno sin ninguna planta. Entonces ahí vimos nosotros que había una veta que nosotros legalmente no podíamos exigir que se mantenga. Entonces hoy tenemos una ordenanza vigente.
1: Ay, pero qué buena noticia, vigente, porque estoy peleando con un vecino.
0: De que si vos vas a construir en X dimensión, tenés que presentar un plan.
1: ¿Desde cuándo estás ordenando?
0: Desde el 2020. 2024.
1: Sí, cuando tuvimos, bueno,
0: del entonces, 2024.
1: Eso ya está una construcción en curso ahora. Sacó como 10 árboles.

0: Es, aún le puedo preguntar que dónde pagó esos árboles.
1: Y deberían, esa ordenanza está vigente. El Ejecutivo debe dar cumplimiento. Si es la persona a la que me hablas, presentó un proyecto de construcción que abarca determinada.

0: desechaste para construir, el plan de arborización también tiene que contemplar cuántos vas a plantar en la vereda, en qué lugares más vas a plantar esos árboles que derribaste.
1: Para mí debería quedarse en el barrio, en la vereda.
0: Claro, pero en la ordenanza obviamente también hay una cuestión que ningún vecino casi cumple. Yo por lo menos planté dos frente a casa. Los vecinos tienen que plantar árboles en la vereda.
1: Para eso la municipalidad tiene que tener una dirección que nos diga qué árboles se puede plantar a la vereda para que no me destruya mi vereda. Este árbol me sirve, como por ejemplo, tuvimos que salir sacando ficus de todo el país porque todo el mundo plantó ficus. Y el ficus te destruye casas.
0: Totalmente. No, y hay varias especies de árboles que no solamente el ficus, que también tienen raíces que van
1: son eso lo que le dicen las raíces que caminan,
0: sí, porque mismo, te agarra que, todo y que no es recomendable. Sí, yo creo que la dirección de medio ambiente tiene una nómina, pero esa ordenanza te voy a enviar por WhatsApp.
1: Dos ordenanzas me tenés
0: que envío pasar. Una ordenanza que nosotros luego de esa situación que ustedes se fueron a plantear, y también una situación que ocurrió en el barrio Santo Domingo, fue que vimos la necesidad de regular en esa manera. Eso, por ejemplo, son los trabajos que un concejal tiene que hacer, ¿verdad?
1: Porque ustedes son los gerentes de barrio.
0: Y el ejecutivo tiene que ejecutar, valga la redundancia, ¿verdad? Porque finalmente las ideas que salen no lastimosamente se politiza mucho, es decir, no, ese dictó tal, fulano tal, y no se cumple. Y acá lo que vos buscas es traer cierto orden para que solucione una problemática de X barrio o de toda una ciudad. Entonces, bueno, aprovechando un poco que tocaste ese punto, ya esa es una más de las ordenanzas que pudimos aprobar.
1: Son dos ordenanzas, y es bueno que la gente sepa las ordenanzas, trabajos que estás haciendo. Bueno, hablemos un poco de las calles. Antes de que te vaya, ¿por qué Lambaré sigue teniendo calles tan deterioradas?
0: Mira, el quiebre que llevó a la Junta fue justamente lo de Cacique, ¿verdad? Que nosotros consideramos que Cacique Lambaré tenía que ser recapada. Nosotros nunca nos opusimos al recapado Cacique, pero consideramos de que el recapado tenía que tener un grosor de la capa asfáltica nueva más ancha de lo que se propuso, que es 3, se licitó 3 centímetros y nosotros decíamos que sea 4 o 4 y medio, porque según la normativa técnica se considera recapado a partir de ese grosor, ¿verdad? Pero no solamente por esa cuestión técnica es que fuimos así, sino que nosotros entendemos desde la bancada PLRA en ese momento de que nosotros íbamos a invertir $1,000,000, vamos a invertir $1,500,000, que esa inversión nos dure por lo menos 5, 10 años, ¿verdad? Que sea una inversión que dure, que sea una inversión real, ¿verdad? Bueno, finalmente, y yo creo que es lo que está pasando eso, ¿verdad? Las licitaciones que se están haciendo, si bien es cierto, no hemos controlar, se hacen los trabajos y finalmente no al parecer no se están haciendo con el grosor necesario. Hay una cuestión también de que la otra vez hubo, y fue muy mediático, yo también en redes ayer tiré mi opinión sobre eso, el tema de la SAP. ¿Verdad? Si bien es cierto, el ex intendente tiró una cifra de 80%, es culpa de la SAP, yo no creo que sea tan grande, pero sí es un factor muy, muy, muy importante en el mantenimiento de las calles. La SAP, vos recapás un día y al día siguiente te está brotando un caño roto.
1: Concejal, ¿no hay una manera de que se trabaje conjuntamente?
0: Nosotros pedimos eso, pedimos que siempre, pero no. A ver, yo esto es un pensamiento muy mío nomás. Los municipios deberían de tener un convenio con esas instituciones y tendríamos que tener cuadrillas permanentes dentro del municipio de la SAP y de la ANDE. Nosotros no podemos seguir trabajando así por separado cuando el servicio está en todas las ciudades. O sea, ¿cómo yo voy a tengo un bache producto de un caño roto? Yo tengo que esperar que el pedido llegue a la ESAP. Exacto. Que la ESAP genere el pedido, el trámite para mandar su cuadrilla que viene 3-4 días después. Y 3-4 días después, tu bache, que era así, es así. Y ya está corriendo el agua y te está deteriorando cuadras y cuadras. Es decir, yo creo que dentro de un convenio con la ESAP, nosotros lo que tendríamos que tener un espacio dentro del municipio para las cuadrillas de la ESAP. Las cuadrillas de la ESAP se van a reparar un caño, ya se va.

0: la cuadrilla de mantenimiento del municipio también para apoyar ese trabajo.
1: Para apoyar ese trabajo.
0: O sea, esa es la idea. Otra cosa, vamos a la inversión. Vamos a lo que yo estuve hablando ayer. Yo desde el 2023 que estoy pidiendo que se haga un relevamiento de todos los daños que causa la SAP y que nosotros le requiramos a ellos el resarcimiento de eso. Que denunciemos penalmente también a los responsables. Irse. Ayer pasé por la calle Fulgencio Yegros. Desde Cacique hasta la finalización de Fulgencio Yegros está rota. Entramos de a 3, 4 metros en forma horizontal toda la calle.
1: Yo te invito a que te vayas hacia mi casa nomás.
0: La calle 5 de junio en las mismas condiciones. Bernardino Caballero en las mismas condiciones. Hacia tu casa en las mismas condiciones. Es decir, yo no tengo problema que la SAP cambie sus caños. Ahora, pues si vos encontraste una calle en tal condiciones,
1: déjame
0: en las mismas condiciones. Ahora, no me dejás en las mismas condiciones. Ahí está lo que hablamos hace rato. No hay consecuencias. No, entonces, ¿quién es el encargado de denunciarle a alguien por el daño a un bien público? ¿Quién tiene acción para eso? El Ejecutivo Municipal. No. Nosotros ya le... Pero ayer fue la quinta vez que nosotros metimos una minuta pidiendo, con apoyo de una resolución de la Junta, que se le denuncie penalmente por el artículo 158 del Código Penal, que dice que una persona que destruye un bien público, una calle, una plaza, es pasible de una sanción de pena privativa de libertad de 2 a 3 años.
1: No. Ya le querés llevar al ámbito penal.
0: Pero tiene que haber sanciones, irse, pues si no, nunca va a cambiar esto.
1: Bueno, te voy a cobrar cuando estés de vuelta ahí sentado.
0: Sí, pero voy a volver a presentar y voy a volver a insistir. Ilse, si yo rompo algo, si yo no pago mi impuesto, si yo llego a tirar agua servida, ¿qué hace el municipio? Me multa.
1: Sí.
0: Si yo no pago mi patente comercial, si me yo cierra. No tengo PCI, ¿qué hace? Me clausura el local. ¿Y por qué? Vamos a ser medidos todos con la misma vara. Si yo como contribuyente tengo sanciones por hacer algo, ¿por qué la ESAP no tiene sanciones?
1: Exacto. Estoy de acuerdo contigo.
0: ¿Por qué la ESAP no se le requiere el resarcimiento de los daños que causa? Porque si yo me voy a tapar el bache que dejó la ESAP, yo hago una inversión como municipio. Es más, el dinero del contribuyente yo estoy reinvirtiendo en algo que yo no causé.
1: No causaste. Me parece, ese es muy válido, espero hacer un reel de ese. Bueno, si conseguí de nuevo entrar en la banca, en la Junta Municipal, ¿qué compromisos concreto podés asumir hoy ante los vecinos? Y dejarnos ahí tu número de donde te votamos.
0: No, mira, el compromiso que yo tengo con los vecinos es algo que siempre le digo. Ilse, yo vivo en esa ciudad. Yo quiero una ciudad mejor. O sea, yo no vengo a La Marea a legislar desde Fernando de la Mora o desde Limpio. Si esa ciudad sigue en esas condiciones, yo estoy viviendo en una ciudad que no está apta para vivir. Entonces mi compromiso es el mismo, mi compromiso parte del deseo de cada uno de vivir en una ciudad mejor. Nos vamos a nuestros países vecinos, nos vamos. Pero qué gusto, caminar por la vereda ancha. Sí. Pero qué gusto, en esta plaza iluminada. ¿Por qué yo tengo que tener eso solamente en vacaciones? O solamente, ¿por qué yo no puedo vivir en una ciudad como esa? Entonces, mi compromiso es construir esa ciudad desde la Junta, apoyando proyectos que son viables y que son beneficiosos para toda la comunidad. Seguir legislando para crear un orden dentro de la ciudad. Porque, ¿qué pasa? ¿Qué pasa en todas las ciudades, no solamente en La Marea? Casi todas las ciudades crecieron sin un orden.
1: Sí, ahí está.
0: Y hoy nosotros estamos pagando esa consecuencia de no tener un orden. Todas las ciudades, inclusive La Marea, no respetan sus ordenanzas y no hacen respetar sus ordenanzas. ¿Y qué es lo que buscan esas ordenanzas? Cierto orden para la convivencia, para una mejor convivencia entre los vecinos. Entonces, bueno, finalmente lo que yo salgo a vender... ¿Qué es lo que yo oferto como candidato nuevamente a concejal? Seguir esa línea de crear ordenanzas, de controlar el uso del dinero público, de ser un gestor de soluciones entre la necesidad de la comunidad, traer esa necesidad en el municipio y buscarle una solución lo más rápido posible.
1: Bueno, Diego, el

0: Tiempo vuela cuando estamos así conversando. ¿Cómo te encontramos? ¿Cómo hacemos para votar? Lista 2.
1: Lista 2, opción 6.
0: Lista 2, opción 6. Diego Rotella, concejal Alambaré. Ahí está, entre todos, otra vez.
1: Así mismo.
0: Y síganle en sus redes sociales. Allí está todo el trabajo que él hace.
1: Así mismo.
0: Gracias por haber aceptado esta invitación, por venir a responder estas preguntas que la ciudadanía nos hicimos nosotros una pequeña encuesta. Nos pasaron cuáles son las preguntas que teníamos que pasarte a vos. Entonces, este lugar, este espacio siempre va a estar abierto. Te deseamos éxitos y te puedo tener la certeza que te voy a visitar para hablar sobre esas ordenanzas que tenés en mente. Y sigamos esperando tener un plan de ordenamiento.
1: Vamos a tener. Esa es el objetivo uno de este nuevo, de este proyecto de concejalía y de este periodo, si entramos ahí. Ilse, te agradezco muchísimo por la invitación. Siempre digo que venir a programas como el tuyo es un poco parte de la transparencia que necesita la gestión de un concejal y la gestión de todo político, ¿verdad?
0: Es buenísimo que se vayan a los medios porque así pueden, la gente puede sacar sus dudas.
1: No hay que tenerle miedo a la crítica. Hay que enfrentar.
0: Bueno, gracias, Diego.
1: A vos.

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0: la R800 y también por TV Unión. Seguinos también en todas nuestras plataformas, tanto de la radio de la R800 como también de Ni Locas Ni Santa. 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Muchas gracias. Ya está con nosotras nuestra segunda invitada. Ella es la doctora Luz López. Y hoy vamos a hablar sobre algo que poca gente suele hablar, que es la ley de repatriados, la doble nacionalidad. Pero te voy a presentar para que la gente te conozca. Hoy en Ni Locas Ni Santas tenemos el placer de recibir a una profesional que viene a ayudarnos a entender el tema que muchas veces genera dudas, preocupación, incluso incertidumbre: la migración y la situación de los paraguayos repatriados. Nos acompaña la doctora Luz López La Rosa, abogada, con quien vamos a conversar sobre la ley de migración, los derechos de las personas migrantes, los procesos de retorno al Paraguay y todo aquello que debemos conocer cuando una persona decide o se ve obligada a regresar a nuestro país. Porque detrás de cada migrante hay una historia, una familia, un proyecto de vida y muchas veces también una situación legal que necesita ser comprendida. Doctora Luz, bienvenida de nuevo a este programa de Ni Locas Ni Santa, más locas que santas. Pero te invitamos porque estamos viendo algunas noticias de lo que está pasando con los repatriados. Yo tengo una hija extranjera, entonces nos gustaría mucho que le saludes a nuestra audiencia y luego ya comenzamos la entrevista.
1: Bueno, muy buenas tardes. Primero, sumamente agradecida por la invitación. Para mí siempre es un gusto realmente y un placer poder de alguna forma acompañar también con esta información, como bien lo dijiste, Ilse. Para toda la gente que por ahí está regresando al país o que por ahí tiene incertidumbre, como también vuelvo a decirlo, dijiste, o entendemos que por ahí el marco, esto pues tiene mucho de tecnicismo. Entonces sí, por ahí va por ahí el tema de la confusión y es muy, muy interesante poder aclarar y abordar este tipo de temas o más que nada situaciones o contextos que muchas veces no son bien claros, por así decirlo.
0: Sí, antes de que comencemos a desglosar

0: pensar, sería bueno que nos expliques un poco la diferencia entre ciudadanía y nacionalidad.
1: Bueno, para comenzar, la nacionalidad básicamente lo que te determina es una relación con un estado. Por ejemplo, si nos circunscribimos, porque nosotros acá, como estamos en Paraguay, lo abordamos desde esa perspectiva. Naciste en el territorio paraguayo, entonces la propia Constitución Nacional, que es del año 1992, dice claramente el que nace en el territorio paraguayo tiene la nacionalidad paraguaya, es decir, un vínculo con el Estado, en este caso paraguayo, que te da una serie de derechos y, por supuesto, también obligaciones.
0: Obligaciones.
1: Hay una confusión quizás por ahí de términos con justamente el concepto de ciudadanía. Más bien, el concepto de ciudadanía se refiere a, está vinculado a los derechos políticos. Cuando avancemos más en la entrevista, vamos a ir desarrollando el por qué uno y por qué el
0: ¿Por qué
1: otro.
0: el otro?
1: Sí, pero la ciudadanía es más bien vinculada a una serie de derechos políticos que por ahí se confunden con el término nacionalidad, pero la nacionalidad es como el género y la ciudadanía como una de las
0: Ahí
1: especies.
0: está, una respuesta así que yo suelo decir, tiene que ver con ser hombre o mujer, tiene que ver con eso, nací en un país y me ponen ya una etiqueta que soy de ese país. Porque la pregunta que me dijeron cuando vieron es preguntarle por favor la diferencia entre nacionalidad y ciudadanía, porque la gente se confunde con eso.
1: Resulta que en otros países se aplica el término ciudadano en algunos aspectos como en la cotidianidad como sinónimo de
0: De
1: nacionalidad.
0: nacionalidad.
1: Ahí es donde está más o menos creería yo, que viene el origen de esta confusión. Ahora para seguir ahondando, el que nace entonces en el territorio paraguayo tiene la
0: Tiene la
1: nacionalidad
0: nacionalidad.
1: natural, natural. ¿Por qué digo esto? Porque nosotros tenemos, y esto sí es algo muy técnico y que quizás manejan más los profesionales del derecho, tenemos básicamente nos regimos por un criterio que se denomina ius soli o derecho de suelo.
0: De suelo.
1: Entonces vos nacés aquí, tenés la nacionalidad paraguaya y ahí hago una otra vez acotación de origen natural. Después vamos a ir viendo por qué se diferencia del naturalizado. También quienes teniendo nomás la nacionalidad paraguaya, los hijos de paraguayos naturales, y sobre eso vamos a hablar,
0: Ah, vamos a hablar
1: que
0: sobre los repatriados.
1: continúan, sí, pero tienen que realizar un proceso. Y también dice la Constitución Nacional, y por ahí a veces nos olvidamos de este punto, dice aquellas niños o aquel que fue encontrado en el territorio paraguayo y cuyos padres son desconocidos. Eso
0: Ah,
1: sí, eso también.
0: ¿existe eso?
1: Y realmente es lo que establece la Constitución Nacional. Si se diera un caso así de no saber de padres ignorados, aquel niño o niña, entonces debería de tener por lo menos lo que establece el marco constitucional.
0: Mira, eso no sabía, pero
1: Sí.
0: puede llegar a ocurrir.
1: Claro, por supuesto que puede llegar a ocurrir.
0: Puede llegar a
1: Sí.
0: ocurrir. ¿Cuál es el marco legal que en este momento regula la migración en Paraguay?
1: Bueno, ahí hay un abanico de leyes, pero nosotros partimos por el tema primero, recordar, gente, que nosotros a nivel, para no ser muy técnico en esto, nuestra cúspide de todo es la Constitución Nacional,
0: Sí.
1: ¿verdad? Ese
0: Nuestra Biblia.
1: es como nuestra Biblia, ¿verdad? Como si bien se dice nuestra Carta Magna. Hay como una pirámide que nosotros los que nos recibimos en esta área conocemos como pirámide de Kelsen, en donde hay en la cúspide está un marco y donde de la cual, en este caso, porque es Carta Magna, devienen las demás normativas que son inferiores en jerarquía y no se pueden oponer porque justamente si se oponen devienen o son inconstitucionales.
0: Inconstitucional.
1: Así mismo.
0: Se usa
1: Entonces,
0: mucho eso últimamente, es inconstitucional.
1: sí.
0: Y a veces se hacen leyes sin pensar mucho, porque existen muchas leyes que la gente dice, pero esto es inconstitucional.
1: Sí.
0: La ley no puede prevalecer encima de la Constitución Nacional.
1: Claro, ni las leyes, ni

0: los decretos, ni las resoluciones, ni las ordenanzas. Vamos en grado de, digamos, descendiendo en la pirámide de Kelsen.
1: En este primer bloque podemos hablar sobre las migraciones, y en el segundo vamos a hablar sobre los repatriados, en donde ya podemos hablar de los hijos de paraguayos que quieren volver al país.
0: Bueno, sí, volviendo nomás a la pregunta que me hiciste, porque hay un marco muy grande ahí.
1: Ah, sí, los marcos legales.
0: Los marcos legales, dependiendo muchas veces qué es lo que la persona viene a hacer acá y si vuelve con carácter permanente o no, dónde nacieron los hijos, ¿no? Pero básicamente nosotros tenemos una ley, bueno, hablamos de la Constitución Nacional, repito, el año 1992. Después tenemos una ley propia de migraciones, que es la 6980 del año 2022, que básicamente recientemente exactamente fue modificada para bien, porque celebro que haya sido así. Después tenemos, y esta es la que justamente vamos a desarrollar, la 7052, la de doble o múltiple nacionalidad, que es del año 2023, y específicamente, y que se condice con las demás, tenemos nuestra ley de repatriados, que ya data del año 93 y que fue reformada en el año 2009. Este más o menos es nuestro background.
1: Es un marco bien, muy tu grande.
0: Es muy tu grande, ¿verdad? El mucho conjunto grande, de antecedentes. Así es.
1: Más va a cierto.
0: Está cierto. Está bonito.
1: Está bonito. ¿Cuáles son los principales derechos que un migrante tiene cuando llega a Paraguay?
0: Bueno, suponiendo que se trate de un paraguayo o una paraguaya que formó su familia en cualquier parte del exterior y decide volver, la pregunta que siempre me hacen, ¿cuáles son, como bien lo decís, los beneficios que tiene? ¿Qué es lo que puede hacer? ¿A los hijos tienen algún derecho? Y hay una cantidad de cosas. Sí, primero y principal, la propia ley de repatriados es la que le permite, incluso, te digo, traer algunas herramientas, algunos enseres como beneficios, digo, sin pagar los aranceles respectivos que pagaría otra persona, incluso hasta un auto, o sea, un rodado que lo puede incorporar, si bien tiene un margen hasta cuál puede valer o una cantidad de jornales, es uno de los beneficios que se encuentran plasmados y establecidos, y de los cuales, señora, señor, usted puede hacer uso de eso. En segundo lugar, el beneficio principal, que yo creo, por lo menos el que más a mí me consultan, pueden ser que hayan otros, es yo nací, o sea, soy paraguayo, paraguaya, y mis hijos nacieron en el exterior.
1: En el exterior.
0: Y ahora queremos volver, porque estamos hablando desde el punto de vista del que vuelve, el repatriado. ¿Cómo debo hacer? ¿Qué debo hacer? Bueno, lo primero es, si yo opto, o sea, que en realidad debo optar, porque hay una disposición al respecto, tramito la erradicación, que es lo primero que debo hacer.
1: ¿En migraciones?
0: Claro, ahí vamos a empezar sobre eso. Tengo que tener una serie también de documentos, tanto del exterior como del país, y empiezo a gestionarlo correctamente a través de la Dirección Nacional de Migraciones. Ahora, si yo me quiero beneficiar, es decir, el repatriado, por ejemplo, tiene un cónyuge, tiene hijos menores, incluso hasta los nietos, hasta los 18 años, ¿cuál es el beneficio así palpable que se da con relación a la erradicación? Son los aranceles. Es decir, los aranceles te exoneran de los aranceles, que no es poco, ¿eh?
1: Que son las migraciones.
0: Claro, de la Dirección Nacional de Migraciones.
1: $1,000, le cuento, porque
0: un poquito menos, pero es la exoneración. Ahora, eso se da, la pregunta es, ¿cómo tengo que hacer? ¿Me voy directamente a migraciones? ¿Es algo automático?
1: Exacto.
0: No. Señora, señor, acá que no hay nada automático, uno tiene que andar detrás, ¿cómo se dice? Andando, como dicen, detrás de estos trámites. Bueno, y lo primero es, tenés que recurrir, y esto lo podés hacer de manera física o también de manera online, a la Secretaría Nacional de Repatriados, donde vos tenés que llenar unos formularios y cumplir unos requisitos para pedir ese certificado de repatriados.
1: Allí mismo te voy a preguntar algo. En caso de que el hijo de la persona, del paraguayo, que ya que quiere volver al

0: país, siendo mayor de edad, el hijo puede hacerlo, sí, o tiene que ir efectivamente a tiene que ir con la madre o con el padre?
1: No, si es mayor de edad puede hacerlo, solo. Claro, quizás por ahí le piden alguna indicación más de la madre, por ejemplo algún documento relativo a que efectivamente la mamá es paraguaya, de origen natural, y genial, eso es correcto.
0: Cualquiera de los padres,
1: eso es así y ya está. Bueno, ese es mayormente el beneficio. Ahora, me dice la gente, ¿cómo es el trámite? Vamos a hablar de la erradicación y cédula paraguaya. ¿Cómo es el trámite en particular? De ¿cómo hago? ¿Cuánto tiempo? Bueno, los requisitos en general, pues son algunos, por lo menos lo que tenés que traer de allá, irse, que es básicamente de vida o muerte, porque si no tenés eso no vas a poder hacer el trámite, es el tema de tu partida de nacimiento del país de origen, que si no está en idioma español,
0: hay que traducirlo
1: y que tiene que estar apostillado. Y por otro lado también los antecedentes penales, uh-huh, del país de origen, si es que es mayor la persona, si es que menor no, también debidamente apostillado. Con relación a este punto en particular, yo toco porque suele ser un punto bastante álgido. A veces tardamos en traer los documentos y siempre eso tiene una fecha de vencimiento, que en este caso serían los antecedentes penales.
0: 3 meses.
1: 3, en algunos casos 6, depende mucho. Entonces, si tiene indicado o no tiene indicado. Por eso es aconsejable que estos dos documentos sean traídos, por lo menos los antecedentes penales, apenas sean expedidos en lo posible.
0: Uh-huh. Presentar todos de una vez.
1: Exacto. Ahora, con relación a la partida de nacimiento, me preguntan a veces si eso tiene o el apostillado vence. Y la respuesta es negativa. El acta de nacimiento ni su respectivo apostillado tienen una fecha de caducidad o vencimiento, si no se dan de manera
0: eterna. El certificado de nacimiento es para los que suelen usar mucho, que te dice el fe de nacimiento. A veces me quedo así, como no, fe de nacimiento tiene que ver con el fe de bautismo, y todavía se queda acá en nuestro... Porque cuando yo escribí en el grupo que ibas a estar, vos me hicieron el fe de bautismo, y yo dije, ¿el fe de bautismo?
1: Algo que ya no sé.
0: Certificado de nacimiento.
1: Sí.
0: Tiene que expedir el país de origen.
1: Así mismo.
0: El y país. Ahí todo eso se presenta en migraciones.
1: Así mismo, se presentan migraciones, y también con en el primer caso, cuando vas a realizar el primer trámite, que es el de la erradicación, atención con esto, es la erradicación precaria primero. También tenés que tener, suponiendo que si sos mayor de edad o menor de edad, tenés que tener tu Interpol y también, uh-huh, antecedentes penales para extranjeros, que no es igual que el antecedente o los antecedentes penales del país de origen, sino antecedentes penales para extranjeros. Es un documento de Paraguay que se expide en identificaciones. Hay un amarillito que es el policiales normal, y este es el policiales para extranjeros que tiene un color más azulado, para así distinguir.
0: ¿Y judiciales para extranjeros también?
1: No, porque el judiciales viene como a suplir el penales del país de origen. Uh-huh. Entonces, por eso es que solamente es esa documentación.
0: De acá, de Paraguay.
1: De acá, y repito, en el caso... ¿verdad? Suponiendo que venga una persona, obviamente, que es casada y se quiere realizar, por ejemplo, también el trámite, dijimos, el repatriado con su cónyuge, por ejemplo, también hay que tener, en ese caso, el certificado de matrimonio.
0: ¿Y si estoy casada con un extranjero?
1: Y claro, el certificado de matrimonio.
0: ¿Por estar casada conmigo tiene también el beneficio?
1: Claro, vos sos la paraguaya y te casaste con un extranjero, te casaste suponiendo en el extranjero. Sí. Y esa persona la paraguaya o el paraguayo con los hijos. Entonces,
0: siempre pensé que era solo para los hijos.
1: No, para el cónyuge y también incluso hasta los nietos.
0: Ajá. Tercera generación.
1: Hasta pero antes de que, o sea, antes de que sean mayores de edad. Okay. Repetimos, el beneficio es de los aranceles. Siempre. No hay otro tipo, no, o sea, no es que hay una cantidad así extremada o que todo, o por ejemplo también como me preguntan a veces, entonces yo me

0: sonero de la radicación y la cédula. No, vos el trámite tenés que hacer de la misma forma. Los documentos tenés que tener de la misma forma. Pero hay como una excepción en cuanto a los aranceles.
1: Sí.
0: Y en este punto me voy a quedar, repito, que es... tenés que hacer un trámite previo en la Secretaría Nacional de Repatriados, que te den un documento, señora, señor, que consta, es un certificado de repatriado. Y con eso es donde vos, eso es lo que básicamente, no es lo que te pide la Dirección de Migraciones a los efectos de poder exonerarte de los aranceles.
1: Claro, entonces primero me voy a la Secretaría de
0: Repatriados.
1: De Repatriados, que sí. Está en el centro.
0: En el centro,
1: no recuerdo
0: sí.
1: Muy bien en la dirección.
0: Sí.
1: Entonces de allí ellos me dan un certificado y con ese certificado adjunto los documentos y voy a Migraciones.
0: Claro, con eso tenés
1: los beneficios que tiene mi hijo o mi marido en este caso o mis nietos si son menores de edad es la
0: los aranceles,
1: que es bastante, doctora.
0: A mí sí, no, yo por eso lo considero bastante, como bien lo decía, bastante, es muy importante porque están cerca de quizás un poquito más de 3 millones más o menos.
1: Un poquito más
0: de 3 millones, porque hay un certificado aparte que se llama certificado de erradicación que también hay que conseguirlo
1: Hay que conseguirlo. Y no solamente eso, tenés que hacer todos los apostilados, tenés que traer todas las documentaciones de la ciudad de donde naciste. En mi caso, que yo te conté que tengo una hija que está en esa, en ese. Después te voy a contar el caso de ella. En esos trámites y. Brasil es federal, entonces tenés que irte al estado en donde naciste. Ellos no tienen documentos nacional. A veces naciste allá en Río Grande del Norte, entonces todo lo que tenés que hacer para ir a buscar tus documentos. Por eso, como ella nació en Paraná, entonces yo más o menos sé los valores que uno maneja y la exoneración que tiene todo ese caso. Y es una ley... que beneficia a los hijos de los paraguayos.
0: Asimismo, yo nomás aconsejo que porque por ahí hay nos perdemos, y yo entiendo esto, en el trámite es un poquito técnico, un poquito complejo.
1: Un poco tedioso, como todo
0: sí.
1: Trámite legal que tenés que hacer. A pesar de que ahora ya son todos por digital podés hacerlo, algunas cosas ya se puede hacer por digital.
0: Sí, hay algunos países con que incluso, ¿verdad?, que no precisamente se trata de repatriados, así en nivel general los extranjeros que estamos muy de moda con el tema del Investor Pass y las inversiones, que sí tienen, su país le habilita a que, por ejemplo, los antecedentes penales, los puedan hacer de manera virtual, entonces eso se simplifica muchísimo el trámite.
1: Depende de cada país, entonces.
0: La normativa depende de cada país y la Dirección Nacional de Migraciones en este sentido conoce exactamente por la experiencia, obviamente la vasta experiencia que tiene en cuáles son los países en los cuales se puede admitir este tipo de documentación y en las cuales no.
1: Y hace años que trabajas con esta ley, con esta gente que vuelve del...
0: Sí, realmente hace muchos años nosotros nos dedicamos mucho al derecho corporativo en general, todo lo que es el tema de la asesoría de empresas, el que quiere invertir y por supuesto que relacionado con eso
1: viene
0: el extranjero que quiere invertir, a veces está casado con un paraguayo, con una paraguaya, tiene padres paraguayos o a veces no tiene ningún vínculo, pero le llama la atención el lugar donde se encuentra, a la gente le llama mucho la atención el tema impositivo. Totalmente. Entonces, también por el tema laboral, porque acá en Paraguay... no hay mucho todavía, o sea, no tenemos de hecho, por ejemplo, esa cultura de los sindicatos, de los conflictos y que todo se suspende. Entonces hay, pero es un poco menos
1: La parte laboral
0: menos gravosa. Sí, menos, la parte laboral gravosa, sí. También yo hablo por la experiencia y lo que me comentan los clientes. Está también el tema de la moneda bastante, por supuesto, estable. Que tiene y algunas cuestiones que le gusta mucho también la amabilidad de la gente o la hospitalidad con la que le recibe el paraguayo y bueno, entonces se enamoran o vienen por lo menos al país y deciden quedarse. En algunos casos son cuestiones de Por ejemplo, invierten en el país y otros administran las empresas, o a veces, o se quedan. Eso ya es una cuestión personal.
1: Bueno, pero ahora para abrir una, para poder traer tu empresa acá, creo que ya hay exigencias.

0: de que tengas la erradicación?
1: O sea, si vos sos extranjero, podés acceder a un sistema, pero depende mucho la inversión también, ¿no? No es tan así. Vos podés gestionar una inversión que se llama Investor Pass, que es una herramienta.
0: ¿Qué dijiste?
1: Sí, el Investor Pass, que es, bueno, obviamente la inversión no es muy poca, pero donde directamente vos accedes a ese certificado y directamente ya te dan la erradicación definitiva. Vos no pasás por la temporal. Porque volviendo al tema que estábamos hablando, es importante que la ciudadanía pueda saber que nosotros nos quedamos en la erradicación precaria recién.
0: Precaria, sí. Yo no sabía que había que hacer primero una precaria y después recién.
1: Sí. Después vamos a hablar del tema de la opción de nacionalidad, que es otra cosa.
0: Es otra cosa.
1: Para poder, porque la se va rápido el tiempo, mira, se va rápido. Yo pensé que iba, pero se va rápido. Bueno, para que podemos repetir igual.
0: Vamos a volver,
1: por supuesto, para nuestra querida audiencia.
0: Investor Pass le vamos a dejar para una segunda vez, porque es muy interesante lo que estás contando. Como yo viví 20 años en Brasil, tengo muchísima gente que está viniendo a vivir acá. Y yo no, te cuento, en la santa ignorancia no sabía que existía el Investor Pass, que te da la posibilidad de tenerte tu erradicación.
1: Directa. Sí, y
0: pues
1: rápido.
0: Vamos a lo que
1: los ciudadanos quieren saber.
0: Los repatriados,
1: sí.
0: La doble nacionalidad, la múltiple nacionalidad.
1: Bueno, seguimos para
0: ir. Ahora nos vamos un ratito a la pausa.
1: Ah, bueno, genial. Bueno, sí.

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0: Bueno, de vuelta aquí en la en piso, en la R800 y también por TV Unión. Estamos conversando aquí muy gratamente con la doctora, que me dijo que era mucho 2 horas, ahora está siendo poco.
1: No te dije mucho, pero pensé que era mucho.
0: Sí, no es mucho.
1: Y es cortísimo el tiempo, la gente se va a quedar con ganas, pero bueno, vamos a meterle para poder desarrollar lo que más podamos.
0: Yo creo que vas a volver.
1: Voy a, sí.
0: Creo que vas a volver para que nos cuente más esto, porque es muy interesante. ¿Dónde nos quedamos ahora?
1: Y nos quedamos en la radicación precaria.
0: Precaria,
1: y bueno, este es básicamente un documento que te dan, donde vos, que te permite entrar y salir del territorio paraguayo sin problema, que acredita que vos estás realizando los trámites de radicación.
0: Como si fuese una mesa de entrada.
1: Claro, es un documento, de hecho es un papel, un certificado que acredita que vos estás realizando los trámites y en eso podés entrar y salir del país libremente.
0: ¿Puedo abrir cuenta? ¿Puedo estudiar o no?
1: Sobre eso los bancos, y en eso nosotros trabajamos mucho con esa parte, también piden cédula. Entonces me voy al otro paso que me dice la gente, bueno, de la radicación precaria, ¿cómo hago para la cédula? Bueno, el tiempo para que te demoráis, suponiendo entregaste todos los documentos en la dirección de migraciones, y migraciones analiza tus documentos. Hablamos de una partida de nacimiento, hablamos de antecedentes penales, hablamos los casos de personas que están casadas, su certificado de matrimonio, y en los casos de divorcio, la sentencia de divorcio. Lo único que no necesita acreditación frente a la Dirección Nacional de Migraciones en cuanto al estado civil es que la persona sea soltera. Bueno, seguimos. Y aproximadamente irse, para no quedarme ni muy corta ni muy larga con esto, entre 3 meses más o menos, entre quizás 2 a 4 para ser más exacta, tarda el tiempo o se genera un tiempo de espera para el carnet de admisión temporal.
0: De migraciones,
1: que con eso, señora, señor, usted ya sí tiene derecho a la cédula paraguaya. O sea, te dan para distinguir los trámites. La admisión temporal te dan otra vez en la Dirección Nacional de Migraciones, y ahí vos después, con ese carnet y con otros documentos que te piden, que ya son de Paraguay, por ejemplo, el vida y residencia, te haces, pero ya no son mucho irse y ya no tienen mucho costo adicional, ya tenés el derecho a tener tu cédula paraguaya. Con relación a la pregunta que me acabas de hacer, ¿puedo abrir cuenta bancaria? Con la cédula paraguaya ya sí. O podés tener tu RUC, que te permite tu registro único de contribuyentes, que te permite abrir empresas, te permite apertura de cuenta bancaria, te permite facturas, te permite tener comercio, empresas, en ese sentido.
0: Perdón, ¿qué dice en mi cédula atrás?
1: ¿Perdón?
0: ¿Qué va a decir en la cédula atrás? ¿Nacionalidad?
1: Si empecé, sos extranjera.
0: ¿Brasilera?
1: Claro, sos extranjera. Seguís siendo, o sea, estamos hablando del extranjero.
0: Del extranjero.
1: Que repetimos. Sí,
0: mantiene su nacionalidad.
1: Claro, repetimos. Lo que hicimos fue solamente radicarle al extranjero y exonerarlo por la ley de repatriados, porque tiene una esposa, por ejemplo, que es paraguaya de origen natural, y vinieron a vivir al territorio paraguayo y lo comprobaron a través del certificado de repatriados. Exacto. Que repatriado hace un análisis para eso. Bueno, genial. Ahora creo que es lo que más... Esta cédula paraguaya tiene un tiempo también, en el sentido de que la admisión, recordemos que con la ley del año 2022 de migraciones le dio derecho a que la persona tenga ya la cédula paraguaya con la admisión temporal. Porque anteriormente tenía que tener, es correcto, la radicación definitiva para tener la cédula.
0: Entonces, ese carnet que antiguamente se tenía, que era, no era permanente todavía, no existe más. Ahora
1: existe, pero por ejemplo, un caso.

0: es el Investor Pass, que acabamos de decir que vamos a tocar eso.
1: Vamos a tocar eso.
0: Que es directo ya, Ilse, que se da de forma directa. Y el, digamos, el requisito, la condición, porque una condición indispensable es la inversión que vos tenés que hacer y que tiene que ser demostrada. Esa sí te da el derecho, esa la inversión, a tener la radicación definitiva y, por supuesto, la cédula. El común de la gente tiene esta radicación precaria, la admisión temporal, que dura 2 años, y que después vos tenés derecho a la radicación definitiva. Para también cumpliendo ciertos requisitos, que también incluso podemos hablar en un programa de eso, cuál específicamente, porque hay una normativa nueva y corro con el tiempo, de sobre cuáles son los requisitos para cada caso.
1: Para cada caso, sí, porque eso también hay que hablar, hay un requisito para cada caso.
0: Exacto.
1: Doctora Luz, una persona que vuelve al Paraguay y está en situación irregular, ¿pierde automáticamente ese derecho?
0: No. No lo pierde. Es irregular, ¿a qué se refiere?
1: De repente está acá como voy a usar Brasil, que está cerca.
0: Sí.
1: Vive como brasilera, pero no hizo todavía su documentación.
0: No, ahí lo que tendría que hacer, no, pero tiene vínculos con un reparto.
1: Tiene vínculo con
0: un reparto. Ahí lo que tendría que hacer es regularizar en principio, eso se paga un arancel para regularizar, por así decirlo.
1: Es como si fuese una multa.
0: Es correctísimo. Ajá. Y después hacer el trámite normal. Para obtener, sería el repatriado el que lo va a hacer.
1: El repatriado.
0: Claro.
1: Generalmente eso le agarra cuando le piden el documento, le ocurre eso. Me hicieron una pregunta acá también me dice algo. Un paraguayo vivió muchos años en el extranjero. ¿Puede tener problemas legales simplemente por regresar a su propio país?
0: No, salvo que haya cometido un delito acá.
1: Salvo que no haya regularizado su documento.
0: No, o que, por ejemplo, haya cometido un delito y por algún motivo esté en rebeldía, por ejemplo, porque se le está investigando por algo y se declaró su rebeldía y no haya venido nunca al país, quizá al ingresar podría tener, porque está en rebeldía, pero así normalmente no tendría ningún inconveniente.
1: No, regularizar su documento, ¿verdad? Y pagar otra vez una pequeña multa porque no estuviste...
0: Si es que no le venció su cédula paraguaya.
1: Ahí vamos, le venció su cédula paraguaya, vivió toda su vida en... Voy a usar Brasil, que es más cerca.
0: Sí.
1: Y vuelve.
0: No, tiene que regularizar.
1: Regularizar y pagar algunos.
0: Claro, pero no pierde nada. Bueno, ahora sí, yo creo que... ¿Qué te parece si nos vamos por el punto álgido, que es el tema de las nacionalidades?
1: La doble nacionalidad.
0: Por lo menos para distinguir y después, si querés, podemos seguir conversando. Bueno, este es un tema que causó furor. A ver... vamos a distinguir. Nosotros tenemos dos estatus, como siempre suelo decir: el paraguayo natural y el paraguayo naturalizado. ¿Quién es el paraguayo natural? Dijimos, el que nace en el territorio paraguayo, también es el que es hijos de paraguayos naturales, claramente dice la Constitución, y se radica en forma definitiva en el territorio paraguayo.
1: Okay.
0: Perfecto. Y dijimos también los hijos de los niños por ahí, de padres desconocidos, que son ignorados y que básicamente tienen la nacionalidad paraguaya natural. La pregunta que siempre me hacen es, o por lo menos habitualmente, yo tengo que renunciar, por ejemplo, tengo argentina, soy brasileña, paraguaya, tengo que renunciar, es la primera pregunta que me hacen. ¿Qué es lo que dice la Constitución Nacional sobre esto? Dice, la doble nacionalidad de la nacionalidad múltiple, dice el artículo.
1: Ajá.
0: Se admite la doble, en el caso doble o múltiple, y tiene unas condiciones. Tratados internacionales que están ratificados. Eso quiere decir que el tratado se firmó, por así decirlo, entre los países y se internalizó como ley. Es decir, es ley, se sancionó y se promulgó una ley en el territorio paraguayo que pone en vigencia. Nosotros la pregunta es, ¿tenemos tratados internacionales de doble o múltiple nacionalidad y con qué países?
1: Exacto.
0: Tenemos tratados internacionales con España vigentes y con Italia. A la pregunta del tratado con Colombia, no. Aparentemente fue como un proyecto, pero nunca entró en vigencia ese tratado.
1: ¿Italia también?
0: Italia,
1: ¿hasta
0: sí?
1: ¿Hasta cuántas generaciones?
0: No, Italia tenemos... No, es de doble y múltiple, estamos hablando siempre... Sí, no, de la generación por sanguine, no. Desde el 2019.
1: Desde 2019, entonces tenemos un tratado con Italia.
0: Sí, correcto.
1: Ok, y España siempre tuvimos.
0: Antiquísimo, sí. Antiquísimo tenemos.
1: Pero tenemos que demostrar, bueno, después me vas a contar, la próxima me vas a contar. Porque ahí la consanguinidad, hay un
0: montón. Sí, hay una serie de cosas. Bueno, en el segundo de los casos, después los

0: tratados también tenemos cuestiones, dice, de reciprocidad constitucional, quiere decir que acá se admite al extranjero constitucionalmente como de otro país y de la misma forma como nacional, o sea, en cuestiones de reciprocidad, pero a nivel constitucional. Tiene que estar establecido en la Constitución. En tercer lugar, nosotros tenemos una ley vigente, que es esta ley, que algunos dicen es inconstitucional, pero resulta que le beneficia a una multitud de gente, porque dice también aún en los casos donde no hay tratado internacional, dice, se admite.
1: ¿Nuestra ley dice
0: eso? Claro, la 7052 dice eso, aún en los casos donde no hay tratados internacionales. Quizás vos decís, es inconstitucional, no, pero esto hay que interpretar para la audiencia en contexto, porque la propia Constitución Nacional dice claramente, ahí lo que vamos a distinguir natural del naturalizado.
1: Okay.
0: El paraguayo natural que adquiere voluntariamente otra nacionalidad, lo que se suspende, dice la Constitución, es la ciudadanía.
1: Ah, espera, si yo, por ejemplo, Ilse, sí, quiero tener la doble nacionalidad con Italia, ¿me suspende mi ciudadanía?
0: Con los que tenemos tratados, no.
1: ¿Con cuáles tenemos tratados?
0: Solamente con Italia y con España. Vamos a dejar eso porque justamente hay tratados.
1: Bueno.
0: Vamos a ver con los que no tenemos.
1: Con los que no tenemos. Me quiero, Brasil creo que también.
0: No. Solamente tenemos con Italia y con España.
1: Bueno, quiero tener la doble nacionalidad, quiero ser brasilera.
0: Claro.
1: ¿Allí tengo que renunciar a mi ciudadanía?
0: No, ahí justamente es eso. Vos naciste en Paraguay, sos de origen natural.
1: Natural.
0: Ok, perfecto. Y vos adquirís, no sé, la nacionalidad...
1: Húngara.
0: Ajá. ¿Verdad? Si Hungría a vos, parto de esto, vos sos paraguaya de origen natural. Ajá. Si Hungría a vos no te dice, sabe que Ilse, usted tiene que renunciar a la nacionalidad de origen.
1: No renuncio.
0: Porque la nacionalidad, porque nuestra normativa que es húngara, dice que acá... solamente usted tiene que renunciar a la nacionalidad de origen porque no tenemos tratado, porque no permite con Paraguay. Yo no tengo por qué renunciar. Yo creo que ahí hay un error. ¿Por qué? Porque la propia Constitución dice el paraguayo natural que adquiere que adquiere voluntariamente otra nacionalidad, en ese caso se suspende la ciudadanía. Y ahí es donde entra el término nacionalidad y ciudadanía.
1: Ah.
0: Ciudadanía es, en este caso, los derechos políticos, es decir,
1: el que vive dentro del país, para que se entienda.
0: Ahí lo que pasa es que, si suponiendo que vos sos paraguayo de origen natural, te fuiste, no sé, a Hungría, porque dimos el ejemplo, ajá, volviste y te querés candidatar, por ejemplo, porque esos son los derechos políticos, claro, entonces no ibas a, en ese sentido no vas a poder, salvo que renuncie a la segunda.
1: Ah, ok.
0: ¿Me explico?
1: Explicado.
0: No es que vos perdés la, solamente, y a ver, ¿cuál es el caso entonces? La pregunta que viene obligada es, ¿cuál es el caso entonces? ¿Cuándo se daría la pérdida de la nacionalidad paraguaya de origen natural? Y solo renunciando. Y la gente dice, pero yo ya renuncié al adquirir otra. No, vos renunciás mediante un juicio que se hace ante la Corte Suprema de Justicia.
1: Y tiene su proceso.
0: Y es relativamente largo.
1: Relativamente largo. Relativamente caro.
0: Y tienen que firmar los 9 ministros de la Corte. Te tiene que salir, señora, señor, para entender mejor. Una resolución que dice, señor fulano de tal, renunció a la nacionalidad paraguaya. Y atención con esto, porque al plantear el pedido de renuncia a la carta a la nacionalidad paraguaya, no es que de por sí la Corte dice, vamos a darle nomás la renuncia. Hay ciertos requisitos que también se tienen que cumplir. Por ejemplo, vos tenés que no podés quedarte apátrida, en el sentido de que tenés que tener otra nacionalidad ya adquirida, o en su caso, el compromiso de la adquisición de otra nacionalidad.
1: Claro,
0: si no, te va a quedar sin nacionalidad.
1: Que estoy escuchando mucho últimamente.
0: La patria. Es que quiere decir un estatus donde la persona no tiene nacionalidad, que se da, muchísimos casos hay. Pero justamente lo que se busca es evitar la patridia. Es más, el Estado paraguayo tiene una ley de apatridia,
1: sí,
0: y se busca proteger, que es del año 2019, y se busca proteger todo.

0: el campo de que justamente la persona, cualquier ser humano, no se quede sin una nacionalidad, porque convengamos que la nacionalidad forma parte de tu identidad, de los derechos humanos básicos. Por eso,
1: lo primero,
0: necesitas saber de dónde venís.
1: Que estos días también escuché mucho,

0: Claro, y vos con vos misma, con tu identidad, con tus raíces. Porque, mira, para el ser humano lo más importante, una de las cosas más importantes, que forma parte de su identidad. Y de qué nacionalidad sos. Es algo que está en tus raíces, está en tus vínculos y que generacionalmente a veces al ser humano le ayuda a entender una serie de cosas que quizás de otra forma no las hubiese entendido.
1: Sí, yo creo que nuestra nacionalidad es tan grande esa palabra, y es tan fuerte al pronunciarlo. No solamente es nuestra identidad, es como si fuese que ya está en nuestro ADN, el ser patriota, al haber nacido. Patriota tiene que ver también con patria, con nacionalidad. Ahora, hay uno que está muy en las noticias. Estos que se fueron a luchar en la guerra y que se murieron y que ahora quieren que se le traiga el Estado arque con traer el cuerpo acá. ¿Cómo funciona eso?
0: Pero son paraguayos.
1: Sí, son los que estaban en la guerra de...
0: Vos decís por una cuestión económica.
1: Sí.
0: Bueno, no, ahí también la Secretaría de Repatriados tiene un papel muy importante, que en esos casos ayuda, hay una ayuda económica para la familia en los casos que no se les pueda.
1: Ucrania. Sí. Estaban luchando en la guerra de Ucrania contra Rusia, pero son mercenarios. ¿Cómo funciona eso? Es una pregunta que acaban de tirar acá.
0: No, pero esa es otro tipo de cuestión. Ahí hay cuestiones políticas, pero sí. Si el paraguayo, por eso yo no sé si son paraguayos, sí, yo creo que no sabría. Bueno, el paraguayo que muere de alguna forma, por así decirlo, en el exterior y que de repente por ahí necesitan traer, es un poco delicado este tema, traer un poco el cuerpo, y en el caso de que no tengan los medios necesarios, ahí hay unas cuestiones diplomáticas que no sé si en los casos de guerra están un poco, son especiales o excepcionales, pero la Secretaría tiene un papel importante porque que deberían de poder traer el cuerpo en ese sentido.
1: Queda en el tintero, porque acá me escribió lo, es un mercenario.
0: Pero es otra, ese es otro, es totalmente otro tema. Sí. Pero yo lo que quiero responder nada más a esta persona también es que si vamos en un contexto general, un paraguayo suponiendo que se muere, por así decirlo, en el exterior y la familia no... A eso yo me pensé que era sobre eso.
1: No,
0: eso es otra cosa. Por ejemplo, tienen que traer el cuerpo de esta persona, entonces sí, la Secretaría Nacional de Repatriados, que normalmente es la que realiza los trámites, o en todo caso aquella, cuestiones, por ejemplo, embajada o consulado, tienen que darle el apoyo pertinente, pero la institución que se encarga, por así decirlo, de la documentación es la Secretaría Nacional de Repatriados. Por eso pensé que se refería a eso.
1: No, se refirió a otra cosa.
0: Claro. Bueno, ahora continuando con nuestro punto doble en particular, nacionalidad. Doble nacionalidad. Está también el tema este vinculado a las personas que son naturalizadas.
1: Ajá.
0: ¿Quiénes son las personas que son naturalizadas? Bueno, son aquellas que tienen la nacionalidad paraguaya, pero la realizaron, es decir, su papá o su mamá no es paraguayo de origen natural, vinieron al país y se naturalizan paraguayo.
1: Okay.
0: ¿Y cómo te naturaliza? La pregunta, ¿qué requisito? Bueno, ahí hay una cantidad de requisitos. El primero es tener una estadía mínima en el territorio de erradicación definitiva, no es la temporal, definitiva, de 3 años en el territorio paraguayo, no haber salido durante los últimos 3 años, más de 3 meses en cada año, y una serie de requisitos relativos a arraigo, trabajo, ese tipo de cuestiones. Se rinde también un examen, señora, señor.
1: Ah, ¿el naturalizado rinde un examen?
0: Sí, un examen de conocimientos generales.
1: Historia del Paraguay.
0: Historia del Paraguay, español. Una parte de geografía, el himno tiene que saber en su totalidad. Hay una serie de cosas que se rinden, ríos, rutas, esa parte.
1: Qué lindo, me encanta.
0: Sí, así es.
1: Te vas a naturalizar, pero vas a conocer tu historia.
0: No,
1: historia
0: sí o sí tenés que conocer las guerras, algunas que se dan, temas que solemos escuchar que se dan cuando se toma este examen. Es un proceso, me pregunta la gente. Sí, es un proceso, un juicio que se realiza ante la Corte Suprema también directamente. Cuando digo, a ver, señora, señor, Corte Suprema, me refiero literalmente a la Corte Suprema, es decir, se presenta ante la Secretaría de la Corte Suprema, ya que a veces hay una confusión entre Poder Judicial y la Corte Suprema de Justicia. Entonces, esto es directamente un juicio, y después de analizar la

0: documentación respectiva, ¿verdad?, de rendir y que la persona haya pasado el examen, de ver si realmente la persona tiene un trabajo, tiene arraigo, y una serie de cosas más, corroborar su domicilio también, eso es muy importante que viva acá. Ahí se le otorga la carta, porque se llama carta de naturalización. La persona jura, hay un juramento. Sí, hay todo un juramento y ahí sí el paraguayo en su cédula, como me preguntaste, okay, pues el trámite juramento se
1: me
0: va.
1: Espera ese juicio más.
0: Pero vos sos paraguaya natural.
1: No, por mi hija.
0: Ella puede hacerse como extranjera nomás su radicación primero.
1: Bueno, pero si ella quiere ser paraguaya.
0: No, en tu caso yo le aplicaría porque vos sos paraguayo origen natural. Ajá. Tenemos. Para los hijos de paraguayos naturales tenemos la opción de nacionalidad paraguaya.
1: Ah, ok.
0: Que un juicio, no te preocupes, que es más simple, mucho más simple, y que se hacen ante los juzgados civiles de primera instancia.
1: De primera instancia.
0: Sí, ese es un poco más, es más simple, ¿verdad? Porque el derecho ahí viene por los padres, pueden ser los dos, puede ser al menos uno, y es un derecho constitucional. Solamente que también, esa es la pregunta, se hace a través de un juicio.
1: De un juicio, siempre a través de un juicio. Pero me encantó eso de que tiene que rendir, tiene que saber nuestra historia. ¿Y se cumple eso?
0: Sí, a cabalidad se cumple.
1: A cabalidad.
0: Sí, se tiene que cumplir y tiene que pasar y siempre.
1: Entiendo tanto ahora por qué los brasileros que están viniendo ya vienen aprendiendo del guaraní. Porque eso también es una cosa que yo me doy cuenta. Y los chicos ya viene hablando guaraní y se está pasando encima de la gente que vive acá, que no quiere hablar guaraní, porque con orgullo hablan.
0: Y una anécdota nomás que viene a la mente para la ciudadanía también, a modo de descontracturar un poquitito. Una vez un cliente se acercó a nosotros y le explicamos, ¿verdad?, que tenía que naturalizarse la persona, qué sé yo, nos pidió todos los requisitos y estábamos hablando y él dice, y el himno también, el himno paraguayo tiene que estudiar, le digo yo, ¿verdad?, y me dice, pero disculpe, doctora, le voy a llamar entonces a mi profesor de canto, me dice. Y es como que nunca me olvidé porque, claro, o sea, la persona pensó que tenía que cantar el himno. No, el himno se escribe estrofas.
1: Sin cantar. Yo ya le veía frente a los 9 jueces, a los 9 miembros de la corte.
0: No, pero yo no sé, por ahí que los ministros de la corte me corrijan, si en algún momento se cantaba. Pero en este momento, perdón, en estas instancias, en estos tiempos, lo que se hace es pedir por ahí alguna estrofa o el himno que, ajá, lo escriban en el examen.
1: Eso pero es. El español sí se tiene que saber, ¿verdad?
0: No, se tiene que rendir en español. En español.
1: Historia. A ver, chicos que quedan venir en Paraguay, historia, geografía, saber los ríos, los arroyos. Hay gente que vive acá y no sabe. Entonces es bueno que.
0: Sí, y otra pregunta también que muchas veces me hacen, y por ahí algunos clientes se ponen un poco nerviosos cuando van a rendir. Me preguntan si se aplazan, si pueden rendir otra vez. Sí, se puede rendir.
1: ¿Se aplazan? ¿Hay algunos?
0: Mira, es la estadística que nosotros tenemos, por lo menos, al menos yo. Mira, uno o dos con suerte se aplazaron, estudian porque
1: vuelven a rendir.
0: Claro, porque son gente primero responsable, mayor, porque recordemos también, señora, señor, que la carta de naturalización, no opción de nacionalidad, solamente pueden ser las personas que son mayores de edad, se puede gestionar. Entonces es por eso que la zona un poco más responsable y trata de estudiar. Y
1: en el próximo programa sí vamos a tocar mi problema, qué hice, qué pasó y por qué estoy pasando por todo estos juicios que estamos haciendo. Entonces, desde mi experiencia le puedo contar, no cometan ciertas
0: yo no aconsejo tampoco.
1: Siento en mi piel, es caro, tedioso. Entonces, sigamos las normas. Y gracias, Luz, por tu entrega, por venir a darnos tantas informaciones. Fue un placer. Nos vemos la próxima.
0: El placer siempre es mío.
1: Bueno. Ay, Dios mío, te pareció mucho, ahora te pareció corto.
0: Yo no dije nada.
1: Encima cronometraste.
0: No dije nada.

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0: Estudio de Impacto Ambiental, la firma Los Árboles Bienes Raíces, EAS, unipersonal, y su representante legal, la señora Viviana Paola Martín Martínez, proponente, comunican a quienes pudieran 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

0: Son las 3 y 9 en toda la República del Paraguay. Yo soy Juan Farabud. Esto es Generación Unión. Te acompañamos hasta las 4 de la tarde. En esta tarde bastante cálida del día jueves. Jueves, que yo quería decir 3 ya porque me adelanto. Ya quiero que sea fin de semana, pero jueves 4, 3 de septiembre en realidad. ¿Ves? Ahí ya está mi confusión de que quiero que sea viernes ya. Quiero que sea viernes 4. Pero hoy es jueves 3. ¿Qué pasó? Hola Ronald, ¿cómo estás? Por supuesto, Ronald en operación como siempre. Un saludo también.
1: Que nadie se dé cuenta que dijiste 3.
0: Un saludo para todos los que nos están viendo, para todos los que nos están escuchando. Hola Ramón, ¿cómo estás? Por supuesto, el gigantesco y enorme productor de piso que tenemos aquí en Unión TV. Ayer me pasaba todos los datos del redebut de Chiquiarse en Guaraní. Hola Ramón, ¿qué pasó? ¿Qué cosa? Ah, no me deja hablar. Impresionante. ¿Vos pensás de Guaraní? Ah, con razón. Me decía Ramón que es hincha de Guaraní. Desde ya mi más profundo pésame a todos los hinchas de Guaraní. Y no, porque son de Guaraní, digo. Que bueno, hablando un poco de lo que fue el partido ayer, Olimpia empató con Guaraní 1-1 en el redebut de Chiqui Arce. Yo pensaba que era su cuarta vez ya en Guaraní. Había sido su tercera recién. Espero que no le sorprenda a todo el público, a toda la audiencia, que esta sea un paso, que este sea un paso efímero de chiquiarse por el club y finalmente el año que viene o en 2 años vuelva a sonar una vez más para el club legendario. No, hablando en serio, Club Guaraní, un club que yo quiero mucho por una cuestión familiar. Aparte, Guaraní tiene una cosa que es que, como dicen los jóvenes hoy en día, incluida mi generación, tiene aura. Tiene aura porque, bueno, es el club más antiguo de nuestro país. O sea, hay risa en la cabina, no entiendo por qué. Pero es el club más antiguo de nuestro país. Por algo nomás el clásico contra Olimpia se llama el clásico más añejo, que el día de ayer terminó 1-1. Hoy he visto que los muchachos de Fútbol Club estaban hablando con Miguel Martínez, el arquero guaraní, que denunciaba una falta cuando Richard Ortiz hace el gol el día de ayer. No le conozco a Miguel Martínez, no tengo el placer. Directamente, ayer me enteré que atajaban en Guaraní, luego de la desvinculación de Gaspar Servio, la semana pasada. Pero desde ya ahí es Olimpia, hermano. Hay cosas que no te van a cobrar. ¿Es así o no es así, Ronald? Hay cosas que no te van a cobrar si sos Olimpia. Por la grandeza misma, por el título, por los escudos, por los títulos, por los escudos, etc. Hay cosas que hay que saber ya. Ya no te van a cobrar más ya. Ni con el VAR. Cuestión de grandeza. Este jueves cálido, bastante cálido. De hecho, tenemos actualmente, según mi celular, 29 grados. Vamos a ver qué nos dice la Dirección Nacional de Meteorología. Gracias, Ronald. Según la Dirección Nacional de Meteorología, tenemos 30 grados actualmente. Esta tarde tenemos una mínima de 26, una máxima de 31. Esta noche tenemos una máxima de 26, una mínima de 22 grados. Es muy raro, che, porque mañana en la madrugada tenemos una máxima de 21. Una mínima de 19 grados, fresco, cielo mayormente nublado, vientos moderados del sur. Lo que me explicaba Ronald también es que la posibilidad de lluvia siempre es cuando hay un choque de temperaturas, que de hecho se podría dar el día de mañana. Mañana viernes 4 tenemos, según la Dirección Nacional de Meteorología, un ambiente que pasará de fresco a cálido. Cielo.
1: Depende de la presión barométrica también.
0: ¿Depende de la presión qué?
1: Barométrica.
0: Barométrica. Me suena la palabra barómetro. Sé que es un instrumento, pero no sé para qué se utiliza. ¿Qué es la presión barométrica?

0: Ronaldo.
1: Y esto es lo que sirve para. No sé cómo lo que te voy a explicar para que
0: Bueno,
1: entiendas.
0: voy a googlear en breve, sí, así respondo a la pregunta que yo hice. Fresco, cálido, cielo mayormente nublado, vientos moderados al sur, lluvias dispersas. El sábado 5 de septiembre tenemos una máxima de 19, una máxima de 19 grados, si digo bien, una mínima de 16. Lo que pasa es que con tantos barómetros ya me confundí. Una mínima de 16 grados. Va a estar fresco, cielo mayormente nublado, vientos moderados al sur y lluvias dispersas. Ese día entonces puede haber un choque de presión, Ronald. Que es lo que finalmente determina si hay una lluvia o no. ¿Es así?
1: Cuando la presión atmosférica está baja, porque va a llover.
0: Cuando la presión atmosférica está baja es porque va a llover. ¿Por qué? Porque las nubes bajan más, son más densas. ¿Cómo eso?
1: Y sí, por la. No sé cómo lo tiene aplicado para que me entiendan. Aguantamos un ratito, voy a tratar de buscar la palabra exacta para explicarlo. Es muy técnico,
0: Ronald me
1: pues.
0: dice, no sé cómo te voy a explicar para que entiendas, o sea,
1: Y la presión que ejerce
0: la
1: la
0: atmósfera.
1: atmósfera con respecto a la Tierra, no sé cómo te voy a explicar. Viste que ya te ha dividido en varias capas.
0: Claro, claro, tenés la estratosfera, la atmósfera, etcétera.
1: Sí, la ionosfera y todo eso.
0: La atmósfera, cierto, también. Son cosas que yo aprendí en el colegio y después no sé por qué nunca más me las olvidé.
1: Por eso vas a ver siempre que el viento varía, las nubes, cuando ves que ahí varía la velocidad de arriba, que algunos se van al sur, otros van al
0: Y eso
1: norte,
0: determina, o sea,
1: y
0: si las
1: ese
0: nubes van al norte, hay viento al norte.
1: arriba.
0: Arriba.
1: Sí.
0: ¿Y abajo?
1: Y si abajo, pues
0: Abajo lo que a mí me
1: abajo.
0: importa, Ronald. No, yo no soy
1: No,
0: piloto de
1: y
0: avión.
1: ahí está cuando cae la presión atmosférica.
0: Ah, ahí está cuando cae la presión
1: Claro.
0: atmosférica. Ah, ok. Este domingo, les decía que era un poco raro porque este domingo tiene una máxima de 19 grados, una mínima de 12. Frío, fresco, dice directamente la Dirección Nacional de Meteorología. Cielo nublado, parcialmente nublado, vientos del sur. Y el lunes 7 de septiembre, máximas de 18 grados, mínimas de 10, frío, fresco, cielo escasamente nublado, vientos del sur. En este mes de la primavera, por lo visto, esta lluvia que se supone que va a venir el día sábado, aguantamos un ratito, Ronald, se supone que va a venir el día sábado, va a marcar un leve descenso de temperatura que llama mucho la atención. Porque ya estamos en septiembre, en lo que es el mes de las flores, el mes de la primavera, el mes de la juventud, el mes de los estudiantes, que muchos nombres tiene el mes de septiembre. Pero es un poco raro este leve descenso de temperatura. Por ahí, si alguien me puede decir también por qué es, realmente desconozco incluso si es porque viene el niño que tenemos este leve descenso de temperatura después de la lluvia del sábado. Vaya uno a saber realmente. Ya Ronald me va a responder. Bueno,
1: Estamos
0: gracias,
1: todavía
0: Ronald.
1: en invierno, papá.
0: ¿Qué?
1: Estamos todavía en invierno.
0: Y estamos
1: Parte
0: todavía en invierno, pero el
1: del
0: invierno paraguayo
1: proceso.
0: es diferente, amigo.
1: Y parte del proceso de.
0: No sé si tanto es parte del proceso. Yo
1: Y
0: recuerdo
1: en otoño y
0: septiembre
1: en primavera es así.
0: y yo sé que es así la primavera, pero usualmente no es así. Vamos a sincerarnos, un 1 de septiembre que haga frío, ¿es raro, Neo?
1: No, pero el año pasado duró casi hasta octubre.
0: No, el año pasado no duró hasta casi octubre.
1: ¿Dónde botaron una botella?
0: Por lo menos no hubo días seguidos de frío, pero por ahí sí, sí me acuerdo que había días de frío y días de calor.
1: Tire y afloje.
0: Un tira y afloja, exactamente. Te encanta esa expresión, amor, Ronald, ¿eh? Tira y afloja.
1: Es como una goma.
0: No, no, es como una goma, Ronald. Es una
1: Ya
0: expresión.
1: sigo, dice la música.
0: ¿Qué música, pero?
1: No sé, vamos a hacer que no conoces esa
0: No,
1: música.
0: de verdad que no
1: Ahí te voy
0: conozco.
1: a pasar.
0: Por favor, pasá a que suene aquí en Radio La Unión, porque yo desconozco. Ronald, lo que pasa es que vos me tirás así esas referencias musicales muy noventosas, y yo, pues, la educación musical noventera que tuve, encima, a mí me encantó, así que de los 90, pero esa me la di yo mismo. La educación musical noventera que yo tengo. Está en un poquito, muy poco de Nirvana. Después está en el Technotronic y toda esa onda que escuchaba con mi señor padre. Pero música en español. ¿Esta es? ¿Qué pasa? ¿De quién es esta?

0: Dice Ronald, ¿y de qué año es esta música?
1: Del 92, 93, por ahí.
0: Claro, por eso te digo. Sacados, vos me decís el grupo y me suena.
1: Te Sacados, pensando en esa chica se llama.
0: Me suena, ¿qué? ¿Tipo un rap en español?
1: No, es una música...
0: Esto no es rock, Ronald.
1: No, no, es rock.
0: Esto es rap.
1: Tipo un pop, pero argentino.
0: Ah, argentino. Pensaba que era mexicano. Me sonaba mexicano.
1: No, ellos tienen varias músicas, inclusive.
0: Vos sabés que no... Sacados me sonaba, pero no desconocía en su totalidad. Una vez más, Ronald iluminándonos a mí y a toda la audiencia que por ahí no conocía de Sacados.
1: Escuchamos
0: este. A ver, escuchemos este. ¿Con qué no va a salir Ronald ahora mismo? Este conozco.
1: Y esos son ellos.
0: Ah, no sabía. Este es para bailar.
1: Y este es un clásico de los 90.
0: Sí, este es mega noventero. Mega noventoso. Este reconozco. Pero tiene letra.
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0: Yo conocía...
1: Es de la época de Vilma Palma y Vampiro.
0: Claro, sí, a eso mismo iba a ir. Que me sonaba Vilma Palma. Pero la base de fondo me sonaba mucho. Ah, esta base que se utilizaba mucho en los 90. Mira, boche, lo que uno aprende. Che, todos los días aprendemos algo en Generación Unión. Se nota que el programa de los jóvenes. Todos los jóvenes estamos por aprender.
1: Escuchaste alguna vez Machito Ponce.
0: No, ya.
1: Este es de la época también de eso.
0: Ya. Ese nombre ya directamente no me suena, Ronald.
1: Y no, y ese de esa época también.
0: No conozco.
1: No va a ser que no conozco.
0: No conozco, de verdad. Pero poco sabés ya mi onda, Ronald. Yo tengo 80, 90 y 2000. Ahí al toque lo ya puse. Parece que le di cuerda a una caja musical, será.
2: Sintética woman de cuerpo moldeable.
0: No, ese ya no conozco, Ronald. Sintética woman de cuerpo mundial, decía. No, ni idea, Ronald. ¿Qué cosa?
1: Sintética woman de cuerpo moldeable.
0: Sintética woman
1: de cuerpo moldeable. Por la modelo, pues, dice.
0: Así, pues, estaba la juventud en los 90, será. Por eso es lo que somos todos diferentes.
1: Sí, claro que yes.
0: hablando un poco de noticias nacionales. Hoy a las 9 de la mañana se reunieron miembros de la cúpula del Sindicato Nacional de Médicos. Con el Cardenal de Asunción, Alberto Martínez. Según lo que decía Rosana González, que es la Secretaria General del Sindicato Nacional, esta reunión fue convocada por el mismo Cardenal para informarse en su totalidad del reclamo médico y de qué respuesta le estaba dando el gobierno. Según se pudo saber, luego de la reunión, Alberto Martínez se mostró... ¿cómo que se dice? Se mostró en apoyo de los médicos, y no solamente se mostró en apoyo de los médicos, sino que le dijo que continúe la lucha hasta que consigan sus reclamos. Y a las 10 de la mañana estaba pactada también una reunión por parte del Sindicato Nacional de Médicos, esta cúpula del Sindicato Nacional de Médicos, es decir, las personas más importantes, y la ministra de Salud, María Teresa Barán, que de hecho fue ella que les convocó, por lo menos así entendí yo cuando leí esta mañana el aviso de que se iban a reunir. Fue una larga reunión, terminó hace creo que poco menos de una hora. Y antes de comentar, sí, hace 14:24 publicó a veces la noticia, pero antes de comentar eso un poco, estaba viendo en Twitter, hoy llamado X, que lo que sí denunciaban algunas personas es que se supone que esta reunión tenía que ser transmitida, que de hecho había estado pactada para que sea transmitida para más transparencia, y resulta ser que no se podía transmitir, y una vez que, no es que no solamente no se podía transmitir, sino que hubo una cuestión de que luego uno de los médicos decidió transmitirlo por Facebook, y este médico transmitiendo por Facebook fue directamente, su señal fue cortada. Lo que dice Nenduti es corte de transmisión en vivo reunión de Sinamed con el gobierno. Se prohibió que se firme porque no tiene estado público, pese a que Juan Marcelo Estigarribia, director general del Gabinete de Salud, que de hecho había hablado incluso con algunos líderes sindicales de los médicos, había anunciado que realizaría una transmisión oficial de la reunión. Esta nunca se concretó. Ante la falta de cobertura, el Sindicato Nacional de Médicos, Sinamed, comenzó a transmitir el encuentro de su página de Facebook a través de un teléfono celular, hasta que un funcionario obligó a cortar la señal. Cuando empezó la reunión, se prohibió transmisión en vivo, advirtió el funcionario. El médico que sostenía el celular respondió: yo soy de Sinamed, yo soy médico. El funcionario insistió:

Sí, pero se consensuó y se prohibió que se filme porque no tiene estado público. Por favor, te pido que interrumpa esa transmisión. Esto fue a las 14, no, perdón, a las 11 y 48 de la mañana. Independientemente de que se supone que se llegó a un acuerdo, por lo menos yo no vi todavía ninguna declaración de, por ejemplo, Rosana González, de Sinamed, sobre la decisión del gobierno, que ya se sabe. Sí, obviamente tenemos las reacciones de algunos actores políticos, pero esta noche a las 7:30, recordemos que está pactado de igual manera una asamblea general extraordinaria por parte de los médicos. El primer llamado a las 7:30 y el segundo a las 8. Esto será en el ex seminario metropolitano de la ciudad de Asunción. Hay que ver finalmente si con esta nueva respuesta al gobierno, con este nuevo acercamiento para llegar a un acuerdo con el Sindicato Nacional de Médicos, cancela la asamblea. Según lo que yo entiendo y según lo que yo leí esta mañana, Rosana González había dicho, independientemente de las reuniones, también refiriéndose a la reunión con el cardenal, nosotros vamos a hacer o sea, mi idea es proponer la idea de que un día haya un paro general, una huelga nacional, para una vez más visibilizar nuestros reclamos. Habrá que ver finalmente si primero se da la huelga, luego la respuesta del gobierno, y segundo, que si es que se da la huelga, si es que se acuerda o no llegar también una vez más a una huelga nacional de médicos. Tras una extensa reunión con representantes del Sindicato Nacional de Médicos, SINAMED, y sociedades científicas, autoridades del gobierno anunciaron una propuesta para destrabar la crisis con el gremio. El Poder Ejecutivo plantea implementar un escalafón meritocrático que igualará los sueldos de profesionales contratados con los nombrados a partir de junio de 2027. Además, aseguraron que darán cumplimiento a exigencias históricas como el pago doble por feriados y la desprecarización de más de 2.000 trabajadores de blanco antes de que termine el año. Estuvo, aparte de la ministra de Salud, que fue la que convocó la reunión, estuvo Mónica Recalde, que es la ministra de Trabajo, perdón, el jefe de gabinete, Javier Jiménez, y también estuvo el ministro de Economía, Óscar Lovera. Este plan que se presentó, y según dijo la de ministra de Salud, va a garantizar el abastecimiento de insumos estratégicos. Se implementará el pago por trabajo en día feriado desde enero de 2027 y se avanzará en la estabilidad laboral de un gran grupo de profesionales. 2.390 médicos van a entrar en la cartera en forma nombrada y estarían trayendo ya las carpetas para poder entrar, si Dios quiere, antes de fin de año al plantel, dijo la secretaria de Estado. Me llega una foto de Encarnación donde me están viendo. No sé si me están escuchando, pero de acá le mando un saludo a excompañeros de otra radio. Me mandó una foto el queridísimo amigo Artur Álvarez, con quien compartí muchas tardes de 2 veranos. No, de 2 veranos, porque trabajábamos, ¿verdad? No, de verdad te digo, trabajamos lunes a viernes, hacíamos el programa especial de verano. No te voy a poner celoso, Ronald. Hacíamos el programa especial de verano. Y también nos tocó cubrir algún que otro carnaval, alguna que otra noche de carnaval. Así que desde ya mis saludos. Seguramente está por ahí Néstor también, o por ahí está Diego ya hasta ahora, así que un saludo a todos los muchachos. El debate por el salario piso base versus meritocracia. El cuarto punto y el principal foco del conflicto radica en el reajuste salarial. Mientras el gremio médico exige una elevación general de la base o piso salarial, el gobierno propone un modelo distinto enfocado en igualar las condiciones a través de un escalafón ya existente. Por esto yo digo que habría que ver finalmente qué pasa con el pedido de Rosana González de hacer o no una huelga nacional una vez más. También si es que se hace, si es que están satisfechos o no con las medidas que planteó el gobierno. Javier Jiménez, jefe de gabinete, dijo: los dos queremos que el médico se remunere mejor, solamente que el planteamiento del Ejecutivo es claro, un sistema meritocrático, que gane más aquel que tiene mejor capacitación, tiene más experiencia, le dedica más tiempo o horas al día a su trabajo, dijo Jiménez. Y la financiación, ¿cómo será? Que era una de las grandes dudas planteadas también, con la mejora del gasto público. Sostiene que este plan requerirá una inversión de unos 60 millones de dólares. Recordemos, la idea original de los médicos era de 150 millones de dólares, que se hablaba, que eran imposibles de conseguir. Con 60 millones tiene una diferencia de 90. O sea, un poco más de la mitad es la diferencia.
El gobierno sostiene que este plan requiere una inversión de unos 60 millones de dólares para un año completo, fondos que saldrán de la propia cartera sanitaria sin afectar

El tope del presupuesto general. El ministro de Economía, Oscar Lovera, justificó que el dinero provendrá de un ahorro de unos 34 millones de dólares logrado recientemente por el Ministerio de Salud, gracias a menores precios en la licitación de un centenar de medicamentos. Y por último, la ministra de Trabajo, y por eso también me interesa mucho saber la posición hoy de, o hoy no, ahora de Rosana González. La ministra de Trabajo, Mónica Recalde, instó a los médicos a evitar nuevas medidas de fuerza y utilizar las instancias tripartitas para pulir los detalles del acuerdo. El diálogo es el camino, tenemos que sentarnos todos juntos a continuar trabajando y tenemos que presentar también un presupuesto responsable, pero atendiendo también a esa parte social. Concluyó la ministra, dejando la pelota en la cancha de los gremios, quienes deberán analizar la propuesta del Ejecutivo. Por ahí, la cúpula sindical, con una reunión esta tarde, toma una decisión, decide aceptar o no las medidas del gobierno y esta noche. Luego de lo que será su huelga general extraordinaria, su huelga, su asamblea general extraordinaria, tendremos más detalles al respecto. Por ahora, la única postura oficial es la del gobierno, que una vez más decidió acercar, en este tira y afloja, palabra que le encanta a Ronald, lo que decidió el gobierno nacional ahora mismo es aflojar un poco para intentar llegar a un acuerdo con los médicos. Así está el panorama ahora mismo, a las 3:30, nosotros nos vamos a un pequeño corte en Generación Unión y ya venimos.

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0: onda, 3:39 en toda la República del Paraguay. Generación Unión ya ha vuelto en estas horas de la tarde. ¿Qué pasó, Ronald? Espera, no voy a hacerle la propia introducción como se merece. O menos te das cuenta que yo estoy en remera nomás, ella está en saco, bien presentable. Imagínate si vos tenés vergüenza, Ronald, como me siento yo al aire con esta persona. Hola, Sonia Santa Cruz, ¿cómo estás?
1: Buenas tardes, Juan Ferabud, y a toda la audiencia de la R800 AM, a quienes nos acompañan también a través de Unión TV, Canal 23 de Tigo y Canal 17 en Personal Flow. Y por supuesto el saludo correspondiente para quien hace la magia del detrás de cámaras. Hablamos de Ronald Acuña.
0: ¿Vos te das cuenta? Nosotros hicimos unos chistes medio despectivos de ella, al que hace la magia, ¿entendés?
1: Sí. Tipo... No, por suerte no escuché los chistes, ¿verdad?
0: No, pero enfrente tuyo te acabamos de hacer unos cuantos chistes.
1: Ah, no, pero para mí me hace sentir halagada, por favor, el que me diga que estoy bien vestida, para mí.
0: Ah, bueno.
1: Me levanta.
0: ¿Cómo te tratas de...?
2: Estaba revisando su cuenta bancaria.
0: ¿Qué pasó con su cuenta bancaria?
2: Estaba revisando su cuenta bancaria,
0: por eso te prestó atención. Ya te digo ya, su cuenta bancaria que está llena.
1: Ojalá. Llena de
0: deudas. Llena de deudas, sí. Y bueno, por lo menos está llena de algo.
1: Llena de algo.
0: Este jueves, ¿cómo te trata este jueves, Sonia?
1: Bien, Juan Ferabud, ya está por terminar nuevamente la semana, la primera semana de septiembre. Como ya lo anunciábamos, septiembre pasa volando. Y efectivamente, sí. No sé si es un 3 de septiembre así súper chill o es 3 de septiembre.
0: Vos no sabes si es 3 de septiembre o es 3 de septiembre.
1: Es 3 de septiembre.
0: A ver, este 3 de septiembre, yo ya le decía a Ronald cuando recién arrancamos en la reunión que me confundía entre... Quería decir que era el 4 porque quería que sea viernes ya.
1: No, es que sí.
0: No, sí, espera un poco. No, es que sí. Entonces, ¿qué es lo que me decís?
1: Y no puede ser, pero sí, concuerdo contigo. Ya hace falta que sea viernes.
2: Viernes 3 menos 4, ¿cómo dijo?
0: No, me confundí porque quiero que sea viernes, Ronald.
2: Al final, entonces, primero, si es menos corredor.
0: Cualquiera cosa se confunde. Y cualquiera se equivoca.
2: Y sí, hasta vos te equivocas, pero ¿qué es lo que seríamos nosotros?
1: Era nosotros los mortales.
0: Sonia, estaba hablando yo antes de que fuese la primera pausa. Y la única. Que ya llegaron finalmente. Bueno, el gobierno cedió y decidió intentar llegar a un acuerdo con los médicos, pero que son horas clave porque hoy está pactada de igual manera una asamblea general
1: extraordinaria
0: a las 19:30.
1: A las 19.
0: Así que por ahí lo que yo considero es que va a una reunión antes. La cúpula del Sindicato Nacional de Médicos va a decidir qué acción tomar y proponerla hoy en la asamblea.
1: ¿En qué horario se anunció este intento de acuerdo, Juanfer?
0: Y realmente la reunión, tengo entendido, con los ministros empezó a las 10 de la mañana y hace poco más de una hora terminó el...
1: Ah, ok. Recién
0: terminó la reunión, terminó. O sea, fue una extensa reunión, 4 horas y piquito. Entonces, es un intento más del gobierno por llegar a un acuerdo con los médicos.
1: En esta reunión también estaban presentes ministros. ¿Quiénes conformaban esta reunión, Juanfer, si tenés la data para mencionar?
0: Sí, lo dije en el primer bloque.
1: Ah, ya lo comentaste, perdón.
0: Estaba la ministra de Salud, María Teresa Barán, el ministro de Economía, Oscar Lovera, estaba también el jefe de gabinete, Javier Jiménez, y la ministra de Trabajo, Mónica Recalde.
1: Ah, ok.
0: O sea que estaba el plantel completo, digamos, para intentar llegar a un acuerdo. Ahora hay que ver qué va a pasar, hay que estar muy atento a esta situación. Y si finalmente la semana que viene tenemos una huelga más, algún tipo de medida de presión más. Si las renuncias se confirman o no, si por ahí tiene la intención de retirar sus renuncias, cosa que hay que ver si se puede también. Y así, es una cuestión que realmente nos atañe a todos.
1: Sí, de hecho, esta mañana teníamos también la noticia muy preocupante que 45 neonatólogos del Hospital Materno Infantil...
0: ¿45? ¿No eran 25?
1: 45.
0: ¿Estás segura?
1: ¿O 25?
0: Para mí que eran 25.
1: Hijo, para eso tenés... ¡No, Ron!
0: Yo creo que eran 25 porque leí la noticia. De hecho, en la Unión Hace la Fuerza le entrevistamos a la vocera de los médicos. Creo que se llamaba la doctora Rosana Fonseca, me parece que era. Que nos comentó un poco la situación, cómo vienen y demás. Sonia, después te pasé una noticia que me parece que es digno comentar.
1: ¿Quieres comentarla ya?
0: No.

0: aclaramos primero este tema.
1: Confirmar primero lo que si son 45-25. Te juego un 5.000.
0: Aguanta.
1: Le juego
0: 5.000. Hoy voy a ganar 5.000.
1: ¿Estás segura que vas a ganar 5.000? ¿Estás segura? Gané un 5.000, Ronald, Desde este espacio, por supuesto,
0: 25 neonatólogos.
1: No alentamos a las apuestas ni al juego. Esto fue meramente.
2: Un jugo en polvo, podemos comprar.
1: Esto fue meramente algo lúdico, algo para divertirnos. Si tenés menos de 18 años, por supuesto, no apuestes y no te vayas a una casa de apuestas. Está prohibido, claro, por ley, exactamente.
0: Hay que promover los buenos hábitos.
1: Los buenos hábitos, exactamente. Que apostar no es uno bueno.
0: Bueno, tenemos acá la información en la página de la Unión. Sí, exactamente, son un total de 25 neonatólogos del hospital, sí. Materno infantil de San Pablo, en Asunción, por supuesto. Sí. Presentaron su renuncia a sus cargos. Y bueno, ustedes estuvieron conversando con la doctora Rosana, me mencionabas.
1: Sí, y nos explicó un poco la situación. Ella no forma parte, por ejemplo, del Sindicato Nacional de Médicos de SINAMED, pero de igual manera ella considera que es un reclamo justo, una lucha justa, y que acompañaba. De hecho, ella misma fue a presentar la renuncia de sus colegas, porque ella era coordinadora del área neonatología. Entonces, ese es el tema. Sonia, te pasé una noticia de que no me parece que. No te digo que pasó por debajo del radar, hijo. ¿Qué palabra para usar radar acá? Pero para mí no se le dio la importancia que tiene. Porque me gustaría que comentes primero y después te digo por qué es importante.
0: Bueno, tenemos esta noticia de este hombre que, por la frase de una ex suya, se fue hasta la guerra de Ucrania. La frase que le dijo textualmente es: siempre vas a ser un simple... ¿Puedo decir?
1: Sí, puedo decir.
0: Siempre vas a ser un simple Bolt.
1: Así
0: es lo que le dijo. Y leyendo un poco más, este hombre es Carlos Daniel Balbuena Villalba, que tiene 27 años y había sido reportado como desaparecido en nuestro país. Pero estaba en Ucrania, donde decidió ir a trabajar en la guerra.
1: No estaba nada más muerto, nada estaba de parranda, ¿verdad? Solamente en Ucrania.
0: Estaba ahí, bueno, no sé si tanto de parranda. Este joven contó que una frase de su expareja fue lo que le empujó para dejar todo. Ya que le dijo, como ya habíamos mencionado textualmente, que siempre iba a ser un simple conductor de plataforma. Este muchacho vendió su auto, compró su pasaje y viajó. Y ahora asegura que trabaja junto a otros paraguayos en el mantenimiento de trincheras y que puede ganar hasta $3.500 al mes, dependiendo de la zona en la que trabaje. Y además dijo que no tiene previsto volver a Paraguay por ahora y que unos 75 paraguayos estarían trabajando en frente de las batallas del ejército ucraniano.
1: La guerra entre Ucrania y Rusia, que se recrudece día a día. Empezó en febrero del 2022, si mal no recuerdo. Y se dio este fenómeno. Hay que entender. ¿Cómo se llamaba?
0: Carlos.
1: Carlos no,
0: Balbuena.
1: Si le están pagando, no es un voluntario, primero. Uno. Eso es lo que se llama un mercenario.
0: Sí, o sea, es un mercenario.
1: Es un mercenario. Le nos guste o no la palabra, es un mercenario. Segundo, que más allá de la curiosa anécdota. Porque, claro, imagínate, su expareja, le dijo: nunca vas a hacer más nada en la vida, básicamente. Y el tipo agarró, vendió su auto y decidió ir a arreglar trincheras. O sea, yo lo que digo es: ¿qué te hace algo en la vida? ¿Trabajar honestamente en tu país y en tu país de nacimiento? ¿O ir a mantener trincheras en una guerra activa, verdad?
0: Pero es, o sea, prácticamente él se fue a hacer eso por despecho.
1: Sí, despecho y dinero, porque seguramente gane mucho más que como conductor.
0: Y sí, o sea, no sé, estaba muy decepcionado amorosamente después de esa frase, no, y agarró y tiró.
1: O sea, que para mí no es tanto despecho.
0: No es despecho.
1: No, para mí no. Para mí es una cuestión de agarrar y decir que se vaya toda la... Y yo agarro mis cosas y me voy a hacer algo de mi vida. ¿Entendés?
0: Claro. Pero ¿qué vida vas a tener estando en una guerra?
1: Claro, aparte de eso, claro que le habrá calado hondo lo que le dijo su expareja, pero de igual manera es una decisión muy jodida decir: me voy a Ucrania a cavar trincheras. ¿Entendés?
0: Es que es un montón, es muy radical, es muy extremista eso. Ah, no, ella me dice que yo nunca voy a hacer nada, entonces me voy a Ucrania a la guerra.
1: Vos sabés que yo personalmente estoy muy desinformado. ¿Qué?
0: ¿Quién hace eso?
1: Estoy muy desinformado.

informado así de cómo va el día a día de la guerra de Ucrania-Rusia. Otra gente le dice la invasión rusa a Ucrania. Ya depende de cómo cada uno le quiera llamar. Pero estaba leyendo que hay muchísimos latinoamericanos que se van como mercenarios. Están de los dos lados.

0: Pero habían dicho que ellos no podían decir cuántos paraguayos había, o en realidad cuántos mercenarios había, por una cuestión de seguridad nacional. Por eso también cuando... ¿Te acuerdas que hace poco falleció
1: Sí,
0: alguien, un
1: justamente.
0: paraguayo oriundo de Choré?
1: Néstor Adrián Barreto Fernández, de 21 años.
0: Que uno, es muy difícil recuperar los restos, más allá de los pedidos de la familia. Y dos, que nos pueden decir con exactitud, que es lo que habían dicho en su momento, por una cuestión de seguridad. A ver, acá también hay otra cuestión, que es que cuando hablamos de reclutamiento, es cierto, hay relatos de gente que se va engañada a pelear en este conflicto. O hay casos como este que directamente agarran toda su cosa, venden y se van a la guerra ahí a trabajar, entre muchas comillas, porque yo nunca escuché la frase trabajar alrededor de una guerra. No sé si me entendés, Sonia.
1: Sí,
0: Es raro.
1: pero ¿cómo luego llega uno a esa conclusión o qué contactos tiene que tener para decir, ah, me voy a ir
0: Es que yo
1: a
0: no creo que haya
1: laburar?
0: sido una cuestión de contacto, sino que dijo, perdón la palabra que decir, ya piró, agarro todas mis cosas, vendo todas mis cosas y me voy. ¿Entendés? Por una cuestión de que como él...
1: No, pero pienso nomás, ¿cómo llegó hasta ese punto? ¿Cómo hizo para que, no sé, tenga acceso, hizo una entrevista, qué sé yo?
0: Es que capaz
1: ¿Cómo
0: se presentó
1: llega?
0: voluntariamente en un centro de reclutamiento en Kiev, la capital de Ucrania, y dijo, yo quiero pelear para ustedes. Cómo es la cuestión, y al final le contrataron como mercenario. Porque él no tiene experiencia militar tampoco, si mal no recuerdo.
1: No, no tiene experiencia.
0: O sea, estamos
1: Es.
0: hablando de una persona sin experiencia en combate. Justamente el domingo, informándome un poco más de la guerra en Ucrania y Rusia, había visto que dos argentinos fallecieron, que no tenían experiencia en combate, y en su primera refriega fallecieron, ¿verdad? No sé si sus cuerpos llegaron o no a este lado del mundo, pero... Imagínate, dos personas que no tienen experiencia, ¿verdad? ¿Cómo le irá a un paraguayo que se dedica a arreglar trincheras?
1: Y además, no es la única muerte, la que te comenté, de un paraguayo, la de
0: Sí, son
1: Néstor.
0: varios ya.
1: Hay varios. Ahora estoy indagando un poco y también hubo otro de un joven oriundo de Santa Aní llamado César Parra. O sea,
0: Ese fue el último, me parece. O uno de los
1: este
0: últimos.
1: fue antes de este último que te mencioné.
0: Ah.
1: El último fue el de Néstor.
0: Más allá de el caso de Carlos, que como te decía yo, una anécdota curiosa, llamativa quizás, hay que tener mucho cuidado con esto. Ves que siempre también circulan por redes estos, te queremos para trabajar de tal cosa y la paga es demasiado buena, tan buena que vos decís, esto tiene que ser falso o algo así. Cuando se trata de Rusia o Ucrania, en este caso hay que tener mucho cuidado, o incluso alguien, y no lo digo por una cuestión de ¿cómo es que se dice? De juzgar antes de conocer. Pero si hay una cosa muy rara en redes sociales, que ya le pasó a un argentino que dijo, yo agarré una oferta de trabajo en Rusia y estoy acá en una trinchera, ¿verdad? Entonces hay que tener mucho, mucho cuidado con estas cuestiones. Hay gente que se va voluntariamente, terminan siendo mercenarios, pero hay que tener mucho cuidado con esto realmente, porque imagínate, vos te fuiste a Rusia para cualquier otro trámite y terminaste en una trinchera llena de barro, en una zona en la que llueve muchísimo, hace mucho frío, entonces es una situación muy complicada. Y este tema de este ex conductor de Bolt queda como una anécdota jocosa, graciosa, ¿verdad? Por su historia, pero hay que tener muchísimo cuidado con estas
1: Y
0: cuestiones.
1: la familia que lo reportó como
0: Encima
1: desaparecido.
0: otra vez,
1: O
0: ¿verdad?
1: sea, es un montón. Ni siquiera le avisó a su familia.
0: Claro, porque le
1: Agarró y
0: van a
1: se fue.
0: decir, no hagas eso, obviamente, ¿verdad? Es que sí,
1: Es.
0: Sonia, su familia le va a decir, no te vaya, hermano,
1: Está haciendo
0: hijo.
1: una reverenda boludez.
0: Exactamente. Le conocí a Juanse, nuestro CM,
1: Sí, de Fútbol
0: el
1: Club.
0: CM de Fútbol Club, el Community Manager. Él fue pasajero de esta persona.
1: Sí,
0: ¿En serio?
1: en
0: ¿De verdad?
1: serio.
0: Sí. Y me dijo que nada, que la persona no estaba dentro de todos sus cabales, me dijo Juanse.
1: Y es que no quiero juzgarle a este hombre, pero
0: Yo
1: para
0: relato lo que me
1: tomar una
0: relataron.
1: decisión tan radical.
0: Eso es lo que me relató a mí un amigo, un compañero nuestro de trabajo, y me dijo que incluso lo siguió en Instagram.
1: No, ¿cómo hizo para seguirle en
0: No, el
1: Instagram?
0: conductor a Juanse.
1: Sí.
0: Y nada, que quedó como una anécdota curiosa porque dice que la nada le empezó a enviar publicaciones y eso, y Juanse no le respondió. Juanse nunca le
1: Estaba,
0: respondió.
1: parece que estaba necesitado de afecto, de amistad, de cariño,
0: Es un
1: a lo
0: caso
1: mejor.
0: curioso. Ojalá realmente que no está bien desearle la muerte a nadie, que pueda volver a nuestro país sano y salvo con su familia y que una vez más.

0: le reporten como desaparecido. Es grave la situación.
1: Es muy grave.
0: O sea, por el hecho de lo que le dijo su pareja, quiere pasar como gracioso, pero en realidad es bastante grave.
1: Es bastante grave. ¿Y cómo se enteró? ¿Cómo será que se enteró la familia de que él estaba ahí?
0: Y ¿no? Ahora que habló con los medios, seguramente.
1: Y probablemente.
0: Porque dice que a sus meses llegó a Ucrania. O sea, probablemente se enteró por los medios. Sí, hace bastante ya. Es un mes todos los días que va a haber trincheras, ¿eh?
1: Pero vender...
0: ¿Vos sabés que va a haber una trinchera?
1: No.
0: Yo tampoco.
1: No.
0: No sé si Carlos sabía cuándo se fue. Lo que sí sé y estoy seguro es que llegó nuestra hora.
1: Llegó nuestra hora, Juan Firabud. Nos encontramos nuevamente mañana.
0: Así es. Hasta mañana, que por fin es viernes. Hoy es viernes menos cuarto, así que hasta mañana.
1: Viernes.
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1: Estudio de impacto ambiental. 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
3: Buenas tardes, muy buenas tardes, queridos amigos. Puntualmente son las 16 en toda la República del Paraguay. La temperatura actual en Ciudad Capital es de 31 grados. Esta es la previa al vespertino de Guinilate, todo el jueves 3 de septiembre del 2026. Y como siempre, recordamos que queda prohibida la participación de menores de edad en la Guinilate. El juego compulsivo es perjudicial para la salud. Hoy está de cumpleaños el señor Gerardo Daniel Velasco Negrete, corredor 14 de la agencia 112 Pilar. Muchas felicidades, don Gerardo Daniel Velázquez Negrete, que hoy está de cumpleaños. Un fuerte abrazo. 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La escribana Silvia Fretes tiene a su cargo la fiscalización del vespertino. Ya tenemos en pantalla los diferentes bolilleros. Acaban de ingresar las bolillas en cada uno de ellos. Y arranca el vespertino de Quiniela TT. Reiteramos, es el vespertino de hoy jueves 3 de septiembre del 2026. Atención, primer juego de bolillas. Para la centena, el bro 9 para la vecina, el bro 7 para la unidad, el bro 6, 976 para él, quinto premio. El cordial saludo para Pauli Ovelar, para Claudio Barreiro, para Leonardo, para Gatú, para Angie Osuna y Teófila Quintana, que están prendidísimos a través de las redes sociales. Siguiente juego de bolillas para la centena, el bro 4 para la vecina, el bro 6 y para la unidad, el bro 1, 461 para él, sexto premio. 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Siguiente juego de bolillas para la centena, el bro 8 para la vecina, el bro 4 y para la unidad, el bro 8, 848 para él, décimo tercer premio. 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Siguiente juego de bolillas para la centena, el número 2 para la decena, el número 9 y para la unidad, el número 1, 291 para el segundo premio. Aumenta tus posibilidades de ganar combinando jugadas. Combina tu jugada a la cabeza con una redoblona a los premios hoy invertida. El vespertino está siendo fiscalizado por la escribana Silvia Fretes. Siguiente juego de bolillas para la centena, el número 7 para la decena, el número 3 y para la unidad, el número 8, 738 para él, el décimo cuarto premio. Después del nocturno ya podés realizar tus jugadas para el día siguiente ingresando a la web www.quiniela.com.py. Siguiente juego de bolillas, atención. Para la centena, el bro 9 para la decena, el bro 0 y para la unidad, el bro 0, 900 para él, décimo primer premio. Te recordamos que queda prohibida la participación de menores de edad en la Quiniela TT. El juego compulsivo es perjudicial para la salud. Crece la expectativa. Siguiente juego de bolillas para la centena, el bro 6 para la decena, el bro 2 y para la unidad, el bro 0, 620 para él, décimo segundo premio. 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Y atención por la centena.

0: 0. Para la decena, el número 2. Y para la unidad, el número 1. 021.
1: A la cabeza.
0: 16:04 en toda la República del Paraguay. 0-2-1-0-21. La cabeza, el 21, la mujer. 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Doctoría, que a las 8 de la noche se viene el nocturno, por supuesto, aquí a través de las redes sociales. Son las 16:05 en toda la República del Paraguay. Siguiente juego de bolillas para la centena, el Bros 7, para la decena, el número 6, y para la unidad, el número 2, 762, para el octavo premio. 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Reiteramos, 021 la cabeza, el 21 la mujer. Siguiente juego de bolillas para la centena, el número 9, para la decena, el número 9, y para la unidad, el número 9, 999 para el tercer premio. Aumenta tus posibilidades de ganar combinando jugadas. Combina tu jugada a la cabeza con una redoblona a los premios o invertida. Siguiente juego de bolillas para la centena, el número 8, para la decena, el número 6, y para la unidad, el número 7, 867 para el cuarto premio. 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Siguiente juego de bolillas para la centena, el número 0, para la decena, el número 7, y para la unidad, el número 1, 071 para el décimo premio. Queda prohibida la participación de menores de edad en la quiniela. El juego compulsivo es perjudicial para la salud. Quedan dos últimas ubicaciones, el séptimo y el noveno premio. Siguiente juego de bolillas. Avanza, avanza, avanza el vespertino. 16:07. Siguiente juego de bolillas para la centena, el número 0, para la decena, el número 5, y para la unidad, el número 9, 0.59 para el séptimo premio. Y nos queda el último juego de bolillas, que corresponde al noveno premio, parte final del vespertino. 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Aquí está el último juego de bolilla, que corresponde al noveno premio para la centena, el número 2, para la decena, el número 3, y para la unidad, el número 4, 234 para el noveno premio, parte final del vespertino. 16:07, tenemos el resultado final. Atención. A la cabeza, el 021-021, el 21, la mujer. Otro entre el 291, el 999, el 867, el 976, el 461, el 059, el 762, el 234, el 071, el 900, el 620, el 848, el 738. Reiteramos, 021 la cabeza, el 21 la mujer. Escriban a Silvia Fretes, está todo correcto.
2: Sí, está todo correcto.
0: Muchas gracias, escribana. No te olvides que a las 8 de la noche volvemos, por supuesto, con más premios aquí a través de las redes sociales con Quiniela TT. Gracias, buenas tardes. Chau, chau.
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Recientemente se dio a conocer resultado de últimos sumarios en la Policía Nacional y también investigaciones internas, actividad de asuntos internos e igualmente de justicia policial. Y se informó que nada menos que 109 agentes de la policía fueron sacados definitivamente de la institución, dados de baja deshonrosa por faltas disciplinarias graves y otros hechos que van incluso hasta la comisión de crímenes de gravedad extrema. Esto despertó todo tipo de reacción. Y la reacción natural es: ¡sí, policías bandidos! Eso pasa luego y se confirma. Institución corrupta. Si es Juan Baeza, vio 109 boí. Policía, hijos de puta. Lleno de odio, ¿verdad? Gente que tiene problemas en su existencia y que todo le parece mal y no analiza nada, solamente reacciones casi cavernarias. ¿Quién es el sujeto que captura y que expone al policía bandido? ¿Militares? A veces, casi nunca.

cenar a veces, casi nunca. Sí, son otros policías. Detalle que parecería estar totalmente oculto dentro del escenario, pero que es absolutamente irrefutable e incontestable. Policías que detienen a otros policías al sorprenderlos. Desde la caída de Alfredo Stroessner, en donde las instituciones tuvieron que ir adaptándose a los nuevos escenarios de libertad, la Policía Nacional, en esa época Policía de la Capital, parecía estar destinado a la desaparición prácticamente y una especie de refundación, porque era la institución que funcionaba y operaba de acuerdo a los designios del dictador y de su cúpula. Era más bien algo parecido a una policía política. Más allá de que de repente a veces también extrañamos bastante a la Caperucita Roja y compañía cuando vemos que hay ya demasiadas y excesivas concesiones a los delincuentes. Eso también sería una reacción emotiva, no analítica. Pero ¿qué pasó en la policía? Rápidamente se puso a cargo del poder. Primero parecía que iba a ser otro poder militar, no. Pasó a retiro Andrés Rodríguez y se convirtió en otro civil. A continuación, 5 años después, sube el ingeniero Juan Carlos Guasmosi, la policía absolutamente a la orden del poder civil. A los militares les costó un poco más. Es decir, se adaptó rápidamente e inició su tarea conocida como de autodepuración, una dinámica que continúa, porque se trata de un cuerpo de seres humanos profesionales muy, pero muy amplio y muy dinámico también respecto a sus miembros. Y desde entonces hasta ahora podemos decir con certeza que la Policía Nacional es la institución que mejor se adaptó al sistema democrático, que mejor se adaptó al poder civil y que más y mejor se autodepuró. Opa la corporación en la Policía Nacional. Tolerancia cero a la indisciplina y a quienes entran a medrar en la institución. Atrás quedó ese corporativismo, ese de mate, como arma, no, veo ya por mi socio, no llegó a fallar y mi hija, bueno, te dejó entonces, no. ¿Te eché repartina? No, lo siento, Yucuave. Llámenle a fiscal, llámenle a asuntos internos, tiene derecho a un abogado. De seguro que hay todavía algunos que añoran el corporativismo mal entendido, pero cada vez es menor. El mensaje que reciben los jóvenes que entran a la policía, primero solo para tener un sueldo seguro y luego porque ven oportunidades para volverse ricos en poco tiempo, obviamente vinculándose a delitos y a crímenes, el mensaje que se recibe allí es demoledor. Se arriesgan muchos muchachos. Vienen a joder y van a terminar como cualquier otro en Tacumbú. De hecho, que el actual comandante, César Silguero, quien lo recuerdo siempre como un humilde jovencito de los primeros que aprendió el área investigativa de criminalística allá por 1990-91, flaquito, rubito y desapará. Y a su lado ya estaba quien es ahora el subcomandante, comisario general Feliciano Martínez, un sabueso nato. Andaban juntos ya ellos por entonces, camaradas. Un morocho y flaquito también. Habrán tenido 20, 21 años por esa época. Y nosotros tenemos prácticamente.

prácticamente la misma edad, ¿verdad? Periodistas novatos también, de 19, 20 años. Y desde entonces observamos una carrera, pero absolutamente brillante de ambos. Y es lo que hoy transmiten. El mensaje de institucionalidad, operar en forma paralela al dolor que provoca detener a un camarada que está fallando, no involucrarse y mucho menos tampoco tolerar eso, y reivindicar ese mensaje que vinieron dando de a poco todos los que fueron pasando por la comandancia, algunos con mejor performance, otros no tanto, pero que fue calando en la mente de los policías en cada generación. Autodepurarse e institucionalidad. Al comienzo eran palabras huecas. Hoy por hoy es una gran realidad. Por eso esta, más allá del dolor que se genera seguramente frente a los camaradas, pero este anuncio de 109 policías de baja es una gran noticia para el rol que tiene la policía y también para toda la sociedad. Es el mensaje de que no se va a tolerar a los bandidos. Y no importa que sean 100, que sean 1000 o que sean 500, a todos se les va a enviar de baja y se les va a poner a cargo de la fiscalía en caso de comprobarse efectivamente que estuvieron en faltas graves y en delitos y crímenes. Y aparecen por ahí entre los odiadores, gente que también tuvo sus responsabilidades en su momento sobre la institución policial. Este Rafa Filisola, que anda denostando otra vez, siendo cualquier pavada de una institución que le dio todo a él y a su familia, que le dio respeto, que ahora ya no tiene, que le dio un rol importante por entonces, porque los policías que trabajaron con él no le fallaron para que él pudiese decir en su momento que fue un muy buen ministro del Interior, hasta que se detectó que había robado con helicópteros y con comisarías que tenían que refaccionarse y nunca se hicieron, pero que sí se cobró el dinero. Parece que porque no, eso también se investigó. El tipo parece que ahora odia otra vez, así como odiaba a la policía de Stroessner, porque Jaeco en la época era un perseguido de la policía de Stroessner, era estudiante de derecho y Desiree era una de las chicas doctoras médicas famosas, médicos del Hospital de Clínicas en la última etapa de Stroessner. Carlos Filisola, Desiree Masi, Mengo Boxia, Silvio Ferreira, la coñata que llegó a ser canciller de Lugo, ya falleció creo que, y otros médicos que en la época luchaban por la libertad y luego se acomodaron y al final también medraron, así como Rafa Filisola. Pero él ahora la policía, la puta, que le ha hecho. Y él es uno de los que dice, esta es la prueba de la policía corrupta, y sabe bien que esta es una consecuencia de autodepuración que hay que aplaudir y que hay que apoyar y que hay que alentar que no se acabe. Y hay que festejar el fin del corporativismo institucional, porque de eso se trata. Porque no viene otra institución sobre los policías bandidos. El propio policía que entiende lo que es su carrera va y captura a su colega y le pone a disposición y rechaza protegerlo o tolerarlo. Por eso vienen luego estos resultados. Y eso se da por el liderazgo. Los anteriores comandantes también tienen mérito en esto, inmediatamente anteriores, como Carlos Humberto Benítez, Gilberto Fleitas, no me quiero olvidar de los muy buenos comandantes que tuvimos últimamente. En su momento, Sixto Mauro Ramírez, Mario Saprissa, y ya me quiero olvidar, ¿verdad?, de algunos muy buenos comandantes, Chamorro Barkovics en su momento, Humberto Núñez. Gente que también dejó su legado y que esto se ha ido perfeccionando. ¿Cuánto hace de la caída de Stroessner y del primer gobierno que insinuó ser democrático, el de Andrés Rodríguez? De hecho, que de entrada ya hubo libertades, ¿verdad? Tal vez hacía falta otros detalles, pero ya se entró en un periodo de

0: como es que decían, de tránsito hacia la democracia. Hoy por hoy tenemos una democracia consolidada, no perfecta, pero consolidada, donde se respetan los resultados en las urnas y no hay ningún trauma cuando se pasa de un poder a otro, aunque sea otro partido político, como se ha dado en varias municipales muy tensas. No hubo ningún problema cuando los Zacarías entregaron el poder a Prieto. No hubo ningún problema cuando Nicanor entregó el poder a Lugo. O cuando Lugo cedió, hicieron el golpe de Estado y le pasó a un liberal como Federico Franco. O cuando Mario Addo le entregó a Santi Peña, o cuando Cartes le entregó a Horacio a Mario Abdo. Nunca hubo ningún problema, como mucha gente quiere que haya esas situaciones de crispación y tensión, intento de golpes. Jamás. Nuestra democracia no es perfecta, pero ya está consolidada. Y en ese sentido podemos sostener con contundencia, con poco margen de que nos puedan refutar, que la Policía Nacional es la institución que mejor se adaptó al sistema democrático, al poder civil, y es la institución que más y mejor se autodepura. 25 minutos de las 4 de la tarde, 33 grados la temperatura. Hoy es día jueves. Ya iba a decir viernes, pero jueves recién.
1: Pero qué puta.
0: Jueves. ¿Qué tal, Elenita? ¿Cómo estás?
2: Buenas tardes, don Vladi. Buenas tardes a todos los oyentes. Súper bien, don Vladi. Súper luego.
0: Jueves ya. Hoy juega Cerro Porteño.
2: Ah, hoy juega Cerro Porteño.
0: Sí, ayer he visto el partido de tu equipo, Elenita. Y queriendo que pierda Olimpia, ¿verdad?
2: Sí.
0: Y obviamente para apoyarte, ¿verdad?
2: Claro.
0: Ahora te voy a empatar.
2: ¡Qué desastre!
0: ¡A la puta!
2: ¡Qué desastre!
0: ¿Qué te pareció cuando se anunció la vuelta de Chiqui Arce?
2: Bien, bien.
0: No, bien. ¿Dudaste?
2: Bien. Sí, me gusta Chiqui Arce, don Vladimir.
0: Ayer jugó muy bien, sí, por un momento Guaraní. Lo que
2: claro
0: pasa
2: que
0: es
2: que... Sí.
0: Si Chiqui Arce consiguiese darle contundencia a sus equipos, sería un gran técnico. El problema es que él centra mucho en el...
2: La defensa, como, no, un equipo defensivo.
0: Defensa y el, como él le llama, volumen de juego.
2: Ajá.
0: El piqui, piqui, piqui, piqui, y sí, muy lindo.
2: Y viene de Brasil, pues.
0: Y sí, de la escuela de brasileña.
2: Sí.
0: Pero tienen que meter también goles. Metieron un golazo ayer, ¿eh? Olveira, como siempre, no llega cuando no le tiran a él.
2: Metió un buen gol, realmente. Sí. Yo vi el gol.
0: Y ya estaba ya festejando, solamente... ya te iba a convocar para meterle un brindis, qué sé yo.
2: Ah, empató.
0: Empató un minuto, no sé. Ah, la puta, pero bueno. Yo creo que está jugando mejor que anteriormente, porque así como Cerro, también Guaraní no empezó bien. Pero Guaraní se está recuperando y Cerro cada vez está peor. Nosotros tenemos nuevo técnico, que también estuvo por Guaraní.
2: ¿Quién? Ah, sí.
0: Porque el arranco es Guaraní en Paraguay.
2: Claro, Guaraní.
0: Y vamos a ver, es un buen, muy buen técnico. Que...
2: Hace poquito cambió, ¿verdad?
0: Y hace una semana nomás.
2: Ah, hace una semanita.
0: El Contra Libertad se inauguró, todos teníamos todo para ganar, pero bueno, todavía no se le puede culpar al técnico. Porque fíjate, nosotros no pudimos ganarle a Libertad, ayer Nacional le metió 3-0 al mismo Libertad. Eso te demuestra la inutilidad de Cerro, ¿verdad? La inutilidad de Cerro Porteño. Así que vamos a ver qué pasa con Costas.
3: Hola, mi amor.
4: Hola, ¿qué tal?
0: Me gusta que 2 de mayo siga como puntero. Yo tengo 3 clubes, ¿vos sabías eso?
2: No, contame un poco.
0: Primero, obviamente, Cerro Porteño.
4: ¿Adiós?
0: Segundo, el Fortín de Tacumbú, presidente Ayes, campeón del fútbol paraguayo en 1900.
2: ¿Tiene una remera de presidente?
0: Sí,
2: Ayes,
0: tengo.
2: Sí, solo.
0: 1954, creo que era. Título, campeón del fútbol paraguayo. Está mal, ahora está en la B, creo que. Y el 2 de mayo, por mi afinidad con los Pedro Juaninos, que son mis amigos.
1: ¡Pero qué puta!
0: Puntero. Mucha gente dice que no va a llegar, ¿verdad? Pero por ahí, Moya y Cuapata. Ahí llegan. Y son campeones, ¿verdad?
2: Pero falta tipo... mucho todavía para que termine el...
0: Falta muchísimo.
2: ¿En por diciembre que... termina o cómo?
0: No, no tanto, en octubre, ajá, pero ya pelea, va a terminar.
2: Termina.
0: 22 fechas creo que son. Y famosos los equipos, así como que se dice equipos chicos, ¿verdad? No aguantan el ritmo, aguantan la presión, les falta seguramente más jugadores para el recambio, algunos se lesionan.

0: otro oso y por el camino se quedan sin oxígeno. Pasó hace poco con un equipo, no me acuerdo cuál era, el que estaba también punteando. General Díaz también un tiempo punteó una rueda entera a Jopeo Oso.
1: Y después Ameliano también, ¿te acuerdas?
0: Ameliano.
1: Hombre,
0: ahí que se desinflan por el camino.
1: Súper bien y después comenzaba a desinflarse.
0: Ahora el famoso amenazo que decían las abuelitas cuando iba a llover y venía tormenta, ¿verdad? Nacional. Y Libertad también, pero ayer Libertad perdió bien, hay que ver si se recupera también. Y Olimpia por ahí ya está por llegar, ayer hubiese acercado, pero no pudo ganar. Guaraní también está por ahí, mitad de tabla. Cerro está penúltimo.
1: ¿Y Olimpia?
0: Olimpia está a mitad de tabla, un poquito para arriba ya. Y Cerro solamente él le gana a San Lorenzo. Así nos va, y al lado de Recoleta y Cerro son penúltimos. Una cosa así medio extraña este campeonato, pero bueno, está bien así también. Lo que me gusta es que el año que viene dicen que se va a acabar el promedio.
1: Ah, ¿cómo eso?
0: Y el que termina último ya se va,
1: pero
0: ya.
1: Y eso es lo justo, es lo porque justo. Siempre se juega para los equipos grandes. El equipo grande, aunque le vaya mal, nunca desciende.
0: Nunca, y para eso
1: pues se hizo. Pobrecito, esos clubes
0: que... Hay veces que un equipo que asciende llega a mitad de tabla para arriba y tiene que descender porque su promedio todavía es bajo, porque ellos empiezan de cero.
1: Sí,
0: pues.
1: Sí, una pena te da.
0: Que termina último, se va al descenso, sí, ya sea vaya, Cerro, Olimpia, sí. Libertad, Guaraní, quien sea.
1: Quien sea.
0: Tiene que irse al descenso que termina último. No dan ganas, déjense joder con el promedio tramposo. Bueno, ¿qué pie nosotros estamos hablando de
1: punto,
0: fútbol?
1: Punto deportivo.
0: Punto, el profesor Almeida va a venir así, no somos unos meteretes para meternos en el fútbol.
1: Puede contratar también, podemos hacer opinólogos.
2: Pero, ¿qué puta?
0: Vamos a hacer la pausa. Primero vamos a presentar.
1: Sí.
0: Ya comenzamos a desplegar, a desmenuzar las noticias en Radio La Unión, la R800 AM. Ya estamos haciendo a partir de este instante Punto Rojo. Narcotráfico, crimen transnacional, política, narcopolítica, geopolítica y alguito de fútbol. Ya estamos desmenuzando la

0: a nivel de playa.
1: Don't Let Me Down, The Twisted Sister, gran banda neoyorquina, de su álbum de 1984, Stay Hungry, Hambruna. Con este tema temazo, tenemos que ir a la primera pausa. Suena la campana, termina el asalto. Al descanso.

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0: Pedido de nuestro querido amigo y oyente de la primera hora, Gask. Un tema de tinte tipo existencialista y melancólico, ¿verdad? De los colosos del rock and roll, de Rolling Stones.
1: ¡Qué bueno!
0: 1970. Este tema se denomina The Wild Horse, Caballos Salvajes.

22 minutos para las 5. La Policía Nacional desarrolló un operativo en Luque que permitió la detención de un alto jefe del Comando Vermelho, que tiene su sede en Río de Janeiro. Pero esta facción del Comando Vermelho corresponde al estado de Mato Grosso, cuya capital es Cuiabá. No confundir Mato Grosso con Mato Grosso del Sur, que está más cerca de nosotros. Fue capturado este conocido narco brasileño, João Batista Vieira dos Santos, alias Sandro Loco, conocido por haber liderado un intento de fuga con la excavación de un gran túnel en la cárcel de Mato Grosso en 2024. Había escapado y vino y se instaló en la urbanización Alto Pinar de Ciudad de Luque. Fue detenido. También fue detenido otra persona vinculada al crimen organizado local, en este caso, un concejal municipal de un municipio

0: de Canindeyú. Este procedimiento fue realizado específicamente en Britescue, en un allanamiento. Detención de Juan Antonio Villalba Cardoso, alias Profe, alias Miti, alias Concejal, un político colorado de la facción Colorado Añetete o Abdismo, vinculado a la estructura de alias Macho, el narcotraficante criminal de apellido Acosta, ¿verdad? Felipe Santiago Acosta, alias Macho. Para saber más de todo eso, estamos en línea con el comandante del Centro de Operaciones de Defensa Interna, CODI, el general de brigada Alberto Gaona. Buenas tardes, general Gaona, ¿cómo le va?
1: Muy buenas tardes para usted y para todos sus compañeros de trabajo, y también mi respetuoso saludo para usted y su audiencia.
0: Gracias, general, por su tiempo desde ya. Bueno, este operativo que se da, entiendo que en el marco de un allanamiento.
1: Sí, así mismo, estuvimos participando de esa operación con apoyo a la Secretaría Nacional de Antidrogas.
0: Y se allana esto, entiendo que era un, dicen una casa quinta, pero parecía un hotel ese lugar, muchos pabellones, por decirlo de una manera, y también mucho lujo.
1: Y era una casa, digamos, una residencia normal. Tengo entendido de que es propiedad del ciudadano que fue aprehendido.
0: Juan Antonio Villalba Cardoso, alias Profe, alias Miti, alias Concejal. Entiendo que sobre él ya pesaba una especie de orden de captura o una búsqueda por su vinculación con alias Macho.
1: Así mismo, señor. Sobre esta persona ya había una orden de captura ya desde hace tiempo. Y justamente hace cuestión de unos días atrás pudimos dar con él y hacer un monitoreo para que en el momento oportuno podamos ingresar, como dije recién, en apoyo a la Secretaría Nacional Antidrogas y también con la presencia de los agentes fiscales.
0: Y entiendo que la alerta de inteligencia la da el Batallón de Inteligencia Militar BIMI, general.
1: Y las informaciones y los datos, en este caso, nosotros coordinamos con la Secretaría Nacional Antidrogas.
0: ¿Y qué rol se maneja que tenía él? ¿Algún tipo de protección política o también negocios, finanzas con alias Macho?
1: Lo que nosotros manejamos es que sí tiene una relación con el clan de Felipe Acosta, alias Macho, pero en cuanto a los detalles, esta operación forma parte, es la continuación del operativo Ignis, que ya se hizo años atrás, y dentro de eso está la relación que tiene esta persona con el crimen organizado.
0: Y él como político, digamos que esa era una actividad real, pero a la vez le servía tipo de fachada, general.
1: Y calculo que sí, señor. En cuanto a eso, realmente desconozco la actividad particular de este señor, de esta persona. Y en ese sentido, nosotros nos abocamos a operativizar realmente las informaciones que fueron proveídas por la Secretaría Nacional Antidroga.
0: Cuando se realiza el allanamiento, él se encontraba descansando. ¿Cómo lo tomaron al señor?
1: Y fue sorpresivo para él. Él no tuvo tiempo de reaccionar. Ya el personal del CODI y de la SENAT estaba dentro de la residencia y él no tuvo tiempo de reacción. Fue totalmente sorprendido.
0: Y claro, ¿y él se encontraba solo o está con su familia en esa casa, general?
1: Estaba con su familia.
0: Y bueno, ¿ya está a disposición de la fiscalía todo esto?
1: Así mismo, ya está a cargo de la agente fiscal interviniente y estamos, como se dice, trabajando.

0: en la zona, tenemos otros objetivos también que Dios mediante estaríamos materializando con el correr de los días.
1: Perfecto. General, muchísimas gracias por su tiempo, muy amable.
0: Por favor, a las órdenes.
1: Gracias, señor. Es el comandante del Centro de Operaciones de Defensa Interna, CODI, el general de brigada Alberto Gaona, que se encargó de la parte operativa de este procedimiento. El señor Juan Antonio Villalba Cardoso, concejal municipal en Britescue, Canín de Yu. Juan Antonio Villalba Cardoso, alias profe, alias Miti, alias concejal. Dicen que él en un momento dado le dio cobija a Felipe Santiago Acosta, alias Macho, para que se ocultara de las fuerzas de seguridad cuando estuvo acorralado. También es un encargado de la protección política en la zona. Por ahí, si algún policía de la zona le agarra uno del grupo, él se encarga de los ya na peañan de amigos, cheo, peago, peye equivocá, qué sé yo, el policía se caga todo, o el fiscal de la zona no tiene protección, qué sé yo, le liberan. También era encargado de financiar la adquisición de materia prima para el cultivo de marihuana o directamente ya para la adquisición de marihuana picada para su proceso, la preparación de convertir en material para el tráfico hacia Brasil. O sea, era alguien que se encontraba vinculado fuertemente con alias Macho. Y esta es la narcopolítica, Elenita. Mucha gente cree que el narcopolítico es alguien así tipo Marcet, al que ya solo ya en la política. No, la narcopolítica está en el interior, en las concejalías departamentales, concejalías municipales, algunas veces en la intendencia, como el caso de Vilmar Neneco Acosta Márquez, que era intendente de
2: Ipejú,
1: jefe narco que luego le hace matar al periodista, nuestro amigo Pablo Medina, sintiéndose impunes, creyendo que eso no iba a trascender a nivel nacional, calculaba ahí la tipo. Y esta es la famosa narcopolítica. Hay mucha narcopolítica en el interior, sobre todo departamentos que son escenarios de actividad criminal, como Canín de Yu, Amambay, San Pedro, Concepción, últimamente también Cazapá, Itapúa, y en municipios pequeños, ahí se camuflan

0: ningún medio de prensa se dijo que este señor Juan Antonio Villalba Cardozo, alias profe, alias Miti, alias concejal, carnal de alias macho, el criminal más buscado, es del equipo de Mario Abdo. Es de Colorado Añetete, y para candidatarse y para ganar la concejalía unificaron todos en Fuerza Republicana. O sea, Colorado disidente. En ningún lado, ni en ABC, ni en Última Hora, ni Telefuturo, en ningún lado, el político Colorado nomás. ¿No crees si era cartista? Colorado, cartista, narcotraficante. Pero como es del equipo de Mario Abdo, cachó un político Colorado. ¿Qué hipócritas que son, será? Bueno, vamos a la pausa, Lenita.
1: Vamos a la pausa, don Vladimir.
0: 51 minutos para las 4. Para las 5, perdón. Suena la campana, termina el asalto. Al descanso.

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2: Arranca Corazón es un clasicazo de los años 90. Ya creo que a finales de los 90, comienzo de los 2000, con la gran banda de música punk de la Argentina, Ataque 77.
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2: Ponemos románticos.
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2: Jueves de nostalgia.
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2: Todo el día, Nino.
5: Hola, mi amor.
3: Hola, ¿qué tal?
2: Directo a los oyentes, Elenita.
1: Sí, vamos a los oyentes.
2: Rumbo de colisión hacia los oyentes con artillería pesada. Choque de trenes en el Garden. Aguanta, garganta, que hay guerra. Se viene en breve de nuevo el protocolo. Bomba va, bomba viene. Que comience el juego. Luis Ávila, querido ex compañero de facultad y este un gran olimpista, ¿verdad? Él ahora es el gerente y vocero del gremio de farmacéuticos.
1: Ah, mira un poco.
2: Dice que él es reolimpista y ese problema tenemos desde la época de la facultad. Entonces voy a poner. Que conste en acta que aunque la agresión de los de Barrio Obrero siga como siempre, yo le sigo y le escucho siempre a usted.
1: Ah, qué bueno.
2: Y desde 1988, desde Filosofía Una, sé mucho de tu historia y guarda con eso. Me amenaza para que ya no le tire bomba al decano. Un fuerte abrazo, querido Luis. Ay, ay. Luis Ávila, gran tipo. Gran olimpista y también gran compañero de facultad. A ver, mensaje de MM. Vamos a escucharle. Creo que es Marcelo el Uber.
6: Hola, sí, Vladimir. Marcelo. Hola, Elenita.
1: Hola.
6: Marcelo el Uber le saluda.
2: ¿Qué tal, Marcelo?
6: Tú ya llegó, pues, me estaba escuchando así de a paso del programa, pues me concentro, pues manejando. Y entonces escuché un relato sobre Marcet. Y bueno, había sido, era grabado el programa. Y quería hacer una comparación nomás con un capítulo del Chavo del 8. Cuando a la chilindrina la agarra viruela, el capítulo comienza cuando Don Ramón le dice a la chilindrina que el profesor Girafales iba a venir a verlo, ¿verdad? Y entonces la chilindrina se asusta y le dice, no le creas nada de lo que te diga. Comparando nomás la situación de Marcel, que no quiere que se tenga en cuenta los sí, archivos de sus dispositivos, claro, para,
2: ¿cuál?
6: Qué sé yo, analizar su situación en un problemita que tiene con la justicia paraguaya o internacional. Pero bueno, como dicen los coreanos, qué roco será. Saludos y éxito

0: diciembre.
1: Gracias, Marcelo. Tal cual. Él entregó, pero por, no sé, virus, o tal vez los gringos ya le tenían todo monitoreado, ¿verdad?
2: Seguro que sí.
1: Porque será que tan tonto ahí que fuera de protocolo judicial, él entregue nomás sus las claves de sus celulares y compañía, y que crea ahí una promesa o de una gente de la de agua. Yo no creo mucho. Lo habrán conseguido por otra vía las claves. Bueno, Diego Heavy Metal, hablando de ese tema de Marcet, caso de la ex esposa de Marcet, Yanina García, se confirmó otra vez su prisión. Hay un ensañamiento ya en la señora, hacia la señora. Está bien, ella disfrutó de la plata, qué sé yo, pero no cabría pero darle un juicio abreviado o algo así. No hay ni más posibilidad de que Marcet contacte con ella. Van totalmente por curas separadas. Y ella no es narcotraficante.
2: Así como la hermana también ahora está en libertad.
1: Libertad condicional. Con ella hay un ensañamiento brutal.
2: Sí.
1: Bien, le da la casa y que esté con sus hijos. Ya estuvo demasiado tiempo presa y ya no es objetivo ella. Sí, ya está preso a Marcet y en Washington nada menos. Diego Heavy Metal nos dice: hola Vladimir, hola Elena, hola Ronald. Salud por ser jueves. Y abre una lata de cerveza. Gas nos dice: buenas tardes al equipo de Punto Rojo. Muchas gracias por el tema, en especial a Mr. Ronald Reagan. Espectacular, Gas. La Baticueva. Arriba, consulta técnica. Hoy el programa dice de la Baticueva. Ese es
2: el mensaje de ayer.
1: Pocos habrán pillado que ayer fue un enlatado el que pusimos. Un programa grabado, pero con temas actuales.
2: Pero con temas actuales, sí.
1: Lilian, ayer tuvimos un inconveniente gravísimo e insalvable, por eso nomás no pudimos venir. Menos mal, al final no fue tan grave. Yo no sé si ya están pillando. Auto descompuesto en forma imprevista. Qué pucha. Bueno, Lilian desde Barcelona. Hola Ronald y saludos. Deja, porque para Ronald no me le saludas, Lilian. Y Perla desde Camboriú. Marcelo, el Uber, estamos dos llaves y mandé mensaje todo y con razoncito y todo ayer. Escuchemos su mensaje de voz.
3: Buenas tardes, Vladimir. Buenas tardes, Lenita. Dios mío, las informaciones que están dando sobre Colorado Añetete. Y podrán de partido. Miran un poco todo lo que ellos hicieron para fundir cabeza, para fundir al señor Carter, para sacarle de la cancha. Ahora no tiene, hijo, ese Dios mío, Tobago y Ayurari. Qué bárbaro, che. Nosotros estamos muy felices por la noticia que recibimos ayer sobre este personaje acá especial de Brasil. Al final no se está haciendo nada, no pueden hacer nada, están atados de pies y manos. Es una locura, una verdadera locura. En fin, vamos a rezarle a Dios, lo único que nos queda. Un abrazo enorme, escuchándoles como todos los días, fresquito, fresquito en balneario. Les espero en la temporada, gente linda, maravillosa. Abrazo.
1: Ojalá.
4: Gracias, sí. Muchas gracias.
1: Qué lindo ir a Camboriú en verano, ¿verdad?
2: Qué gusto.
1: Sí. Bueno, Sarco.
5: Pero qué puta.
1: Hola, jóvenes, y hola, Leca.
2: No, qué fuerte. Ahí arriba está el guacamayo.
1: Cariño de Lenita y a Ronald Trump. Ese es un dibujito que veía mi hija cuando era chiquitita.
2: Ah, sí.
1: Ese, los pájaros que se enojaban y le atacaban a unos cerditos.
2: ¿Cómo?
1: Angry Bird. Sí. Ese es un Angry Bird. Me acuerdo que mi hija cuando era chica enloquecía por los juguetes y veía el dibujito y todo eso. Y le atacan a unos cerditos, ¿verdad? Algo así era. Jueguito también había, ¿verdad?
2: Ah, una película y todo.
1: Ese pájaro no es tu pariente, ese te parece cuando te pones gruñón.
6: Yo no estoy en pedo la calle.
1: Y sabes, ¿cómo es lo que es? ¿Sabes cómo ahí en tu trabajo parece una chopera más que una máquina para trabajar? Y ahí está su lata de cerveza también.
2: Sí, ahí está su lata de cerveza.
1: Qué bárbaro. Bueno, no quería decir si el lunes amaneció
2: en Colombia, en la frontera de Colombia. Sí.
1: No querés, ya comenzará otra vez. Hoy vamos a ver cuándo termina el domingo de noche. Va a terminar. Bueno, tenemos que irnos, Elenita.
2: Sí, don Vladi, nos vemos mañana.
1: Mañana viernes, sí. Por favor, mañana sin enojos, sin nervios.
2: No, todo. mañana todo joda.
1: Todo joda.
7: A nivel de playa.
1: Sí. Bueno, gracias a Ronald, el jefe de la radio, amo de la consola y

0: ingeniero en sonidos Ronald Acuña.
1: Pero qué puta.
0: Por María Auxiliadora, la bendición de la Santísima Trinidad para todos. Knockout a la mala onda, knockout a los cangüero, knockout a los pirebaí. Suena la campana, termina el combate.
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Estudio de impacto ambiental. 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distrito de San Juan Bautista, departamento de Misiones, elaborado por la consultora ambiental ingeniera Laura Ramón Mona Caballero Franco, con registro CTCA número I-1675, conforme a la

0: Ley número 294/93 de evaluación de impacto ambiental y su decreto reglamentario número 453/13 y su ampliación y modificación 954/13. 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
3: Estudio de Impacto Ambiental. 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
1: Ahí vamos.

a la audiencia de Fútbol Club, muy pero muy buenas tardes. De esta manera ya estamos comenzando esta cobertura del fútbol y estamos con la transmisión del partido que van a estar protagonizando las representaciones de Cerro Porteño y Recoleta, o Recoleta versus Cerro Porteño, partido que se va a disputar justamente en la ciudad del Yandutí, allí en Itagua, del estadio Luis Salinas, a partir de las 18:30. Con este encuentro se va a estar completando la disputa de esta octava fecha del campeonato profesional de nuestro país. Ya se disputaron 5 partidos hasta el momento en el marco de esta fecha 8, como estamos señalando. Rubio Ñu le ganó al equipo Deportivo San Lorenzo por 3-1, 2-2 empataron 2 de Mayo y Sportivo Luqueño. Ayer se registró la victoria del equipo Nacional sobre Libertad por el marcador de 3-0 en el estadio Arsenio Rico del Club Nacional. En otro juego, ayer el conjunto de Trinidense goleó a Meliano en Villeta por el marcador de 3-0 al equipo de Sportivo Ameliano. Y 1-1 terminó el clásico más añejo de nuestro fútbol, que protagonizaron los equipos de Olimpia y Guaraní. Como estábamos indicando, se cierra esta octava fecha con este juego que van a protagonizar Recoleta FC y Cerro Porteño. Partido que va a narrar para la gran audiencia de Fútbol Club y la R800 AM, Juanjo Pérez. Va a estar comentando Carlos Aníbal Gómez este compromiso que va a comenzar a las 18:30. En la locución comercial nos va a acompañar el Pidio Peralta. Aquí en la cabina técnica está Robert Ronald Acuña. En Itagua está, por supuesto, también el compañero Diego Galarza. Ya en instante vamos a estar estableciendo la primera comunicación con Diego, y aquí en coordinación quien les habla, Genaro Cabrera. Ya estamos, por supuesto, listos para la cobertura y transmisión del partido Recoleta Cerro Porteño. Se está disputando también partido por el campeonato de la división intermedia en este momento. Capiatal está ganando a 3 de Noviembre por el marcador de 2-1. El partido se está disputando en la ciudad de Capiatá, minuto 51 del encuentro. En este momento convierte Capiatá el segundo gol en este compromiso. A las 19 juegan los equipos de Sol de América y General Caballero de Juan León Mallorquín. Se disputa la jornada 22 en el marco del campeonato semiprofesional de nuestro fútbol.

Actualizamos también la tabla de clasificaciones en nuestro campeonato. El equipo del 2 de mayo está con 18 puntos como líder del torneo. Libertad en el segundo lugar con 16. Tercero está el equipo de Nacional. Cuarto está Trinidense con 14. Nacional con 15. Tercero, decíamos, en el cuarto Trinidense con 14 puntos. En el quinto se ubica Olimpia con 13 puntos. Después están los equipos Deportivo Luqueño, Sportivo Ameliano y Guaraní, están con 10 puntos estos tres equipos. Rubeñú está con 8, Cerro Porteño está con 7 puntos. En los últimos lugares de la tabla se encuentra el equipo de Cerro Porteño. Recoleta también está con 7 puntos. Cerro en el puesto 10 con 7 puntos.

Tiene 8 goles a favor, 8 en contra el equipo del Ciclón de Barrio Obrero. Y Recoleta tiene también 7 puntos o 11 goles a favor y 15 goles en contra. Está en el undécimo lugar. Penúltimo lugar le corresponde al equipo de Recoleta FC en este momento en el campeonato. Y San Lorenzo, el equipo más comprometido con el descenso, está con solamente un punto en este campeonato. En la primera fecha había logrado empatar el partido del cuadro de Sportivo San Lorenzo ante Recoleta, precisamente en el estadio del Independiente de Campo Grande, donde jugaba el local Recoleta, y desde allí perdió todo el equipo rayadito, el conjunto de Sportivo San Lorenzo. Decíamos, está en el último lugar con solamente un puntito. Bien, vamos a repasar justamente la campaña del conjunto de Recoleta de este campeonato de 7 partidos que jugó. El cuadro de Recoleta tiene 2 triunfos, 1 empate, 4 derrotas, 11 goles, 15 goles en contra. Por su parte, Cerro Porteño tiene 2 triunfos en 7 partidos, 1 empate también tiene el Ciclón, y también sufrió 4 derrotas en este campeonato, 8 goles a favor, 8 en contra tiene el equipo hoy en día dirigido por el profesor Gustavo Costas.

Muy bien, 17:43 en la República del Paraguay, 32,6 la temperatura en este momento en Asunción, 31,9 la sensación térmica. Bueno, en la ciudad de Itagua también estamos teniendo temperatura similar, 32 grados también marca en la ciudad de Itagua, sensación térmica de 32 grados también en la ciudad del Ñanduti. Ya en instante con Diego Alarza, igualmente con todos los compañeros desde la ciudad de Ñandutí para la cobertura y transmisión de este compromiso entre Recoleta y Cerro Porteño. Vamos a hablar también de la siguiente fecha del campeonato. Ya se viene la novena fecha del torneo paraguayo de primera división. Precisamente se pondrá en marcha este sábado 5 de septiembre la disputa de la novena fecha con el compromiso que van a protagonizar Sportivo San Lorenzo y Sportivo 2 de Mayo. El encuentro se va a disputar justamente del estadio Günter Vogel. Otros partidos el día domingo a las 10 de la mañana, horario matinal para este juego entre Sportivo Trinidense y Olimpia en el estadio Defensores del Chaco. Va a ser el partido trinidense con el conjunto Olimpia a partir de las 10 de la mañana, y a la tarde van a estar jugando en la Huerta Libertad y Rubeñú. Este partido de Libertad con Rubeñú va a ser a las 16, sí señora, a las 4 de la tarde. Y también el domingo otro partido más van a estar jugando Sportivo Luqueño y Sportivo Ameliano en el estadio Luis Salinas, nuevamente donde juega de local el equipo del Sportivo Luqueño, va a estar recibiendo al Sportivo Ameliano. Y el día lunes 7 de septiembre, dos partidos, Guaraní con Recoleta en la Arboleda, partido que va a comenzar a las 4 de la tarde, y a las 18:30 van a estar jugando Cerro Porteño y Nacional en el estadio La Nueva Olla. Va a ser el partido que va a marcar el cierre de la novena fecha de este torneo clausura. Muy bien, ya establecemos la primera comunicación.

0: Con la ciudad de Itagua, Estadio Luis Salinas, Diego Galarza, bienvenido, muy buenas tardes.
1: Muy buenas tardes, Genaro, un abrazo para vos, también para Ronald. El Pidio no sé si llegó todavía, Genaro.
0: No, el Pidio ya estaba acá cuando yo llegué, mi querido Diego.
2: Firme como rulo del novio, mi querido Diego. El saludo cordial para vos.
0: Ya le damos también la bienvenida a el Pidio Peralta. El Pidio, bienvenido, buenas tardes.
2: Buenas tardes, mi querido Genaro, el saludo cordial para vos, para RDJ, para Dieguito, que ya está como esos colibrí dando vueltas por el 12 de octubre de Itagua, así que bendiciones ricas y sobreabundantemente.
0: Sí, Juanjo también ya está ahí en la, sí, en la cabina, sí, le señor. Estamos observando justamente, sí, que señor. Ya está en la cabina.
2: Con
0: ahí,
2: esa sonrisa amplia que le caracteriza de guasón.
0: Carlos Aníbal, sí, está firmando autógrafo ahí, ahí por los alrededores del estadio Luis Salinas. Yanita también se suma, por supuesto, al trabajo de la jornada. Carlos Aníbal Gómez. Diego, ¿qué novedades tenemos en la ciudad de Ñandutí?
1: Sí, Genaro, nosotros ya ubicados en el sector de, bueno, de hecho no sé, Genaro, porque me confunde bastante el estadio de 12 de octubre. Yo no sé si estoy en preferencia o en platea. Estamos acá con todos los colegas, pero sí, ya la gente está llegando en el sector de graderías, también aquí donde estamos, de a poco, pero yo creo que vamos a tener un lindo margen de público para esta tarde noche, Genaro.
0: Sí, y vos estás ahí en preferencia, te estamos observando justamente acá, sí, a través de la imagen de la televisión que tiene los derechos. Mira, sí, señor, vos estás en sector de preferencia, donde está la cabina precisamente, ¿eh?
1: Excelente, excelente, Genaro. Sí, sí, nosotros no. Ya también con equipo plenamente confirmado de parte de Recoleta, del local, y también del visitante Cerro Porteño.
0: Muy bien, vamos a ir repasando la configuración del equipo local, del equipo de Recoleta, y después, por supuesto, también vamos a estar repasando la configuración del equipo de Cerro Porteño. Hay mucha gente de Cerro que está guardando justamente la configuración del equipo de Gustavo Costas. Primeramente escuchamos a la configuración del conjunto de Recoleta FC, Diego.
1: Sí, señor, en el arco, la camiseta número 1, Andrés Marcengo. Línea defensiva, con la camiseta número 2, Facundo Echeguren.
3: Con seria consignia, luchar y ganar.
1: Con la camiseta número 4, Marcos Pereira.
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1: Con la camiseta número 3, un ex Cerro Porteño, Luis Cardoso.
3: De requia bravura, a carta acabar.
1: Con la camiseta número 32, Lucas Monzón.
3: Que llegan invictos al punto final.
1: Con la 37, Juan Falcón. Con la 8, Fernando Galeano. Con la 6, José Espínola. Con la 10, Alejandro Silva. Con la camiseta número 33, Aldo González.
3: Es el Recoleta, plantel poderoso.
1: Con la camiseta número 30, Paul Charpentier, Andrés Marcengo, Facundo Cheguren, Marco Pereira, Luis Cardoso, Lucas Monzón, Juan Falcón, Fernando Galeano, José Espínola, Alejandro Silva, Aldo González y Paul Charpentier. Este es el equipo de Jorge González, Genaro.
0: Muy bien, ahí está el oncelo que está preparando el profe Jorge González entonces para este juego ante el Ciclón de Barrio Obrero. ¿Tenés banca de suplentes, Dieguito?
1: Sí, señor. Nelson Ferreira, Nicolás Marota, Richard Ortiz, Kevin Parzacut, Blas Medina, Wilfrío Báez, Pedro Ríos, Héctor López, Marcelo Cañete, Juan Núñez, Manuel Schultz y Juan Franco. Este es el equipo titular y suplente de Jorge González para el partido de esta tarde. Genaro, 5 cambios del último 11 que enfrentó al Olimpia. Ingresan Paul Chapertier, Facundo Galeano, Juan Falcón, Facundo Echeguren y Luis Cardoso. Salen Pedro Ríos, Nicolás Marota, Héctor López, Ronald Domínguez y Kevin Parzacut.
0: Muy bien, ahí está el equipo de Recoleta FC para este partido ante Cerro Porteño. Ahora sí, con la música de Cerro Porteño vamos a ir repasando el equipo que está preparando el profe Gustavo Costas para este partido del Ciclón de Barrio Obrero ante Recoleta. Adelante, Diego.

0: En el arco con la camiseta número 1, Manuel Rojo. Con la 16, Iván Ramírez.
1: Que defienden los colores azul y grana por tradición.
0: Con la 23, capitán de equipo.

0: 13, Guillermo Benítez. Con la 5, Jorge Morel. Con la 18, Ariel Gamarra. Con la 34, Carlos Sena. Con la 31, Ignacio Aliceda. Y con la 19, Pablo Ezequiel Vegetti, Manuel Rojo, Iván Ramírez, Gustavo Velázquez, Lucas Quintana, Lucas Merola, Guillermo Benítez, Jorge Morel, Ariel Gamarra, Carlos Sena, Ignacio Aliceda y Pablo Vegetti.
1: Muy bien, ahí está el oncero que está preparando el profe Gustavo Costas. ¿Tenés banca de suplente del equipo de Cerro Porteño, Diego?
0: Sí, señor. Ángel Martínez, Josué Servín, Abel Luciati, Blas Riveros, Marcelo Chaparro, Cristian Paredes, Gastón Jiménez, Amín Cristaldo, Carlos Franco, Derlis Rodríguez, Freddy Noguera y Jonathan Torres. Tres cambios, mirando el último once de Gustavo Costas ante Libertad. Manuel Rojo por Gatito Fernández, Lucas Merola por Juan Manuel Iturbe y Carlos Chena por Agustín Almendra.
1: Muy bien, ahí está el equipo de Cerro Porteño. Entonces Cerro va a entrar o sale hoy con tres cambios en relación al último partido, en relación al partido que Cerro jugó ante la escuadra de Libertad en la Nueva Olla, y el equipo de Recoleta con cinco cambios en relación al partido que jugó ante la representación de Olimpia en la fecha anterior. ¿Qué más podemos ir comentando desde Itagua, Diego?
0: A ver, Genaro, dos equipos necesitados de puntos. De hecho, solamente la diferencia de goles es la diferencia entre Cerro y Libertad, de Cerro y Recoleta, porque los dos tienen 7 puntos. Uh-huh. En los últimos 6 partidos de Recoleta, 5 derrotas, Genaro, y un solo triunfo. Esto se dio la semana pasada ante Santaní por Copa Paraguay. Y Cerro Porteño, los últimos 6 partidos, 2 triunfos, 2 derrotas y 2 empates.
1: Sí, señor, y podemos agregar otro dato más también, Diego. Cerro hace 6 partidos jugando en calidad de visitante que no gana.
0: Es curioso, Genaro, porque sí, sí, justo sí. Te tengo acá un dato de Cerro Porteño jugando en el Luis Salinas. Cerro Porteño no pierde en este estadio desde hace 10 partidos, 7 sí. triunfos y 3 empates.
1: Tres empates, y bueno, pero no está pudiendo ganar, como estamos indicando, los últimos 6 partidos jugando en calidad de visitante el equipo de Cerro Porteño. Y bueno, ¿qué tal la concurrencia faltando media hora para el inicio del partido?
0: Yo creo que va a seguir llegando la gente, Genaro, por el horario más que nada y por el tráfico. Cuesta mucho llegar a Itagua, por lo menos los que no son de esta ciudad. Pero yo creo que se va a llenar, por lo menos gradería, ya hay un buen margen de público también en el sector de platea, donde ya el sol está bajando de a poco, y aquí en Preferencia también ya mucha gente de Cerro Porteño, y en gradería norte, que pertenece en este caso al Deportivo Recoleta, muy poco público. A ver si contando rápido, 17 personas. Genaro.
1: Muy bien, ahí está entonces algunas estadísticas en relación a la presencia de gente en este momento en el estadio del Club 12 de Octubre. ¿Y qué tal se ve el campo de juego, Diego?
0: Excelente, Genaro. Buenísimo, 10 de 10. Hay que felicitar a la gente del 12 de Octubre. Realmente en muy buenas condiciones el Luis Salinas.
1: Sí, porque se utiliza bastante también el estadio Luis Salinas, utiliza habitualmente el equipo del Sportivo Luqueño. También utiliza el 12 de octubre de Itagua, que está también como uno de los líderes en el campeonato de la primera B, y bueno, otro equipo también utiliza ese reducto, y bueno, buena noticia que esté bien, digamos, el estado del campo de juego. Entonces, Dieguito.
0: Sí, Genaro, excelente está el campo de juego para el buen fútbol. Último partido ya de la fecha. Cerro Porteño, luego de este partido, tiene el partido del lunes ante Nacional en el General Pablo Rojas. Si no mal recuerdo, Guaraní, Recoleta estará enfrentando a Guaraní en la próxima fecha.
1: Sí, señor, perfecto. Está entonces Diego, ya en instante vamos a estar retornando nuevamente contigo desde la ciudad de Itagua para compartir un poco con la gente allí desde, por supuesto, desde el sector donde está la hinchada de Cerro Porteño, a ver qué piensa la gente por la campaña de Cerro, cuál es la expectativa que se tiene en relación al nuevo director.

0: Director técnico del equipo del Ciclón de Barrio Obrero. Comenzamos a vender, mi querido Elpidio Peralta.
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0: Gracias, Pidio, por la merienda, ¿eh? No, espectacular, no, realmente, ¿eh?
1: Poquito.
0: Espectacular, ¿eh? Sí, señor. Hoy le toca traer la merienda al amigo Elpidio.
1: Sí, sí, sí, me toca.
0: Y bueno, cumplió.
1: Me toca, sí, señor.
0: Cumplió. Promesa cumplida, mi
1: promesa querido cumplida. Elpidio. Vendrán mejores cosas, pero se empieza con algo pequeño, sí, señor.
0: Se empieza, sí, pero de muy buena manera estamos arrancando.
1: No, desde arrancamos bien, arrancamos.
0: Si seguimos
1: bien
0: así, va
1: a tener. ¿Sabes qué?
0: Porque en la próxima, no, en la próxima ocasión le va a tocar a Ronald, ¿eh? Ah. Bueno, árbitro para este compromiso entre Recoleta y Cerro Porteño, árbitro principal Derlis López, estarán como asistentes Eduardo Britos y Héctor Medina, cuarto árbitro Giancarlo Juliadosa, en el VAR va a estar el señor José Armoa, Avar Cristian Sosa, en este compromiso entre Recoleta y Cerro Porteño.
1: 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Tres Leones, rey de caña, dijiste lo de Ronald, no dijiste con mucha convicción. 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Un veterano cronista que ya no está, Octavio Gómez Ocampos, decía, no, todavía no hay gente, solamente los vendedores ambulantes. Y se enojaban, ¿verdad?, los de la gaseosa y compañía, y nosotros pico no somos gente, decía.
0: Tuve el privilegio de trabajar
1: con él, yo también, el maestro querido.
0: Octavio Gómez Ocampo.
1: Sí, señor. Grande, gracias, como él, pocos.
0: Sí, real, señor. Y así, no mismo, así mismo.
1: Contigo, bueno, Genaro.
0: Muy bien, vamos a repasar justamente los partidos que se vienen por el campeonato de la división intermedia. Está comenzando la jornada 22 con dos encuentros en la jornada de hoy. Está ganando, como estábamos indicando, Capiatá el 3 de noviembre en la ciudad de Capiatá, en la ciudad de mitos y la leyenda.
1: Sí, señor. Sí, señor.
0: De los mitos y la leyenda. Ahí está ganando Capiatá al equipo del 3 de noviembre por el marcador de 2-1 en 72 minutos del compromiso. A las 19 juegan Sol América y General Caballero de Juan Leo Mallorquín. Mañana viernes, tres partidos por el campeonato de la división intermedia. Van a estar jugando a las 14:30 minutos, a las 2:30 de la tarde van a estar jugando Independiente de Campo Grande y Fernando de la Mora. Muy temprano este partido mañana, ¿eh? Bueno, no sé si mañana ya va a bajar la temperatura, pero sí el sábado va a bajar la temperatura. La mínima del sábado va a ser de 16.
1: Ay, ay, ay.
0: El domingo de 12. Y el lunes de 10.
1: Ay, ay,
0: sí, vamos a tener
1: fin de semana
0: fresquito, fresquito otra vez.
1: Sí, señor, sí.
0: Con el fin de semana.
1: El fin de semana,
0: sí,
1: muy bien.
0: Sí, sí, señor. Y bueno, decíamos, mañana tres partidos, juegan a las 2:30 de la tarde Independiente de Campo Grande y Fernando de la Mora. A las 4:30 van a estar jugando Carapeguá y Paraguarí, choque de vecinos. No sé si es el clásico del departamento de Paraguarí, del noveno departamento.
1: Noveno departamento.
0: Sí, señor. Por supuesto, clásico entre Carapeguá y Paraguarí, partido que se va a disputar en el Estadio Municipal a partir de las 4:30 de la tarde, y a las 19 van a estar jugando Resistencia y Guaireña en el Tomás Vegan Correa. Ahí va a ser este partido entre Resistencia y Guaireña. El día sábado, dos partidos. Sábado dos partidos, Atlético Tembetaré con Encarnación desde las 10 de la mañana. También en ese horario van a estar jugando Tacuarí y San

0: Catani y a las 10 de la mañana el domingo, el clásico de la ciudad de Villa Hayes. Doctor Benjamín Acebal y 12 de junio.
1: 12 de junio,
0: mira. Sí, señor. Así mismo, se enfrentan el domingo a las 10 de la mañana.
1: Que está en saque lo del 12 de junio por su nomenclatura.
0: O sea, vamos a tener el partido de los líderes del torneo de la división intermedia. Benjamín Acebal con 12 de junio y partido por el campeonato de primera división trinidense con el conjunto de Olimpia el domingo a las 10 de la mañana.
1: 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Hablaste de Capiatá, la ciudad de los mitos y la leyenda. Vengo de visitarla a mi mamá de Itá, que es la ciudad del cántaro y la miel. Alguien trajo un detergente que se quiere parecer a Citrón, pero dejó los cubiertos igual de sucios. 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
0: Sí, señor. Y el partido hoy se juega en la ciudad de Ñanduti.
1: En Ñanduti.
0: Sí, señor.
1: Ahí, límite con Itá.
0: Con Itá, con sí. La ciudad del cántaro y la miel.
1: Sí, ahí donde termina la parada del colectivo de Itá, empieza el Hospital Nacional y ahí ya está el límite. Sí,
0: bueno, nos falta saber cómo se denomina a la ciudad de Ipacaraí.
1: Ipacaraí. Ay, vamos a tener que...
0: Sí, porque... Sí. No, tranquilo. San Lorenzo, ciudad universitaria. Fernando de la Mora, ciudad joven y feliz.
1: Lambaré, vamos a dejarlo ahí nomás, pero ya sabemos todo, ¿verdad? El de Luque. ¿Vos que sos luqueño?
0: Luque es la ciudad de la música.
1: De la música.
0: Sí, señor.
1: Y de la filigrana y todo, ¿cómo es la cuestión esta?
0: Areguá es la ciudad de la artesanía.
1: La artesanía.
0: La ciudad de la
1: frutilla. Y la frutilla también, sí.
0: Sí, señor. Sí, sí. Muy bien, vamos a repasar rápidamente la tabla de posiciones en el campeonato de la división intermedia. General Caballero con 43 puntos a 12 de junio. De Villa Hayes también está con 43 puntos. Después se ubica el equipo de Santaní con 39, Benjamín Acebal con 38, Sol América con 33 puntos, Tembetaré con 29, Resistencia con 29 puntos, Carapeguá con 28 puntos, el equipo de Independiente con 27, Capiatá con este triunfo parcial también va a 27 puntos, Guaireña tiene 24, Fernando de la Mora está con 24 puntos, Paraguarí está con 23 puntos, Tacuarí está con 19, 3 de noviembre que está perdiendo ahora está con 16 puntos en la tabla y el conjunto de Encarnación está con solamente 15 puntos. Así marcha el campeonato de la división intermedia.
1: Sí. Folclore, capital folclórica de la patria o también la ciudad del lago.
0: La ciudad del folclore.
1: Del folclore, así mismo.
0: En la ciudad de Ipacaraí.
1: Ipacaraí, sí, confirmado eso. Por eso tiene luego una suerte de arpa ahí al entrar.
0: Ah, sí, sí, claro.
1: Sinónimo de eso.
0: Espectacular.
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0: Sí, señor, vamos nuevamente hasta la ciudad del Ñanduti, estadio Luis Salinas. Diego Alarza, adelante.
2: Sí, Genaro, gracias. Vamos a acercarnos a charlar con los hinchas de Cerro Porteño. ¿Me escucha bien ahí, Genaro?
0: Perfectamente, te estamos copiando. Excelente, Diego.
2: Excelente, excelente. Vamos a acercarnos a hablar con los hinchas. ¿Qué tal, señor? ¿Qué tal para hoy? ¿Qué tal para el partido hoy? ¿Hincha de Cerro Porteño?
3: Sí, de Cerro.
2: ¿Qué tal les ha gustado Costas? Mal momento también de Cerro Porteño en la tabla, 7 puntos en los últimos puestos. Pero la confianza está en Gustavo de que él pueda dar vuelta esta historia, señor.
3: Claro, de hecho, él está de vuelta ahora iniciando y hay que darle tiempo. Ha tenido muy pocos momentos o tiempos, pocas prácticas, y hay que darle momento. Yo creo que con el transcurrir de los partidos va a ir

0: seleccionando el equipo, conocemos la intensidad que Gustavo Cosa le pone a sus equipos, entonces esperamos nosotros eso, ¿verdad? Como hincha del Ciclón. De hecho, quizás podamos ver algo hoy, ya que es el segundo encuentro y estamos con esa confianza de que esto se puede revertir.
1: Te genera confianza el propio Gustavo Costa, por lo que mostró también contra Libertad en el primer tiempo, de por ahí en el segundo se quedaron un poquito, pero ¿usted cree que se puede dar las cosas buenas con Gustavo?
0: Bueno, Gustavo Costa viene de ser campeón, no hay que olvidar, eso no hace mucho tiempo, ¿verdad? Entonces es un técnico que conoce el Cerro Porteño, conoce el ambiente, muchos de estos jugadores han estado con él y yo creo que él le va a dar esa confianza que ellos necesitan para poder revertir esta situación.
1: ¿Me va a tirar un pronóstico para hoy?
0: No va a ser un resultado muy abultado, ¿verdad? Estamos con 2-1, 1-0, es una cancha difícil, hay que tener en cuenta también eso, ¿verdad? Y estamos jugando de visitante, ¿verdad? Por más de que necesita esa situación de visitante y localía dentro del fútbol paraguayo, pero venir a este lugar, venir a esta cancha, tiene también sus dificultades.
1: Yo le estaba diciendo a mi compañero, hace 10 partidos que Cerro Porteño no cae en esta cancha, pero hace también ya bastante tiempo Cerro no puede ganar de visitante. De hecho, los dos triunfos de Cerro Porteño en esta apertura, en esta clausura, se dio en condición local, ante el Deportivo Luqueño y ante el Deportivo San Lorenzo, y le cuesta a Cerro Porteño de visitante en esta temporada azul.
0: Claro, le costó, hay que tener en cuenta que viene de una transición también, ¿verdad? Un estilo de juego que estuvo incluyendo el entrenador anterior, y ahora tenemos este nuevo entrenador, ¿verdad? Le ha costado a Cerro el campeonato local, de hecho le ha costado la apertura también. Y bueno, estuvimos abocados en la Copa Libertadores, que ya sabemos el resultado. Y bueno, nos queda solamente el campeonato local y la Copa Paraguay.
1: Aprovechar también que se frenaron los de arriba, el Deportivo 2 de Mayo, que empató, Libertad que perdió, hoy de ganarse lo va a 10, luego ya el lunes también tiene un partido complicado ante Nacional, que viene bien, que tiene 15 puntos en la olla. Entonces, ganar hoy y acomodarse también, ya también pensando lo que va a ser la Copa Paraguay más adelante.
0: Bueno, de hecho, el fútbol paraguayo es bastante irregular. Nadie acá puede decir que va a ser campeón. Tenemos que esperar definitivamente las últimas fechas, últimas 3-4 fechas para saber quiénes son los que van a estar peleando el campeonato, ¿verdad? Es bastante irregular el campeonato paraguayo. Vemos que el puntero 2 de mayo, que a mi entender en algún momento va a tener que ceder terreno, ¿verdad? Porque también tenemos, o sea, se tiene en cuenta también la presión de Libertad y de Olimpia y nuestra también, ¿verdad? Entonces es difícil también para un plantel limitado ser sostenible dentro del campeonato. Y vamos a ver, de hecho, como usted dice, los resultados se dieron para Cerro Porteño. Ahora nosotros tenemos que buscar por lo menos ganar este partido, ¿verdad? Para poder revertir la situación.
1: Excelente, señor. ¿Tu nombre?
0: Berlis Barrosa.
1: Ahí pasaba el hincha de Cerro Porteño, Genaro, opinando un poco también de la situación actual de Cerro Porteño, lo que se viene para el Ciclón hoy, también el lunes, por Copa Paraguay. El hincha de Cerro Porteño le obliga a su club, Genaro, a llegar a la final, por lo menos, de esta Copa Paraguay. Si nos fijamos en la llave de Cerro Porteño, sin subestimar, yo creo que Cerro tiene todas las chances de llegar a la final de esta edición, Genaro.
2: Sí, señor. Excelente, Diego. Ya el instante vamos a estar retornando contigo desde el reducto del 12 de octubre para este juego entre Cerro Porteño o Recoleta versus Cerro Porteño. Y en el plano internacional jugó hoy el Lille, le ganó al Toulouse por el marcador de 1-0 con la camiseta número 12. Estuvo en la banca de suplente el compatriota Orlando Gil. Difícilmente pueda tener la chance de ingresar desde la banca de suplentes, pero sí, por supuesto, el arquero de nuestra selección de esta manera comienza su participación en la Liga 1 de Francia. Hoy estuvo en la banca de suplentes en el conjunto de Lille.
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0: 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Genaro Cabrera.
1: Bien, ya nos vamos hasta Itagua. Desde este momento ya comanda esta cobertura y transmisión Juanjo Pérez, bienvenido, buenas tardes.
2: Buenas tardes, Genaro, un abrazo grande para vos, para toda la audiencia de Fútbol Club, que estamos en vivo con Carlitos Gómez, con todos los compañeros, en esta prosecución y cierre de una fecha más del campeonato, ya palpitando lo que es el cierre de esta octava fecha del torneo. En Itagua, en cancha del 12 de octubre, allí en el ex Juan Canuto Petengil, de muchos años realmente que está ese escenario futbolístico. Ya hablábamos al respecto la semana pasada en el juego de fin de semana, en este caso el día sábado, donde Olimpia venció a Recoleta 2-1. Y hoy Cerro Porteño tiene la magnífica chance, y no es magnífica nomás, sino que tiene directamente la obligación, porque es un equipo grande, porque llegó un técnico que conoce mucho la casa y que netamente es motivador y que de por ahí mostraron cosas interesantes el equipo de Cerro en ese primer tiempo, más que nada frente al conjunto liberteño, partido que terminó 1-1. ¿Y por qué Cerro está obligado, además de ser un equipo grande y que tiene que ser campeón o no rendirse? Porque recién escuchábamos también a un hincha, con Dieguito Galarza en parte baja, hablar un poquito de lo que respecta a la Copa Paraguay. Claro, si hoy Cerro no aprovecha que 2 de mayo se frenó, de que Libertad perdió, de que Olimpia no ganó, y a propósito, triunfaron dos, o sea, dos equipos se volvieron a sumar, se volvieron a meter en la tabla del campeonato, en los primeros lugares, que es el equipo de Nacional y el conjunto Deportivo Trinidense. A propósito, Trinidense ante Olimpia la próxima semana, este fin de semana, ya el día domingo. Entonces, son detalles que Cerro tiene que darse cuenta de que hoy tiene que ganar como sea. Si la otra vez hablábamos de que Cerro tenía prohibido perder, yo creo que hoy Cerro tiene prohibido empatar. Esa es mi lectura de cara a los próximos partidos y de cara a este encuentro de Cerro ante el conjunto de Recoleta. Regadeo automático encendido en el estadio del 12 de octubre de Itagua. Evidentemente no hay mucha gente, decía Galarza, que tiene una fe de que se va a llenar el sector de gradería. En este caso sería gradería sur, donde suele estar, creo que, el público de Cerro Porteño, porque no es lo mismo lo que uno respecta o está acostumbrado al Defensores del Chaco. Pero eso ya me va a corregir después, más tarde, Genaro o el Pidio, si es que cuál es norte y cuál es sur. Lo que sí sabemos, porque Galarza es nuevo todavía en esto, creo que es su primera vez en cancha del 12 de octubre, donde está la cabina de prensa. Ahí sí es preferencia central y del otro costado es el sector de las plateas. Cerro confirmado el equipo de Recoleta. Ya estamos en vivo del estadio Bueno Luis Salinas. Carlos Gómez, ¿cómo estás? Bienvenido, buenas tardes.
3: Muy bien, ¿qué tal, Juan José? Un cordial saludo para vos, para todos los compañeros, para la audiencia de la 800. Juega Cerro, decía vos, prohibido empatar para Cerro de aquí a lo que quede del campeonato, sobre todo si quiere seguir peleando. Yo sé que no va a ganar todos los partidos y que los rivales no van a ganar tampoco todos los partidos, pero es una linda chance para que Cerro de pelea y los demás sepan también que Cerro está ahí, ¿no? Una cosa es que le tenemos lejos a Cerro y ya está. Otra cosa es si Cerro está cerquita de ahí peleando la punta del torneo. Frente a un Recoleta que, la verdad, Olimpia tuvo para golearlo el otro día. Termina poniéndose a tiro de empate sobre el final del partido, a la hora del descuento, pero que me ha mostrado cosas que a mí, para mí particularmente no me llenó, cómo defendieron los dos centrales en línea.

0: partido pasado, no sé si era orden del entrenador, de hacer eso en todo el partido, de achicar y con los dos hombres en la misma línea. Olimpia tuvo para golearlo, no, sobre todo si Thiago picaba y entendía un poquito más el partido, Olimpia lo pudo haber goleado.
1: Sí. Primer tiempo, porque el segundo tiempo fue diferente, Carlos, que era lo que ya analizamos también en su momento.
0: Sí, pero lo que me llamó la atención, que defiendan en línea los centrales. Ya no, hay pocos que hacen eso hoy en día. Que te defiendan en línea, porque si tenés un jugador rápido, te rompe línea y chau, fuiste. Entonces, normalmente siempre le estás sobrando uno de los dos por zona, ¿no? Antes el viejazo era trabado. Uno, vos sobrás y yo me voy atrás de vos. Pero después siempre se marcan zonal. Ahora, de acuerdo a donde le caiga uno, si le cae el punta del lado del otro, pues le sobra un poquitito y viceversa. Pero a mí me llamó poderosamente la atención que hayan marcado en línea el otro día y Olimpia el primer tiempo estuvo para liquidar el expediente rápido.
2: Genaro Cabrera, en coordinación el Pibio Peralta, ante voz comercial, Robert Ronald DJ, detrás de la consola, 18:30, Cerro Porteño ante Recoleta, Recoleta ante Cerro Porteño, volvemos a esta parte baja, mi querido Galarza, renovado placer, buenas tardes.
3: Buenas tardes, Juan José, mi segunda vez en este estadio, hermoso estadio que tiene el 12 de octubre. Estuvimos aquí aquella vez que Cerro Porteño le ganó 3-2 al Sportivo Luqueño. Estaba Chucho en los relatos. Último partido de Jorge Achucarro como entrenador interino antes que agarre Ariel Colán. Sí, hermoso estadio el que tiene el 12 de octubre de Itagua.
1: Bueno, no sé si hermoso, pero es coqueto. Ponele que es coqueto.
4: Ahora falta mucho ahí, Galarza. Yo creo que llegar, lo dijiste bien hace rato, el tráfico ahí entre Capiatá, San Lorenzo. Es complicado. Ahora, nosotros, por eso yo la otra vez le decía al profe, estacionamiento es complicado ahí. Lo que pasa es que para nosotros no, porque tenemos el carnet, podemos entrar. Pero anda a decirle al público común, vamos a Itagua y vamos a estacionar. ¿Dónde va a dejar? Tenés que dejar ahí enfrente, sobre la ruta. Tenés que cruzar, o sea, no, es complicado el pedido.
0: Sí, complicado. Igual yo no sé si nosotros pensamos.
4: Y por eso, hay excepciones.
0: De acuerdo a quién alquile la cancha.
4: No es fácil. Suele haber variantes, sí.
5: Sobre tu consulta, lo que
4: dijiste. ¿Qué tal el pedido? Perdón, te saludo.
5: No importa, como si fuese que estamos todos los días juntos, así que ahí está. Justamente lo que dijiste, el estacionamiento está en la parte sur, que es colindante con la ruta 2. El arco norte está al fondo, ahí, del otro lado, que es una zona de bosquecito. La gradería, vamos a decir, en la parte este es el sector de vestuario o donde está, digamos, la platea. Y la parte de cabina es oeste. Norte, sur es ruta 2.
4: O sea que la hinchada de Cerro está en la parte sur.
5: Y debería, bueno, sí, digamos que sí.
4: Porque la televisión suele enfocar del lado de la platea.
5: Tenés razón.
4: La televisión. Pero si hacemos con relación al original, a lo auténtico, que es narrar desde la cabina.
5: Desde la cabina,
4: sería
5: preferencia.
4: Entonces, norte.
5: Norte a tu izquierda, desde la cabina.
4: Desde la cabina.
5: Mirando a la cancha, izquierda, norte. Sur es la avenida.
4: Donde
5: están los árboles y la parte de estacionamiento. Y en la parte frontal está el sector este.
0: Es más ciego que decir que es la ancha de Cerro Batanga. Sí, eso no es malo.
4: Creo que no va a ser sur.
0: Su objetivo. En el Cerrita te va a decir: entramos en la gradería ruta 2.
4: Yo creo que no es.
5: Bueno, sí, tenés razón. No,
0: y te va a decir, entramos en la gradería ruta 2 y el cerro le llama novena.
4: No, pero yo creo que es norte al final, Carlito. Según explica Genaro, es norte. Según el Pidio,
0: no,
4: norte es sur.
0: No, según explica el Pidio, es sur.
5: No, sur es la parte de la ruta.
4: La ruta.
5: Mire, la ruta es sur.
0: Y ahí va a estar la hinchada de cerro, ¿o no?
5: El arco,
0: no.
5: ¿Dónde está? Porque esa cancha está norte-sur, está. De arco a arco es norte-sur. Y la parte sur es el colindante a la avenida.
4: La hinchada de cerro está del lado de la ruta, ¿o no?
3: No. Del otro lado.
5: Usa, sí, claro. Como la ley corresponde al norte,
4: no, norte. Porteño, y lo que pasa, o sea, Recoleta le da al sector local y por de la gradería local. Gradería local. Creo que va por ahí.
0: Pero la hinchada Olimpia, ¿dónde estaba con Recoleta?
4: Ahí también.
0: Sí.
4: Gradería local. Claro, el Recoleta tiene hinchada. Le van a dar nomás porque más, creo que es un poquito más chico. Tengo entendido la gradería del sector sur. Bueno, perfecto. Ahora, el campo de juego impecable.

0: Hable, por lo menos a la vista, a lo lejos, Gómez.
1: Sí, tenés que ver, no tenés que pisar. Aparentemente, mirando de lejos, está impecable, ¿no? Después tenés que ver cómo está el pasto. Hoy hay una ley que no puede dejar el pasto alto, tiene que cortar. Ahí no recuerdo cuánto era el tema de los centímetros y compañía, ¿verdad? Pero hay que ver. A veces lo que pasa es que no es el pasto que esté bien. La cancha va a estar bien. Normalmente todas nuestras canchas están bien. ¿Cuál está mal? Las que se juegan. No hay.
0: No. La otra.
1: La Emiliano estaba feo.
0: El clásico, el defensor, no sé hasta qué punto. A la vista.
1: El tema es que son todos los pastos son distintos. A la cancha más rápida, sin lugar a duda, la olla. La más rápida. Después viene Libertad. Después viene el defensor. En ese orden. Yo no estoy hablando de Linda. Estoy hablando de la pide cómo va la pelota, ¿verdad? Y después, creo que si, en toda la cancha donde se juega, la que menos está bien ha de ser la de Emiliano.
0: Aquí estamos en Fútbol Club, trabaja el equipo de la 800 AM. Mi comentarista es un friolento de primer nivel, es impresionante. Es impresionante lo friolento que es Carlos Gómez. ¿Cuántos grados tenemos de momento, Genaro Cabrera?
2: Sí, señor. En este momento, 32 grados. En Itagua, 32 grados.
0: Y el muchacho está bajo aire. Sí.
2: Pero ustedes están ahí con aire. Pero
0: imagínate a Genaro, cómo es friolento. Hasta ese punto se puede llegar a ser friolento. En el programa, allí donde están ustedes, pero arriba, donde hacemos el programa todos los días, es más entendible. Porque hoy ayer me di cuenta. Cuando dan rato a la quiniela TDT, salimos un ratito, ¿verdad? Y ahí sí se siente esa diferencia. Pero hoy en la cabina, por Dios, Carlos Gómez, ¿por qué tiene tanto frío?
1: Estoy friolento. ¿Qué crees? Y vos tenés demasiado calor.
0: Pero no diga que lo mío es locura. No, en serio, el clima da para aire.
1: Ya sé, pero vos sos el calor a vos te desespera.
0: Porque imaginate Ardilla, por ejemplo. Vos le ves a Ardilla con su canguro viniendo a la cabina.
1: No, el de Ardilla tiene calor.
0: Ahora, Galarza creo que es más friolento. Tengo entendido, según veo de afuera.
1: Pasa está mal prejugar, lo que pero pasa es que vos estás con sobrepeso y eso te hace que tengas más calor.
0: No.
1: ¿Es así o no es así?
0: Pero siempre tuve calor. Siempre fui así.
1: ¿Y por qué? ¿Sabes qué? Porque nació en cuna de oro.
0: Y este es un carado.
1: No, nació. ¿Sabes por qué nació en cuna de oro? Porque él no puede vivir sin el aire acondicionado. Y nosotros cuando nacimos criaturas, nosotros no teníamos aire acondicionado. Nosotros, ventiladora máximo.
3: Pero eso con suerte,
1: don. Con suerte, don. Antes, pantalla
3: y mosquitero.
1: Nosotros abríamos la ventana.
3: La ventana, así mismo.
1: De noche.
3: Así mismo, abríamos la ventana y entraba el aire fresco.
1: Con los mosquitos.
3: Con algunos mosquitos de por medio. Sí.
1: Él es no cuna de oro. Él con aire acondicionado, todo.
0: ¿Quién es que vos pensás? Que en mi casa no hay mosquitos, en mi casa no hay ventilador. Una cosa de loco. 18:24, estamos a 6 minutos. Gustavo Costa salió un ratito al campo de juego. Estamos en la previa del fútbol. Juega Cerro el Ciclón ante Recoleta, la mitad más uno. Cerro Porteño, el club más popular, en busca de los tres puntos y acortar distancia a los punteros.
4: 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Tu conexión con Copa Paco, era chistoso tu pinta, Carlito. Parecías un caperucito azul. 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
0: Estamos con la información
4: del video. Informa, sí, señor. Es el azúcar. 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
0: Repetimos, Recoleta, el canario, el cuadro amarillo. ¿Cómo saldrá el conjunto de Jorge González?
5: Sí, señor, en el arco con la camiseta número 1, Andrés Marcenco. Línea defensiva con Facundo Echeverría. Marcos Pereira, Luis Cardoso y Lucas Monzón. En el medio sector, Juan Falcón, Fernando Galeano, José Espínola, Alejandro Silva,

0: y arriba Aldo González y Paul Chapertier.
1: Correcto, confirmado entonces Recoleta con Marcengo, Echeguren, Cardoso, Pereira, Monzón, Falcón, Galeano, Espínola, Silva, González y Charpentier. Es el onceno de Recoleta. Seguimos informando, Elpi.
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1: el Ciclón, Cerro Porteño. Hoy con alternativa, Diego.
0: Manuel Rojo en el arco, línea defensiva, Iván Ramírez, Gustavo Velázquez, Lucas Quintana, Lucas Merola, Guillermo Benítez. En el medio sector, Jorge Morel, Ariel Gamarra, Carlos Chena y arriba Ignacio Aliceda con Pablo Vegetti. Camiseta blanca con el chorcito y media azul para Cerro Porteño.
1: Y aquí en Fútbol Club, ya está Cerro, ya está Recoleta, alternativa para el Ciclón, la tradicional A1 para Reco. Y aquí en 800 AM, comentario previo de Carlos Aníbal Gómez, comentario previo presentado por
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0: a Cerro por seguir en la lucha por el campeonato. Hoy está lejos, pero como se dan los resultados y se viene dando en este campeonato irregular, Cerro ganando está ahí, queda 8 puntos del líder. Uno dice 8 puntos, 3 partidos, ¿y por qué no? Se puede. Ahora tiene que ganar, y por sobre todas las cosas tiene que mejorar el rendimiento de lo que había mostrado el partido pasado, principalmente en los segundos 45 minutos, y después, cuando hizo la línea de 5, para mí innecesaria frente a Libertad, para marcar a un solo hombre, y le sobraba siempre un jugador en el fondo, y ese jugador del fondo que le sobraba a Cerro le faltaba en la mitad de la cancha. Hoy mantiene la línea de 5. Va a jugar con Quintana. Va a jugar Quintana Velázquez Merolla. Un jugador que es zurdo, que posiblemente le guste, le encante a cada entrenador por su perfil, pero que metía la nalga para atrás. Eso no sé por qué. Porque lo dijo Costa, porque no está bien todavía. Puede ser por varios motivos. Una línea de 5 con Ramírez a la derecha, en teoría para soltar a Ramírez y para soltar a Guillermo Benítez, los dos de buen trabajo el otro día. Pero que deben ser más de lo que están haciendo para ser carrilero de Cerro Porteño. Tres mediocampistas que anduvieron bien, sobre todo como Cerro, los 30 iniciales, que son Gamarra, que tienen, da la sensación, tiene buen pie y da la sensación que se va asentando para darle sobre todo lo que quiere el entrenador. Morel y Chena, que había entrado por Almendra el otro día demostrando buenísimas condiciones, y no es la primera vez que jugó y no es la primera vez que mostró esto. Arriba, un jugador como Aliceda, que te cambia de ritmo, que te da la impronta que no tienen otros jugadores, y que yo tengo en la cabeza que no es de 90, pero el otro día jugó 90. Frente al goleador de Cerro, goleador de Getty. ¿Qué tiene Recoleta? Hay que ver, repito, no tiene el gran nombre. A mí me gusta Charpentier, pero no tiene el gran nombre. El otro día me llamó la atención que los centrales jugaron muy en línea, llamativamente para mí en el partido con Olimpia. Pero vamos a ver dónde y en qué sector de la cancha plantea el partido frente a un Cerro favorito y que necesita ganar o ganar.
1: Fue el comentario previo de Carlos Gómez, comentario previo presentado por
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1: Movió Recoleta, arrancó el encuentro en Itagua.
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1: La pelota fuerte arriba, manejando de cabeza, peleando, intentando Velázquez para el conjunto de Cerro Porteño. Primero, segundo del encuentro, segunda pelota por el medio, frente mismo en la zona de referencia, tocando Jorge Morel. De primera un poco más atrás, las heridas para Cerro Porteño, para Luquitas Quintana. Abierto por el costado izquierdo, pide Quintana, cuidado, presiona bien Recoleta. Intentó la última otra vez, justamente Velázquez, abre juego por derecha.

0: la salida larga al segundo palo, primero cierra con lo justo, fue Luis Cardoso, es pelota lateral que va a corresponder a Cerro en su terreno frente a Plateas.
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0: Peleando Morel, Morel para Cerro Porteño. Atención, gran pase por derecha Gamarra. ¿Qué pasó, Gómez?
2: A posición prohibida.
0: Posición adelantada en la última de Gamarra. Será salida, reposición para Reco.
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0: Habrá pelota que va a corresponder a Recoleta al final, es para Cerro Porteño, frente mismo en la zona de preferencia, frente a cabinas. Allí está Guillermo Bonita para el saque de costado, pidiendo a Liceda. La pelota un poco más adelante para Liceda. Mueve Liceda a mitad de terreno, mucho más atrás. La salida es para Lucas Quintana. Ya quiero escuchar qué dice el público de Cerro sobre otra línea de 5. Porque cuando Holland hacía, lo mataban al técnico de Cerro Porteño. La pelota es para Velázquez. Abre juego por izquierda otra vez. La pelota un poco más adelante. Buena conexión para Lucas Meroya. Segundo partido para Meroya. Ahora de titular intentó Meroya. Escapó el Matungo. Falta sobre él. Habrá pelota para Cerro. Ligeramente pisando campo enemigo, falta de Cheguren, el que pertenecía a Olimpia.
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0: Gracias, el pidió. Habrá pelota que va a corresponder a Cerro, mostrándose de frente a Plateas. Atención, se anima Gamarra. Gamarra para Cerro. Le va a pegar Gamarra. A ver qué hace Gamarra. Pide Berto por derecha. La pelota es para Velázquez. Intenta Ramírez. Ramírez para Cerro Porteño. Robando con lo justo Lucas Monzón. Tocó Ramírez para mí, no, es pelota final para Cerro. Sí, Dieguito.
3: Sí, para Cerro Porteño, Juanjo.
0: Habrá saque de costado lateral en ataque para el Ciclón.
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0: Habrá saque de costado, no prosperó la llegada de Cerro Porteño. Es pelota para el conjunto de Recoleta. Allí está justamente Monzón. La salida más atrás de Monzón, de primera. Quería Alejandro Silva, arriba al otro costado de cabeza, ganando el balón, intentaba Gamarra, la pelota para Meroya, buena conexión para Quintana, metió la pierna Quintana, falta de Charpentier, viste, falta Gómez.
2: Un puntín, le toca, ¿no? Falta, pero faltita, pero tenía que cobrar.
0: ¿No te pareció que tocó primero Charpentier?
2: No me fijé ahora en el momento de la jugada.
0: Va a corresponder salida para Cerro en defensa 1.
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0: Evitando el córner, Lucas Monzón para Recoleta. Quitó mal, atención, durmió en el pecho de Gamarra y Ariel Gamarra, ex Argentinos Junior. Pelota más atrás, todavía frente a Plateas. Cerro está manejando la pelota. Jorge Morel más atrás con Quintana y este para Meroya al otro costado.
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0: La salida por el costado izquierdo, un poco más atrás, lentamente nos apura Meroya. Hay que verlo más a Meroya, Carlos Gómez, ¿no?
2: El otro día lo vimos, tuvimos la chance de verlo en vivo. Para mi gusto todavía no está bien, no sé hace cuánto que no jugaba, pero hay que seguir viéndolo, ¿no? A los entrenadores les va a gustar, es zurdo, te puede jugar de stopper, segundo zaguero, tiene perfil. Al entrenador le gusta, a la mayoría de los entrenadores le va a gustar ese tipo de jugador. Repito, para mí el otro día se tiraba un poquito el equipo muy atrás.
0: Carga, intenta Recoleta al centro, quería Charpentier, se desvía esa pelota. Intentó en la última acción, ¿qué pasó en el fondo? ¿Quién apareció? ¿Fue Ardilla? La pelota a las manos de Rofo. Ponemos otra vez, eso quiero escuchar, en serio, te juro, ponemos otra vez. ¿Fue Ardilla?
4: Frío.
0: Y era Ardilla. La pelota un poco más atrás corresponderá. Cuidado, salió mal Cerro. Intentó Quintana, pelota al medio. Gana Paul Charpentier al suelo. Pide una falta Charpentier, ganando la segunda pelota. Intenta el balón que pica frente mismo a la zona de Plateas. Guapo, bien Gamarra, qué bien Gamarra. Atención con peligro. Intenta mi jugador, va Gamarra, pero luego pierde la marca. Puso el cuerpo con lo justo Espínola.
1: Fútbol Club, con el tiempo de juego. 5 minutos. Primera etapa y el marcador, Atlántica de Inmuebles, indica Juan.

0: José Pérez.
1: Con mucho gusto el pidió. Sí. En Itagua, atención, campeonato paraguayo cerrando esta octava fecha del campeonato, la fecha 8, Genaro, ¿no?
2: Sí, señor, se está completando la fecha 8 con este partido y este juego se está desarrollando con 31 grados de temperatura, Juanjo.
1: Muy amable, el partido continúa sin goles.
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1: Va a corresponder esa salida en su terreno, vamos a ver. A ver este mensaje. No entendí lo que me quiso decir.
0: No vaya nomás
1: Rivero, pero estaba, está escuchando justamente la ardilla. Yo creo que él mandó el audio y no se dio cuenta. Momento de pausa en el juego.
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1: Y hay otro que está observando su novela turca, el caso de Chucho. En vez de estar en la cancha, vive al lado. Cosa de loco. Y bueno, así es Fútbol Club. La pelota más hablante, infracción de Velázquez sobre Paul Charpentier, corresponde la pelota para Recoleta, mitad de terreno.
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1: La pelota un poco más hablante, intenta la segunda pelota Cerro Porteño, pero gana un poco más atrás Alejandro Silva. Ahora Alejandro Silva ante Olimpia. ¿Qué pasó el pedido? ¿Se escuchó todo?
0: No me digas.
1: Sí.
0: Qué sensible estamos.
1: Bien. Sí,
0: perdón.
1: Está sensible.
0: Perdón.
1: Pensé que te
0: no,
1: pasó algo.
0: No volverá a ocurrir.
1: No, prometo. Escúchame, Gómez. Alejandro Silva. Contra Olimpia le fue muy mal. Y hoy contra Cerro otra vez. Ese tipo de jugador, como que de por ahí, vos sabés, Carlitos Gómez, que muchas veces uno menos, ¿no?
3: Sí, pero le queda, él lo pone para que le dé el control del partido, él quiere controlar el partido. Si no, no va a jugar Silva. Él le pone porque quiere que le controle el partido.
1: Ahora que la pelota le llegue es una cosa.
3: Claro, la idea, pero te dijo que él lo puso, no dijo, pero dio a entender que lo puso contra Boca para que le maneje al no estar Paredes.
1: Y le fue muy mal Gómez. Y contra Olimpia también, la pelota un poco más atrás, va a corresponder salida en su terreno lentamente que va. Nos apura en la salida Marcengo, el portero argentino que tiene el cuadro de Recoleta. Pelota por costado izquierdo, enfrente mismo a la zona de preferencias. Estamos en Fútbol Club, campeonato paraguayo. Atención el puntín para que corra, intente Paul Charpentier. Apareció la ardilla, apareció de todo en esta transmisión. Pelota más atrás, intentó el 1-2, quería Aldo González. No se extendió con Paul Charpentier, sin coordinación.
2: Sí señor, para reporte de sintonía, nuestro número de WhatsApp 0986. 800-086.
0: Te estoy escuchando por desde paraguay.com. A vos te escucho.
1: ¿En serio?
0: A Carlito.
1: Bien.
0: 10 y espera. Después cambio a Radios del Paraguay. Apenas a mí, el que puede con dos web ahí arriba en el taquito. El sonido a Genaro, a todo el mundo.
1: No, 10. Impecable. Me dice Nico Riveros,
0: sí,
1: que tenés un nuevo apodo. Pero no puedo decir.
0: No vaya a decir.
1: No puedo decir.
0: Porque vamos a
1: ver. Es muy fuerte.
0: Sí.
1: Va a corresponder saque de costado. ¿Te gusta el pollo, mi querido?
0: Yo sabe, ¿sí? Que sí.
1: Con
0: sí,
1: puré.
0: Sí. Con puré.
1: Con puré de papa. La pelota por izquierda. Avanza, intenta Aldo González. Viene el centro fuerte arriba. La pelota muy pasada. Saque de meta que va a corresponder a Cerro.
0: Viene entre líneas eso. 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
1: La pelota por el medio manejando Lucas Quintana, pisando campo arriba al frente mismo en la zona de la banca de Recoleta, donde está el profe Jorge González, pelota larga, corre exigido, atención, intentó Gamarra. No es el puesto de Gamarra jugar por los costados, es más de volante por la zona central, Gómez, ¿no?
3: Está jugando, está haciendo tres mediocampistas. Cinco, claro, es lo de Cerro, 5-3-2.
1: Y va a quedar suelto él, ¿no?
3: No, y él queda de 8. De 8, 6 Morel y de 10 está Echena. Echena puede bajar de 6 y soltarlo más Morel. Tiene la variante para hacer.
1: ¿Cuánto marca el tiempo? tiempo en Itagua.
0: Fútbol Club con el tiempo de juego. Ahora sí nos normalizamos con el tiempo de juego. 10 minutos. Primera etapa y el marcador. Atlántica de Inmuebles indica J.J. Pérez.
1: Con mucho gusto el pedido. Recoleta.

0: FC y Cerro Porteño están empatando 0-0. Esto es en Itagua. La pelota por izquierda para Guillermo Benítez. Mal pase, se equivocó. Se equivocó, Meroy. Ya está mal, Dieguito.
1: Sí, muy mal, se equivocó. Pidió disculpas después, Lucas Merota.
0: Habrá saque de costado lateral que va a corresponder a Recoleta en su terreno frente a Preferencias, donde está la cabina de transmisión.
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0: La pelota por el medio, caliente entre Recoleta, solamente hasta ahora muy pocas insinuaciones, tanto para Cerro, el equipo local, que Recoleta y Cerro. La pelota para Aldo González, se frena González, más atrás intenta por allí, cayendo Lucas Monzón. Va al zurdo Monzón, Alejandro Silva intentó, limpió caminos para Fernando Galeano, otro centro arriba, la carrera, segundo palo, muy exigido Aldo González. Saque de meta para Cerro.
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0: Está algo rengueado en la última gamarra Gómez.
3: La rodilla en la jugada, cerca en la jugada que no llega del córner. No es tanto la jugada a la mitad de la cancha.
0: Fíjate cómo está. No, esto no va a seguir conmigo, Gómez. Mira cómo está.
3: Y en la rodilla en la jugada del córner, cuando le tiran larga, cuando quiere llegar para acomodarse, para pegar el centro, para hacer el control de la pelota, ahí pisa mal. Ahí pisa mal, pero es la rodilla derecha.
0: Yo creo que no va a continuar gamarra, Deguito. Nadie trabaja de forma diferenciada en Cerro.
1: No, por ahora nadie, Juanjo, sí, pero ahora le estoy viendo a
0: no, está reñando, Dieguito, Nosotros lo tenemos, lo vimos en un par de ocasiones y también con el monitor, y ahí se toma otra vez. Yo creo que no va a continuar, está mal Gómez.
3: Rodilla derecha, te dije, sí, rodilla sí. Derecha, pues no, es en la jugada del medio, es en la jugada de donde él no llega al córner.
0: Te pregunté si juega por la raya. Ahí. Va a corresponder tiro libre, es córner, tiro libre de esquina para Cerro Porteño. Vamos a ver. Atención. ¿Quién está?
1: Ignacio Aliceda.
0: Está Nacho Aliceda. Tiro libre de esquina, es córner para el Ciclón. Estamos en Fútbol Club Campeonato Paraguayo. Octava fecha del campeonato del torneo. Casero, nuestro día a día. Cerro obligado a sumar de a tres para no perderle pisada, para aprovechar que no pudo el 2 de mayo, que perdió Libertad. Mira el centro arriba, Colimpia no sumó de a tres. La pelota más atrás, el rebote alcanza a Gamarra, todavía frente mismo a la banca de Jorge González. Gamarra mucho más atrás para Grofo.
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0: Quedete, apertura por derecha para Iván Ramírez. Va Ramírez, el centro arriba, asistencia, va a ser un golazo, gol. ¡Gol! De Cerro Porteño, Cerro. Aparece el pirata Vegetti, tremenda definición. ¿Con qué claridad? ¿Con qué simpleza? Apareció 12-8 Cerro para generar. Sin embargo, fue una pelota arriba que no pudo sacar el fondo amarillo. Y ahí aparecen los que saben. Apareció primeramente Morel. Amagó, levantó la vista. Abrió por derecha para Iván Super Ramírez. Este también que amaga y va para adentro. ¡Qué asistencia perfecta! A ver si partió no habilitado para mí, sí, Aliceda. Y le da Tomá, mete a Vegetti. Argentino, pirata y goleador. Atención, Ciclón Gol en Itagua. Aprovecha el pirata Vegetti, el 9 goleador que tiene Cerro. Así como ante Olimpia, también Recoleta se la pasa mal. Y hoy contra Cerro, Vegetti pone rápido. Cerro 1, Recoleta 0.

0: 2 Aníbal Gómez.
1: ¡Qué buena asistencia de Ramírez! Criticado hasta acá por el público de Cerro. Y hoy dice: acá estoy para darle una asistencia para que Cerro termine marcando el gol. Buena jugada, buena lectura de Aliceda, que pica a espalda de todos, buscando el espacio. Vegetti acompaña para definir. Buena jugada. Primero Ramírez por la pelota metida. Segundo Nacho Aliceda porque pica el espacio. Tercero Vegetti espera la pelota atrás. Lo que tiene que hacer el goleador. Define como los dioses. Ahora otro error de Recoleta.

0: como el partido con Olimpia. Todos muy en línea, achican todos en la misma línea, por eso queda habilitado Nacho Aliceda. Es gol de Cerro, Ramírez, Aliceda, Vegetti, el marca, Cerro 1, Recoleta 0.
1: El gol se produjo
2: a los 14 minutos de esta primera etapa.
3: Gol número 120 en el torneo clausura, tanto número 8 de Cerro Porteño, 12 que le convierten a Recoleta, segunda anotación de Pablo Vegetti en el campeonato.
1: Correcto, Dieguito, apareció Vegetti.
4: Apareció el pirata Juan José y para esto se le trajo porque es el máximo goleador de Cerro Porteño. 31 partidos jugados con la azulgrana, su octavo gol.
1: Está ganando Cerro Porteño.
5: Por eso mi relato me acordé del partido ante Olimpia Gómez. Qué mal marcó el fondo de Recoleta.
0: Que pasa es que tiraron el achique y eso tiene que estar bien trabajado. Si vos tirás, uno queda, uno va a habilitar.
1: Tiro libre de esquina, Alejandro Silva. Primer córner para Reco. Recostado por derecha, atención, que busca el empate, el centro, arriba, atención. Travesaño y afuera. Travesaño y afuera. Apareció, creo que fue el central. Creo que fue Pereira. Sí, Marco Pereira, travesaño afuera, que solo Gómez.
0: Jugada trabajada de Recoleta, él estaba a espalda acá, último hombre. De ahí sale, jugada trabajada, el centro perfecto cerca del punto penal. Ahí patea Pereira, en el travesaño llegó Recoleta.
1: Habrá salida, saque de meta para el Ciclón.
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1: Marejando la pelota, metro de terreno. Vamos a ver qué hace Lucas Quintana. Trabaja la salida para Cerro Porteño. Abierto por el costado izquierdo para Nacho Aliceda. Carga, intenta el Ciclón. Avanza, intenta. Atención, Guillermo Benítez para Nacho Aliceda. Cerca de la zona del córner. Avanza Aliceda. Pelota muy abajo. Exigido. No alcanzó Gamarra. Iba cerrando. Sale otra vez el conjunto de Recoleta. Se equivocó Meroya. La pelota al medio. Pero qué bien trabó. Ganó muy bien Gamarra. Vuelve a recomenzar más atrás.
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1: Acá me dice una persona la jugada previa de Iván con dedicatoria para Carlos Gómez.
0: Y la segunda asistencia de Iván encerró.
1: La pelota un poco más atrás, será salida, saque de costado para Recoleta, pisando campo arriba al frente a plateas, lateral para el equipo local.
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1: Cuidado Cardoso, perseguido por la marca del pirata Vegetti, más atrás para Marcengo, la pelota al medio, mitad de terreno, cuidado, Silva perdió sin falta, atención, segundo en camino, va a ser una goleada rápida, se equivocó en la última, el pase para Aliceda. Qué error de Alejandro Silva Gómez.
0: Error provocado, no solamente error de él, errores, varios errores. Primero casi le roban a Cardoso, después pierde Silva, desorientado Recoleta después del gol, así le pasó con Olimpia.
1: Habrá salida para el Canario en su terreno, mitad de campo, pero aquí se equivocó, robó otra vez Cerro Porteño, la pelota al medio, trabando Gamarra, era Iván Super Ramírez, cuidado, descompaginado el fondo, inentendible de los Recoleta, segundo en camino, si la hacen bien, carga el centro al medio, pelota atrás, no pudo acomodarse Aliceda Gómez.
0: No pudo acomodarse Aliceda, no le vio al compañero que tenía, de frente. Aliceda tenía que tocar un poquito atrás, él quiere hacer un control, le queda largo, él tenía que tocar para el compañero que con el concepto de darle la pelota al que tenía de frente, al que tiene la cancha, el arco de frente. Aliceda quiere controlar, se le queda larga, desorientado Recoleta.
1: Está haciendo un primer tiempo calcado contra Olimpia Gómez. Calcadísimo. Cerro ya insinuando poder ponerse otra vez arriba. El segundo tanto del partido. Marcamos el tiempo de juego.
2: Fútbol Club, con el tiempo de juego. 20 minutos. Primera etapa y el marcador. 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
1: Qué gracias el pirata Vegetti. Una jugada trabajada muy linda, hermosa entre Iván Super Ramírez, Aliceda y Vegetti. Gana Cerro 1-0. Recoleta en Itagua. Sí, coordinación.
3: Sí, señor. Campeonato de la división intermedia. Final del partido en la ciudad de Capiatá. Ganó el Deportivo Capiatá al 3 de noviembre por el marcador de 4-3. Muchos goles en la ciudad de Capiatá por la intermedia, Juanjo.
1: Bueno, perfecto. Muchos goles. Muchos goles. La

0: Pelota por derecha, con esto como queda la tabla, ya me decís Genaro. La pelota por izquierda para Guillermo Benítez, se frena Cerro tocando en forma corta. Benítez un poco más adelante, quería también Carlitos Chena y este más atrás para Meloya.
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0: arquería Espínola también. Abre juego por derecha. Más adelante pide Aldo González. La pelota es para él. Aldo González ya abre por derecha rápidamente para Falcón. Y carga Echegún en ex Olimpia. A ver qué hace Echegún en el centro corto. Pega último Benítez. Lateral será. Pelota para Recoleta.
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0: Un abrazo grande para Canciller. ¿Sí escucho?
2: Sí, señor. Por el campeonato de la división intermedia, a la 19 juegan Sol de América y General Caballero. Y General Caballero es el puntero de la división intermedia con 43 puntos. Por saldo de goles está primero. Segundo, 12 de junio, también con 43. Tercero, Santaní con 39. Cuarto, Benjamín Acebal con 38. Quinto, Sol con 33 en los principales lugares. El que ganó, Capiatá, está en el puesto número 10 con 27 puntos. Y el que perdió, 3 de noviembre, está en el puesto 15 con 16 puntos.
0: Correcto. Bueno, ahí me dice Canciller que está atento a la transmisión y ya prepara también el mate para el partido de la intermedia. El
2: sí,
0: que
2: señor.
0: Recién decía.
2: Partidazo va a ser Sol América con General Caballero. Hay que tener en cuenta que Sol está en el quinto lugar y por supuesto Sol siempre es candidato de pelear por los primeros lugares, pero General Caballero es el puntero.
0: Correcto. Abrazo grande para Canciller. Va a haber intermedia, está bien. La pelota por izquierda, avanza, intenta manejando el balón para el día sábado. La pelota para Lucas Quintana, intentó Quintana, le pegó al arco, se desvía. La pelota a las manos de Marcengo.
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0: Avanza Recoleta al centro, se salva Cerro. Se salva Cerro Porteño. Eludió muy bien al portero Rofo en la última. Aldo González, ¿qué pasó, Carlos?
3: Una muy buena jugada de Recoleta. La primera llegada del partido sale a achicar Rofo. Elude el jugador de Recoleta, va para afuera. Le quedaba poco ángulo. Muy buen pase de Ale Silva. Le quedó poco ángulo. Charpentier no llega, cierra tarde. La primera llegada de Recoleta en el partido. Achicó bien Rofo. Fue para afuera, lo llevó donde él quería. Le llevó para dejarle sin ángulo. Bien Rofo en la última.
0: Va a corresponder pelota falta, ¿no, Dieguito?
4: Sí, corner para Recoleta, la regla de los segundos.
0: Es tiro libre de esquina. Bueno, demoró en la última Rofo entonces. Tiro libre de esquina. El nuevo reglamento post-mundial. Alejandro Silva, córner para Recoleta. Pelota arriba. Travesaño. Travesaño otra vez, Carlos. Ganó Luis Cardoso. Se salvó Cerro Gómez.
3: Otra jugada preparada de Recoleta. Gana Cardoso ahí en el primer palo. Le hace muy bien la cortina. Ganó Cardoso. Se debió a córner.
0: Salió mal Rofo, neta, Gómez, Salió mal Rofo, se salva Cerro. Tiro libre de esquina, otro centro arriba, cabezazo defensivo. Sustos constantes en la última. Ya estoy con Diego. Pelota arriba, está habilitado. Pide offside desesperadamente. Gustavo Costa, ganando Alejandro Silva. Pelota un poco más atrás con peligro. Viene el centro, no amagó, le va a pegar con la derecha. El puntín se desvía al medio. Cayó Charpentier. No se pudo acomodar Paul Charpentier entre Galeano y Charpentier, Carlos.
3: Ahí está presionando Recoleta, empuja, no tiene mucho fútbol, pero va, empuja, corazón, garra, lo quiere meter a Cerro en su arco.
0: Lo dijo Gómez y lo presentó.
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0: Estamos con la información.
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0: Bueno, perfecto. Ya me vas a decir la banca de Cerro, sí, Diego.
4: Y Juanjo, en Cerro Porteño, los suplentes: Ángel Martínez, Josué Servín, Abel Luciati, Taz Riveros, Marcelo Chaparro, Cristian Paredes, Gastón Jiménez, Amín Cristaldo, Carlos Franco, Derni Rodríguez, Freddy Noguera y Jonathan Torres.
0: ¿Y la de Recoleta?
4: Nelson Ferreira, Nicolás Marota, Richard Ortiz, Kevin Parzacut, Blas Medina, Wilfrido Báez, Pedro Ríos, Héctor López, Marcelo Cañete, Juan Núñez, Manuel Chut y Juan Franco.
0: Marcamos el tiempo de juego.
1: Fútbol Club con el tiempo de juego. 25 minutos. Primera etapa. 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
0: Que está ganando Cerro Porteño por un tanto contra cero. Gana el ciclón tanto de Vegetti, pero está mal parado Cerro. Atención. Pelota por derecha. No le vieron al otro costado. Caía solo Falcón. Intenta el conjunto canario, que está herido. Ya se está mereciendo el empate Recoleta. Tuvo 3 o 4 minutos, ráfagas de intentos. Pelota para Espínola, se frena Espínola, un poco más atrás, el pase es para Galeano.

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1: Remata el arco de Falcón, gran respuesta de Rofo. Era el empate, Carlos.
2: Y le llegaron a Cerro, una jugada lateral increíble, como Cerro se duerme. La pelota que viene de Falcón, pega a un jugador de Cerro, creo que es el Velázquez, termina sacando el arquero, es tiro libre de esquina.
1: ¿Quién le pega?
3: Alejandro Silva.
1: Tiro libre de esquina, atención, córner. Está Alejandro Silva, el charrúa, que ya es tiktoker, también tengo entendido, con su señora. Atención, viene el centro, arriba, cabezazo defensivo, la pelota un poco más adelante, quería Liceda, al otro costado de la pelota, no se fue, exigido por el cuerpo Galeano, traba por allí, y era Espínola, intentó Espínola sobre Liceda, pero primero triunfa el de Cerro.
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1: Viste eso, Carlos, cuando de por ahí yo me doy cuenta de algunas cuestiones, yendo a un partido de fútbol o mirando por televisión, pero vos decís, contás y no te dan, como vos decís, no te hacen caso. ¿Por qué no te hacen caso? Y porque no sos Ver Almeida, o no sos un profesor, no sos un entrenador. Entonces no vale, o no sobresale.
2: ¿Por qué querés? ¿A dónde querés llegar?
1: Y no, y pasa eso todos los días en la mesa de la radio.
2: Ya sé, pero ¿qué?
1: No, y en general, más te digo, Gómez. Hay cuestiones y cuestiones, ¿no?
2: No, ya sé, pero ¿a dónde querés llegar? ¿Cuál es el...?
1: No hay
2: nada. Tiene que haber un fondo.
1: No, tenemos pausa de hidratación. Escucho, Diego.
4: Sí, señor. Pausa de hidratación. 60 segundos ya para los entrenadores Jorge González en Recoleta y Gustavo Costas en Cerro Porteño.
1: Bueno, perfecto. Lo que pasa es que no es lo mismo que te diga un Gustavo Costas o un Ever Almeida, o en tu caso, que sos técnico recibido también, Carlitos Gómez, a que te diga una persona como yo, que solamente relata y está detrás del fútbol hace tiempo aprendiendo, pero hay cuestiones muy lógicas, Almeida, querido Gómez.
2: ¿Pero qué es lo que dijiste? ¿Qué pasó en el partido?
1: Hay gente que no le gusta Ábalos, y para mí ayer Ábalos en vivo, en la cancha, por ejemplo, yo me di cuenta de movimientos que es un jugador de mucha experiencia y mucha jerarquía.
2: Ábalos, ¿de qué tipo?
1: No, lo que...
2: Tenés que elegir, no vaya a dar vuelta. Tenés que elegir, tenés la plata y te dice, bueno, ¿a quién le contrato? Ábalos o Vegetti.
1: Vegetti. El pidió.
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1: Menos uno, me dice la ardilla Alvin. Menos uno.
4: Bajo.
1: El ambiente. ¿Sí escucho?
4: Sí, déjame opinar.
1: Adelante.
4: Yo me quedo con Hugo Adrián Benítez.
1: Sí, pero lo que pasa es que son jugadores diferentes. Estamos hablando de 9 tanques. ¿Me explico? ¿Verdad?
4: O sea, goleador del campeonato.
1: No, está bien. Es de Olimpia.
4: Y hablando de eso, dos de sus canteranos son los goleadores de este campeonato, Luis Abreu y Hugo Adrián.
1: ¿Cuánto marca el tiempo en Itagua?
0: Fútbol Club, con el tiempo de juego. 30 minutos, primera etapa, y el marcador Atlántica de Inmuebles indica JJ Pérez.
1: Con mucho gusto, el pibio. Sí. Gana Cerro Porteño por 1-0. Está perdiendo Recoleta, está perdiendo el Canario. Gana la visita, saque de costado para Cerro. El fútbol va a continuar.
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1: La pelota un poco más adelante, al otro costado, peleando la salida Cerro, ganó muy bien, fondo de cancha, atención, Gamarra, ganó Gamarra, pelota más atrás. Qué displicente el remate. Fue Chena, Qué mal entró esa pelota, Gómez.
2: Se le agarró mal a la pelota, a lo mejor miró el arco, no miró en el momento, no miró el pie en el momento de pegarle a la pelota, es por eso que le agarra así, era jugada clara de gol, no tenía la marca encima. Le pegó mal Chena al chico de Cerro.
1: La pelota por izquierda sale Recoleta.
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1: La pelota un poco más abierta por izquierda. Habrá saque de costado que va a corresponder al conjunto de Recoleta. Atención, vamos a ver. Lateral para el conjunto amarillo. Abriendo un poco más atrás Lucas Monzón. La salida al otro costado para Marcengo. No se apura el uno de Recoleta. Marcengo otra vez al otro costado en defensa para Luis Cardoso, que se perdió el empate para su equipo. Ex Cerro Porteño también. Fue campeón con Cerro Gómez, ¿no?
2: Campeón con Cerro y con Costas.
1: La pelota más hablante de cabeza de la conexión otra vez de Cardoso, mitad de terreno, pelando Paul Charpentier. A ver qué hace Charpentier, abriendo juego por izquierda, pelota muy larga. Se equivocó Alejandro Silva.
2: Era suplente porque los titulares en aquel título de Cerro eran Aquiles y Cabrera. Y el Cardoso era suplente, no recuerdo otro. Que ya andaba, asomaba también ya ahí por primera. Marcos Cáceres. Marcos Cáceres. Creo que estaba también ahí asomando un poquito, ¿no? Pero era suplente.
1: La salida es para Meroya, sale Cerro Porteño.
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1: Ahora salía lentamente para Recoleta Luis Cardoso, que nos apura, echa su fuerte arriba de Cardoso al segundo palo con peligro. Y viene Chispita, viene el centro, pelota muy larga, atención, cerca de la zona izquierda. Atención, habrá saque de costado, la pelota abierta, vamos a ver qué dice el juez. Es salida para Cerro en su campo todavía.
0: El doctor Nelson Cabrera, abogado, ¿no? Sí.
2: No sé, no, él es ingeniero. ¿Cómo es? Que la carrera, ingeniería comercial.
0: Ahí está. 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JJ,
1: ¿viste que te vas por ahí, perdés tiempo, querés ver fútbol y al final no entendés nada, ¿verdad? Y me voy al dentista también de paso. Sí. De la nada. Avanza abajo, remate, tensión. Golazo, golazo, golazo, golazo, golazo, golazo, golazo. Te decía Gómez. ¡Gol! De Cerro Porteño. Cerro, Cerro, Cerro. El pirata querido Vegetti argentino. Jugada rápida por derecha. El centro atrás preciso. Y aparece el famoso banano del fútbol. El centro atrás. Alguien empuja y es gol. Y aquí se ve gran asistencia de Iván Super Ramírez, que está haciendo su mejor partido en Cerro Porteño. Entre Ramírez, Gamarra, que está volanteando por la raya. Y de primera Vegetti abajo. Para mí se come Marcengo. Atención, segundo grito de gol. En el mismo arco donde está la hinchada de Cerro Porteño. El marcador ahora Ciclón Gol otra vez en Itagua. Vegetti, Cerro va a golear. Cerro Porteño 2, Recoleta FC 0.
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1: Carlos Gómez.
2: ¡Qué buena jugada de Cerro! ¡Qué buen concepto, sobre todo! El concepto de picar al espacio de Gamarra la tenía Ramírez por el costado derecho. Pica Gamarra al espacio, totalmente habilitado. Llega hasta el fondo a la carrera, mete un centro fuertísimo. Fuertísimo, porque venía Vegetti, atropellaba y le agarra Vegetti con la potencia del centro, también con su potencia, porque le agarra de primera. Cierto, el arquero llega a tocar, pero tenía una potencia bárbara. Gran jugada de Cerro, repito, el concepto de Gamarra de picar al espacio, de marcar el pase, excelente. El centro perfecto, le agarra, pero demasiado bien a la pelota Vegetti. Segundo de Cerro, lo hizo su goleador, lo hizo Vegetti. Cerro 2, Recoleta 0.
1: El gol se produjo, el pidió
0: a los 33 minutos de esta primera etapa.
4: Gol 121 en el torneo clausura, décimo tanto de Cerro Porteño, 13 que le convierten a Recoleta, tercera anotación de Pablo Vegetti, y con esto Cerro se pone a 8 del líder.
1: Juanjo. Vegetti, Vegetti, Vegetti. Diego.
5: Y señor, noveno gol con la camiseta de Cerro Porteño. Lo curioso, marca su primer doblete con la camiseta de Cerro Porteño.
1: La pelota un poco más adelante, cierto, y va a buscar el hat-trick, Dieguito, no tengas dudas.
5: Sí, esperemos, esperemos. Y ahora está sentido Pablo Ezequiel Vegetti en Cerro Porteño.
1: Ahora, el partido da, Gómez, para... Yo te decía, Cerro golea. El partido está para eso. Sumado que Recoleta tuvo unas cuantas llegaditas.
2: Vos estás hablando que lo que dijiste acá en la radio, Cerro golea, y dijiste cuando viste el trámite del
1: partido. No. Yo me levanté en documentado y dije, Cerro gana 3-0 hoy. Bueno.

0: Y vos dijiste también ayer que Cerro gana.
1: Al mediodía dije, sí. Cerro gana, te dije. Sí. Ah, esperaba nomás que te acuerdes, ya que vos reclamabas no, que se acuerden de la cosa.
0: No, me acuerdo de eso. Vos dijiste, Cerro va a ganar, no sé por cuánto. Y yo cuando te presenté tu comentario te dije, Cerro gana 3-0. La pelota arriba, vamos a ver, está ganando Cerro Porteño. 2-0. Doblete de Vegetti.
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0: ¿Trabaja la banca de Cerro o solamente vos con Torres, Diego?
3: No, solo vos con Torres, Juanjo. Está muy sentido Pablo Vegetti. Un golpe en la cabeza, Juanjo.
0: Está siendo atendido. Vamos a ver. En principio no hay corte, Genaro.
4: No, señor, no se está observando corte o sangre en el futbolista del conjunto de Cerro Porteño.
0: Bueno, sentido está Vegetti, gana Cerro tranquilamente, 2-0. Un abrazo grande, no pude leer mi teléfono hace rato. A Jorgito Galeano, nuestro oyente fiel, él estaba camino a Itagua. El tráfico tremendo, me decía. Línea de tres en el tema del tráfico, los carriles, me decía justamente Jorgito Galeano. Y acá también me aporta el dato, él está en la cancha y está con su retorno, así que aprecio doble para Jorgito Galeano. Me dice Barreto, Cáceres, Aquiles, Cabrera, Teto, Cristaldo. Fretes, que a propósito creo que está Frete en la cancha. Mingo, Salcedo, Pollo, Escobar, Achu y Ábalos. Fue el equipo en aquella ocasión.
1: Ese fue el equipo contra Libertad en la finalísima, el primero. Cerro sale campeón con Costa, 2005, apertura, clausura. No necesitaba finalísima. Y el 2006 sale campeón de uno de los torneos cortos y juega la finalísima con Libertad. Esa final, el primer partido termina empatado, Cerro no pudo ganar con un hombre más y el segundo gana Libertad 2-1. Cerro pierde el tricampeonato.
0: Qué memoria,
1: ¿eh? Ojalá paguen también por la corrida de las cosas.
0: Bueno, la salida un poco más atrás con Luis Cardoso. Trabaja Recoleta, está ganando el conjunto amarillo. Gana Cerro 2-0. El conjunto amarillo intenta por la izquierda. Cayéndose, se resbala, nada. Aparatoso, no último, te contaba. Sumado que te va a la cancha, ve un partido y tu opinión no sobresale como el de otros, ¿verdad Gómez? Hoy fui al odontólogo, por eso te dejé plantado, disculpame Carlito. Tiró un montón, me dejó en la calle.
1: No, qué caro ese bolso, defienda eso.
0: Por eso viene Chipita. 8-5-0. La salida un poco más atrás, así que Gómez, ya no hay nada este mes. Y eso que estamos recién en el 2, creo. La pelota más atrás, habrá salida para Recoleta.
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0: Va a corresponder salida en su terreno aquí, Juanjo. Acción. ¡Sí!
4: Sí, señor, reporte de sintonía. Justamente los escribo en los oyentes en el 0986-800-086. Saludos a todos. Gana Cerro Porteño por 3-0, dice Joel, desde la ciudad de Fernando de la Mora. Excelente la transmisión. Gracias. Escucho desde Pozo Colorado, dice Miguel Brites. Sí, señor. También escribió Héctor Rojas. Estoy escuchando en Veterete Cue, Presidente Hayes.
0: No, pero Presidente Hayes.
4: Sí, señor, departamento del presidente.
2: Pozo Colorado.
4: No queda muy lejos de Asunción.
2: Pozo Colorado, 250 kilómetros.
0: Sí, sí. El otro que se quedó en la calle con el tema de su parche, nuestro amigo Ardilla. Nico River.
4: Ardillita.
0: Pero lo de él fue más grave. La pelota un poco más arriba, pelando la segunda pelota.
1: Yo también voy a hacer mi reporte de sintonía. Saluda a Minja Lu, que está siguiendo la transmisión, siempre sigue y nunca le saludo.
0: Saludar a ese amigo.
1: Y no, y pero ya el partido, vos me pones nervioso, ahora me contás lo del dentista y que la plata. Y que...
4: Sí, bueno. Ahora bueno, todo por el mismo rubro, Carlito.
0: Por eso vine Chipita, te dije, te conté, me voy a la cancha, parece en vano, ¿verdad? Y por eso ya no voy a ir más. La pelota por izquierda, vamos a hacer todos los partidos. La pelota al otro costado, habrá salida en su terreno, lentamente para el conjunto de Cerro Porteño. Trabajando por allí Gustavo Velázquez, abre juego por el sector zurdo, frente mismo a una zona preferencial, tocando el conjunto de Cerro que está ganando cómodo. cómodamente 2-0.
2: Fútbol Club, con el tiempo de juego, ahora exactamente 41 minutos. Primera etapa y el marcador Atlántica de Inmuebles indica JJ Pérez.
0: Está ganando.

0: Cerro Porteño cómodamente 2-0. Por momentos en el 1-0 sufrió Cerro. Algunas ráfagas, travesaños de por medio, salida de Rojo en falso, otra respuesta al arquero. Pero se notaba que Cerro en cualquier momento conseguía el segundo, Gómez.
1: Y así son los partidos, ¿no? Hoy no existe el rival pequeño, igual el rival pequeño te va a llegar, va a haber un momento en donde te va a meter en tu arco. Y eso pasó, 4 o 5 minutos, ráfaga de Recoleta, 2-3 pelotas quietas, en donde creo que un parantazo, no recuerdo si fueron dos jugadas o una jugada, después otra que le eluden a Rojo, que queda sin ángulo. Y ese fue el momento que sufrió Cerro, pero ahora está, por ahora, victoria cómoda.
0: Ahora José Solís sigue despierto. Genaro, ¿no?
2: Me imagino que sí.
1: ¿Cómo hago?
2: Siempre a esta hora.
0: ¿Vos le conocés a Solís?
2: A full trabajando el querido José Solís.
0: Solís arranca a las 5 de la mañana todos los días a las 4. Él tiene una rutina a las 8:30, reventada, está en su quinto sueño. La pelota por el medio, robando la salida del equipo canario en su terreno frente a la zona preferencial. Estamos en Fútbol Club, sí. Última parte del primer tiempo.
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0: La pelota un poco más adelante en su terreno, tocando el balón, intentaba. Vamos a ver, Gamarra para Cerro Porteño, primera para el chico Chena. Iba Chena, que se anima, Chena para Cerro, pisando campo rival, pide abierto por izquierda Guillermo Benítez, pelota para Liceda, para Chena. Chena dejó muy bien, guapo Cerro, golazo, golazo, golazo, gol. Dos asistencias y aquí el tercero, toda de él. Golazo, la pelota al techo del arco. ¿Qué hacía Iván Super Ramírez como un 9? ¿Qué hacía Iván Super Ramírez en la posición de un enganche o de volante central? Solo él y Costa nos puede decir. Atención, Cerro golea rápidamente en el partido. ¡Qué noche mágica para el Club del Pueblo! ¡Qué noche soñada para Gustavo Costas! En su segundo encuentro ya conseguirá la victoria. ¿Y de qué manera? Goleada ante Recoleta por Iván Super Ramírez. Cerro Porteño 3, Recoleta 0.
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0: Carlos Gómez.
1: No solamente Costa y él te pueden explicar, también yo lo puedo explicar qué hacía en esa zona del campo de juego. Lo que pasa es que Gamarra viene y queda como carrilero, porque él inicia la jugada. Al quedar Gamarra como carrilero, él tiene el concepto perfectamente, tiene el concepto de cerrar en el lugar que había dejado Gamarra. Como Gamarra queda como carrilero, él se mete de afuera para adentro, va cerrando. Qué concepto de ocupar el espacio y ocupar el lugar que había dejado el compañero. Qué gran jugada de Cerro. Chena, toma Vegetti, le dice, dámela de vuelta. Paré con Chena, perfecto Cerro, juego en espacio reducido, le queda Ramírez. Ya expliqué por qué estaba en esa zona del campo de juego, le agarra con el empeine, nivel arquero, golazo de Cerro, que golea Cerro, que la verdad, que dice, aquí estoy, todavía no me voy del campeonato. Cerro 3, lo hizo Ramírez, Recoleta 0.
0: El gol se produjo
3: a los 43 minutos, primera etapa.
2: Gol 122 en el torneo clausura, un décimo tanto de Cerro Porteño, 14 que le convierten a Recoleta. Segunda anotación de Iván Ramírez con la casaca del ciclón.
0: ¡Qué goleada, qué paliza, qué baile, Dieguito!
5: Sí, señor, el hincha de Cerro Porteño lo está disfrutando. Segundo gol de Iván Ramírez con la camiseta de Cerro Porteño, 8 partidos disputados con la azulgrana.
0: tiempo cumplido el pío.
3: Fútbol Club, con el tiempo de juego 45 cumplido, primera etapa. Y el marcador Atlántica de Inmuebles indica Juanjo Pérez.
0: Que está ganando Cerro Porteño 3-0. Gana Cerro, golea frente a su público en Itagua.
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1: La pelota un poco más adelante. ¿Cuánto más, Dieguito?
2: 3 minutos más.
1: Le queda muy poco al encuentro. Gana Cerro Porteño. Me quedo corto, Carlos, con el 3-0.
3: Sí. Sí, hay que ver también qué hace Cerro, si empieza a mover la pelota, si busca el cuarto. Hay que ver qué quiere hacer Cerro. Ahora, ya te dijiste que solamente Costa y el jugador te podían explicar la jugada. Yo también puedo explicar la jugada. No le vayas a subestimar a tu comentarista.
1: La pelota un poco más abierta por derecha. Atención, es que me mudan, Gómez. Perdóname. La pelota por izquierda. Manejando por allí intentaba Monzón. Saque de costado para Recoleta.
0: 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Y cuando se ponen colorados... ¡Ganar fuera de la cancha! 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
1: Bueno, ya me va a decir Genaro, pero
4: de T profesional, perdón, Juanjo, de T profesional.
0: Vuelve subestimar, Rubio. Sí, claro, sí, y vuelve subestimar, Rubio. Así no tenés que ser así.
1: Todo en mi contra ahora.
3: No, pero dijiste que
4: estudió casi 3 años.
3: Sí, bueno, lo que pasa que él queda el que inicia la jugada es el mejor jugador de Cerro hoy,
1: sí,
3: que es Gamarra es el mejor jugador de Cerro en este partido.
1: Y el segundo Ramírez.
3: Y el segundo Ramírez, pero Gamarra es el primero. Y Gamarra viene, él inicia la jugada de carrilero, se tira al medio, ocupa la zona, entonces él se libera, cuando ocupa la zona Gamarra se queda como carrilero, entonces se suelta. Y no es que va por afuera, como necesitaba, como le vio a Chena, que estaba, Morel no se fue, como le va a Chena, que estaba solo, él necesitaba cerrar en el medio.
1: Pero necesita lectura para eso, Gómez.
3: Ya sé, pero él le ve a Gamarra, yo no estoy diciendo que él hizo mal, él le ve a Gamarra, que se le quedó en su posición de carrilero, entonces ahí él cierra en el lugar de Gamarra.
1: Acá me dice una persona que la figura es Iván Ramírez, con lo que ya hizo en el primer tiempo, 2 asistencias y 1 golazo. Pero está bien, respeta tu opinión.
3: Para mí, amor.
1: No, respetamos obviamente la opinión. Final del primer tiempo, gana Cerro cómodamente 3-0 Recoleta.
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1: Galarza.
5: Sí, señor, ya nos vamos a acercar a la provincia de Cerro Porteño, vamos a conversar.
6: ¿Qué tal, señora? ¿Qué tal, primer tiempo de Cerro Porteño?
1: Se ve la mano de Gustavo.
7: Claro, claro, se nota que hay diferencia, bastante diferencia. La actitud misma de los jugadores.
1: ¿Te gustó entonces el primer tiempo? 3-0, Cerro Porteño, ahora con este resultado, también se está acomodando un poquito en la tabla.
7: Sí, la verdad que sí, porque ahora hay que ir sumando, porque de repente el acumulativo también es muy importante.
1: Le dio el doblete a Beretti después de mucho.
7: Por fin, después de mucho.
1: Gracias, señora. Ahí sí, están pasando los hinchas
5: de Cerro Porteño, Juan José Pérez.
1: Bueno, yo respeto las opiniones, pero también tengo que ser agradecido y leer todos los mensajes. Acá me dice una persona que está en la cancha, también me dice, horrible el campo de juego. Pica mal la pelota y ya es algo de siempre en este escenario futbolístico. Y bueno, él capaz está un poquito más cerca y puede ver. Claro, leemos todas las opiniones, pero a Cerro hasta ahora no se notó eso, Gómez, en el partido, digo, en el trámite.
3: No, Cerro jugó, se dieron las cosas, ¿no? Dos cosas. Cerro jugó muy bien y Recoleta jugó muy mal. ¿Verdad? Salvo 4 o 5 minutos que lo tuvo a Cerro ahí, pero llama la atención. Ya, no es que ocurrió hoy. Por eso no jugás bien cuando querés. ¿Verdad? No es, hoy me levanto y voy a jugar bien. No, ya jugó mal contra Olimpia. El partido estaba para una goleada, para esta goleada estaba. El tema es que Olimpia no hizo. Y estaba 2-0, le hicieron 1 sobre el final y le terminó apretando, ¿verdad? Pero el partido que hizo Recoleta fue pobre frente a Olimpia. Lo mismo está ocurriendo hoy. Yo no saco mérito a ninguno de los dos. Pero dije, Cerro jugó muy bien y Recoleta jugó muy mal. ¿Verdad que la victoria de Cerro, qué va a decir ayer, es mañana? ¿Recoleta jugó muy mal o Cerro jugó muy bien?
1: No, Cerro aplastó.
3: Cerro aplastó para mí. Recoleta no es, pero jugó mal Recoleta también. O sea, ya jugó mal contra Olimpia.
1: Sí.
3: Y hoy volvió a tener.
1: Viene en baja. Viene en baja.
3: ¿Jugó 3.5 o jugó contra Olimpia?
1: Le preguntaba a Genaro los números de Recoleta en los últimos partidos, sus encuentros. Recoleta viene en baja, Genaro.
4: Recoleta está penúltimo en la tabla ahora, ¿eh?
1: ¿Viste?
4: 7 puntos.

0: tiene Recoleta y último San Lorenzo con un solo punto.
1: Los síntomas de una copa, de una copa internacional muchas veces. Nosotros vamos hasta Estudio Central, adelante Asunción con Genaro, con el Pidio, y a la vuelta retornamos para el intermedio de Carlos Aníbal Gómez. Cerro golea 3-0.
0: Correcto, Juanjo, vamos a repasar justamente los marcadores que se están dando por el torneo clausura. Estamos hablando de la octava fecha, arrancó justamente con la victoria de Rubén Yu ante San Lorenzo por 3-1, 2-2, 2 de mayo con Luqueño, triunfo de Trinidense ante Ameliano por 3-0, victoria de Nacional por 3-0 ante Libertad, 1-1 Olimpia y Guaraní. Ahora Cerro está goleando a Recoleta por el marcador de 3-0. Vamos a repasar la tabla de posiciones, la ubicación del ciclón. Cerro estaba en el antepenúltimo lugar de la clasificación. Ahora el equipo de Cerro pasa al séptimo lugar. Del décimo pasa al séptimo lugar con esta victoria el conjunto de Cerro Porteño. Y se va posicionando por esta goleada que consigue parcialmente. 2 de mayo con 18, Libertad con 16, Nacional con 15, cuarto Trinidense con 14, quinto Olimpia con 13, en el sexto Ameliano con 10, el equipo de Cerro Porteño en el séptimo lugar también con 10, Luqueño está en el octavo con 10, por diferencia de goles las ubicaciones. Guaraní está también con 10 puntos en el noveno lugar, Rubén Yu con 8 puntos en el puesto número 10, en el puesto número 10 con 8 puntos. Recoleta, como decíamos, tiene 7 puntos, el equipo de Recoleta FC está en el penúltimo lugar con esta derrota parcial, y San Lorenzo está último con solamente un punto. Así marcha el campeonato clausura 2026. Vamos a repasar también campeonato de la división intermedia. Está ganando General Caballero de Juan León Mallorquín, el puntero del campeonato de la división intermedia. Ya le está ganando a Sol de América en Villa Elisa, en el estadio Luis Alfonso Gianni, por el marcador de 1-0 en 23 minutos de la primera fracción. En la jornada de hoy ganó Deportivo Capiatá por el marcador de 4-3 al conjunto el 3 de noviembre. A los 20 anota el equipo de General Caballero, como decíamos, le está ganando al conjunto de Sol de América por el marcador de 1-0 en 23 minutos de la primera etapa. Con esto el equipo de General Caballero va a 46 puntos en la clasificación. Espectacular realmente la campaña del equipo de General Caballero, faltando 8 fechas para la finalización del campeonato semiprofesional de nuestro fútbol. Está posicionándose en el primer lugar el equipo de General Caballero de Juan León Mallorquín. Decíamos 46 puntos, 12 de junio 43, 12 de junio que va a estar jugando ante Doctor Benjamín Acebal el domingo a las 10 de la mañana. Santaní está con 39 puntos. En la fecha pasada perdió Santaní. Benjamín Acebal tiene 38 puntos. Sol de América con esta derrota se está quedando con 33 puntos en la tabla de ubicaciones. Muy bien, y después completan Tembetaril con 29, Resistencia con 29, Carapeguá 28 puntos, Independiente y Capiatá con 27, Guaireña y Fernando de la Mora con 24, Paraguarí con 23, Tacuarí con 19, 3 de noviembre con 16 y Encarnación con solamente 15 puntos. Volviendo al campeonato paraguayo de primera división, este día sábado va a comenzar la disputa de la novena fecha con el partido que van a protagonizar Sportivo San Lorenzo y 2 de mayo de Pedro Juan Caballero. El día domingo a las 10 de la mañana en horario matinal, por supuesto, van a estar jugando Sportivo Trinidense y Olimpia en el estadio de los Defensores del Chaco. El domingo 6 de septiembre en la Huerta a las 4 van a estar jugando Libertad y Rubén Yu. A las 18:30 en el Luis Salinas van a estar jugando Sportivo Luqueño y Sportivo Ameliano. El día lunes 7 de septiembre, dos partidos. A las 4 de la tarde van a estar jugando en la Arboleda Guaraní con Recoleta. De local, Guaraní va a jugar en cancha de Rubén Yu y Cerro Porteño va a jugar en su reducto ante Nacional. Rival difícil para

Pero también, por supuesto, en la siguiente fecha, Nacional tiene 15 puntos en la tabla en el campeonato profesional de nuestro fútbol, rival del Ciclón, el domingo, el día lunes 7 de septiembre, de la 18:30 en el estadio Bueno La Nueva Olla.

0: Muy bien, algunas informaciones del plano internacional. Y estamos señalando que el compatriota, el portero de la selección paraguaya, Orlando Gil, tuvo en la banca de suplentes en el conjunto de Lille, que hoy le ganó al Toulouse por el marcador de 1-0, esto por la Liga 1 de Francia. La ubicación del equipo de Lille está justamente con 7 puntos, se está disputando la fecha 3 precisamente en Francia, con 7 puntos está el Lille, por ahora es el líder. El equipo de Orlando Gil, el Mónaco con 6, París con 4, el Lyon con 3, el equipo de Rennais está también con 4 puntos. Así está justamente la tabla en la Liga 1 de Francia. Por último, hablamos de la Copa de Brasil. En la noche de hoy, a partir de las 20, se enfrentan Grêmio e Internacional de Porto Alegre. Partido de revancha por la Copa de Brasil, anunciado de titular Tony Sanabria en el conjunto de Inter. También anunciado de titular Villa Santi en el equipo de Grêmio para este juego de definición. En este caso se está desarrollando la fase cuartos de final de la Copa de Brasil. Vamos a escuchar el comentario intermedio de Carlos Aníbal Gómez en una presentación de
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diferencia está sacándose Roporteño al término de los 45 iniciales. Una diferencia inesperada, sobre todo mirando los números de Cerro en el campeonato y mirando la campaña que viene haciendo y sin poder ganar varios encuentros. El clásico, el partido con Libertad sumó un punto, viene de aquella eliminación con Palmeiras, cambio de entrenador. Cerro había insinuado algunas cosas interesantes en los 30 minutos del partido pasado con Libertad y luego se quedó ahí nomás. No pudo aguantar, no pudo sostener el ritmo de esos 30 iniciales. Hoy parecía que iba a ser un partido lento, aburrido, después de los 8 minutos, sobre todo porque había imprecisiones de los dos lados. Un Cerro queriendo ser el protagonista del partido y Recoleta marcando línea de pase sin salir a apretar. Esa fue la intención de ambos equipos. Cerro tenía la pelota, pero tenía pelota al pie, sin picar al espacio. Después, seguro de alguna orden, o se dieron cuenta, o por lo menos el entrenador, el grito desde afuera, de que Cerro necesitaba ganar el espacio. Y Cerro empezó a utilizar ese concepto futbolístico, que es clave no solamente en el fútbol actual, sino también en el fútbol de antes, de chiquito. Lo que pasa es que no tenía este nombre y no se conocían con este nombre de picar al espacio. Cerro entendió que tienen que picar su jugador al espacio. Entendió Ramírez, el carrilero a la derecha. Entendió Gamarra, que por más que juegue por adentro, en el interior, jugando de 8, también va a encontrar los espacios para picar y ganar. El concepto de picar al espacio, que yo hace años que lo vengo reclamando a Cerro,

0: de jugar mucho pelota al pie. Y del por qué Cerro está teniendo esta diferencia de 3-0 es porque entendieron que había que picar al espacio. El gol de Cerro viene, el primero, por una jugada por el costado derecho que recibe Ramírez, que mete, se mete para adentro, que achica mal todo lo que quiera Recoleta, pero pica el espacio a Liceda. No es que se queda parado, pica de atrás, pica el espacio, el toque para atrás y define Vegetti, y define muy bien para el segundo de Cerro. Picó al espacio. El segundo gol de Cerro, otro concepto de picar al espacio. Un gran concepto de picar al espacio de Gamarra, para mí el mejor de Cerro. Y el segundo lugar lo pongo a Ramírez. Y el tercero, no lo pensé todavía, pero tenemos que ver ahí quién anda para ser el tercero de Cerro. Viene la jugada del segundo, Gamarra que pica el espacio, toca atrás, una definición espectacular de Vegetti, Jotita dice se come el arquero, para mí era demasiado fuerte, porque le agarró con la potencia del centro más la potencia de su pegada, porque le agarra de primera. Entonces es física pura, ¿no? La velocidad que traía el centro más la velocidad de su pegada que le agarra de primera, entonces era para mí demasiado fuerte para el arquero. Después viene el tercero, una gran pared de Chena, también picando al espacio otra vez Ramírez, metiéndose de afuera para adentro. Pero el por qué Cerro está goleando, está ganando 3-0, aparte que Recoleta y sus errores y que jugó mal, el concepto y del por qué Cerro está ganando 3-0 es el concepto en el fútbol que se dice picá, ganá el espacio. Cerro está ganando 3-0 porque manejó el concepto futbolístico de picar al espacio, por eso 0-3 Recoleta 0.
1: Movió Cerro, empezó el segundo tiempo en Itagua.
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1: Va a corresponder salida, saque de costado, la pelota un poco más arriba lentamente, arrancó el segundo tiempo en Itagua, la salida es para el conjunto canario, resta quitando con lo justo Marcos Pereira, vista de terreno, avanza, intenta Cerro, la segunda pelota la tiene ahora, maneja bien Aliceda, un poco más abierto por izquierda para Benítez, perdió Benítez, le roban la marca, a ver qué fabrica, a ver qué hace Recoleta con este 0-3 abajo. Aquí hubo falta, infracción, novedades en los equipos, escucho Galarza.
3: Sí señor, dos cambios en el conjunto canario. Se retiraron Juan Falcón con la 37 y Alejandro Silva con la 10. Ingresaron Pedro Río con la 18 y Wilfrido Báez con la 17. En Cerro Porteño, un cambio. Se retiró el capitán Gustavo Velázquez, ingresó con la 30. Gastón Jiménez.
1: Correcto. Saca un central, línea de 4, pone un volante, ya me explicará Carlos Gómez por qué realiza ese cambio. Y aquí intenta Cerro, pelota por izquierda, carga Aliceda, Aliceda para el cuarto, va el gordito hermoso de Cerro, Aliceda al segundo palo, atención, bajo de pecho, Gamarra no pudo controlar, se da cuenta Aliceda que fue muy largo, muy fuerte el pase, Carlos.
0: Sí, pero otra vez picando el espacio, ganando el espacio, es lo que me está llamando la atención de Cerro. El Cerro que hace cuántos años que yo reclamo que Cerro juega a todo pelota al pie, ya no sé, lo que me conocen ustedes ha de ser por lo menos 4 o 5 años, hoy Cerro está picando, sacando los 10 minutos iniciales que fue malo el partido, malo los dos, después el concepto de picar al espacio, ahora otra vez pica y gana en el espacio Gamarra, ¿cierto? La pelota alta, larga, el control no fue bueno, pero volvió a picar al espacio Gamarra.
1: Va a corresponder salida, saque de meta para Cerro.
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1: En Recoleta, reiterame, por favor.
3: Sí, se retiraron Juan Falcón con la 37 y Alejandro Silva con la 10. Ingresaron Pedro Ríos con la 18 y Wilfrido Báez con la 17.
1: Correcto. Te decía lo de Ale Silva, Carlos, 3-0, pierde mal el conjunto de Recoleta. Lo de Velázquez pudo haber sido una molestia o no. ¿Qué buscará con el, o qué busca con, la, con el ingreso de Gastón, Carlos?
0: El cambio no es nada, el cambio no es táctico. No, es por la lesión de Velázquez. Velázquez no le va a sacar el capitán para algo táctico. Si va a sacar a alguien algo táctico y quiere corregirlo, va a sacar a Quintana. No lo va a sacar su capitán. Ahora le saca a Velázquez porque tiene una molestia, el partido está 3-0, no lo voy a arriesgar, puedo hacer línea de 4, tranquilo, me atacan con uno solamente, no necesito...

0: Otro central más, lo traigo, lo pongo a descansar, que no sé, para cuidarle su lesión, su molestia, y de paso le doy fútbol a alguien que quiero recuperarlo.
1: Lo dijo Gómez y lo presentó.
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1: Va a corresponder salidas para Recoleta en su terreno, aún por el costado izquierdo. Vamos a ver manejando frente mismo a la zona preferencial y frente a cabinas, donde estamos con el Rudo Gómez, sí, que está totalmente bien abrigado. Tiene frío Carlos Gómez. La pelota por el medio, luego se va limpio, me dice, sí, por el verse y por el cumpleaños del monje de Alcides Valentín Báez. La pelota por la izquierda. Intenta ahora Guillermo Benítez. Vamos a ver, tocando Benítez para hacer reporte. Se frena Benítez, un poco más atrás la salida es para Chena.
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0: Sí, oye, está de cumpleaños, me imagino que no va a estar trabajando, estará preparando lo que vamos a comer esta noche.
1: ¿Qué van a comer?
0: No sé, pero yo donde es gratis nomás lo ya me voy a buscando cumpleaños. Si con la factura del dentista, este ya
2: me desilusionó.
0: Me desilusionó totalmente. Ahora donde es gratis cumpleaños, Carlos Gómez, presente.
2: Presente, sí.
1: La pelota un poco más arriba. Ayer Mateco, mira yo cómo estoy. Cuando ya no crucé más. La pelota un poco más adelante. La intenta ahora Echeguren. Echeguren para Recoleta. Menos mal estamos, sabeslo. La pelota más atrás, dominando Pereira. Marco Pereira para Recoleta. Lentamente por el medio. La salida es para Espínola. Que se ve a nosotros. Al otro costado, frente mismo a la zona de la zona preferencial. Bajando intentaba. No alcanzó Monzón. Le robó Vegetti. Atención, buscó. Está adelantado la arquero. Se animó Vegetti, lo vio adelantado Marcengo Carlos.
0: Lo vio adelantado a un jugador de Recoleta hace rato también, cuando arrancaba el segundo tiempo, lo vio adelantado a Rojo, le quiso poner, le faltó potencia. Vegetti no llegaba cómodo para patear fuerte. Le agarra la pelota, tenía más o menos dirección, pero llegó un poquito incómodo.
1: Urgente que labure tu chismoso, me dice Nico Riveros. Ya tiene el jugador, ingresaron, en este momento hay una demanda a FIFA, están inhibidos una vez más Olimpia y Cerro. El de Olimpia ya tenemos, pero falta el de Cerro, así que trabajo para tu chismoso Gómez.
0: Pero Cerro ya, los directivos ya sabían que iba a venir otra niña.
1: Y seguro que sí, porque acaba de saltar en Olimpia y Cerro.
0: Sí, porque los directivos de Cerro por eso hicieron todo lo que hicieron en el libro de pase. Porque Cerro, todos los refuerzos de una vez anotaron. Porque no querían anotar de a uno, por más que tenían cerrado. Porque iban a levantar la inhibición, iban a presentar a un jugador y después posiblemente le venga esta inhibición que estaba esperando, ya le venía antes.
1: ¡Miren, centro! ¡Gol! ¡Gol! ¡De Recoleta! Marcos Pereira, en la segunda que tiene, gana arriba de cabeza. Ya intentó en la primera fracción, su cabezazo fue al travesaño. Y ahora abajo, nada que hacer para Rofo. La pelota se mete al fondo del arco. Atención, cuarto grito de gol. Cuarto gol del partido, primero para el Canario. Es el cuarto en ese mismo arco. Imposible para Rofo. Se pone, intentará buscar ponerse tiro de empate del Canario. Por Marcos Pereira, Recoleta 1, Cerro Porteño 3.
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1: Carlos Aníbal Gómez.
0: Hace daño Recoleta en este tipo de jugadas, sobre todo le está haciendo daño a Cerro en pelota quieta. Había insinuado en el primer tiempo una en el travesaño, no recuerdo, y otra creo que está para Rojo, pero ya había insinuado. Fíjense, gratis nomás, como suele decir Almeida. Todas las pelotas quietas trabajan en función al movimiento de Pereira. En la primera había salido de atrás y había ganado en el punto penal. Ahora otra vez trabajan sobre él. No lo toman, le hacen cortina, cabezazo de Pereira, adentro, 3-1 el partido, descontó Recoleta.
1: ¿El gol a los cuánto?
2: A los 6 minutos de esta segunda etapa.
4: Gol número 123 en el torneo clausura, tanto número 12 de Recoleta. Y fue el gol, en este caso, primer gol de Pereira en el campeonato.
1: Nada que hacer para Rojo, que solo cabeceó Dieguito.
5: Sin nada que hacer para Manuel Rojo. Juan José, 13 partidos para Marcos Pereira. Recoleta marca su primer gol. Salió Gustavo Velázquez, que quedó capitán en Cerro Porteño, es Luca Quintana.
1: Bueno, perfecto. Se fue entonces, reiterame el cambio.
5: El cambio en Cerro Porteño fue Gustavo Velázquez por Gastón.
1: No. Me hablaste del capitán. Ah, quedó como capitán Quintana entonces. Intenta hacerlo. Aguantame, cuarto en camino, Aliceda. Aliceda para Cerro Porteño. Más atrás para la presencia a través de Carlitos Chena. El centro muy corto. Y sale entonces Recoleta con la salida de Velázquez. Quedó entonces.

0: como capitán Lucas Quintana Cerro.
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0: ¿Cómo está el ambiente allí, Galarza, en cuanto al público? Muy tranquilo el público de Cerro, ¿no?
2: Sí, muy, muy tranquilo, Juanjo, por ahora.
0: La pelota un poco más atrás, lentamente corresponde a la salida para Cerro Porteño. Gana el Ciclón por 3-1. Vamos a ver cómo trata de levantar esto Recoleta. Ya encontró por lo menos un gol en el partido. Del 3-0 abajo está 3-1. En defensa la pelota más atrás de Monzón. Desesperado estaba Gustavo Costas. Está ganando su equipo cómodamente, pero intenta. Falta muchísimo en el partido. La pelota un poco más adelante, pedían una falta. Gana otra vez Chena para Morel. Sale Cerro.
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0: Bueno, vamos a ver qué ocurre en la última acción. ¿Esa que de meta o tiro libre de esquina, Dieguito?
2: No, corner. Lo hace Nacho Aliceda.
0: Va a corresponder tiro libre de esquina. Es corner para el Ciclón.
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0: Va a corresponder tiro libre de esquina. Atención por izquierda, el centro arriba de Gamarra, cabezazo defensivo. La pelota más atrás en defensa que pica, vuelve a meter Chena de cabeza, le queda Iván Super Ramírez. Pelea Ramírez pero pierde en la última, la divide con Echeguren. Resta el del Canario. Marcamos la hora.
1: Fútbol Club con el tiempo de juego. 10 minutos, segunda etapa, y el marcador Atlántica de Inmuebles indica JJ Pérez.
0: Que está ganando Cerro Porteño cómodamente, 3-1 en Itagua. Recoleta, pero intenta Cerro, busca el cuarto, pelota para Gamarra, la tiene Ariel Gamarra, al centro de tres dedos, arriba, el segundo palo, primero cierra con golpe de cabeza Marcos Pereira, el rebote por el medio, intenta ahora el cruce, cierra Pedro Ríos, la pelota de Baez mal, no pudo controlar esa salida para el Ciclón.
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0: La pelota un poco más adelante. Bueno, se había roto. Banco. ¿Se escuchó, Genaro?
3: Sí, señor. Para recordar nuestro número de WhatsApp para reporte de sintonía. 0986-800-086.
0: Bueno, perfecto. Gracias, Genaro. Ahora, el año pasado fue en esta apertura que Recoleta le gana a Cerro por primera vez, desde que está en primera división otra vez el Canario.
2: No, eso fue en el Arsenio Rico.
0: Sí, claro, en cancha nacional, cuando Olimpia gritaba campeón, ¿verdad?
2: Así mismo.
0: Bueno, está volviendo a ganar Cerro Porteño. De hecho, que en todos los partidos fueron victorias de Cerro, sacando esa victoria en la apertura, que fue en cancha nacional, sí.
4: Cancha nacional.
0: De mañana. ¿Te fuiste a ese partido, Carlos?
4: Sí. No, yo tenía los analistas.
0: ¿Te despertaste?
4: No, vi todo el partido. Vi todo, qué patada le dio a Vegetti. Patada se comió Vegetti, sí. Mamá querida.
0: Le entró fuerte Wilfrido Báez. Amonestado, Dieguito. Escucho, Diego. ¿Quién es?
2: Te escucho ahora, Juanjo.
0: ¿Quién
2: ahora te escucho?
0: ¿Quién fue amonestado en Recoleta?
2: Wilfrido Báez.
0: Es tiro libre peligroso para Cerro.
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0: La pelota un poco más atrás en defensa, tocando la salida de Lucas Quintana, manejando el capitán de Cerro Porteño con la salida de Gustavo Velázquez, que se frena para Iván Super Ramírez. Abre juego al otro costado, la pelota muy larga, no alcanzó a Liceda. Tampoco Guillermo Benítez, pero gana otra vez Benítez. La pelota para Cerro, reconquista con Achito Liceda. Se perfila el argentino Liceda para Jorge Morel. Otra vez para Che. Es un lujo Cerro por momentos en cuanto a la tendencia, en cuanto a los toques.
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0: ¿Cuántas personas más o menos calculás, Dieguito?
2: Y a ver, gradería está lleno, así que aquí en preferencia también hay mucha gente. Yo le calculo 3.500.
0: La pelota un poco más adelante, cara, intenta Cerro, falta sobre Iván Super Ramírez. No, dice el juez. Con un delay, con un retraso letal, falta sobre Gamarra, fue el 18, sentido Gamarra.

0: Carlos.
1: Está jugando muy bien. Muy bien está jugando Gamarra, está en todos lados, está buscando el espacio, busca, se muestra, quiere jugar. Está en todas, En todas las jugadas que Cerro ataca está Gamarra.
0: Peligroso tiro libre para Cerro.
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0: Vamos a ver, peligroso tiro libre, están conversando Gastón Jiménez. Qué jugador, me encanta Gastón. Lastimosamente tuvo muchas lesiones en su vuelta, o nuestro país en este caso. Vamos a ver, estamos con información.
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0: Cambio en recoleta, Diego.
3: Sí, señor, se retiró Fernando Galeano con la camiseta número 8. Ingresó con la 38, Juan Franco.
0: Juan Franco, entonces. Juan Franco es el cambio número 3. La tercera modificación, correcto. Estilo libre peligroso para el Ciclón.
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0: Va a corresponder tiro libre, atención. Yo le contaba recién lo que me pasó y me mandan un flyer. Sushi libre.
4: Epa.
0: Bueno, increíble. Va a corresponder tiro libre. Tiro libre peligroso para Cerro Porteño en forma recta. Le quiere entrar Gastón. Animate, Gastón. Clavala desde allí. Es tiro libre para Cerro. Busca el cuarto. Gastón Jiménez. Muy cuestionado con Albirroja. Tiro libre para el diferente que tiene Cerro. El exquisito. Vamos a ver. Va Gastón. Le pegó por arriba y afuera, Carlos.
1: Le pegó. Le agarró muy abajo a la pelota. Se le elevó demasiado. Gastón, para mí era para Ramírez. Para mí el tiro libre desde ahí era para que le pegue Ramírez, le pegó Gastón, que entró muy bien.
0: Abrazarida, saque de meta para Recoleta.
2: Decirle que tuviste un asalto odontológico. Fútbol Club, con el tiempo de juego exactamente 15 minutos. Segunda etapa y el marcador. 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Pérez.
0: La pelota un poco más atrás corresponde a la salida en su terreno lentamente para Rofo. Va a quitar Rofo, el portero de Cerro Porteño. No se apura, gana Cerro. 3-1, 3 para Cerro, doblete de Vegetti. 1 para Recoleta. La pelota un poco más arriba. ¿Y quién marcó el tercero para Cerro? Golazo, Iván Super Ramírez. Ataca el Ciclón, se frena Gamarra. Y ahora volvió a sentir la rodilla, Volvió a sentir la rodilla Gamarra y ya se arroja. Imagínate si no tenía la molestia, Carlos,
1: Se está haciendo un partido fabuloso, el mejor de Cerro.
0: Sentido Gamarra, Diego.
3: Sí, Juanjo, y ya prepara un cambio. Ya también ha gustado Costas. Ya te confirmo quién va a ingresar.
0: Va a corresponder tiro libre, será salida para Recoleta. Bueno, pero ¿quiénes son los volantes que tiene Cerro? ¿Quiénes están? Paredes va a entrar seguramente.
1: No sé si está en el banco.
3: Es Cristian Paredes, Juanjo.
0: ¿Viste?
1: Está en el banco.
0: Sí. No importa. Yo no digo directamente porque era Paredes, sino que es porque Cerro no tiene volantes.
1: No, y no tiene.
0: Acordate de eso, por eso entró Gastón. Gastón y Paredes son los dos que hoy decíamos de que sí o sí iban a entrar a la banca.
1: Y aparte no cambió el esquema porque le envió a Morel de líbero.
0: La pelota por derecha, habrá pelota en defensa para el conjunto de Recoleta. Atención, intenta Wilfrido Báez, pelota arriba, bombeada, fácil, tranquila para Rofo.
2: Gracias RR, por fin se arregló ese Yaboray. 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
0: ¿Qué pasa con Robert Ronald DJ y con Genaro?
2: Capo hizo acá un karate aquí por derecha, por izquierda y solucionó.
0: Solamente
2: ahí.
0: Para mostrar a las chicas entre ellas, creo que da hasta ahora. No,
2: vale, hoy hay demasiado, así que bienvenido sea que podamos ver.
0: ¿Qué programa? Entre ellas. Genaro, ¿no? Entre ellas. ¿Qué pasa, muchachos? Bueno, cambio en Cerro, escucho.
3: Sí, señor, se retiró con la 18. Ariel Gamarra ingresó con la 8. Cristian Paredes.
0: Bueno, el ingreso entonces de Cristian Paredes en Cerro, que estaba tapadísimo, al igual que Gastón. Cambio en Cerro y prepara otra variante, escucho. Llamado otro hombre en Cerro, Diego. Bueno, respondeme por lo menos, si no sabe, no importa, pero responde.

0: Meme, es Derly Rodríguez. Es Derly Rodríguez. Tenés que intentar camelear, no sé. Estamos intentando observar, estamos lejos todavía. Ya te confirmo, Juan, no sé, cualquier cosa. Sí, el pidio.
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1: ¿Cómo hacía Alberto Meistro? ¿Cómo hacías vos cuando eras cronista?
0: Ah, ¿sabés qué? Le metíamos la labia, sí, en este preciso momento podemos ver en el horizonte que se avizora el cambio correspondiente, se levanta la paleta, a ver un poquitito, estás conversando con el árbitro y mientras tanto vos vas a...
1: Sos un capo.
0: Y ahí está, camiseta 18, va a ingresar Erwin Lorenzo Ábalos, se retira Santiago Salcedo.
1: Bueno, excelente, claro, no podés, un bache jamás en la radio permitido, jamás. Ni aunque no sepa.
2: Te degollan de... Historia
1: del
2: Domingo del Valle.
1: No, contame.
2: Contá. Domingo del Valle. Bueno, el partido.
1: Espera, aguantame. ¿Cuánto marca el tiempo?
0: ¿Cómo no, caballero? Fútbol Club con el tiempo de juego exactamente 19:58, 59, 20 minutos. Segunda etapa y el marcador Atlántica de Inmuebles indica JJ Pérez,
1: que está ganando Cerro cómodamente 3-1, doblete de Vegetti, golazo Iván Super Ramírez, el tanto para Recoleta lo hizo Pereira.
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1: Pelota para Medina, un poco más atrás, mostrándose otra vez con Pereira. Habrá pelota que va a corresponder. Será salida para el conjunto canario en su terreno. 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
1: ¿Qué pasó con Domingo del Valle? Contá tu anécdota, Gómez.
2: Y estaba en Radio Nacional, estábamos en el llama el relator, le dice. Los Volky vos llevábalo a tu casa
0: y cargabas.
2: Hoy es totalmente distinto.
3: ¿En qué año, Carlos?
2: No me acuerdo. El año
1: nosotros tenemos
3: estaba Luis.
1: Nosotros tenemos el mismo todavía.
3: Que estaba Luis.
1: Nosotros tenemos el mismo, no tenés que ser así, Robert.
2: Estaba Luis.
0: No, y los 90.
2: Luis relataba. Y no me acuerdo quién es. Prisciliano era el comentarista.
3: Prisciliano, sí,
2: Prisciliano.
3: Yo era
2: comentarista 5 por ahí. Número 5 para ahí.
0: Y los cuatro restantes nunca se resfriaban. Adelante, Carlito.
2: Y yo me estaba yendo a la cancha con Domingo. Línea 30.
0: Sí.
2: No estamos yendo al defensor y le dice
0: Domingo Luqueño.
2: Sí. Todavía no llegaba a la cancha y le llama a Domingo de sí. En la afuera del estadio, Domingo del Valle. Sí, acá estamos, está llegando la gente de Cerro, Luis Enrique, le estaba en la línea. Línea 30. Pero ella cameleó, sí, que señor, estaba dentro de la calle, sí, la gente, que todo era.
1: Y nadie pilló.
2: Nadie pilló.
1: Ni siquiera el jefe.
2: El jefe habrá pillado.
0: ¿Sabes por qué? Éramos magos, pero ¿sabes? Mandrá que es un poroto delante de los.
1: Pero
0: que
1: al fin y al cabo, eso es lo que te lleva.
0: Claro, eso es lo que te lleva.
1: O sea, eso es lo que te.
3: La magia de la radio.
0: La magia de la radio.
1: Totalmente. Bueno, está sentido. Echeguren, un choque allí con Derlis Rodríguez. Escucho, Diego.
4: Sí, está sentido Derlis Rodríguez en la última jugada. Recoleta hizo un cambio. Se retiró Luis Cardoso con la camiseta número 3 y ingresó con la 9.
1: ¿Quién ingresó con la 9?
3: Richard Ortiz.
1: Correcto, está muy sentido. Derlis Rodríguez, sentido en Cerro con la 7. Habrá pelota en defensa. Vamos a ver. No pito falta, ¿verdad, Galarza?
4: No, saque de arco para la Recoleta.
1: Sí, coordinación.
3: Sí, señor, campeonato de la división intermedia. Final del primer tiempo en Villa Alicia del estadio Luis Alfonso Gianni. Está ganando General Caballero de Juan León Mallorquín, el líder del campeonato, por el marcador de 1-0 al conjunto de Sol de América.
1: Acá otro experto, Rubencito Jiménez, gran asadero.
0: Sí.
1: Me dice, en el 2015 te dice que fue. En el 2015 fue tan cerca, Rubén.
3: No, Radio Nacional, dijo, ¿no?
2: Radio Nacional, yo a lo mejor hay otro en el 2015 porque el domingo te vas a ganar acá.
1: No, puede ser.
3: Luis Enrique estuvo en Radio Nacional desde el 2002 al 2004, 2005.
2: Sí, o sea.
5: Lo más probable.
0: De hecho, la radio es el teatro de la mente, porque podés inventar un montón de cosas y tirarlo al aire y nadie se va a dar cuenta.
1: La pelota por izquierda, avanza, carga, recoleta, atención, fondo de cancha, frente mismo a la zona preferencial. Estamos en la Unión, estamos en 800, estamos en Fútbol Club, gana Cerro 3.

0: 1.
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2: Y no le iba a poder decir, Domingo, no, Luisito, allá no estoy en la cancha, estoy en la línea 30.
1: ¿Sabes qué? Te mandaban al paredón y te fusilaban.
0: No, acá no hay perdón.
1: No, en esa época con los... te degollaban de una.
0: Sí,
1: así
0: sí,
1: que
0: sí,
1: tenías sí, que planear, hermano
0: y
1: querido.
0: Y en esa época, en esos primeros años, vos laburabas gratis.
1: Gratis, artesanal.
0: Y no por eso vos faltabas, o no por eso vos llegabas tarde, o no por eso metías una excusa.
1: No. Lluvia, terremoto,
0: acuerdo,
1: lo que sea.
0: Sí,
1: no.
0: Totalmente.
1: Te colgás por la alambrada y cada uno cinco walkie ahí, con Padrecito, con Octavio, con Blas Antonio Serafini, con el finado de Dionisio González.
0: ¿Vos tuviste en esa conferencia que hablaba que a Alberto Meister, el Jaguar, le llevó su micrófono? Eso fue verídico.
1: Sí, no, verídico. Hay anécdotas de, pero impresionante. Chuguito Moreira.
3: Perdón, Pedrito, se me cayó mi anotación en el colectivo y no puede pasar mi información por Corporación Deportiva Fenil. Lo siento, Pedrito.
1: Y se le cayó, pobrecito, su anotación en el colectivo.
0: Una cosa.
1: Se fue a cubrir handball, volley, algo así, y se le cayó y no pudo. Pedrito, contigo. Sí.
3: Se me cayó mi anotación en el colectivo.
1: El finado Mario Belén Chuguito Caí Moreira.
0: Qué cosa hermosa, la pelota un poco más abrante, va restando, quitando Lucas Quintana, no pasa nada en el partido, Carlos.
2: Sí, sí. No, le dio algo de moral a Recoleta hacer el ponerse 3-1, pero hasta ahí nomás. Cerro sigue manejando tranquilo el partido, no sufre, no ataca tampoco, pero cuando puede trata de controlarle la pelota con los buenos manejadores que tiene Gastón. En el fondo tiene Morel, ahora que está jugando de líbero, tiene Gastón en la mitad de la cancha, tiene Paredes, ahora que creo que sufrió una falta, pero bien, por ahora el partido tranquilo para Cerro.
1: Eso del micrófono está así, rápido.
0: Sí. No tenemos tiempo, tranquilo.
1: Blas Antonio Serafini vendía revistas.
0: Sí, me acuerdo, el gráfico.
1: El gráfico y todo lo demás. Estaba haciendo nota, le dio a alguien que le debía plata y le dejó a su entrevistado con el walkie y se fue a requerirle al tipo. Y le dejó ahí, el tipo agarró, seguía ahí y se fue a reclamar al tipo. Ese tipo de cosas ocurre, pero al 2x3.
0: Carga Cerro, aguantame, pelota al segundo palo con peligro, quería Delis Rodríguez. Marcamos la hora.
1: ¿Cómo no, caballero? Escuche, Fútbol Club con el tiempo de juego a toda bala. 26 minutos 45 segundos, segunda etapa y el marcador. 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
0: La pelota para Guillermo Benítez, carga, intenta, avanza Cerro. Benítez se enojó muchísimo, Gustavo Costa se lamentó. Habrá lateral que va a corresponder. Increíble, un personaje, Gustavo Costas. Gana Cerro 3-1, Carlita, y se enojó muchísimo recién en la última acción, ¿no?
2: Y así como él vive el partido, no va a vivir otra. Esté ganando 3-1, esté ganando, esté empatado, esté perdiendo, siempre él vive de la misma manera. Lo 100%. Ha demostrado en Cerro, en Guaraní, en Racing, que es lo que conocemos de él. Él así vive el juego, los juegos.
0: Si escucho, Galarza.
4: Sí, Juanjo, se viene otro cambio de Cerro Porteño. Blas Riveros se prepara con la camiseta número 15. Se va a ir Guillermo Benítez.
0: Riveros entonces. Blas Riveros llamado a un Cerro Porteño. Inmediatamente después de lo que le pasó a Guillermo Benítez, o también para darle un poco de minuto,
2: Gómez. Yo creo que igual lo iban a poner. O sea, lo que pasa es que a Costa le da, por ahora el resultado está 3-1, le da para hacer la modificación y darle minuto a lo que él quiere darle minuto. Le quiere dar minuto a Riveros, le quiere dar minuto. Imagínate. De estar separados por el entrenador anterior, o sea, separados, digo, que no iban a ser tenido en cuenta ni Gastón Jiménez ni Paredes.
0: Los dos ya ingresaron.
2: Los dos ya ingresaron ahora. ¿Y cuánto tuvieron? Diego, ¿cuántos entrenamientos tuvieron con el plantel Paredes y Gastón? ¿Dos?
4: Y dos, Carlitos.
2: De dos entrenamientos que tuvieron, pues ellos entrenaban, pero entrenaban a turno opuesto. Entonces, está de estar separado, los dos están jugando.
0: Estamos con la información.
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0: Sí, Diego.
4: Sí, Juanjo se viene con la camiseta número 15. Blas Riveros, ya no está en el campo de juego. Guillermo Benítez.
0: Bueno, ya no está entonces Guillermo Benítez. El cambio en Cerro Porteño. Blas es clave, Gómez. Recuperarlo es el diríamos, la tarea.

0: hoy de Gustavo Costas?
1: Recuperarlo, yo creo que ya se va a mantener este asunto de la línea de... Este tema de la línea de 5. El 5 tiene muchos centrales, tiene centrales para cubrir a la derecha, tiene el que le puede jugar de líbero, que puede ser Velázquez, que puede ser Morel, que está jugando ahora de líbero, tiene el zaguero a la izquierda, que tanto querían, que era Merola, tiene Cañete, que está lesionado, tiene los zagueros, tiene los carrileros, tiene Chaparro, tiene Rivero, tiene Guillermo Benítez a la izquierda. Lo tenés a la derecha. Hoy está jugando Ramírez, tenés el uruguayo. Bigote, tenés Ramírez, tenés Bigote y después creo que pibe no tenés a la derecha. Creo que había un pibe Gómez que le habían prestado. Lo tenés. ¿Tenés los volantes centrales? ¿Te faltaba mediocampista? Hoy desempolvaste a Gastón, desempolvaste a Paredes. Ahí tenés dos mediocampistas. Gamarra que hoy jugó un partidazo. ¿Verdad? Y tenés ahora a Liceda arriba, a Vegetti, sí. Tenés Torres y tenés que recuperar los lesionados y que ganar y que tus rivales pierdan puntos.
2: A French.
0: Marcamos la hora.
2: ¿Cómo no, caballero? Fútbol Club con el tiempo de juego 30 minutos 20 segundos, segunda etapa y el marcador. 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
0: que está ganando Cerro Porteño cómodamente 3-1. ¿Cuántos cambios le quedan a Cerro?
3: Uno.
0: Le queda una variante entonces, el ingreso de Gastón, Paredes, Derlis y Blas Riveros.
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0: La pelota abierta por izquierda, un poco más adelante al otro costado, peleando el balón por izquierda, atención de Taco, carga Cerro, busca el cuarto Blas Rivero, la pelota muy corta y cierra con lo justo Pereira.
2: No, ya se fueron las niñas lindas. 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DJ,
0: la pelota más adelante corresponderá a salida, saque de meta, nos apura Marcengo. Partido liquidado, Gómez, hace rato.
1: Sí, lo que pasa es que no sufre Cerro. No podés decir en el fútbol partido liquidado. Porque estaban en el chat cero, sí, pero te hicieron un gol, de por ahí te hacen otro y se te ponen a tiro de empatarte, ¿no? Mirando del lado de Cerro Porteño. Porque pasa que Recoleta perdió fuerza, no tiene fuerza, no tiene moral, tiene el buen momento, intenta, pero hasta ahí nomás.
0: Carga, intenta Cerro, a ver qué hace Rodríguez para adentro, intenta el ciclón que busca el cuarto, Vegetti. Ahora Vegetti tiene que buscar su hat-trick, muchachos. Gómez.
1: Le va a cobrar penal.
0: La pelota por izquierda, avanza, intenta Reco, la tiene por el carril zurdo, amagando unos metros, pide Medina, viene el centro para Ortiz, cabezazo defensivo, sí, coordinación.
4: Sí, señor, y se está disputando el clásico de la ciudad de Porto Alegre por la Copa de Brasil. Están empatando 0-0 Gremio Inter en 4 minutos de la primera fracción. Matías Villasanti de titular en Gremio con la casaca 20. Tony Sanabria está de titular en el conjunto de Inter con la camiseta.
0: ¿Cuántos minutos ya?
4: 19. 4 minutos del primer tiempo, 0-0.
0: ¿Quién es? ¿Qué sistema juega? Tenés ahí en la aplicación, si es 4-4-2, 4-4-1-1. Quiero saber con quién juega Tony Sanabria, pero no tenemos tiempo todavía, Genaro, no te apures. La pelota más atrás en el partido, no pasa nada.
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0: El adelanto que manejamos hace rato en Fútbol Club aquí en la Unión, nueva inhibición en Olimpia, FIFA, referente al caso Diego Polenta. Polenta, lo escuchaste aquí en Fútbol Club. Diego Polenta es el hombre que Olimpia, o en este caso que Olimpia.

0: Olimpia recibió la inhibición de FIFA. Y en Cerro también llegó hoy. Todavía estamos con la información tratando de encontrar. ¿No tenés aún el nombre, Diego?
1: No, estamos preguntando ahora a Juanjo.
0: Bueno, correcto. Gana Cerro Porteño 3-1 en la salida por derecha. ¿Sí escucho?
2: Y está jugando con el sistema de 4-3-3 el equipo de Gremio.
0: Correcto.
2: Tony Sanabria está
0: nuevamente
2: como número 1.
0: Gracias, Genaro. La pelota más atrás va a quitar Vancengo. Será salida en defensa para Recoleta.
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0: Habrá saque de costado para Recoleta, pero tampoco más atrás para Espino. A ver qué hace Espino. El perseguido por la marca de Vegetti. Gana Cerro Porteño 3-1 todavía por izquierda. Viene el centro. La pelota corta. Saque de costado. ¿Cuánto va?
3: Fútbol Club con el tiempo de juego. 35 minutos, segunda etapa y el marcador. 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
0: que está ganando el ciclón. Gana Cerro Porteño de forma cómoda, 3-1. Vamos a ver la pelota un poco más atrás, lentamente por derecha. Les noté un poco desconcentrados allí en estudios, muchachos. ¿Qué pasó en el programa de las chicas de la Unión? ¿Ya terminó? ¿Qué pasó?
3: Sí, terminó y ya... O pausa.
0: Pero concéntrense, muchachos, por favor.
3: Y bueno, ¿qué le vamos a hacer?
0: La pelota por derecha, intenta Medina. Medina para Recoleta. ¿Hasta qué hora es el programa?
3: Ya se fue, ya.
0: ¿Estás ahora, seguro?
3: Sí, ya se fue.
0: Que ahora, tenemos quiniela TDT ahora,
3: sí,
0: creo.
3: Sí, quiniela TDT. A las 19:50. Sí, para ella ya vota. Si aparece algo bello, ¿sabes qué?
0: Pero le pregunté a Genaro y casi se atragantó.
3: No, Genaro todo, ya está encarcelado. Adelante, Genaro.
2: Sí, señor, y tenemos reporte de sintonía. Hola, Fútbol Club, estoy escuchando el partido en Carapeguá, dice Juan. Sí, señor, está otro oyente también. Estamos escuchando en la ciudad de Itagua, somos Jorge y Eliana, dicen estos oyentes. Juanjo.
0: Por suerte, los dos están en cabina.
3: Sí, estamos en cabina.
0: Ninguno salió.
3: Sí, y bueno, pero...
0: ¿Verdad? Por suerte.
3: Por suerte, sí.
0: Porque
3: sí.
0: Si no, me veía yo en figurilla.
3: Sí, señor.
0: La pelota un poco más adelante, manejando Vegetti, intentaba un poco más atrás, cerrando la segunda pelota. Vamos a ver, tocando la salida, pero todo es culpa de Robert.
3: Sí,
0: ¿para qué pone el programa en vivo si están trabajando los muchachos? Sí, ¿para qué le desconcentrar a los compañeros? Es tuya, mala tuya, Robert, señor. DJ. La pelota por izquierda, Amanz intenta Recoleta a mitad de terreno. Vamos a ver qué hace en la salida, recibiendo por allí Juan Franco. Quiere Medina por derecha, la pelota al otro costado. Por suerte, Gómez no vio nada. Intenta Medina, fondo de cancha, viene el centro, la pelota muy corta. Qué bien, Gastón. Cerro Gastón.
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0: Yo creo que eso es lo que para otra cosa. Mira el centro arriba, intenta Recoleta, la pelota que pica a las manos de Rofo.
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0: La pelota de Espino le pegó al arco. Intentó de derecha, la pelota arriba y afuera, Carlos.
4: Intenta Recoleta en la última, trataron de llegar por el costado izquierdo, había salido muy bien Rofo, acá en un rebote le pegaron al arco, sin dirección, intenta Recoleta, pero no tiene fuerza. Se quedó sin moral. No tiene fuerza, lo anímico, lo físico. Yo creo que definitivamente el tercero le liquida.
0: La pelota por izquierda, avanza Cerro, quiere Vegetti, su hat-trick, pelota para Vegetti, dejó correr, atención, está el gol de Paredes, demoró. Eso es lo que decía de Paredes, Gómez.
4: Paredes demora porque su control orientado no es no es bueno. Al controlar mal, gira mal, le queda el cuerpo mal y le da tiempo al central de Recoleta que venga a recomponerse de la posición que tenía perdida.
0: La pelota por el medio, no se apura, tocándola el balón, intentaba la pelota muy larga para Vegetti que no alcanzó en la última jugada, quería también Derrick junto a Paredes, sí, coordinación.
2: Y próximo partido de Cerro Porteño va a ser ante Nacional el lunes el 7 de septiembre a partir de las 18:30 en la Nueva Olla, y el equipo de Recoleta va a visitar a Guaraní.

0: Guaraní en la Arboleda, el lunes 7 también.
1: Pensé que ya estaba la cancha de Guaraní, mi querido Genaro Cabrera. La pelota un poco más arriba, al otro costado. Algo pasó en estudio. Algo pasó en estudio. Realmente, algo vieron en la televisión o ahí en el entretiempo. No sé, pero Gómez está lamentándose. La pelota por derecha, frente mismo a la zona preferencial, recibiendo Vegetti, que no se apura. Vegetti en forma corta, mitad de terreno. La salida es para que maneje Chena. Gran pase filtrado. Cuarto en camino. Primero Marcengo Gómez.
2: Buen pase del jugador de Cerro Chena. Había picado muy bien Rodríguez, marcando el pase. Es lo que Cerro tuvo hoy, que no tuvo en 5 años. En 5 años. Cerro está picando el espacio. Cerro era siempre pelota al pie. Hoy, ¿cuántas veces te ha picado en el espacio?
1: La pelota de Medina, intenta Recoleta. Vamos a ver, avance, la tiene pisando por el costado derecho Juan Franco. Otro centro al área, una peinada, no alcanzó. Y el cabezazo que le encontró a Rofo, Aldo González, ganó arriba, Carlos.
2: Ganó González arriba, estaba bien ubicado, estaba cabeceón donde estaba Rofo. Hay que ver a qué central de Cerro se le anticipa, pero le gana, creo que es a Quintana, que le gana el jugador de Recoleta, que anticipa, que cabecea y le encuentra bien ubicado a Rofo.
1: Pero si era el programa de la mañana de la Unión o el programa nuestro al mediodía... Bien, gracias los muchachos. La pelota un poco más atrás, pero veíste una buena idea. Vamos a llevar una bella dama. La pelota más adelante, así nos ven ustedes. Pelota por derecha, carga, intenta con peligro de gol. Va al centro de Vegetti, la pelota muy suave. A las manos de Marcengo.
3: Fútbol Club, con el tiempo de juego 40 minutos, segunda etapa. 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
1: La pelota por derecha, pero ahí se me va a desconcentrar. La pelota por derecha, intenta Medina para Recoleta, un poco más atrás, al otro costado. Vamos a ver, el partido está 3-1, a la salida es, o si no, el programa de nuestro compañero Camilo sí. Suárez, sí, ahí sí. Con Ramón Hermosa, sí. ¿Verdad? ¿Quién sabe? La pelota más adelante, bajando de pecho, mitad de terreno, la salida larga al otro costado con peligro, gana Cerro, 3-1, última parte del encuentro. Spínola, qué bien durmió el balón con el pecho, apre juego por derecha, mitad de terreno. 1-2 con Espínola, otra vez para Juan Franco, va al 38, Franco le pegó de puntín, muy mal, se desvía la segunda pelota, bien Gastón, falta sobre él. Entró bien Gastón, Carlos.
2: Entró bien Gastón, Paredes lo que no está tardando en acomodarse, y cuando se viene seguramente el último cambio en Cerro, le faltó Le Mufate.
1: Y no le alcanzó, hombre, qué culpa tengo yo. ¿No sabes que si yo era Costas, le dejaba? ¿Vos qué decís?
2: No, sacalo, le esperaste hasta acá, no
1: queda
2: pudo.
1: 5 minutos.
2: No pudo hacer el tercero. No, dejale venir de cada. ¿Para qué le saca? ¿Para qué le saca?
1: ¿A quién? Para que sea aplaudido.
2: Claro.
1: La pelota por izquierda, intenta, avanza peleando solo contra el mundo por izquierda. El partido gana Cerro 3-1, saque de costado por izquierda, ingresó con Torres Diego.
4: Último cambio, Cerro Porteño, se retiró Pablo Belletti con la 19, ingresó con la 27, Jonathan Torres,
1: la última variante de Gustavo Costas.
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1: La pelota atrás de Bocón Torres, intentó la pelota atrás, el remate de derecha, arriba y afuera de Iván Super Ramírez. La primera de Bocón Torres por la zona izquierda, Carlos.
2: La primera de Torres, que entró a jugar ahí en el lugar de Vegeticero. Nunca modificó el esquema, siempre jugando con los 5. Con el 5-3-2, siempre jugando de esa manera, no modificó en ningún tramo del partido.
1: Lo dijo Carlos Gómez y lo presentó.
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1: Tocando la pelota un poco más adelante, José Espínola, muy largo el envío, no alcanzó Wilfrido Báez, pero exigido estaba Richard Ortiz. Richard Conté intenta, este Richard Conté, Dieguito, ¿no?
5: Sí, Conté.
1: Bueno, saque de costado, hay problemas allí entre Derlis y el ceguero central, el central Marcos Pereira, que está metido, Juanjo. Estaba retrocediendo. Sí, Genaro.
0: Y en Brasil está ganando Gremio en el clásico de la ciudad de Porto Alegre al Inter por el marcador de 1-0 en 15 minutos del primer tiempo. Carlos Vinicius marcó el gol para el equipo de Gremio sobre los 14 de esta primera etapa. Se está clasificando a semifinales el equipo de Gremio con esta victoria parcial.
1: Correcto, está jugando jugando Villasanti, me decías.
0: Sí, está jugando Matías Villasanti, el compatriota, con la camiseta 20 del equipo de Gremio.
1: Se está yendo el encuentro, gracias Genaro. Va a ganar Cerro Porteño con su victoria. ¿Cuánto trepa el ciclón? ¿A cuánto?

0: ¿A cuánto del puntero 2 de mayo, Genaro?
1: Sí, señor. Cerro con este triunfo va a 10 puntos. Se coloca en el séptimo lugar y se ubica a 8 puntos del conjunto del 2 de mayo, que tiene 18.
0: 8 puntos. ¿Por cuántos puntos en disputa Carlito Gómez todavía?
2: No, falta mucho. Tiene 8 puntos. Bueno, siempre tenés que calcular 3 partidos.
0: Pero tampoco más adelante.
1: Perdón, Jota, 39 puntos.
0: En disputa.
1: En disputa, ¿no?
2: Muchísimo. Y Cerro está 3 partidos, 9 puntos. O sea, 8, pero tenés que hacer 9.
0: Y lo que tiene a su favor Cerro, por más que vos sos de la línea del profe Almeida, que Olimpia y Cerro no van a ganar todos sus partidos. ¿Cuántas veces vimos el invicto de Chiquiarse, el invicto de Garnero con Olimpia? Pero está siendo, es cierto, muy irregular este campeonato.
2: Sí.
0: Entonces, nadie te asegura nada. Pero mejor para Cerro y para Olimpia, el caso del 2 de mayo, Libertad, que no tiene mucho también, porque esa es una realidad. Y después el caso de Nacional, que sabemos que tiene un equipo muy largo, muy completo, pero tampoco nunca sostuvo, Carlos.
2: Y Tiniense también lo mismo. Pero le pasó a Bernay en todos los equipos donde estuvo. Con Guaraní, la excepción, que terminó peleando hasta el final. Pero en los equipos que tuvo Bernay, siempre tuvo buenos tramos, pero no sostenía. Hacía una buena campaña, no sostenía.
0: La pelota con Medina Carri intenta recolectar última parte del encuentro. El centro de Baez, que se desvía, offside. Tocó la espalda del volante de Recoleta, pero va cerrando con lo justo Meroya. Vamos a ver, es pelota para Cerro.
3: Fútbol Club, con el tiempo de juego cumplido, 45, segunda etapa. 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
0: Tiempo cumplido en Itagua. ¿Cuánto más de recuperación, Galarza?
4: 5 minutos más
0: de recuperación. Se está terminando el encuentro. Va a ganar Cerro Porteño. Quiere descontar, quiere una de las últimas el conjunto canario. Está perdiendo el cuadro. El barrio Recoleta, pegadito al barrio Villamorra. Un poco más adelante, el conjunto funebrero.
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0: La pelota un poco más adelante. Acá me dice Jorgito Galeano, gol de Alan Soñora de penal, ese domingo de mañana. Sí, cuando estábamos hablando de esa del partido anterior. Sí, el año pasado también Cerro le ganó 3-0 al término del primer tiempo en Itagua otra vez. No, sí, Cerro ganó todos los partidos menos uno. Intenta, atención, Rodríguez, ante Recoleta, digo. El remate por encima del travesaño, apareció Rodríguez, saque de meta para Marcengo.
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0: La pelota un poco más adelante, mitad del terreno. ¿Quién está caído en Recoleta?
4: El 30, Paul Charpentier.
0: Y Charpentier, que apareció muy poco en el segundo tiempo, ¿verdad?
2: No apareció nada en todo el partido. Yo la verdad puse mis puntitos, confiaba más en lo que podía hacer, sobre todo que ha hecho siempre buenos partidos frente a los grandes.
0: El centro, el segundo palo, intentó arrojándose Derlis, que no alcanzó, y sale Recoleta.
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0: Está sentido Paul Charpentier, quedan 2 minutos al partido, va a ganar Cerro Porteño. Quedará 8 puntos de la punta del campeonato, 8 puntos. A 8 puntos del 2 de mayo. ¿Y a cuánto Olimpia, Genaro? ¿6?
1: Olimpia está con 13 puntos. Está a 5 del 2.
0: A 5 Olimpia. La pelota por el medio, mitad de terreno, manejando Gastón. Tocando el diferente que tiene Cerro. Se frena la pelota un poco más atrás en defensa. Ahora animándose Lucas Quintana. Abre por derecha Iván Super Ramírez. Otra vez para que intente pegarle. Vamos a ver. Acomodando el cuerpo. Tocando Bocón Torres. Otra vez por derecha para Iván Super Ramírez. Devuelve con Bocón.
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0: Se está terminando el encuentro. Vamos a ver, va a ganar Cerro, pero quiere el cuarto. Atrás, se desvía esa pelota, no pudo alcanzar en la última acción. ¿Quién fue, Carlitos?
2: No sé, pero
0: Chena,
2: pues todito tocaron de primera. La jugada anterior, todito toque de primera.
0: La pelota más atrás en el medio para Gastón. La tiene Gastón Jiménez. Jiménez para Cerro, más atrás del pase. Balón con Meroya. Y este abrirá seguramente para su arquero. Pelota.

0: con Rofo y otra vez con Morel.
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0: 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Tenía espacio para ir un poco más, Carlos.
2: Pero como le queda atrás la pelota, y si él se acomoda para ir adelante, el central le venía para comer. Si él acomoda para irse adelante, le iba a cerrar el central. Entonces por eso él decide patear nomás de la posición donde estaba, pateó lo mal arriba, el costado y afuera.
0: ¡Va a ganar Cerro!
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0: Va a terminar el encuentro, instantes finales. Va a ganar Cerro Porteño, Meroya final. Final del encuentro. Ganó Cerro Porteño. Victoria azulgrana. La mitad más uno sonríe. ¿Cómo festeja Gustavo Costas? Atención, marcador final. Cerro amplía. Se acerca de a poco a los punteros y a los escoltas. Gran victoria de Cerro. Doblete de Vegetti. Golazo Iván Super Ramírez. Cerro Porteño en Itagua ganó cómodamente a Recoleta. 3-1.
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0: Final del encuentro, Dieguito.
3: Sí, Juanjo, ya culminó. Felicidad absoluta. De este lado vamos a acercarnos a hablar con los hinchas de Cerro Porteño.
4: Señora, ¿qué tal? ¿Cómo yo voy a Cerro Porteño?
5: Y así me gusta verla, Cerro, bien, en actitud de ganador, corriendo todas las pelotas, peleando todas las pelotas.
4: ¿Te gustó el planteamiento de Gustavo Costas? Cerro que con este triunfo también se acomoda un poquito en el campeonato, está un poquito lejos de la punta, pero son victorias que sirven para seguir sumando en este campeonato.
5: Claro, todo, cualquier punto que ganamos suma, como se dice normalmente, cualquier caldito es alimento. Y sí, me gustó el planteamiento de Costas, de hecho me gusta Costas. Y lo que estoy sorprendida es, por lo visto, o trajo agua milagrosa de Luján o es un mano santa. Se curaron todos los enfermos del Cerro.
4: ¿Ese será tu nombre?
5: Elvira.
0: Bueno, perfecto. Gracias, Galarza. Final del partido. Se están aprovechando algunos chicos sacándose fotos con Lucas Quintana, con varios futbolistas de Cerro Porteño. Gran victoria azulgrana y se ve que hay una muy buena relación entre Meroya y Pablo Vegetti. Bueno, son compatriotas también, evidentemente. Bueno, gran victoria de Cerro, comentario final de Carlos Aníbal Gómez en Fútbol Club, comentario final de esta victoria de Cerro 3-1. 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

Cerro gana, gana bien y diría hasta con comodidad. Manejando un concepto que hace rato Cerro no tenía. Y no digo con los entrenadores anteriores en corto tiempo. Voy un poquito más allá. Con varios entrenadores años atrás. Y no quiero venir a vender humo y a decirle, muchachos, este equipo con Costa va a levantar, muchachos, este equipo con Costa va a salir campeón, le va a pelear, va a ganar los clásicos. No, no es así. Ahora, lo que sí me llamó a la atención y que no vi en los, con los entrenadores anteriores y que es clave, es el concepto de picar al espacio. Es el concepto de picar al espacio. Sobre todo en función, bueno, sobre todo en, es nomás luego en función ofensiva. Cosa que yo no veía antes y que hoy me llamó la atención de Cerro. El busco el espacio. Cerro en función ofensiva. Hace rato, con varios entrenadores, pelota al pie. Pelota al pie, pelota al pie, pelota al pie. Sin ganar el espacio. Y el fútbol.

es el espacio, ganar el espacio. Cuando habla el entrenador de la selección, trabajamos porque nos van a, vamos a llegar al cuarto hombre, dice. El cuarto hombre es el que tiene que ocupar el espacio. Ese es el tercer hombre, creo que dijo. Cuando una pelea, el tercer hombre había dicho, ese es el tercer, el jugador que tiene que picar el espacio. ¿Por qué fue Cerro superior a Recoleta? Cerro fue superior porque buscó siempre ese hombre que caiga al espacio, que caiga sin marca al espacio, cosa que Cerro no hacía hace mucho tiempo. Y no hablo de corto tiempo, hablo de un tiempo largo. Y hoy lo consiguió, principalmente con Gamarra, para mí el mejor, con Ramírez, que fue su compinche del lado derecho, y con otros jugadores, con Chena, que también cuando pudo hizo ese trabajo. Cerro, y también lo hizo Aliceda. Hoy Cerro picó al espacio. Picó Aliceda, habrá picado tres veces por lo menos al espacio. Con eso ya te alcanza para generar situaciones de riesgo. No digo siquiera para convertir, porque después te necesitas con el hombre que la empuje, el jugador que haga el gol, que todos los actos se alineen, todo lo que quieran. Pero Cerro picó al espacio, por eso Cerro fue superior. 8 minutos para el olvido. Los dos jugaron muy mal. Los dos imprecisos. Después Cerro empezó a adueñarse de la mitad de la cancha. A decir, dénmela a mí, Gamarra. Y asumir la responsabilidad de ser líder de Cerro. Líder futbolístico. Que no se entienda de otra manera. Empezó a recibir la pelota, a mostrarse para jugar, a girar, a hacer la calecita, a tocar, buscar el espacio. Principalmente con su compinche del lado derecho, que fue Ramírez. Cerro consigue la jugada del primer gol con una de Ramírez, que le mete un centro llovido, pierna izquierda, y que había picado muy bien del fondo, ganando el espacio a Liceda para bajarle a Vegetti para que haga el gol. Ahí Cerro se ponía en ventaja. La del segundo gol es una jugada espectacular, porque gana Gamarra el espacio, le pone la pelota enfrente a Ramírez, este cruza y Vegetti le agarra con la potencia, como dije en el comentario del entretiempo. Es física pura. ¿Por qué fue tan fuerte el remate de Vegetti? Porque le agarra con la potencia del centro de Gamarra, le pega de primera. La potencia del centro de Gamarra más la potencia de su remate. Es física pura. Le culpan al arquero. Para mí el que se puede llegar a comer el arquero es el tercero. El segundo no. El tercero sí. Que es una jugada, muy linda jugada de Cerro, en donde participó Chena, en donde Ramírez va y ocupa la posición del jugador del callejón del 8. Como Gamarra había salido, recibió una pelota por afuera. Se había quedado en el lugar de Ramírez. Ramírez se soltó. La jugada después termina dando vuelta, basculando Cerro al otro lado, y la jugada estaba en el otro sector. No había ningún jugador en el callejón de 8. ¿Qué digo? Está la mía, dijo Ramírez. Yo me meto en el callejón del 8, le quedó enfrente, pateó 3 a 0. Es así. Hay que ver si venía fuerte. Es una similar a la de Gatito. Que el Gatito agarra y queda rebote. El arquero, este no agarró. El de Recoleta no agarró. Entonces, ahí Cerro Porteño conseguía el tercero. Y el segundo tiempo, que dijo Costa, listo, un gol me van a hacer posiblemente, puede ser, ojalá que no, pero vos calculá que por ahí te dormí, estás ganando 3 a 0, bajar los decibeles, no debería ser así, pero lo es. Y el segundo tiempo, Cerro con algunas variantes. Dos jugadores, entró Gastón primero, ¿no? Gastón Jiménez, lo cuidó a Velá, que vení, sentate nomás acá, Velá, que tenés una molestia, ponete hielo ahí bajo el posterior, como tenía Velá, que listo, yo voy a meterle a, no voy a modificar el esquema, voy a meterle nomás a Gastón, el mediocampista, que se vaya el Morel, andate de central, quédate de líbero, donde estaba jugando Velá, que ya está, solucionado, no cambio mi esquema, le doy minuto a Gastón, que necesito recuperarle. ¿Cuál es la única manera de recuperarle al jugador? No es entrenando solamente, es jugando. Jugador tiene que ponerlo, tiene que jugar para recuperarlo. Y entró bien. Entró bien, no jugaba hace mucho, no recuerdo, Diego me va a decir después hace cuánto, o va a decir, le va a contar a la audiencia hace cuánto no jugaba, o cuál fue su último partido y en qué año, pero no jugaba hace rato. Y entró muy bien al partido. Es que es buen jugador, tiene buena técnica. Le costó más a Paredes, que también hace rato no jugaba, le costó más, que no se metió en el partido. Gastón se metió enseguida al toque. Después le da minuto a Rivero para meterlo de carrilero por el costado izquierdo, por Guillermo Benítez,

0: un cambio que a lo mejor lo tenía pactado y para darle un poquito de descanso también de esta seguidilla de partidos que tuvo Guillermo Benítez. Y después entró Derly Rodríguez también para jugar un poquito ahí de punta. Cerro no sufrió, Recoleta, la verdad, sorprendente el bajón que tiene el cuadro de González. Sorprendente digo, porque todos los equipos tienen bajones, pero sorprendente que le pase a Recoleta. Le pasó con los dos grandes. No jugó ahora, jugó con Olimpia, 3.5, 4 puntos, tal vez, de manera general. Y hoy Recoleta volvió a jugar así, 3.5, 4, por ahí, de manera. Jugó el mismo puntaje que jugó con Olimpia, jugó con Cerro. Un desconcierto total después del primer gol de Cerro, llegó el segundo, el tercero, creo que le termina liquidando en lo anímico. Después hizo el gol, pero no le alcanzó ni en lo físico, ni en lo futbolístico, ni en lo anímico, en nada para ponerle en peligro, salvo un cabezazo que termina encontrando Rojo, que estaba bien ubicado, ¿no? Pero no le terminó Recoleta de hacer sufrir a Cerro el partido. Cerro hizo el tercero y después manejó, se tranquilizó, le dio minutos a lo que necesitaban y consiguió un muy buen partido. ¿Por qué ganó Cerro? Ganó porque manejó bien el concepto de picar al espacio vacío, principalmente por el lado derecho, con esa pequeña sociedad entre Gamarra y Ramírez. Manejaron muy bien eso y la verdad que le hizo sacar diferencia por sobre. Ni siquiera pasa por la línea de 5, por el 4, por el 3, por todos los números que le quieran poner. Por ahí no pasó la victoria de Cerro. La victoria de Cerro pasa exclusivamente porque Cerro manejó en función ofensiva el concepto de picar al espacio. Ese es el motivo por el cual Cerro estaba ganando 3-0, termina un 3-1 que Recoleta no quedó ahí nomás en el intento y no pudo hacerle un poquito más de daño a Cerro. Ganó bien Cerro, me imagino que el hincha se fue a la cancha y el hincha de Cerro que lo vio por televisión, Cerro necesitaba ganar, ganó y ganó jugando bien, manejando conceptos que son claves en el fútbol, lo que había citado, el picar al espacio, el ganar en esa zona, el sumar siempre el tercer hombre sumar es cuando dan 2 contra 2 y siempre uno te aparece para ganar el espacio. Ese concepto futbolístico manejó a las mil maravillas el cuadro de Gustavo Costas hoy. Si me dicen, Carlos, saca un 3 del top 3 de Cerro hoy. Para mí Gamarra 1, le pongo 2 a Ramírez y tercero le pongo al goleador Vegetti. La televisión le da a Vegetti, le están haciendo nota en este momento, pero normalmente también ahí le dan cuando al jugador que marca más de un gol, ¿no? Normalmente, ¿verdad? Pero repito, para mí los mejores Gamarra, Ramírez y Vegetti en ese orden. Ganó Cerro jugando bien, manejando buenos conceptos futbolísticos y está ahí, a 8 del puntero, a 3 partidos. Ganó Cerro.
1: Muy bien, así estamos escuchando el comentario final de Carlos Aníbal Gómez sobre este triunfo del Cerro Porteño ante Recoleta por el marcador de 3-1 en la ciudad de Itagua, en el estadio Luis Salinas, donde jugó de local el equipo de Recoleta. Cerro se recupera en el campeonato con este triunfo que logró ante la representación de Recoleta en la ciudad de Ñandutilla. En instante, por supuesto, vamos a estar retornando nuevamente con Diego Alarza para escuchar al técnico del conjunto ganador, al técnico del equipo de Cerro Porteño. Muy bien, vamos a repasar justamente los marcadores que se registraron en el marco de esta fecha 8. Triunfo de Cerro Porteño en la jornada de hoy ante Recoleta por 3-1 a los 14 minutos de la primera flexión. Pablo Vegetti marcaba el primero para Cerro, el segundo lo hizo nuevamente Vegetti a los 33. Primer doblete de Pablo Vegetti desde que vino, por supuesto, en el conjunto de Cerro Porteño. Y anotó otro tanto, el tercero para Cerro, Iván Ramírez, que de esta manera logró su segundo gol con la camiseta de Cerro Porteño. marcó el tercero para el equipo del Ciclón, Iván Ramírez. El único gol para Recoleta lo hizo Marcos Pereira a los 51 minutos, es decir, a los 6 minutos de la segunda fracción. El árbitro principal fue el señor Derlis López. Le tuvieron como asistentes Eduardo Britos

y Héctor Medina. Cuarto árbitro, Giancarlo Juliadosa. En el VAR, José Armoa, en compañía de Cristian Sosa. Así culminó este partido con la victoria del Ciclón ante Recoleta por el marcador de 3-1. Recordamos, en la jornada de ayer, Olimpia y Guaraní empataron 1-1. Juan Manuel García marcó el gol para Guaraní, Richard Ortiz para Olimpia. Triunfo de Triniense en Villeta ante Ameliano por 3-0. Clementino González, Luis Abreu y Faustino Barone, los goles para el equipo de Sportivo Triniense. El único, en este caso, el expulsado en este partido fue Marcelo Camargo, jugador del equipo de Ameliano, a los 9 minutos de la segunda fracción. En otro compromiso, triunfo de Nacional ante Libertad por 3-0. Hugo Benítez, Leandro Mesa y Hugo Valdés marcaron los goles para el equipo tricolor, que goleó a Libertad en el estadio Arsenio Rico por el marcador de 3-0. Bien, 2 de mayo y Luqueño empataron 2-2 en esta fecha 8. Fernando Cáceres y Matías Moya, los goles para el 2 de mayo. En ese partido también sufrió expulsión Matías Moya del 2 de mayo a los 84 del partido. Para Luqueño, Tomás Muro y Lucas Morales, los goles. 2-2 terminó el partido en Pedro Juan Caballero. Rubeñú ganó en su reducto, le ganó al Sportivo San Lorenzo por 3-1. Javier Vallejos, Steven Pérez en dos ocasiones, los goles para Rubeñú. Marcelo Ferreira para el equipo de San Lorenzo, expulsado en este partido. José Barrios, jugador de Sportivo San Lorenzo, a los 12 minutos de la primera fracción.

0: Muy bien, la tabla de posiciones después del cierre de la octava fecha del campeonato clausura. 2 de mayo con 18 puntos primero, segundo Libertad con 16, tercero Nacional con 15, del cuarto lugar Trinidense con 14, en el quinto está Olimpia con 13, en el sexto Ameliano con 10, en el séptimo Cerro Porteño con 10, en el octavo Luqueño con 10, en el noveno Guaraní también con 10 puntos, en el décimo lugar Rubeñú con 8 puntos, en el undécimo Recoleta con 7 y en el último lugar está San Lorenzo con un solo punto. Hablamos de la siguiente fecha del campeonato paraguayo de primera división, pero primeramente vamos hasta donde está el compañero Diego Galarza. Probamos contacto contigo desde el sector de prensa, cancha del 12 de octubre, Diego Galarza.
1: Sí, Genaro, ¿me escuchan ahí?
0: Perfectamente, te estamos copiando.
1: Súper. Ya en segundos está Gustavo Costas, conferencia de prensa de Cerro Porteño, Genaro.
0: Muy bien, perfecto, Diego. Tenés canal abierto, por supuesto, para escuchar, para esta comunicación, para este contacto, para escuchar al técnico del conjunto de Cerro Porteño. Vamos a repasar la próxima fecha del campeonato clausura. Será la novena. El día sábado 5 de septiembre va a comenzar la disputa de la novena fecha con el compromiso entre San Lorenzo y 2 de mayo, partido que se va a disputar en el estadio Günter Vogel, estadio del conjunto Rayadito. El domingo en horario matinal a las 10 van a estar jugando Trinidense Olimpia en el estadio de los Defensores del Chaco. Otros partidos a las 4 de la tarde en la Huerta, en Libertad versus Cerro Porteño, y a las 18:30 en Itagua, en el estadio Luis Salinas, van a estar jugando Sportivo Luqueño y Sportivo Ameliano. El lunes 7, dos partidos van a estar jugando en la Arboleda, Guaraní y Recoleta, desde las 4 de la tarde y desde las 18:30 en el estadio del Club Cerro Porteño. En la nueva olla, Cerro Porteño va a recibir a Nacional.

Es, comentó Carlos Aníbal Gómez desde los vestuarios en esta transmisión. Diego Alarza en la locución comercial nos acompañó, por supuesto, el Pidio Peralta. Aquí en la cabina técnica sigue el trabajo de Robert Ronald Acuña. Muy bien, ya ni tanto vamos a estar escuchando al técnico del conjunto de Cerro Porteño, al profesor Gustavo Costas. Hablamos del campeonato de la división intermedia, minuto 83. Está ganando General Caballero a Sol de América por el marcador de un tanto contra cero. Sol de América con 10 en este partido. Expulsado un jugador de Sol de América en esta derrota parcial del conjunto de Sol ante la representación de General Caballero.

Y bueno, empata Sol América justamente a los 39 minutos. Empata el equipo de Sol América. Esto se festeja en Villalle, se festeja también en la ciudad de Santaní. Bueno, este gol del conjunto de Sol de América con 10 empata al equipo de General Caballero de Juan León Mallorquín. 1-1 está el partido en 39 minutos del segundo tiempo.

0: En instante vamos a estar hablando de más datos en relación al desarrollo del campeonato de la edición intermedia. Vamos a actualizar el marcador por la Copa de Brasil en Porto Alegre. Están jugando Gremio e Inter, el clásico gaúcho. Está ganando Gremio por el marcador de 2-0, doblete de Vinicius. Está jugando Matías Villasanti del equipo de Gremio, y el Inter está jugando Tony Sanabria. Vamos hasta Itagua, Estadio Luis Salinas. Adelante, Diego.
1: Sí, ya se acercó Gustavo Costa, entrenador de Cerro Porteño.
0: Estamos escuchando muy muy bajito ahí al presentador, mi querido Diego.
2: Arrancamos la conferencia de prensa del Club Cerro Porteño. Iniciamos con la ronda de preguntas. Pedro Torres, Tigo Sport.
3: Hola Gustavo, buenas noches para todos, felicidades por el triunfo. ¿Cómo sintetizás el partido en sí y de por ahí qué significado tiene para Cerro esta victoria en este momento?
4: Bueno, buenas noches para todos. Primero contento de poder ver este triunfo, que es importante, para nosotros es importantísimo porque para que los chicos vayan tomando confianza. La verdad que hicieron un buen partido, una vez se va caliente porque pensaba que podíamos haber hecho 2-3 goles más, y aparte nos hicieron 1, pero bueno, la verdad contento porque en poco tiempo estamos tratando de que el equipo entienda lo que queremos y ellos están poniendo todo, la verdad, de los entrenamientos, la concentración. La verdad estoy orgulloso y muy contento del grupo, de este grupo, y bueno, hay que seguir, ahora no nos podemos quedar, sabemos que tenemos, son todas finales las que nos jugamos. El lunes tenemos otra final, hay que recuperarnos, a veces estamos entrenando también bastante, porque no podemos no entrenar la parte física, pero ellos la verdad que están poniendo todo para poder, como dijimos el primer día, para poder levantar y llevar a Cerro bien alto.
5: Daniel Maciel, Rock and Pop Nutri.
6: Rafa, ¿cómo le va? Buenas noches. En los tres goles de Cerro vimos jugar

0: muy bien elaboradas. Aparte de esa intensidad que usted quiere ver en su equipo, ¿estuvo tiempo de hacer ya esto, este tipo de trabajo, movimientos tácticos muy buenos que se vio? Y lo segundo, volvieron los tres que estaban separados del plantel. ¿Cómo fue esa charla para la vuelta? ¿Cómo se dio esto? ¿En qué momento tomaste la decisión? Gracias.
1: No, por eso lo supe más tarde esto. Y bueno, yo pensé que habían tenido un problema con la dirigencia, pero no era. Entonces, lo necesitamos. Pues, ellos están cobrando todo. Y bueno, y uno los quiere ver. Bueno, los conozco, ¿no es cierto? A los tres. Y pienso que si los ponemos bien físicamente también, nos pueden rendir. Nos pueden dar y necesitamos de todo. Esto, como dije el primer día, necesitamos de todo, de los que están cocinando, de los que limpian el club, de todo necesitamos. Y de los jugadores más, nosotros pues tuvimos muchos lesionados. Y bueno, y ahora con esto que yo les digo siempre, yo fui jugador también, y a veces cuando se va un técnico y viene el otro, que viene con cosas cambiadas para el jugador. Pero bueno, la verdad estamos muy contentos por ello. ¿La jugada? No, pues estamos trabajando en todo. A veces nos pasamos de la raya, pues hacemos de más, pero bueno, yo pienso que de a poco vamos encontrando el estilo que queremos todos.
2: Juan Denis, La Tribu Superdeporte.
3: ¿Qué tal, profe? Buenas noches, felicitaciones por el triunfo. El cambio de Gustavo Velázquez fue por una molestia, fue algo táctico. Y lo segundo, ¿cuánto crees que está asimilando? Si bien señalaste, y es así, que recién hace ni siquiera una semana que está al frente del Cerro Porteño, ya dijiste dos compromisos. ¿Cuánto va asimilando el grupo también lo que ustedes buscan en cuanto a la idea futbolística? Gracias.
1: Gustavo sí salió porque tiene una molestia. Ya faltaba poco para. No sé si vieron. Vino hasta la línea y nos dijo, lo íbamos a sacar, pero él dijo que aguantaba a terminar el primer tiempo para no perder una ventana, y bueno, pues eso, lo sacamos. Y lo otro era...
3: Sobre la idea futbolística, ¿cómo va asimilando el grupo?
1: Una semana, y a mí me parece que hace dos meses. sí, hay... A veces encontrás más rápido, todo depende también de la cabeza del jugador. Es decir, nosotros, ustedes me conocen también, saben que somos muy abiertos y nosotros trabajamos a full, y somos, si ellos, como le dije el primer día, si quieren jugar conmigo, nosotros necesitamos jugadores que sean intensos para jugar, para presionar, para ir a buscar los partidos en todos lados, jugar de la misma manera. Entonces yo pienso que ellos comprendieron, porque otro día, por ejemplo, con Libertad, más allá si se jugó bien, si se jugó mal, hicieron un esfuerzo que capaz no estaban físicamente 10 puntos como para hacerlo, y lo hicieron igual. La verdad que espero, seguro que uno va a querer siempre más, todavía. Que pasen rápido estos tres partidos, nos queda uno ahora y ojalá podamos sumar la tres también.
2: Jorge Izquierdo, ABC Cariño.
4: Hola, profe, ¿cómo estás? Felicitaciones. Profe, ¿cómo notó hoy la predisposición de los muchachos, esto a sabiendas de lo que ocurrió ayer, los que se frenaron la parte alta, 2 de mayo, Libertad, por ahí, que sufrieron un traspié? Hoy, ¿cómo nota su equipo en lo que es este tramo del campeonato clausura?
1: Bien. Y fue un esfuerzo, Libertad lo dice, un esfuerzo grandísimo también en lo físico. Yo pienso que ayer le costó desde el partido por el esfuerzo que hizo. Y nosotros, ¿cómo qué te puedo decir? Hablamos todos los días, estamos hablando en lo que tenemos que hacer, en lo que tenemos que trabajar, sabemos que tenemos que ponerlos mejor físicamente, pues lo que queremos hacer. Son equipos, como siempre, intensos, que vayamos a buscar los resultados siempre, a cualquier cancha donde podemos. Y para eso lo tenemos que tener bien, 10 puntos. Así que a los preparadores físicos, hoy hemos traído otro preparador físico ahora, que vino hoy, bueno, para poder entre todos ponerlos bien, los tenerlos rápidos, porque tenemos muchos lesionados y no sabemos todavía qué tiempo van a en qué equipo van a estar. Así que

0: contento. Contento de seguir, tenemos que seguir así. ¿Y qué te dice el capi?
1: Ernesto Jiménez, 780 AM. Profe, buenas noches aquí en el fondo. Felicidades por el triunfo. Suena un poquito reiterativo, profe, pero tuvo muy pocos días, por supuesto.

0: tenía la misma actitud, pero rindiendo diferente, inclusive corriendo de más. El caso de Guillermo Benítez, estuvo trabajando mucho en lo motivacional para estos jugadores que de por allí no estaban teniendo muchos minutos anteriormente, profe. Gracias.
1: Yo en eso trabajo siempre, usted me conoce. Siempre trabajo en emocional. En tenerlo, en sacarle lo mejor a cada uno. Nosotros necesitamos sacarle lo mejor, darle al jugador todas las herramientas. Nosotros necesitamos. El club gastó mucha plata en traer jugadores y bueno, y capaz que no están en un momento bueno y bueno, nos queda a nosotros en eso, en ponerlos bien, en recuperarlos, en recuperar también lo más rápido posible a los que están. Y yo soy mucho de estar encima de los jugadores. Siempre me caracterice por eso también. Más allá de lo táctico, de eso, yo pienso que vos, al jugador, tenés que estar encima de él, darle toda la confianza y que él también te necesitamos del jugador también que confiar en ellos. Así que la verdad, estoy muy contento, más por este triunfo.
2: Víctor Villalba, Radio Monumental.
3: Gustavo, buenas noches. Analizando el partido ante Libertad y lo que pasó hoy ante Recoleta, ¿siente que lo mejor para Cerro es defender con tres centrales? ¿Cómo vio hoy el movimiento con ese perfil
1: del fondo? A mí no me importa si juego con tres, con cuatro, con cinco. Es según a veces cómo te da el partido, cómo estamos. Hoy salió bien la de línea de tres, porque era como hacíamos con Racing. Teníamos tres y salíamos con los dos laterales extremos atacando constantemente. Y hoy yo, por eso hoy Iván y a Guillermo lo traje, porque estuvieron conmigo, ya me conocen y saben cómo es el trabajo. Y le hicieron, la verdad, que los dos dieron todo, el 100% dieron. Pero yo no es que me caso con una manera de jugar nada más. Yo a veces, como le digo a los jugadores, tienen que estar en el lugar que te pide la jugada. Así que es algo que me gusta, que jugar en el 3, sí, me gusta. Me gusta mucho, pero eso no es que me voy a quedar siempre con la línea de 3 o 5.
2: Matías Cuevas, Universo 970. Buenas noches, profesor, aquí al fondo. Saludo para todos los presentes también, felicitaciones por la victoria. Profesor, dos consultas. Primeramente, ¿qué jugadores recupera para el partido ante Nacional, el clásico de Berrobrero? Y en eso que mencionaba, y lo que conocemos obviamente de usted, el compromiso, del desgaste, de la voluntad del futbolista, ¿qué representa Pablo Vegetti, un jugador experimentado con toda su trayectoria o convirtiendo su primer doblete con la camiseta de Cerro? Gracias.
1: Y los grandes, lo que le dije yo el primer día que llegué, los grandes son los que tienen que ocupar de sacar, de levantar esto ahora. No tenemos que darle toda la mochila a los chicos. Los grandes son los que tienen que ocupar. Pablo, la verdad, es un profesional de 100 puntos. La verdad, estoy muy contento. Yo no había estado nunca trabajando con él, pero bueno, te lo demuestra. Nosotros siempre tira para adelante. La verdad que me pone muy contento el grupo que tenemos. Preguntar al médico eso. Todavía no sabemos. No creo que haya muchos.
2: Esteban Martínez, Urbana Sport.
4: Profesor, buenas noches.
1: ¿Cómo está?
4: Todo bien, felicitaciones por la victoria. Hoy recuperó jugadores, ganó, doblete de Pablo Vegetti. Este es el Cerro que quiere de ahora en más. Y la otra consulta, ¿piensa que es el puntapié inicial para la remontada en el campeonato?
1: Oh, si quiero esto nada más, me tienen que echar. Yo quiero más. Siempre todos los técnicos queremos más. No nos vamos a quedar con un partido nada más. Tenemos que dar más. No tienen que hacer el gol, por eso. Tenemos que dar mucho más todavía. Queremos más. Este es el camino, y sí, este es el camino. El camino de estar juntos, de pelear cada pelota como si fuera la última. Todas esas cosas que uno va tomando a medida también de

0: los ejercicios que haces en la semana. Nosotros le inculcamos mucho el ejercicio en ese aspecto, de pelear cada pelota como si fuera la última. Después también hemos trabajado mucho en lo táctico, y bueno, en poco tiempo, porque la verdad es que tuvimos 48 horas entre los dos partidos, de que llegamos, pero como dije antes, la verdad que los chicos están dejando todo.
1: Muy bien, así estamos escuchando al técnico del conjunto de Cerro Porteño, al profesor Gustavo Costas, Cerro Porteño, que ganó al conjunto de Recoleta por el marcador de 3-1. De esta manera ya estamos cerrando nuestro trabajo. Bien, Fútbol Club va a estar retornando mañana a partir de las 11 aquí por la R800 AM y Unión TV. Y ahí va a seguir Diego Alarza, por supuesto, grabando para la programación de mañana, justamente lo que está manifestando el técnico de Cerro Porteño, como así también lo que dirá el técnico del equipo de Recoleta FC. Será hasta mañana, buenas noches.

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